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2: Correcto, llevamos
1: ya... Estem en hivern, pero bueno, ya tocaba, pero claro, es que fa no res, feia calor, ara
2: fred. Por supuesto, correcto, hemos estado a 20 grados algunos días, pero llevamos desde el fin de semana pasado con temperaturas mucho más bajas y con viento, además, que también vamos a hablar de eso.
1: Bueno, pues anem allà amb les preguntes dels xiquets, dels pares de l'acadèmia que estan per ací i que bueno, volen preguntarte. Primera pregunta.
3: Hola, ¿cómo puedo abrigar a mi hijo para no pasar frío jugando al fútbol?
2: Muy bien, me gusta esa pregunta porque en invierno, como hemos hablado, las temperaturas bajan, hace frío y hay que evitar algunos problemas de salud, como los típicos constipados o resfriados. Incluso es muy importante, Robby, que sepa la gente que el frío aumenta el riesgo de sufrir lesiones deportivas, ¿de acuerdo? Entonces es un factor fundamental a tener en cuenta. Entonces es muy importante que los jugadores de nuestra academia o de otros equipos se abriguen bien cuando vayan a entrenar o a jugar. Y para combatir el frío, pues es muy importante, por ejemplo, el uso de la camiseta térmica o de las mallas térmicas, ¿de acuerdo? Es muy porque absorben el sudor y te mantienen el cuerpo caliente. Entonces te aísla del frío y también sirve para evitar el viento, ¿de acuerdo? Entonces es muy importante lo de la camiseta térmica, lo de las mallas, y también, por ejemplo, para las manos y los pies, que son las extremidades donde la circulación puede llegar con mayor dificultad y puede haber más frío, usar guantes y calcetines gruesos o medias gruesas o incluso doble calcetín para no pasar frío en las manos y en los pies. Y luego también incluso gorro. Hoy la típica braga que se pone para proteger el cuello, ¿de acuerdo? Es muy importante. Y luego comentaros que para evitar la sequedad de la piel, de la cara, de los labios que se nos cortan, lo típico, pues usar protectores labiales, vaselina y luego para después cremas hidratantes en la cara para hidratarla bien.
1: El tema de la bebida, ojo, que también es importante.
3: ¿Qué puedo darle de beber a mi hijo para combatir el frío cuando juega al fútbol?
2: Muy bien, si son adultos, si son jugadores adultos, pues el té caliente va muy bien, ¿de acuerdo? Es una bebida que te activa, porque la teína es similar a la cafeína y te activa, va muy bien, más que el café en este caso. Un té caliente puedes entrar en calor y va muy bien. Luego, que las bebidas tipo agua e isotónicas que tomen, que no estén frías, que sea la temperatura ambiental normal, ¿de acuerdo? Y luego incluso para después de entrenar o de jugar, los chavales podrían tomar chocolate caliente, ¿de acuerdo? Les pueden ir muy bien. Y para cenar o comer, las cremas calientes, sopas calientes, caldos, ¿de acuerdo? Calientes que les puede venir muy bien para entrar en calor.
1: Del menjar también es importante el tema del fred, y de eso va la tercera pregunta.
3: ¿Qué se puede comer para combatir las bajas temperaturas cuando se juega al fútbol?
2: Muy bien, pues fíjate, aconsejamos, porque es verdad que la comida es importantísima en los chavales que practican deporte, y en este caso el fútbol, que aumenten el consumo de las legumbres. Las legumbres son un alimento muy calórico, pero con bastantes proteínas y hidratos de carbono, que nos aportan mucha energía, y en las épocas de frío, viene muy bien un plato caliente de alubias, garbanzos, ¿de acuerdo? Lentejas, y vienen muy bien. Igual que las cremas de verduras, de patata, calentitas, las sopas de fideos, de
1: poca arroz. Poca grasa.
2: Correcto. Dejemos, eso tienes razón, Robby. Las alubias.
1: Les lentillas, el sigrón, fabuloso, pero poqueta grasa. Sí, sin, sin, que ficarlo, no
2: correcto,
1: condimentarlos molt.
2: Sin el chorizo ni en la morcilla, pero podemos también condimentarlo con un poquito de jamón, de pollo, que viene muy bien, son proteínas y no tienen grasa, y luego mezclarlo también las lentejas con arroz, los garbanzos con patata, son una combinación muy importante, pero es verdad quitarles la grasa, pero que tengan ese aporte de legumbres por lo menos dos veces a la semana. Dos o tres. Y luego las cremas de verduras, de patatas, los caldos. Y sí que es verdad que aconsejo que las legumbres no las tomen el día que compitan el partido.
1: Cuarta pregunta.
4: Hola, soy Borja y quiero saber cómo me puedo proteger si llueve cuando juego al fútbol.
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5: Recupera la pelota Unai Núñez, la coloca per Hugo Duro, entra Larry Ramazzani, Odisea, gol, gol, gol, gol, gol, gol.
1: ¡Vamos!
5: Hugo Duro, gol, Hugo Duro, gol, Hugo Duro, gol, echador, gol, gol. Hugo Duro, Gonzalo Valencia. En el Sánchez Pizjuán, sí señor, ahí estaba el golechador del Valencia, Hugo Duro, para marcar, para avanzar el Valencia en el 37 de esta primera parte. Ahí que me estaba Hugo Duro, la jugada de Larry Ramazzani, el rechazo que le ha quedado a Hugo Duro, que de acá marca y avanza el Valencia en el Sánchez Pizjuán. Buscan la contra para Luis Rioja, Bore, se va Luis Rioja, se va Luis Rioja, Abore Luis que arriba, se va per banda el Sevilla, busca la centrada, entra Ramazzani, gol, gol, gol, gol, gol, gol, gol, gol, gol, gol, gol, gol, gol, gol, el segón, Ramazzani, gol, Ramazzani, gol, el segundo del Valencia. El segundo de Ramazzani en el minuto 50. Qué buena la jugada. Ahí per banda dreta. Inicia contra rápida que había montado Luis Rioja. La centrada. Y ahí entraba Ramazzani. Para rematar. Para marcar. Para ficar. El 0-2. En el Sánchez Pizjuán. El Valencia guañanta.
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10: Ojo, ojo.
5: Que entra Gallá, pero anda arriba.
10: Atrás, eso es.
5: Gol.
10: ¡Vamos! Sergi no.
5: ¡Gol! ¡El gol del Valencia! ¡S'avanza el Valencia! ¡La pasada de José Luis Gallá! ¡Sí, señor! ¡En el minuto 3! ¡En el minuto 3! Gallá que entraba per banda, buscaba ahí la centrada y ahí estaba el gol de Roman Yaremchuk estrenándose en la liga. El gigante ucranés que ve a rematar. Roman Yaremchuk va a marcar en la Copa, ha marcado en la liga el gol que inicia la victoria del Valencia, sí señor, ahí está la jugada, quin pase llarg ahí, para José Luis Gallá, arriba línea de fons, y ahí Roman Yaremchuk, de primeres, de remate, un golazo, Yaremchuk se estrena en la liga como golechador. Abore Gallá la pilota, busca la centrada Gallá, el balón dislaria, el remate.
10: Fran, está
5: arriba,
10: solo.
5: Pérez tampoco.
11: Ha pitado penalti.
5: Ha pitado penalti.
11: Ha pitado penalti, claro, a favor del Valencia.
5: Pues ha pitado penalti.
10: Que le empuja, penalti, claro. Le empuja, claro.
5: La espenta es clara, ¿eh?
10: Y tanto.
5: Y ahí está Pepelu, el de Denia. Agarrando la pilota. Pepelu, el de Denia. Para marcar, para buscar el segundo penalti en el Valencia en este minuto 26. Ahí está. Otro especialista, otro buen lanzador del Valencia, va Pepelu. Mira Jorgensen, va Pepelu, gol. ¡Y gol!
10: ¡Vamos!
5: ¡Gol de Pepelu! De penalt, el segon per al València, que ben tirat està, i com ha enganyat a Jorgensen, 2-0. 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
12: Pide manos, penalti.
10: Penalti, penalti. Penalti.
5: Penalti per mans, sí senyor.
10: Vamos.
5: Penalti per mans. Penalti clar. Per mans dins l'àrea. Va Pepelu.
10: La tira Pepelu, va. Si metemos el que si metemos el tercero, se acaba el partido.
5: Valdedenia a buscar el tercer per al València. 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Vinga, no la falles, que tu eres sempre efectiu. Allà va Pepelu una altra volta. Gol! Tercer de penalt, una altra volta, no falla el de Denia, marca Pepelu, 3-0.
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5: ¡Vamos!
1: ¡Gol de Gozzi y gol del Valencia! 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Ojo el balón, pal, el balón para Javi Guerra, ojo y chapilote, Diego López y gol.
5: Vamos,
1: el
5: bien.
1: Diego López, gol, gol de Diego López para rematar, para sentenciar sí. La eliminatoria en el minuto 87-0-2, Diego López.
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1: 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Gol! Gol! Gol! Gol! I gol! Hugo! Hugo! Hugo! Hugo Duro! Hugo Duro! Hugo Duro! El killer! El killer! Hugo Duro! Gol! Hugo Duro, el golejador del València. Ha aparegut una altra volta Hugo Duro per a marcar el gol que obre el camí de la victòria del València. En el 27 ha marcat Hugo Duro, el pichichi, el killer del València. Ahí estaba, sí señor, y ese gol en esa jugada que ha recuperado ahí Javi Guerra en el centro del campo. Se ha anat ahí Javi Guerra a buscar el pase. Javi Guerra que ve ahí buscando a Dimitri Fulquier. Fulquier que le dio la pilota a Vinicius. Ha centrado ahí Fran Pérez y ahí ha ficat el cap Hugo Duro para marcar el 1-0 en Mestalla. Yarechuk, a por el Yarechuk, el segundo. La tanqueta, la tanqueta, la tanqueta, Yarechuk, el segundo del Valencia. Gol. El segundo, el segundo, el segundo de Yarechuk, el segundo de la tanqueta. Li ha furtat la cartera, com se sol dir, estava atent ahí Roman Yarechuk i ha marcat, sí senyor, el segon per al València, la tanqueta Yarechuk.
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1: Batrore Pepelu. El córner, allá va el capitán, la pilota Monte, el trago y gol, ahí está, gol, gol.
7: ¡Vamos!
1: ¡Gol!
8: De Yarek, ¿no?
1: ¡Gol de Iker! ¡De Iker! ¡De Iker Córdoba, gol!
8: ¡Qué golazo, cómo entra el chaval!
1: ¡Gol! El gol del Valencia, el gol de Iker Córdoba, está en diente. ¡Anemorecía, balón parado! Pota arribar el gol y ahí estaba el córner que bota Pepelu. Entra Iker Córdoba, el central de Mestalla, para avanzar a Valencia al marcador, para encarrilar la eliminatoria en la Copa. Iker Córdoba 0-1. Sergi tenés, ahora Sergi, Sergi en la frontal, continúa Sergi, el balón para Germán Valera, Dani Gómez, gol, el venga. Segundo gol, gol.
8: Venga, hombre, venga, vamos.
1: Gol, Dani Gómez, gol, el segundo gol del Valencia, el gol que puede ser el de la sentencia, el que resolga la eliminatoria y la clasificación. Per a 700 de final, arrivate en este minuto 62 de partite, ha definite Dani Gómez la jugada, era de Sergi Denés, la deixa passar ahí Germán Valera, per a Dani Gómez, y el remate del davanter madrileño que marca el segon, que pot ser el de la sentència y el de la clasificación, per a Valencia 0-2. Ahora que era Rafa Mir, intenta, ojo que entra Rafa Mir, dice ahora es Rafa Mir, y marca el tercer.
7: Ahí, vamos.
1: Gol, Rafa Mir, gol, el tercer para Valencia, en la segunda reaparición, el seu retorno después de tres meses. Ahí estaba la buena definición de Rafa Mir. Ha marcat el tercer per a València. Això ja s'ha acabat. Això ja està sentenciat. El 1-3 de Rafa Mir. El València estarà en el 700 de final de la Copa del Rei. Rafa Mir, 1-3.
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1: El pase ahí para Luis Rioja, desdobla Thierry, allá que se va Thierry, Thierry de Islaria, Thierry, la pilota, oh. ¡Gol! ¡Hugo Duro! ¡Gol! ¡El gol del empate del Valencia! ¡El gol de Hugo Duro para reaccionar, para empatar el partido en el minuto 52! ¡Ahí estaba el golechador del Valencia, Hugo Duro! ¡Para espentar esa pilota! ¡Ahí en la banda derecha, sí señor! Luis Rioja que le inicia, Thierry que se va, vuelve el portugués, la central, y ahí la espenta Hugo Duro, ¡para empatar el partido 1-1!
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5: Vamos, oh! Va, vamos, hombre!
1: Venga! Gol de Pepelu, gol! El gol del València! 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
1: 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A veure Gallà que encara, ahí és ser Luis Rioja. Gol, gol, gol, gol, gol.
2: ¡Vamos!
1: Gol, gol, gol, gol, gol, gol.
2: ¡Gol! ¡Vamos, Luisito!
1: ¡Luis, Luis, Luis, Luis, Luis, Luis Rioja!
2: ¡Gol! ¡Vamos, Luisito! ¡Qué golazo! ¡Qué golazo!
1: ¡Luis Rioja, gol! ¡El gol de Luis Rioja! ¡Sí, señor! ¡Quin pase le ha colocado ahí la banda izquierda! ¡Luis Rioja con serenata! ¡Cómo ha definido! ¡Ha marcado Luis Rioja! ¡Se va a celebrar al canto! ¡Dónde están los aficionados del Valencia! ¡Y ahí estaba, sí, señor! ¡En el 60! ¡Luis Rioja para avanzar al Valencia! ¡0-1 en el Sánchez Pizjuán!
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1: Vaya que trata de chuar, busca el pase para Sadiq Kumar. La tel Nigeria, Sadiq, que se la emporta Diego López. ¡Se la emporta Diego López! ¡Gol, gol, gol, gol, gol! ¡Diego López, gol! ¡Diego López, gol! ¡Y gol! ¡Diego López! ¡Diego López, gol! ¡Pero brilla el camino de la victoria! ¡Perecir del descenso! ¡El gol de Diego López! ¡Sí, señor! ¡En el minusis! ¡Encarrila al Valencia la victoria! ¡El pase de Gallá para Sadiq! ¡Sadiq ahí que la volvió a chuar! ¡El retruque le cago a Diego López! ¡Y ha definido el Guajín! ¡Ha definido Molbe! ¡Diego López! ¡Para avanzar al Valencia al marcador! ¡Para buscar esa victoria! ¡Para ir del descenso! Chabón, el pase ahí para Sadiq. Abore Sadiq a la esquina. Sadiq, el control de Sadiq. Sadiq, gol. Sadiq, gol. Sadiq, gol. Sadiq, gol. Sadiq, gol. Sadiq, gol. Sastre en Mestalla, Sadiq. Sastre en Mestalla, Sadiq. Sadiq, gol. Sadiq. Torna a marcar Sadiq. Sastre en Mestalla, el primer gol per avançar al València. 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Y se control de Sadiq en la disputa más central. Marca el Nigeria. Avanza el Valencia. 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
1: Fulquier, Fulquier per a Raba, Raba la
2: coloca una
1: pera, Diego López, Diego López.
2: Ahí está, ahí está.
1: Así se lo bajín. Diego López ha marcado el primer gol de la temporada para el Valencia. Sí, señor, qué pase. Sensacional el pase. Dani Raba el pase para Diego López. Qué pase, sí, señor, de Dani Raba. Y Diego López, como ha definido el bajín, el primer del Valencia de esta temporada. ¡Diego López!
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1: Ahí está el pase, Diego López. La pilota, ojo, el balón para André Almeida. ¡Gol!
4: ¡Vamos!
1: ¡Gol! ¡André! ¡André!
4: ¡Otra vez!
1: ¡André Almeida, nuestra vuelta! ¡André Almeida, nuestra vuelta! ¡André Almeida, nuestra vuelta! ¡Gol! ¡El portugués! ¡André Almeida torna a marcar para el Valencia en Pamplona! ¡En el Sadar, una otra vuelta para Guta André Almeida! ¡Quina clase! ¡Quin talento! ¡Quina cualidad! ¡Cuán de gol te André Almeida! ¡O está en día que está aparente! ¡Ay, Chosbo! ¡Y ahí está tu otra vuelta! ¡André Almeida para marcar! ¡En el minuto 7 el gol para el Valencia! ¡Sí, señor! ¡Quina jugada! ¡Ay, para André Almeida con Serenata! ¡Ella Soletes ha buscado el tir creuat! ¡Y una otra vuelta! ¡André! ¡El portugués Almeida! ¡Qué marca para el Valencia! ¡0-1 en el Sadar!
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6: Yo me siento realmente contento, feliz del cariño y el afecto que la gente tiene conmigo y nunca podré olvidar a este equipo, Valencia Ciudad y a la gente de aquí.
7: De Juan Sol tengo el mejor recuerdo de una persona, de una muy buena persona con un corazón enorme.
8: Yo es admiración lo que siento por él, ¿no? Una persona entrañable, una persona positiva, una persona que suma. Lo que necesitabas siempre estaba a tu disposición. La verdad que tendría muchos calificativos para él.
9: Loki, ¿no? Como le llamábamos todos, es una persona emblemática dentro del club, una leyenda, y yo creo que ha dejado huella dentro del valencianismo.
10: Hablar de Juan es hablar de cercanía, de amistad, de honradez profesional, de un cariño realmente especial, porque era una persona realmente peculiar y especial. Ha sido un grandísimo jugador, ha sido internacional, ha llegado a lo más alto y como persona, lógicamente, creo que todo ese afecto, ese cariño que se ganó, creo que se lo ganó con creces y se lo merece por completo.
7: Si como futbolista era un jugador bravo, que lo daba todo en el campo, fuera de él era una persona muy cercana, una persona que no tenía enemigos.
8: Íbamos a cualquier campo de España y veías que siempre había un gesto de agradecimiento a Juan Sol, ¿no? Eso era que la gente lo quería.
2: Y era raro a la persona que nos acercaba a él y que no le daba un abrazo, ¿no? Yo creo que es lo que era Juan Sol, era un gran abrazo.
9: No distinguía, ¿no? Él trataba a la persona como una persona se merece y como él tenía ese cariño y esa cercanía en trato, ¿no?
11: Sol era una persona encantadora, que te atrapaba automáticamente con su forma de ser. Los que hemos tenido la suerte en esa vida separada del fútbol, a nivel laboral, contactar con él, era todo alegría. Era toda alegría, no había ningún problema y lógicamente eso se agradece muchísimo, ¿no?
9: Yo lo recuerdo pues desde que entré yo en el Valencia con 15 años, seguía dentro del club, había sido futbolista, era delegado del primer equipo y lo tenía siempre como una referencia, ¿no? de lo que era el Valencia, ¿no? De lo que era la élite del club, la élite del Valencia. Y bueno, pues luego ya cuando yo pasé etapas dentro del club y iba ascendiendo de categorías, lo llegué a conocer personalmente, bueno, te das cuenta de que era una persona excelente, maravillosa. Ahí dentro, en las instalaciones de la Ciudad Deportiva, cruzarte con él, hablar con él, siempre dispuesto, ¿no? a la broma, al trato muy cordial, muy cercano. Y eso, pues a ti como chaval que estabas ahí dentro, te agradaba, ¿no? Y te hacía sentir bien ahí dentro, él te hacía sentir bien a ti, él te trataba como uno más. Yo que lo he podido vivir ahí dentro, pues eso era maravilloso.
8: Lo primero que recuerdo de él es siendo delegado del primer equipo, pues bueno, yo tendría 19, 20 años, llegar a la Ciudad Deportiva y a la primera persona que ver todas las mañanas era él, ¿no? Formaba parte del día a día del entrenamiento, ¿no? El primer saludo siempre era a Juan Sol.
7: Yo lo conocí ya también cuando estaba delegado en el Valencia, desde fuera, y luego ya cuando ha sido consejero, y además teníamos un círculo de amistades donde coincidíamos en comidas, cenas y diferentes eventos, ¿no? Por lo tanto, también lo conocía en profundidad y por eso digo que es una de las grandes personas con las que me he cruzado en la vida a nivel humano.
2: Como amigo yo lo he tenido como compañero de fútbol. Cuando debuta él, cuando viene del Madrid, me cambian a mí y sale él, ¿no? Es un orgullo el haber estado de compañero y amigo de Juan Sol, ¿no? Con todo lo que él representa para el Valencia.
8: Nosotros siempre teníamos una broma, ¿no? Como él era vasco y llevaba muchos años aquí, pues yo cuando lo veía, pues siempre le hablaba en vasco, ¿no? Le ponía esa entonación así y le hablaba pues las típicas frases vascas de decir, tú, por ser vasco, a ver qué pasa aquí, qué frío, no hace frío aquí, en camiseta corta, ¿no? Siempre nos reíamos mucho, ¿no? Con el acento vasco él también lo ponía y parecíamos pues dos locos hablando en vasco, pero graciosos.
11: Uno de los últimos actos que trabajamos juntos como embajadores, volvía cantando inclusive, ¿no? Dentro del coche. El que esté allí esa lona yo creo que es muy merecida porque sin duda que es una representación básica para nosotros. Siempre cuando se hable de él se va a hablar como un ejemplo a seguir.
10: Creo que está ocupando el lugar que le corresponde. Creo que es una persona que se ha ganado, con sus hechos se ha ganado más que de sobra todos los merecimientos que tenga y lógicamente debería estar ahí a perpetuidad, por supuesto.
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1: Con el director del Departamento de Identidad, porque nos acompaña aquí en la sintonía de la radio oficial del Valencia Club de Fútbol, Jordi Hidalgo. Hola Jordi, ¿qué tal? Muy buenas.
2: Buenas, ¿qué tal? Muy bien.
1: Bueno, queríamos charlar contigo y compartir con los valencianistas y con nuestros oyentes un concepto en el que se incide y mucho en la Academia del Valencia Club de Fútbol, implantado de un tiempo a esta parte, desde hace unos meses, esta temporada en concreto, que es el de Sugar a Foc, Jordi.
2: Sí, bueno, es un concepto que nace de la cultura valenciana. Entendíamos que, pues bueno, nuestra manera de jugar debía representar y respetar esa cultura, que es del fuego, de las fallas, y pues bueno, hilándolo un poco ese concepto cultural con el juego, pues es un fútbol imprevisible, agresivo, de querer que pasen cosas y provocar en el rival aquello que queremos. Uh-huh. Y bueno, desde ahí, hilando para darle también un poquito de fuerza a nivel emocional a los técnicos y a los jugadores, hemos creado un poco ese concepto para que todos vayamos de la mano en él.
1: Un concepto se crea, pero luego hay que materializarlo, hay que trasladarlo, primero yo creo a nivel formativo, ¿no? Como bien decías, a los técnicos de la academia, y luego que estos sean capaces de, en el terreno de juego, llevarlo a los futbolistas, que son los que tienen que ponerlo en práctica.
2: Así es.
1: Es un proceso largo.
2: Sí, sí, totalmente. De hecho, estamos ahí trabajando con formaciones, con talleres, con dinámicas con los técnicos, sobre todo para que se enamoren de esta idea, que la sientan suya, que sean capaces de incluso proponernos nuevas ideas. Uh-huh. Desde una perspectiva muy, muy genérica, que es este Sugar a Foc, hemos ido poco a poco desgranándolo con una idea de juego bastante potente que nos representa, creo, a todos los valencianistas. Y después también llevándolo también a ese concepto que estamos introduciendo ahora de entrenar a Foc, ¿no? De para poder jugar de una manera tienes que entrenar de la misma, y un poco vamos de la mano en estas dos vertientes. Así que en esa estamos ahora.
1: Decía yo, un primer paso que es trasladarlo a los técnicos. Uh-huh. ¿Cómo lo están trabajando? ¿Cómo esas sesiones a las que hacías alusión?
2: Pues la verdad que muy bien. Estamos desde inicio de temporada, planteamos la idea de juego con dos, tres ideas muy generales, que era, pues, queremos atacar por dentro de la estructura rival, queremos ir hacia la portería rival, y con dos, tres ideas un poquito más detalladas. Y desde ahí están construyendo los equipos. Creo que es un proceso largo porque requiere que el futbolista tenga una mentalidad muy, muy resiliente, muy agresiva o muy... muy directa, ¿no? Hacia la portería rival, hacia el juego, y sin balón lo mismo, ¿no? El querer presionar y recuperar la pelota cuanto antes mejor, y sobre todo el defender esa portería todos juntos y volver a presionar y volver a quitarles tiempo. Y esa mentalidad se tiene que entrenar desde sesiones con mucha continuidad, donde los jugadores interpreten y se sientan también partícipes de la idea, que sean capaces de proponer situaciones nuevas al entrenador. Y bueno, estamos ahí trabajando con ellos desde la formación, desde las dinámicas donde comparten los técnicos de la etapa, pues, ideas de cómo están llevando a cabo durante las sesiones. Y bueno, ahí estamos en el departamento y confluyendo con otros, como preparación física, como psicoeducación, etcétera, pues trabajando en esa sí. Línea.
1: Porque claro, yo hablaba de los técnicos, pero también efectivamente dentro de los técnicos incluimos a no solo los entrenadores, sino todos los que forman parte de un cuerpo técnico, los diferentes equipos y otras áreas que también van en esa línea.
2: Sí, de hecho ahora estamos justo trabajando diferentes estrategias para, o diferentes talleres y formaciones para trabajar con los técnicos, con las diferentes áreas. Cada uno desde su prisma va anclando un poquito más esta idea, pero todo parte de ahí, de ese ver equipos donde nos reconozcamos y nos sintamos orgullosos porque van a por el rival, porque dominan el partido de principio a fin o intentan dominarlo, y sobre todo que bueno, que van a Foc. Uh-huh. Ese es el resumen.
1: Y luego también teniendo en cuenta la diferencia en cuanto a edad de los chavales, no es lo mismo igual inculcarles este objetivo o este concepto a un alevín que a un cadete. También lleva un trabajo diferenciado según etapas formativas.
2: Totalmente.
1: Un poco como es la línea de trabajo de la academia, que según la categoría pues vas cumpliendo unos objetivos y trabajando ciertas cosas para encontrar esa proyección, ¿no?
2: Eso es. De hecho, siempre hablamos un poco internamente de que los más peques llevan de por sí esa idea ya instalada. Ellos quieren la pelota, incluso hicimos esa reflexión con los técnicos de quieren la pelota, quieren ir a la portería independientemente del resultado.
1: Claro,
2: independientemente.
1: Quizá lo más fácil son los más pequeños.
2: Claro, lo más fácil es porque es simplemente no molestarlos, ¿no? Y dejar que hagan e ir ordenándolos. El problema viene cuando después, claro, el rival tiene más nivel, ese querer recuperar la pelota cuesta más, o ese intentar atacar por dentro cuesta un poquito más, porque el talento ya no te es suficiente. En muchos casos tienes que pues eso, trabajar su interpretación del juego, desde los roles que ocupan en cada situación, muchos detalles, y ahí es donde los entrenadores tienen que crecer en ideas, y ahí estamos un poco trabajando con ellos, que la verdad es que están teniendo una participación tremenda y están creciendo, creo, muchísimo y aportándonos muchísimo a todos. Y bueno, creo que en este final de temporada se van a ver los resultados de esa propuesta y de formación de técnicos, y también un poco el trasladarlo a las diferentes etapas, como has dicho, que cada vez pues vamos matizando más, porque la dificultad es mayor, obviamente.
1: Claro, porque luego al final el resultado es verlo plasmado sobre el terreno de juego. Supongo que dentro de lo que es esta primera temporada ya se van viendo esos primeros resultados.
2: Sí,
1: ¿no?
2: Nosotros vamos haciendo informes periódicos con los entrenadores, donde les servimos un poco de apoyo a la hora de analizar esas ideas que estamos trasladando, pues ese atacar desde dentro, ese pues provocar la presión rival porque queremos que vengan a por nosotros para saltarlos, para ir hacia adelante con velocidad, incorporando jugadores, etcétera, por ejemplo con balón, y desde ahí vamos analizando con ellos los partidos, vamos trabajando sobre los entrenamientos si estamos propiciando esto o no, y bueno, con ellos el feedback es casi diario, y a partir de esa interacción creo que nace todo el crecimiento, tanto de ellos como para luego trasladarlo a los jugadores en el día a día.
1: ¿Y a los padres? ¿Este concepto también se le traslada un poco a inicio de temporada, por ejemplo, a los padres, a las familias? Porque sabemos que todo el trabajo que se realiza y todo lo que es la labor técnicos con futbolistas, los padres también están al corriente, y de hecho se pueden charlas de forma continuada a lo largo del curso. No sé si incluso también estos nuevos conceptos, porque hemos hablado muchas veces aquí de sentiment, valentía y chermanor, del educamos personas, formamos futbolistas. Eso supongo que también debe involucrar en cierto modo a las familias, ¿no?
2: Exacto, es un concepto que nace un poco de los que has comentado, ¿no? De ese sentiment, valentía y chermanor. Si al final metemos en una coctelera, eso sale ese tipo de juego. Y como decías, al inicio de temporada se hizo una reunión, sobre todo con Etapa Fútbol 8, que tal vez es la que más información muchas veces requiere, en el Puchades, y se transmitió un poco la esencia de esto, y al final estamos pendientes ahí de, pues a través de las píldoras de VCF Educa, e incluso de alguna charla con ellos en algún fin de semana, poder trasladar un poquito mejor. ¿Qué queremos? ¿Por qué no paramos los entrenamientos para dar mil explicaciones, sino que queremos ese ritmo de juego y a partir de ahí intervenir sobre matices muy concretos? Bueno, que entiendan qué hacemos con los jugadores para que ellos puedan ver que el fin de semana se dan unos resultados, que su hijo va a foc en cada situación de juego, y que eso le va a llevar a pues un mayor disfrute, por supuesto, y un mayor rendimiento en colación a esto.
1: Jordi Hidalgo, responsable del Departamento de Identidad de la Academia de Valencia Club de Fútbol. Un placer tenerte aquí con nosotros y haber reconocido un poquito más de ese concepto que luego, además, y sobre todo la afición del Valencia, seguramente, y con el paso del tiempo, podrá haber plasmado en esos jugadores de la academia que van teniendo paso pues en el Valencia Mestalla y sobre todo en el primer equipo, que es cuando pues tienen una mayor repercusión y una mayor visión. Lo dicho, muchas gracias, un placer.
2: Igualmente, muchas gracias.
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1: Cuando llegué al Valencia, estuve representando las secciones deportivas, el material que se necesitaba para, según el deporte que en ese momento iban a necesitar. La mayoría de todo era pues material de vestimenta, camisetas, pantalones y botas. Todas las temporadas, en las fiestas, cuando acababa la temporada de partidos, arbitraba yo los partidos que jugaban los empleados. Yo he sido árbitro internacional de hockey sobre patines, el más joven del mundo, 10 años, de todos los árbitros que éramos. He arbitrado un mundial y 4 europeos. Estuve encargado de las noticias de prensa, luego pasé ya al palco. Trabajaba con dos compañeros más, Paco Ribes, que actualmente continúa en el Valencia, y Daniel Egea, los que trabajábamos en el palco, sobre todo con chaqueta y corbata, que llevaba también la chaqueta, llevaba el escudo del Valencia. Normalmente asistíamos 2 horas antes de iniciarse el encuentro, para atender sobre todo las autoridades que venían y los directivos que venían con el equipo visitante, alcaldías de ayuntamientos, jefes de la policía. Y luego, las 2 veces que vino el rey, en el Mundial 82, había que aprender cosas porque, claro, como venían también con escolta y todo, pendiente de lo que necesitasen en ese momento. Y en el 92 ya fue diferente porque, claro, habíamos ya tenido la experiencia de un Mundial y los escoltas que venían ya se acordaban algunos de nosotros, y eso fue interesante también, es una cosa importante. El que tenía mucha relación era con Izaguirre, porque vivía al lado de donde yo vivía. Y luego, pues claro, cuando venían por aquí, pues unos más que otros, la amistad relativa.
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1: Yo he vivido siempre en el Alpando. Fui a vivir cuando me casé ahí Artes Gráficas y yo tenía el obrador y la pastelería aquí en General Pando. De aquello no hay nada ya. No, estas fincas no estaban, todas esas de ahí detrás tampoco estaban, no había nada ahí. Para mí todo eso es nuevo. Y esto era todo de aquel entonces, de esto no había nada. Las gradas antes eran de madera, la tribuna, habían escalones, pero todos de piedra o de ladrillo. Y claro, alquilaban las sillas y cuando había fútbol venían aquí unos camiones y había una colla ahí de gente para colocar las sillas. Y cuando terminaba el fútbol se las llevaban. Había una acequia que venía toda la calle de Misamasco cubierta, hasta por orilla del campo de Mestalla, por consumos que llevaban antes. Que pasaba el tren, que venía de Zaragoza, por ahí continuaba y eso estaba descubierto. Y nosotros, por ahí por la acequia, nos colábamos al campo, pasábamos, teníamos unas maderas para mojarnos, travesuras que se hacen de un chavalín ahí. Cuando éramos chavalines, aquí hacían tío de pichón y desde la tribuna disparaban enfrente, a las gradas. Donde está el marcador, por fuera era todo solar, como que se dice. Había una valla y ahí entrenaban los jugadores. Había ahí un poco de hierba, pero nada. Era para entrenar. A Constantino le hicieron una casa para vivir allí. Él era el conserje, era el que cortaba el césped, era el que regaba, era el que hacía de vigilante. Pues que se pasaba las 24 horas allí. Y luego la ropa. La mujer lavaba la ropa de los jugadores y todos los días veías allí unas tiras allí de tendederos allí con toda la ropa de los jugadores, menos las botas, los constituyentes, todo lo que había que hacer era lavarlos. Él se encargaba de antes del fútbol, de que empezara el partido, se corría todas las gradas por debajo para vigilar a ver si se había escondido alguno de nosotros. Y él te veía, porque lo sabía todos los rincones que habían allí en el campo. Parecía que el campo era de él. El cura vino al Valencia, al presidente, para ver si los... Como iban a derribarlo la tribuna, y era de ladrillo bueno, de ese macizo, los arrancaban bien. Y entonces se los dio el cura para que hicieran la parroquia, que es la que está ahora en San Pascual Bailón, ahí en mi San Pascual. Mi época era la época en la que yo venía todos los partidos que podía, venía a verlo él. Estaba Sol, Puchades, Mundo. Antes las gradas llegaban a la mitad, justo a la mitad. Y ahora lo veo y claro, pues esto es una joya, esto es una tacita de plata. Y podemos estar orgullosos de tener un campo como el que tenemos.
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1: ¡Vamos, señores! ¡Vamos, señores! ¡Vamos,
7: señores! ¡Vamos, señores!
1: Chavales, son mejores que ellos en vuelta del campo, ¿eh?
8: Aquí y ahora, chavales.
1: Aquí y ahora, ¿eh?
8: ¡Vamos, Valencia! ¡Una, tres, Valencia!
7: ¡Una, tres,
8: Valencia!
1: ¡Un, dos, tres,
8: Valencia!
1: ¡Un, dos, tres,
8: Valencia!
7: ¡Valencia!
8: ¡Valencia!
7: ¡Lucha, lucha, lucha!
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1: Su bondad, su generosidad, su alegría, que se entregó siempre por nosotros y por todo lo que estaba relacionado con el Valencia, y a mí me recibe con los brazos abiertos con 19 años y me despide con 35. Imagínate, me pasé toda mi vida deportiva, me la pasé junto a él. Siempre fue respetuoso con el club. Él decía que éramos sus hijos. Yo creo que éramos más que sus hijos.
2: Tenemos que pensar que fue un hombre que vivió más dentro de un vestuario que en su propia casa. Su vínculo siempre con el jugador, de dar ánimo cuando tenías un mal resultado o cuando tenías una mala actuación, de que no pasa nada, que al siguiente, que hay más partidos. Mensajes concretos que siempre han animado a todo un equipo dentro de un vestuario.
3: Se nos ha ido una persona que todos queríamos con locura. Era muy especial. La verdad es que esa sonrisa que tenía, esa carcajada que era capaz de paralizar cualquier conversación solo para escuchar su sonrisa. Sabemos que allá arriba siempre va a estar muy, muy pendiente de Valencia y por supuesto del club.
4: Está muchos años con él y para mí es un día triste. Y es una persona muy querida. Para mí no hay... Es que no sé cómo decirlo. Es que no me salen las palabras.
5: Si el Valencia tiene un amigo, yo creo que ese es de España, ¿no? Y para mí es una persona entrañable, ¿no? Es de los que está unido a ese escudo que es el Valencia.
6: Hemos perdido un emblema de nuestro escudo, pero al mismo tiempo yo creo que recuperamos lo que él transmitía, ¿no? Por lo menos su legado tenemos que continuarlo.
7: Sin ninguna duda, para todos nosotros ha sido una figura fundamental por lo que ha representado tanto dentro como fuera del campo. Sin él, creo que nada de lo que se consiguió hubiese sido posible. Conocerte nos cambió la vida a muchos de los que tuvimos la oportunidad de vivir contigo momentos inolvidables. Y desde aquí te mando un abrazo y que nos cuides, Yamón Valencia.
8: Hemos perdido a un amigo, hemos perdido a un valencianista. Siempre te recordaremos, Españeta. Y siempre estarás con nosotros. Amun, siempre Españeta.
9: Es un día triste, yo quiero recordar a Spinetta con mucho cariño. Ha vivido toda su vida por el amor del club para el Valencia. Y espero que podamos recordar y homenajear a esta leyenda del Valencia.
10: Una gran persona y un gran valencianista. Recuerdo su positivismo, su alegría, su energía. Hoy es un día difícil para los valencianistas y seguro que él desde el cielo estará animando a su Valencia y mandándonos fuerza.
11: Hoy es un día muy triste para todo el valencianismo. Solo tengo buenos recuerdos de él. Recuerdo sobre todo cuando salía en la presentación, siempre salía el último y Mestalla se ponía de pie ovacionándolo. Y bueno, estoy seguro que allá donde esté va a seguir animando al Valencia y nos va a seguir animando a nosotros.

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1: No era fácil jugar 10 temporadas en aquellos momentos, yo lo conseguí y desde luego para mí ha sido un orgullo defender los colores del Valencia.

0: yo llegué al Valencia con 20 años y fue por mediación de, digamos, los que en esos momentos eran ojeadores del Valencia y sobre todo por Pepe Claramunt y su hermano Enrique, ya que en el Castellón jugaba yo con Enrique y parece ser que se lo dijo a su hermano y le dijeron algo al Valencia de que aquí hay un chaval tal y cual. Un día me dijeron si quería jugar en el Valencia y ahí es todo donde empezó todo. Yo llego ya con 20 años, ya de por sí estaba jugando en segunda división con el Castellón y entonces, claro, con 20 años no puedo jugar en juveniles. Fue directamente para jugar en el primer equipo y a la semana o las dos semanas de jugar debuté en Zaragoza. Tuve la fortuna de agradar a entrenadores, al público y a gente que estaba metida en ello y tuve esa fortuna de estar 10 años, ¿no? Pero vamos, de pensar que podía estar tanto tiempo, no. Ser capitán es una cosa que es un orgullo para cualquier jugador y más sobre todo para un valenciano como soy yo, ¿no? Y el haber recogido unos trofeos en nombre del club, pues es lo más que puede desear un jugador de fútbol. El recoger la Recopa en Bruselas, el campo, más de la mitad era de gente valencianista, gente de nuestro club, y como valenciano, como antes te he dicho, recoger la copa y levantarla y luego regresar, y por cada pueblo que pasamos la gente estaba en la carretera esperando que pasamos, eso es un recuerdo que nunca olvidaré. Siempre he sido una persona muy abierta y amable con todos mis compañeros, entonces distinguir a alguno es bastante difícil, ¿no? Pero sobre todo a los que distinguiría a la gente de casa, Pepe Claramunt, Cerveró, Subirás, Arias, gente que has convivido dentro y fuera del campo de fútbol. Sobre todo a Alfredo Di Stéfano. Creo que como jugador no lo llegué a ver y era un fenómeno, pues como entrenador siguió siendo igual para mí, porque vamos, luego he encontrado otros entrenadores, cada uno practicaba su manera de plantear los partidos, de entrenar, tal y cual, pero vamos, Alfredo Di Stéfano sabía lo que hacía porque había sido un gran jugador de fútbol y eso era muy importante. El Mestalla representa para mí casi toda mi vida. Estuve 10 años, de los 20 a los 30, fui querido durante todos los días del año. Allí fui padre por dos veces y donde yo desarrollaba mi trabajo, que era lo que yo quería, era el Mestalla, el club de mi vida.
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0: Seguimos en este especial del centenario dedicado a la figura de don Antonio Puchades, Tonico, como así le conocían sus más allegados. Y precisamente lo que queremos hacer es hablar con alguien de su entorno, con alguien de su familia, como es su sobrina, que ha estado presente en diversos actos que el Valencia ha organizado y además de forma muy merecida con la figura del que es un auténtico mito y una leyenda de nuestro club, de nuestro Valencia. Paz Puchades, hola, ¿qué tal? Muy buenas.
1: Hola, buena vesprada.
0: ¿Qué tal? ¿Cómo estamos? ¿Cómo estén?
1: Pues muy bien, muchas gracias.
0: Aquí estamos, recordando la figura de tu tío, porque tú eres hija de su hermano Bernardo.
1: Sí, sí, sí. Bernardo era el mayor, luego Pepe, luego mi tío Tony y luego mi tía Elo, los cuatro.
0: A nivel familiar, supongo que, como todo el mundo, con los suyos, tu tío Tónico, pues muy querido por todos, pero es que a nivel de lo que significa para el club, para el Valencia Club de Fútbol, pues lo dicho, es una auténtica leyenda, tu tío, Paz.
1: Sí, bueno, en mi casa el fútbol era casi lo primero, ¿no? Y mon tío Toni, para nosotros, para la familia, es un orgullo, francamente. Y yo creo que hemos avisado el amor al fútbol y sobre todo el amor al club, el amor al Valencia.
0: ¿Qué recuerdos tienes tú de tu tío?
1: Puf, moltíssims. Pues de jugar a fútbol de xicoteta en el Perelló a Boramar en ell, de anar al trofeo València Naranja en ell, de viure en ell els partits, jo què sé, de estar sempre en el València Club de Futbol, jo què sé, recorde molt que sempre parlava de Eris Aguirre, de Pachiguito, de seus amics, de quan van a Brasil en Maracanà, lo impressionat que estava.
0: Claro.
1: I sobretot pues, del València, la veritat. Ell era una persona molt apassionada del futbol i molt enamorada del València, y muchísimo respecto a lo que es la afición y al club.
0: Es que el aficionado del Valencia fue un afortunado de poder disfrutar de la figura de tu tío, pero tu tío también yo creo que se consideraría un afortunado por poder jugar y desarrollar toda su carrera en el club de sus amores.
1: Claro que sí, sí, sí, sí, sí. Yo siempre recuerdo que él contaba que el amor a la camiseta era algo que el que no vivía no sabía lo que era, ¿no? Que el fútbol siempre era bonico, pero cuando una persona jugaba en el club que estimaba, era lo más. Y siempre decía, bueno, pues el Valencia para mí ha sido lo más. Yo no volía jugar ni en el Madrid, ni en el Bilbao, ni en el Barça, encara que me haberen donat el oro y el moro. Para él era, no sé, un orgullo jugar en su equipo de toda la vida, en el equipo que portaba el cor.
0: Porque opciones tuvo de salir, ¿verdad? Y él lo reconocía.
1: Sí, sí, sí, sí, sí, sí. Lo reconocía, pero estaba orgulloso de haber jugado siempre en el Valencia Club de Fútbol.
0: Y la relación con el club, porque lógicamente aquí este programa lo hacemos desde la ciudad deportiva de Paterna y el campo principal de esta ciudad deportiva, de la casa de la Academia del Valencia Club de Fútbol, donde también trabaja el equipo cada día, ese estadio lleva el nombre de tu tío. Eso yo creo que viene a simbolizar y a expresar lo que significa la figura de tu tío para este club.
1: 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Mm. A tota la família i, bueno, ell on estiga, per ell serà això una cosa impressionant. Estarà agraït.
0: Nosotros decimos que los valencianistas, cuando nos dejan aquí en la tierra y ya descansan, se apuntan todos a la peña valencianista eterna, que es la que está allá arriba, y desde la cual todos se animan juntos y ven al Valencia.
1: Pues segur que sí. A part d'ixa penya, ell segur que està en la penya de la gent que anima el Mestalla i de totes les penyes que animen al València, segur.
0: Como no puede ser de otra forma, seguro, como decías. Sí. Al final me contabas recuerdos, anécdotas que él tuviese, por ejemplo, de vestuario, así que tú recuerdes, porque ahora el fútbol ha cambiado y mucho, empezando por precisamente lo que decíamos, que un jugador milite toda la carrera en un club es algo muy extraño, muy difícil de ver a día de hoy, y tu tío lo hizo. El fútbol de antes era también muy diferente, lo decías, incluso luego conservaba amistades.
1: Sí, sí. Bueno, él siempre contaba anécdotas de compañeros, se sabía noms i cognoms de tots els companys que havia jugat tant en el Club de Futbol València com en la selecció. 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
1: la veritat
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0: I recuerdos...
1: I una anècdota meua, si vols que te la conti, també.
0: Sí, claro, por supuesto, es lo que nos gusta.
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0: Con más calma y con más tranquilidad para que luego sí. No hubiera reprimenda en casa, ¿verdad?
1: Claro, no, y él ya un poco se controlaba, ¿no? No volía hacerme mal. Allò va ser sense voler. I amb tot cariño, vamos, però jo ho recordo més en cariño pese a tot.
0: I en casa guardáis recuerdos? Supongo que muchos, ¿no? A nivel, sí. Me refiero ya sea de camisetas, de fotografías, incluso sí, de sí, recuerdos, sí. De títulos, de medallas.
1: Sí, sí, alguna camiseta guardem, fotos també, alguna medalla, sí, algunes coses que ell tenia guardades les hem guardat, sí.
0: I alguna que tu...
1: Moltes coses són sentimentals.
0: Sí, eso te iba a decir, alguna que tu tengas con ella un sentimiento, un arraigo especial?
1: Bueno, pues jo tinc una camiseta d'ell de quan va jugar en Maracanà, de quan va jugar en Brasil.
0: Pues fíjate.
1: Molt antiga, molt senzilla, de la selecció, però la tinc en cariño. També tinc una copa de quan va guanyar la copa, entonces, del Generalísimo, tinc una copeta que d'ell que la conserve, i molt de cariño també.
0: Fue campeón de copa en dos ocasiones con el Valencia, 48-49, esa temporada, y la 53-54.
1: La que jo tinc és la del 53-54, una pues... chicotigua.
0: Fíjate, la última que consiguió con el Valencia Club de Fútbol, su último título. Mucha gente coincide que quizá es, lógicamente, como te digo, una de las leyendas del valencianismo, pero claro, cuando uno dice, y de los de la casa, de los jugadores que son de aquí, de la terreta, como solemos decir, ¿no? Muchos coinciden que quizá también el mejor ha sido precisamente tu tío, Puchades, y lo comparan, o lo comparaban, porque ahora ya se ha retirado del fútbol, y no sé hasta qué punto tú no lo puedes corroborar con lo que te hayan contado, con lo que tú viviste en su momento, con la figura, por ejemplo, de David Albelda.
1: Sí, mon tío tenía muchísima admiración, i bueno, sempre parlava bé de Claramunt, de Albelda, dient que eren jugadors extraordinaris i de la casa. Sí, francament, molt bons jugadors del València.
0: I tu?
1: Mon tío es volia moltíssim.
0: ¿Compartes ese hecho de que muchos piensen que tu tío quizás es de los de la terreta, el futbolista pues que más simboliza para el Valencia Club de Fútbol?
1: Hombre, ¿yo qué tinc que dir? Yo... Creo que sí, vamos, per l'amor que mon tío tenia al València, pues, i per l'entrega que ell sempre tenia i per aquest punt d'honor, jo pense que ell portava al València Club de Futbol al cor, sí.
0: Y la selección española también, y ese sí. Recuerdo que tú nos decías de Maracaná, es que al final cumplió su sueño y se hizo realidad, el de jugar toda la vida en el Valencia y además ser internacional.
1: Sí. 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
0: Sí,
1: la
0: es
1: veritat
0: cierto.
1: és que tenia molt de mèrit.
0: No sé para la competición cómo se hace ahora, ¿verdad? Anteriormente los partidos nacionales eran cada mucho más tiempo y era
1: claro.
0: en menor cantidad. Y ahora fíjate, pues
1: claro.
0: En nada tenemos aquí otro parón y ya son varios los que llevamos esta temporada. Si hablamos de lo que significa tu tío para el Valencia Club de Fútbol, imagínate el orgullo que supone para la localidad de Sueca.
1: Claro, mi tío era molt, molt familiar i molt suecano. Lo portava sempre, vamos, a gala, això.
0: Y él
1: a ell
0: además,
1: era molt important.
0: Él además, una vez ya retirado y cuando era más mayor, él acostumbraba a hacer vida allí en el pueblo y tengo entendido que por
1: sí.
0: las tardes tenía sus partiditas con los amigos, ¿no?
1: Sí, al domino, sí. Su segunda casa era el Garbí, que es una sociedad recreativa que estaba cerquita de su casa. Y vamos, estaba allí todo el desprez jugando al domino, en Paco Sendra, en Daniel Mañó, en Ibáñez, o sea, en més gent futbolista de Sueca y su pasaba en bomba.
0: Y a nivel de reconocimiento, Sueca siempre que ha podido, pues al lado de tu tío.
1: Sí, sí, sí. 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
0: Entiendo, la paella era una de sus comidas favoritas, entiendo, entonces, ¿cómo lo podía hacer de otra forma, el arroz?
1: Sempre, era exagerat.
0: ¿Sí?
1: Exagerat. Si tu a la setmana de 7 dies li donaves 6 dies arròs i un dia, jo què sé, altra cosa, i el dia eixe dia, però què avui no n'hi ha arròs? 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
0: Pues ojo que ahora con la dieta de los futbolistas, conforme lo llevan todo al más mínimo detalle, eso no podría ser, ¿eh? Pero bueno.
1: Claro, no, ahora tendría que patir.
0: Ahora sufriría, estaría deseando
1: sí,
0: que
1: sí.
0: llegase cada domingo como los futbolistas
1: sí,
0: para
1: sí.
0: poder salirse un poco y comer
1: sí,
0: esa paella que tanto gustaba.
1: Sí, sí, o amagarse y tendré por ahí algún, como entonces, algún chorizo amagar que siempre tenía... o buscar alguna paelleta amagat, perquè la dieta és la dieta i hi ha que respetar-la.
0: Com no puede ser de otra forma. Además,
1: claro,
0: ahí
1: claro.
0: En Sueca també el polideportivo, el campo de fútbol lleva su nombre.
1: Sí, sí, sí, Antonio Puchares. I que també hi ha una escultura molt xula en el camp.
0: Y este año es el del centenario, este año la familia Puchades tiene que estar muy cerca del Valencia Club de Fútbol para cuando se prepare esa gran fiesta del valencianismo. ¿Estáis preparados, no?
1: Claro, lo que fa falta, la veritat és que enguany és un any especial, per supost.
0: ¿Vuestro tío ha inculcado a todos ese valencianismo o hay alguno que ha salido por ahí que hay que centrarlo?
1: No, yo creo que a todos, sí. Uns menys que altres, però no n'hi ha ninguno que hay que reorientarlo. Tots som del València, uns més i altres menys, però tots som del València.
0: ¿Y tu paz cómo lo vives?
1: Bueno, jo tinc el passe de mon tío Toni i vaig sempre a Mestalla i, bueno, pues quan guanyem disfrute i quan perdem pues tinc aquesta setmana que estic malalta. Pues,
0: sí, ¿verdad?
1: Vivo a tope, vamos. Jo soy de València Club de Fútbol a tope.
0: Esta...
1: No te dic como un tío Toni que era a tope, hasta la médula, pero...
0: Pero si pudieras pero, también cuando... estabas ahí en el centro del campo ayudando en lo que fuera.
1: A tot, animar hasta el final, al València.
0: ¿Cómo ves al equipo? Hay que seguir sufriendo, ¿eh?, para conseguir el objetivo, hasta final de temporada.
1: Sí, sí, sí, estem en guany, estem patint, però jo confie i sobretot pense que la feina nostra és animar i, bueno, a veure si les coses van millor.
0: Teniendo en cuenta la figura de tu tío y la relevancia, por ejemplo, supongo que también te sentirás muy identificada con un futbolista como Carlos Soler, Gallá, gente
1: claro.
0: de la casa, ¿verdad? Ferran Torres,
1: sí, sí.
0: Los que salen de ahí abajo.
1: Sí. Por supuesto, sí, sí, sí. La verdad es que la gente de la Pedrera es la que sent més, quizá, el Valencia. Sobre todo cuando las cosas van regular. Pero vamos, yo creo que tots els jugadors són professionals i saben el que tenen que fer.
0: ¿Cuánto costaría hoy en día tu tío? Ahora que no nos oye nadie, ¿eh? Ahora que en el fútbol hablamos de cifras astronómicas, traspasos multimillonarios, Tonico Puchades, ¿tindría preu o no? Yo creo que no, ¿eh?
1: Yo creo que no ho sé, yo no ho sé, pero mira, esa pregunta me la va a hacer el dilluns un señor en Sueca.
0: Sí.
1: Estaba yo prenent un café y me dijo, Puchades, ¿cómo va? Y bueno, pues así estem. quan tirem de menys a ton tio Toni? Quants diners valdria ara? Dic, bueno, jo dic, jo no ho sé. Dic, però des de luego es, les coses han canviat i són diferents. 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
0: Des de luego. Por su caso, supongo que dia sí, dia també te pararan i te preguntaran, no?
1: Bueno, la gent futbolera sí. La gent futbolera sí, perquè sap que soc neboda d'Antonio Puigades i sap que a mi m'encanta el futbol i que soc del València. Sí. En Sueca sí, después fuera de Sueca ya no, pero en Sueca la verdad es que sí, y a mí me encanta.
0: ¿Y en Mestalla sufrir en silencio?
1: En Mestalla sufrir en silencio y animar.
0: Por supuesto, durante los 90 minutos, como toca y como debe
1: siempre,
0: ser.
1: Siempre.
0: Paz, que ha sido un auténtico placer charlar contigo unos minutitos sobre la figura de tu tío, al que estamos recordando hoy, como no podía ser de otra forma, protagonista en nuestro programa del Centenari, el programa dedicado a los 100 años de historia del Valencia Club de Fútbol. El próximo 18 de marzo es ese centenario y aquí no podía faltar la figura de Tonico Puchades, un hombre de la casa, valencianista desde sus inicios hasta el final, y del cual nos acordamos mucho, y en el club te puedo asegurar que también, y que en este centenario va a ser protagonista. Paz, muchas gracias y un placer charlar contigo.
1: Muchísimas gracias, Jamón Valencia.
0: Siempre, adeu, Paz.
1: Adeu, chao, adeu. Otro hueco dentro de mí te recuerdo.
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Gonzalo Medina, Julio Milego, Julio Gascó, Pascual Gascó, Fernando Marzal, José Llorca y Andrés Bonilla. Siete jóvenes amantes del deporte rey decidieron en marzo de 1919 comenzar un sueño juntos, crear un club de fútbol. Y fue en el bar donde se solían reunir, el Bar Torino, donde lo fundaron. El Valencia Fútbol Club acababa de nacer. ¿Pero dónde jugar los partidos? El campo de Algirós, situado cerca de actual Mestalla, fue donde el 25 de julio de 1919 jugaría su primer partido de la historia. A principios de los años 20, aparecen los primeros ídolos para la afición. Kubeich, primer internacional del equipo. Y Montes, un fantástico rematador y autor del primer gol marcado en Mestalla. El primer entrenador profesional del Valencia fue el checo Anton Fieber, con el que se ganó el campeonato regional en 1923. Con el aumento del número de seguidores, se creyó conveniente cambiar de campo y en 1923 se inauguró el actual Mestalla. En la temporada 33-34 disputó su primera final de Copa

En aquel momento se llamaba Copa Eva Duarte, por 7-4 en la prórroga contra el Barcelona. En la década de los 50 se produjeron hechos muy relevantes en la historia del Valencia, como la ampliación del estadio y la construcción de la tribuna actual. En junio de 1954, el Valencia se proclamaba campeón de Copa ante el Barcelona por un contundente 0-3. El 14 de octubre de 1957, y debido a unas fuertes lluvias, el río Turia se desbordó inundando toda la ciudad de Valencia. Mestalla, que estaba muy cerca del río, se llenó de agua y el equipo estuvo sin poder jugar en su estadio hasta el mes de diciembre. Antes de acabar esta década, el estadio tuvo por primera vez luz eléctrica, permitiendo jugar partidos en horario nocturno. Con la llegada de los años 60 llegaron los primeros títulos europeos. El Valencia se proclamó campeón de la Copa de Ferias, actual Copa de la UEFA, durante dos temporadas consecutivas. En 1967, con Mundo como entrenador, el Valencia se proclamó por cuarta vez campeón de Copa. En esos años debutaron míticos jugadores en las filas valencianistas, como Juan Crusol y Pepe Claramunt. La década de los 70 se inició con otro nuevo título de Liga. Con Di Stéfano en el banquillo, el Valencia se proclamó campeón de Liga en 1971. También quedó 3 años subcampeones de Copa, llegando finalmente en 1979 a levantar de nuevo el título copero, en una final donde destacó otro de los grandes del Valencia, el matador, Mario Alberto Kempes. Gracias a proclamarse campeón de Copa, el Valencia disputó la Recopa de Europa en la temporada 79-80, llegando a la final y ganándola frente al Arsenal en la tanda de penaltis. La Supercopa de Europa fue el siguiente título que ganó el Valencia en 1980, siendo el primer club español en conseguirlo. En 1982, España fue la sede del Mundial de Fútbol, siendo el Estadio de Mestalla uno de los estadios que albergaron esta competición. Tristemente, el Valencia bajó a segunda división en la temporada 85-86, pero este hecho sirvió para que el equipo creciera y que subiera inmediatamente a primera división un año más tarde, gracias a jugadores como Fernando, Arias, Boro, Giner o Robert Fernández. En los 90, el Valencia tuvo en sus filas a grandes jugadores como Mendieta, Claudio López, Lubo Pérez, Peja Mijatovic o Romario, llegando a ser subcampeón de Copa y de Liga en varias ocasiones. Finalmente, en 1999, el Valencia se proclamó campeón de la Copa del Rey ante el Atlético de Madrid y campeón de la Supercopa de España contra el Barcelona. El nuevo siglo empezó con un Valencia Club de Fútbol en lo más alto de Europa, siendo 2 años consecutivos subcampeón de la Champions, con Héctor Cooper como entrenador. Con la llegada de Rafa Benítez como entrenador y con grandes jugadores como Baraja, Albelda, Marchena, Carboni, Ayala, Aymar, El Kili González, Juan Sánchez, se proclamaron en el 2002 campeones de Liga. 2 temporadas después consiguieron un doblete histórico, campeones de Liga y de la Copa de la UEFA, que además se remató ganando la Supercopa de Europa. Por todo esto, en el 2004, el Valencia fue considerado por la Federación Internacional de Historia y Estadística del Fútbol como mejor equipo del mundo. Esta década finalizó con la Copa del Rey ganada en 2008 ante el Getafe. En este equipo ya estaban algunos de los jóvenes jugadores que llevarían más tarde a la selección española a lo más alto: Silva, Mata o David Villa. En los inicios de la última década, destaca el hecho de haberse clasificado durante 3 temporadas consecutivas de forma directa para la Champions League. El club también alcanzó en 2 ocasiones las semifinales europeas y en 3 las de la Copa del Rey, proclamándose campeón finalmente contra el Barcelona en el 2019, el año en que se celebraba el centenario del Valencia. 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
2: 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O sea que... Però molt bon tio.
3: Jo, per exemple, estuve 2 anys de director de la escuela. Pero realmente el aporte moral, digamos, que recibían los niños de la residencia, inclusive aquellos, como dice Miguel, ¿no?, aquellos que tenían dificultades para venir a entrenar, es decir, él tocaba todos esos temas como si fuesen de él. A mí más de una vez me ha venido y me ha dicho, oye, tal padre o tal madre trae a su chiquillo aquí a entrenar y viene desde Alcoy. ¿Por qué no le subvencionamos la gasolina un poco para que así no sea tan sacrificado? Digo, si son ideas fenomenales, pues sí. Y entonces, ¿qué pasaba? Él logró un ámbito a su alrededor que era el aporte básico para todos aquellos chiquillos que no tenían esa facilidad de vivir en Valencia y llegar a los entrenamientos pronto, ¿no?
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1: Vamos al segundo fragmento del final de Liga de la temporada 70-71, 18 de abril de 1971. Así sonaba en una vibrante tarde, en una tarde de transistores en toda España, el carrusel deportivo de la cadena SER.
2: Va corriendo también en Sarriá la noticia de que Martí Filosía ha conseguido el tanto del Barcelona en el Manzanares. El discutidísimo Martí Filosía ha marcado en el Manzanares, mientras aquí persiste el empate a cero en el marcador cuando faltan 25 minutos aproximadamente de juego de la segunda parte. Salta de cabeza ahora Sol, despejando una acción de ataque del Español. Recoge, sin embargo, para el conjunto blanco-azul Solsona. Solsona con la pierna izquierda envía largo hacia José María. José María intenta regatear a Vidagañe. Le regatea, se va hacia atrás. Caracolea sobre el balón. Ha habido falta de Vidagañe. El señor Franco Martínez lo indica así. Falta que va a sacar, por lo tanto, el jugador españolista José María, frente al lateral derecho del área de castigo. Se prepara por el Valencia un nuevo jugador, que es Poli. Atención, todo el Valencia en su campo y el Español en el área contraria. Lanza José María, remata la mata y ¡gol del Español! ¡Gol de la mata! ¡Dentro de José María! ¡Remate de la mata y gol del Español! ¡Español 1, Valencia 0! Español 1, Valencia 0, cuando conocemos la noticia, al parecer, de que se ha empatado también en el Manzanares.
3: Está atacando el Atlético de Madrid por el centro del campo. Lleva el esférico bien controlado a Abelardo, manda el esférico hacia la parte izquierda de su ataque. Está ya la pelota a la altura de la línea media del Barcelona. Recoge Luis, Luis envía de nuevo sobre Abelardo. Abelardo para la pelota, mira la situación de su compañero Luis, que se cuela en vía sobre Luis. Luis queda con la pelota en dentro del área del Barcelona. La pelota queda como muerta. Luis mete el pie adelante y gol del Atlético de Madrid, rematado por Luis en el minuto 17. El tanto del empate del Atlético, que vuelve a colocar la pelota en el tejado. Señores, Luis ha rematado imparablemente esta jugada que inició con Abelardo y se marca el tanto del empate. Las cosas están como al principio. ¿Quién conseguirá la victoria? Veremos a ver.
1: Es la retransmisión en Carrusel Deportivo de la cadena SER de ese 18 de abril de 1971, la tarde en la que toda España estuvo pendiente de la radio, la tarde en la que la Liga se jugaba en dos escenarios, en dos estadios, en Sarriá y en el Manzanares, con cuatro protagonistas: el Español, el Valencia, el Atlético de Madrid y el Fútbol Club Barcelona, con un gol de Luis Aragonés que le iba a dar al final la Liga al Valencia Club de Fútbol, después de no conseguir un buen resultado en su desplazamiento a tierras catalanas. Recuperamos esa retransmisión. Así sonó el final, el éxtasis y la alegría de la afición valencianista, y así lo contaba la SER.
2: Terminó ya el partido Atlético de Madrid-Barcelona. Se vuelve Di Stéfano hacia el público preguntándoles, pero es cierto que acabó 1-1. Los jugadores ya no atienden al juego, se van hacia la banda, le preguntan al míster si es cierto que ha terminado el partido. La gente se abraza, sobre todo los valencianistas. Di Stéfano no sale de su estupor, no sabe si ha terminado el partido. Ahora se lo confirman, empieza a desdibujarse su rostro para convertirse en una mueca indescriptible de alegría, y los directivos valencianistas acuden a confirmárselo. Y ahora el señor Franco Martínez indica el final del partido. El Valencia, campeón de la Liga Española, en un emocionantísimo final de Liga.
4: Alfredo, ¿crees que este título de campeón de Liga es justo premio a los merecimientos del Valencia, no por el partido de hoy, sino por la campaña que ha hecho?
5: Bueno, la campaña ha indicado que nosotros llevamos un punto de ventaja y se ha dado esta casualidad de que haya empatado el Atlético y el Barcelona para que nosotros seamos campeones. Yo creo que, como hay un Dios en el cielo, quien sabe, dijo, bueno, lo vamos a repartir suerte y se la vamos a dar este año al Valencia.
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1: Marcó 3 goles en su debut con el Valencia Club de Fútbol. Marcó 3 goles en su debut con el Valencia Club de Fútbol. En el Trofeo Naranja ante el Hamburgo en 1984. Marcó 3 goles en su debut con el Valencia Club de Fútbol en el Trofeo Naranja ante el Hamburgo en el 84. Tienes el comodín disponible. Pensando, Arsenio. Es la pregunta decisiva del programa. Vamos a ver lo que sucede. ¿Te suena algo?
2: Me suena algo, pero...
1: ¿Puedes llamar al comodín? Dudas.
2: Sí, vamos a llamar al comodín. No me la puedo jugar.
1: ¿Sí?
2: Sí.
1: Vamos a llamar al comodín. Pues rápidamente, Charlie Roca, los mandos técnicos del programa, se va a poner en contacto con el comodín. Con el comodín de Arsenio. ¿A quién vamos a llamar, Arsenio?
2: A mi amigo Enrique.
1: ¿A tu amigo Enrique? ¿Ha sido comodín otras veces?
2: Sí.
1: Sí, te ha acertado. Súbete un poquito al micro, Arsenio.
2: Sí, sí, ya me ha acertado.
1: ¿Te ha acertado alguna? ¿Dónde está Enrique?
2: En casa, está en casa.
1: ¿En casa, en Valencia?
2: Sí.
1: Buscando esa comunicación con Enrique en directo en el gran concurso de la afición valencianista. Tenía guardada esta bala, Arsenio Pardo. Tenía guardado su comodín para esta última pregunta. Le puede dar la clasificación para la siguiente ronda, para los cuartos de final del concurso. Mientras, al otro lado de la mesa espera Joan Gramuntei. Enrique, ¿estás por ahí? Buenas tardes.
3: Sí, dígame, sí.
1: Te voy a repetir la pregunta a ver si puedes ayudar a Arsenio, ¿de acuerdo? La pregunta es, marcó 3 goles en su debut con el Valencia, en el Trofeo Naranja ante el Hamburgo, en el 84. ¿Podéis hablar entre vosotros?
3: Sí, correcto, lo sé, Arsenio, ¿eh?
2: Ah, sí, de maravilla. Sí,
3: Wilmar Cabrera.
2: El que me había venido a la cabeza porque vino, sí, esa temporada como delantero o referencia. Nada, pero...
3: Eso es cero. Ah, pero, ganó 5-1 no, el Valencia ese partido. Sí, y sí, marcó 3, sí. Wilmar Cabrera.
2: Perfecto. Ahora, ¿vale? Dale otra anécdota. Dale.
3: Pues
2: perfecto.
3: Nada, hombre. Venga.
2: Muchas gracias,
1: ¿lo tienes,
2: Enrique?
1: Espera, aguantadme un poquito, aguantadme, Enrique. Aguanta, sí, la conexión, no te vayas todavía. Vale, vale. Lo tienes clarísimo, ¿lo recuerdas tú? Sí, sí, ¿has buscado, sí, en, sí, internet? Cuéntanos,
3: no,
1: un poco.
3: No, lo he buscado, no.
1: ¿Lo has buscado?
3: Sí.
1: Y crees haberlo confirmado, ¿no?
3: Sí, sí, sí.
1: Que
3: sí,
1: es,
3: sí,
1: Wilmar Cabrera. Estamos pendientes en Twitter, no te retires, Enrique, en @cuantosabesvcf de vuestros comentarios. Hay aciertos, hay errores, hay de todo. Vamos a ver lo que sucede, porque es la pregunta decisiva de la tarde. Si Arsenio acierta, se clasifica para la siguiente eliminatoria. ¿Contestamos entonces Wilmar Cabrera?
2: Sí, sí.
1: Pues contestamos, Wilmar Cabrera fue ese futbolista el que marcó 3 goles en su debut con el Valencia en el Trofeo Naranja ante el Hamburgo en 1984. Sí, Arsenio Pardo se clasifica para los cuartos de final de Cuánto sabes del Valencia. ¿Qué le decimos a Enrique?
2: Muchas gracias, Enrique, eres un crack.
3: Nada, hombre, ya sabéis.
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6: Duca, ¿qué es un analista? Álvaro Ramos, responsable del departamento de videoanálisis de la academia, explica la función de un analista en el mundo del fútbol.
7: Somos entrenadores que estamos dentro de los staffs y de las academias de fútbol, y nuestra función principal es la de estudiar al máximo todo lo que ocurre dentro del terreno de juego. Tratamos de perseguir los detalles que en los partidos y en los entrenamientos suceden, con el objetivo de recopilar la máxima información para tratar de entender qué es lo que está ocurriendo. Toda esta información que recopilamos la filtramos, la analizamos y se la entregamos a los cuerpos técnicos y a los jugadores para que estos puedan aprovecharla al máximo y mejorar así su rendimiento. ¿Pero cómo conseguimos toda esa información? Primero necesitamos grabar todos esos partidos y entrenamientos, y lo hacemos a través de nuestra red de cámaras y sistemas de grabación que tenemos por toda la ciudad deportiva, cuyas cámaras la mayoría ya lo hacen de manera automática. Una vez tenemos esas grabaciones, las cogemos, las metemos dentro de nuestros ordenadores y las visualizamos una y otra vez, y gracias a los programas y softwares que tenemos, las analizamos, las preparamos e incluso las pintamos como lo hacen en la tele, con círculos, rótulos, incluso líneas. En definitiva, somos parte activa del proceso de formación y una pieza fundamental en el fútbol moderno, donde cada vez todo está más igualado. Así que si no veis por la ciudad deportiva con detrás de una pantalla o con cámaras que parecen extraterrestres verdes, ya sabéis que no somos ni informáticos ni los del VAR, que solo somos los analistas.
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1: Solo uno de estos jugadores del Valencia no ganó el trofeo Monchín Triana, entregado por Marca y As, destacando la deportividad, el compañerismo y la fidelidad a unos colores. Te repito, solo uno de los jugadores del Valencia que te voy a nombrar no ganó el trofeo Monchín Triana, entregado por los diarios Marca y As, destacando la deportividad, el compañerismo y la fidelidad a unos colores. Y estas son las cuatro opciones. Rafa, atención. Opción A, Mañó. Opción B, Puchades. Opción C, Pasieguito. Opción D, Quincoces. Mañó, Puchades, Pasieguito, Quincoces. Solo uno de ellos no ganó ese trofeo, Monchín Triana. Rafa, pregunta sí, complicada.
2: Por descarte, porque tanto Mañó como Puchades como Pasieguito prácticamente toda su carrera. Y no tengo que decir Quincoces, que jugó menos tiempo.
1: Por descarte, vas a decir la opción D, Quincoces.
2: Sí, porque no tengo ni idea.
1: ¿No tienes ni idea?
2: Y encontrar el premio Monchín de Triana por internet es poderle un igual compromiso no es tan fácil. A mi compañero. Por descarte, Quincoces.
1: Por descarte,
2: era sobrino del entrenador, es Juan Carlos Quincoces.
1: Uh-huh. La opción D, Quincoces. Muy bien, pues es la decisión de Rafa. Por si hay rebote, Nacho, ¿tú crees que la sabes? No. Estas preguntas terceras siempre tienen tela. Vamos a ver lo que sucede. Tabernes Blanques, Rafa Béjar, 55 años buscando su tercer punto. ¿En cuánto sabes del Valencia? De momento, como digo, los comodines no han sido utilizados por nuestros concursantes. Vamos a marcar la opción D, Quincoces. Y vamos a comprobar de esos cuatro jugadores es Quincoces el que no ganó ese trofeo Monchín Triana entregado por los diarios Marca y As, destacando la deportividad, el compañerismo y la fidelidad a unos colores. Sí, señor Rafa, es correcto, tercer punto para ti, efectivamente. La deducción ha sido, yo creo que muy buena.
2: Es que
1: Quincoces jugó tiempo en el Valencia, pero es verdad
2: poco,
1: que no tanto.
2: Relativamente no tanto. Poco. Fue campeón, fue capitán y recogió la
1: sí,
2: Copa
1: señor.
2: De Ferias. Pero realmente Mañó estuvo casi una década. Y para seguir mucha de
3: esto, la vida.
2: La pareja hasta Paquito Roberto.
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5: 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Amparo Puig, de los servicios médicos de la Academia VCF, explica la importancia del descanso en los deportistas.
6: Desde el servicio médico queremos hacer hincapié en la importancia del descanso de nuestros deportistas. El desarrollo y el rendimiento deportivo se basan principalmente en el entrenamiento, pero igual de importantes son otros factores como la preparación psicológica, la nutrición, la recuperación física y, por lo tanto, el descanso. Nuestros deportistas mantienen una rutina de ejercicio físico constante, por lo que en periodos de descanso, sean días libres, vacaciones, deben recuperarse tanto ellos como sus músculos del desgaste sufrido. Para ello, recomendamos realizar un descanso activo, es decir, hacer una pausa del ejercicio regular, pero manteniendo un esfuerzo mínimo, haciendo una actividad menos exigente e intensa que la actividad deportiva diaria. Asimismo, seguimos aportando beneficios al cuerpo y permitiendo que se recupere, mejorando el flujo sanguíneo, mejorando el control hormonal, la recuperación del músculo. Por lo tanto, el descanso activo es fundamental para mejorar los diversos factores de rendimiento deportivo, manteniendo la fuerza muscular, manteniendo la flexibilidad, la capacidad aeróbica y en la prevención de lesiones futuras. También queremos hacer hincapié en la importancia del sueño, tanto en la calidad como en la cantidad de horas que duermen nuestros deportistas. Se ha demostrado que el sueño juega un papel fundamental en el rendimiento atlético, en la recuperación física, fisiológica y metabólica. Asimismo, asegura un buen estado cognitivo y anímico. La falta de sueño se relaciona con un aumento de la percepción de fatiga, un aumento del consumo energético, disminuye la resistencia al estrés, la capacidad de reacción, de concentración. Por lo tanto, es uno de los principales factores de riesgo de sufrir lesiones. Se recomienda dormir un mínimo de 7-8 horas para que el cuerpo asimile los cambios y los músculos se regeneren. Asimismo, es importante evitar cualquier actividad física intensa horas previas de ir a dormir. Igualmente, se deben evitar jugar a videojuegos, las pantallas de los móviles. El sueño debe formar parte del entrenamiento invisible. Asegurar una buena calidad del sueño con horarios estables, un entorno favorable, buenas rutinas, nos ayuda a asegurar la calidad del descanso.
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1: Atención, tiempo. Juanfran Otellez ganó la Copa de la Cartuja con el Valencia.
2: Juanfran.
1: Sí, la última etapa de Di Stéfano en el banquillo del Valencia es en los 80 o en los 90.
2: En los 80.
1: Sí, Gerard o Farinós jugó de portero en Mestalla.
2: Farinós.
1: Sí, se convirtió en el más joven de la historia en debutar. ¿Diego Rivera o Juan Sánchez?
2: Diego Rivera.
1: Sí, Espárrago acabó segundo o tercero su primera campaña en el Valencia.
2: Tercero.
1: Sí, Valdés fue destituido como entrenador tras un 6-0 en Sarriá o en Atocha.
2: En Atocha.
1: Sí, de morado o de negro jugó el Real Madrid el partido del gol de Tendillo en 1983.
2: Morado.
1: Sí, según las imágenes de televisión, los penaltis de Heysel se ven desde detrás del lanzador o desde detrás de la portería.
2: Desde detrás del lanzador.
1: No, dorsal habitual de Goran Blaovic, el 16 o el 19.
2: El 19.
1: Sí, Tomás González, fichado del Sporting o del Oviedo.
2: Oviedo.
1: Sí, procedente Garay, del Esparta de Moscú o del Zenit.
2: Del Zenit.
1: Sí, señor. Son 10 puntos para Rafa Béjar, que se lamenta por esa pregunta fallada. Las imágenes que hemos visto mil veces repetidas de detrás de la portería.
3: Desde delante.
1: De la parada. De, no,
3: desde delante.
1: Nunca desde detrás del lanzador. Hay de, alguna toma.
3: Lateral, quizás.
1: Hay alguna toma lateral. Pero nunca desde detrás del lanzador, que sería lo que hoy interpretamos como la Skycam, por ejemplo, que tenemos en Mestalla. Eso, evidentemente, en esa época no existía. Pero la parada del penalti decisivo siempre se ha visto
2: está
1: desde
2: claro,
1: la portería
2: está
1: de,
2: claro,
1: de atrás.
2: Está claro.
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8: ¿Qué pasa si no voy convocado?
9: Joaquín Sorribas, del Departamento Psicoeducativo de la Academia, explica algunos consejos para gestionar el momento de no ir convocado o convocada. Convocado o convocada.
10: Si tu hijo no va convocado, nunca le digas frases como no pasa nada, hay mucho más partidos, así descansas. Porque cuando te sientes futbolista, el partido es lo más importante de la semana. Y todo lo que importa, duele. Y cuanto más importa, más duele. Así que lo siento, pero no hay consuelo. Lo mejor que puedes hacer es comprender, acompañar y validar las emociones de tu hijo. Eso sí, hay que poner un límite temporal. El fútbol duele mucho, pero duele solo 24 horas. A partir de las 24 horas ya hay que hacer la gran pregunta. ¿Y ahora qué? ¿Qué vas a hacer ahora? ¿Te vas a instalar en la injusticia y en el lamento o vas a sacar tu mejor versión? Te recordamos que por mucho que luches, te esfuerces y trabajes, no te va a garantizar el éxito. Pero ese sí, si te lamentas, si culpas a los demás y ves todo injusto, tienes garantizado el fracaso. Una mente débil se queja constantemente. Una mente sana acepta y se compromete. Por lo tanto, te sugerimos, uno, acepta que las decisiones del entrenador no dependen de ti y acepta que si no vas convocado todavía tienes mucho que mejorar. Y dos, comprométete. Comprométete con tu mejor versión. O sea, es ese momento de defender tus valores de aceleración y de freno, porque siempre te va a quedar una sensación de orgullo. Comprométete con tu mejor trabajo. Presta atención a cada una de tus acciones, a tus debilidades, a tus mejoras, porque nos da mucha confianza irnos acercando a la excelencia y seguir creciendo. Comprométete con el disfrute. Recuerda que se llama jugar al fútbol, no sufrir al fútbol. Recuerda que es tu sueño, que es tu pasión y sigues teniendo la posibilidad cada día de entrenar y de jugar a lo que más te gusta. Y comprométete con el equipo. Es el momento de sacar tus valores de relación. Y recuerda que todo lo que le regales al equipo te lo devolverá por mil. Puede ser que no vayas convocado, pero si sujetas ese sentido de orgullo, si mantienes esa confianza firme, si mantienes la ilusión de disfrutar y ese sentimiento de equipo, tarde o temprano llegará lo que te mereces.
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1: ¿Qué entrenador del Valencia llamó a Miró Pastor? Árbitro recién retirado en ese momento, en la década de los 90, para trabajar en el club como asesor arbitral para los jugadores. Una especie de asesor arbitral para los jugadores, para, bueno, pues conocer los comportamientos de los árbitros y cómo manejarse con ellos. Repito, ¿qué entrenador del Valencia llamó a Miró Pastor, árbitro recién retirado entonces en la década de los 90, para trabajar en el club como asesor arbitral para los jugadores? ¿Te suena algo de esto?
2: No.
1: Arsenio en su cuarta pregunta pensando qué entrenador del Valencia llamó a Miró Pastor para ser asesor arbitral para los jugadores en el Valencia en la década de los 90, dice la pregunta. ¿Te suena algo de este episodio, Arsenio, o lo ves muy lejano?
3: Algo me suena, pero no tengo nada claro, nada claro.
1: ¿Quieres gastar el comodín? ¿Quieres arriesgar?
3: Está muy difícil para buscar.
1: Está muy difícil para buscar, ¿crees? Sí. Estamos 4-2 ahora mismo. Estás con un colchón de 2 puntos. Es tu decisión. Pensando Arsenio. En directo en el Media Center.
3: Voy a decir el primero que me ha venido y ya está, porque no lo tengo claro.
1: Vale. ¿Quién vas a contestar?
3: Algo de Hiddink.
1: ¿Gus Hiddink?
3: Gus Hiddink.
1: Muy bien, vas a contestar Gus Hiddink. No lo tiene nada claro Arsenio, pero arriesga en esta cuarta pregunta. ¿Tú crees saberla, Joan?
4: No, la verdad es que no.
1: No. Pues Arsenio Pardo, en su cuarta pregunta, va a contestar Gus Hiddink. ¿Llamó Gus Hiddink a Miró Pastor para ser asesor arbitral del Valencia? No rebote, Joan, ¿la sabes?
4: Pues voy a decir, por decir uno, Víctor Espárrago.
1: Víctor Espárrago, comprobamos. No, la respuesta correcta era Luis Aragonés.
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6: ¿Qué pasa si no voy convocado?
7: Joaquín Sorribas, del Departamento Psicoeducativo de la Academia, explica algunos consejos para gestionar el momento de no ir convocado o convocada. Convocado o convocada.
8: Si tu hijo no va convocado, nunca le digas frases como no pasa nada, hay mucho más partidos, así descansas. Porque cuando te sientes futbolista, el partido es lo más importante de la semana. Y todo lo que importa, duele. Y cuanto más importa, más duele. Así que lo siento, pero no hay consuelo. Lo mejor que puedes hacer es comprender, acompañar y validar las emociones de tu hijo. Eso sí, hay que poner un límite temporal. El fútbol duele mucho, pero duele solo 24 horas. A partir de las 24 horas ya hay que hacer la gran pregunta. ¿Y ahora qué? ¿Qué vas a hacer ahora? ¿Te vas a instalar en la injusticia y en el lamento o vas a sacar tu mejor versión? Te recordamos que por mucho que luches, te esfuerces y trabajes, no te va a garantizar el éxito. Pero eso sí, si te lamentas, si culpas a los demás y ves todo injusto, tienes garantizado el fracaso. Una mente débil se queja constantemente. Una mente sana

0: porque nos da mucha confianza irnos acercando a la excelencia y seguir creciendo. Comprométete con el disfrute. Recuerda que se llama jugar al fútbol, no sufrir al fútbol. Recuerda que es tu sueño, que es tu pasión y sigues teniendo la posibilidad cada día de entrenar y de jugar a lo que más te gusta. Y comprométete con el equipo. Es el momento de sacar tus valores de relación. Y recuerda que todo lo que le regales al equipo te lo devolverá por mil. Puede ser que no vayas convocado, pero si sujetas ese sentido de orgullo, si mantienes esa confianza firme, si mantienes la ilusión de disfrutar y ese sentimiento de equipo, tarde o temprano llegará lo que te mereces.
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1: Di tres de los cuatro equipos que acompañaban al Valencia en el grupo G de la UEFA 0809. Di tres de los cuatro equipos que acompañaban al Valencia en el grupo G de la UEFA 2008-2009.
2: A ver,
1: te pedimos 2000, tres. Sí.
2: A ver, me sé alguno. Me falta uno.
1: Son tres de los
2: vale,
1: cuatro.
2: Vale, voy a decir. En el grupo.
1: O sí, sea, claro. Hablamos del grupo.
2: Claro, son cuatro, son los otros tres que conformaban el grupo.
1: Había cuatro más.
2: Grupo G.
1: Hablamos de la UEFA.
2: Sí, de la Europa League.
1: No eran cuatro equipos, sino cinco.
2: Ah, es verdad.
1: En total.
2: Correcto, entonces. Vale, voy a decir Lille, Génova y Marítimo. Pero creo que uno falló. Lille, Génova y Marítimo, de Funchal.
1: Lille, ¿puedes repetir, por favor?
2: Lille, Génova y Marítimo, de Funchal.
1: Lille, Génova y Marítimo. Pues comprobamos. No rebote, Juan Carlos, ¿la sabes?
3: Voy a decir tres, pero creo que me estoy bailando la temporada. Voy a decir Génova, Saint-Étienne y Slavia de Praga.
1: Génova, Saint-Étienne y Slavia de Praga. Comprobamos. No, la respuesta correcta eran Brujas, Saint-Étienne, Rosenborg y Copenhague.
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12: 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Isaac Benedito, del Departamento Psicoeducativo de la Academia VCF, nos habla sobre el estado ideal de rendimiento.
13: El estado ideal de rendimiento es el camino para tu mejor versión y tu mejor rendimiento. Por ello, enfócate en estas tres habilidades o competencias emocionales. Uno, gestión emocional. ¿Para qué? No dejes que te gobiernen las emociones más intensas. Uno, identifica la emoción. Dos, investiga qué te quiere decir realmente. Y tres, reinterpreta la situación. Aquí tenemos un ejemplo muy claro con la gestión del error. Haz esto con ese ejemplo. Dos, concentración. La concentración funciona como una cámara de vídeo. Para ello, conecta con una palabra y empieza a grabar. Y atiende a principalmente tres referencias. Uno, el balón, ampliando o estrechando el foco. Dos, tu zona de influencia, compañeros y rivales. Y tres, las referencias de seguridad según la posición en la que juegues. La línea de meta, medio campo, fuera de juego. Para ello, y recuerda que la concentración está bajo tu control. Y tres, por último, la autoconfianza. Hazte estas tres preguntas. Uno, ¿analizas tu juego? ¿Sabes dónde puedes mejorar? Dos, ¿cuáles son tus cualidades? ¿Qué fortalezas tienes? Recuérdate de dónde vienes para ver dónde quieres llegar. Y tres, autoconfianza. Hazte estas tres preguntas. Uno, ¿analizas tu juego y tu fútbol? ¿Qué puntos tienes por mejorar? Dos, ¿cuáles son tus cualidades? Recuerda de dónde vienes para ver a dónde quieres llegar. Y tres, trabaja en la mentalidad todoterreno. ¿Qué supone enfrentarte a todo esto? ¿Qué valores tienes? ¿De qué pasta estás hecho? Recuerda esas tres preguntas para afianzar y anclar tu confianza.
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1: Bueno, nos vamos a esa época para tu segunda pregunta. Atención, la rotura de la presa de Tous coincidió en los días en los que el Valencia tuvo que jugar un partido de UEFA en un Mestalla encharcado ante uno de estos equipos. Repito la pregunta. La rotura de la presa de Tous coincidió en los días en los que el Valencia tuvo que jugar un partido de UEFA en un Mestalla encharcado ante uno de estos equipos. Te voy a dar las patrocinios, Rafa, aunque me estás haciendo que sí con la cabeza.
2: No, que sí, que sí. Sé que se jugó.
1: Sabes que se jugó, pero
2: ahora
1: no,
2: voy a ver
1: no tienes
2: equipos,
1: clara la respuesta. Vale. Vamos a ver los equipos. Pues las cuatro opciones son estas. Opción A, Bani Kostrava. Opción B, Manchester United. Opción C, Anderlecht. Opción D, Spartak de Moscú. Bani Kostrava, Manchester United, Anderlecht, Spartak de Moscú. Uno de esos partidos coincidió con la rotura.
2: Por descarte la 1, Bani Kostrava.
1: Por descarte, ¿crees?
2: Porque el Manchester United jugó esa temporada, pero fue un partido que ganamos 2-1. Uh-huh. Contra el Anderlecht nos eliminó esa misma temporada, fue el equipo que nos eliminó. Y el Spartak de Moscú lo jugamos. Fue la pregunta que me hiciste en la anterior vez de quién había marcado el gol, que era Quique Moreno.
1: Ajá, sí, señor. Pregunta que se
2: me Bani Kostrava, vamos, me puedo equivocar, ¿eh? Pero
1: vale.
2: No concibo otra respuesta que esa.
1: Muy bien, marcamos entonces la opción A, Bani Kostrava. En la segunda pregunta de Rafa Béjar. Por si hay rebote, Nacho Orduña, ¿crees que la sabes?
3: Sí, es el gol de Wells, que es el día que le quitan la ficha a Arnesen y juega Wells el primer partido.
1: Este es el nivel que tenemos hoy aquí en el estudio de VCF Radio. Este es el nivel. Vamos a ver si Rafa ha acertado. Marcamos la opción A. Bani Kostrava jugó el Valencia en esos días de la rotura de la presa de Tous, el partido europeo ante el Bani Kostrava. Es correcto, Rafa.
2: Tenía dudas entre el Dukla de Praga y el Bani Kostrava, pero las he eliminado en cuanto me has dicho los dos.
1: Enhorabuena, porque sumas tu segundo punto en, como digo, un programa que promete ser apasionante, con un nivel absolutamente espectacular.
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7: 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Amparo Puig, de los servicios médicos de la Academia VCF, explica la importancia del descanso en los deportistas.
8: Desde el servicio médico queremos hacer hincapié en la importancia del descanso de nuestros deportistas. El desarrollo y el rendimiento deportivo se basan principalmente en el entrenamiento, pero igual de importantes son otros factores como la preparación psicológica, la nutrición, la recuperación física y, por lo tanto, el descanso. Nuestros deportistas mantienen una rutina de ejercicio físico constante.
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1: Sí, així és. Nada, o sea, se tendrán muy, muy no requestudiados. Requestudiados.
0: Bueno, pues.
1: Pero eso es algo muy habitual, ¿eh? En los entrenadores y en los cuerpos técnicos de todos los equipos ahora.
0: Y nosotros, repetinte el sistema de choc del davante el Betis. Ahí Pepe lo incrustate entre centrales. También está metiendo ahí a Javi Guerra. En André Almeida, Víctor, tú desde ahí vais, horas mejor.
2: Sí, efectivamente, se mete Pepe Lu entre centrales, ahora reclama la falta de Iván Romero, no hay nada, sigan, y Javi Guerra, que cambia el sentido del juego hacia el costado izquierdo, quiere atacar el Valencia.
0: Bueno, pues ahí está atacante el Valencia, es André Almeida, el portugués, el que busca el pase, pero Diego López, ahí entre centrales del Levante, ese Lucas, el que busca el pase para Thierry, el balón Disdaria, el balón el rechaz, le pega Gallá, el balón se le invalt. A José Luis Gallá en la primera jugada de ataque del Valencia en este primer minuto de choc.
2: Primera acción ofensiva del equipo, salimos bien de la presión adelantada, estaba el míster Carlos Corberán dándole instrucciones a sus futbolistas para que realizaran movimientos y tener esa posibilidad de finalmente poder llevar a cabo la acción que ha culminado con el remate, aunque algo defectuoso, del capitán, que hoy por cierto Robbie luce un brazalete especial en memoria de todas las mujeres asesinadas por violencia machista, por las cuales entre otras se ha guardado el minuto de silencio antes del encuentro.
1: Por eso llevaba un 25, ¿no? En un trozo rojo, sí. Vale.
0: Bueno, pues, morado. Matt Ryan, el portero Levan Lex del Valencia, ojo, y se pilota Yarga. Ahí estaba Copete, defensante, y se baló.
1: Quería decir, perdona Robby, cuando han hecho un minuto de silencio, que celebrar un gol aquí es algo que se tiene que vivir para... Pero ese instante final del himno de Valencia, cómo lo celebra la gente, cómo lo vive y lo disfruta, yo de verdad que ese momento no lo cambió por nada, ¿eh?
0: Bueno, pues, jugante el Valencia, Thierry, el portugués, pero anda dreta. Ahí anata al choque, el jugador Levan, la pilota que se n'anà fora, va a ser banda, era Iván Romero, que había topetat ahí en Thierry, y el balón que va a ser per a Valencia, per a Pepe Lu, con un partit especial per a Dell, l'últim derbi así fa 3 anys. 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
1: Cuidado con estas pelotas.
0: Hi ha que superar aquesta línia de pressió. 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
2: 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Los dos laterales en la línia de cal, abiertos y a la altura del centro del campo.
0: Bueno, pues ahí está Tití, precisamente, el que busca el pase enrere. Pero César Tàrrega. Y el balón para Julen Aguirre Zabala.
1: Saca la larga.
0: Sigue Curtet ahí, para Copete. 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Ahí en la zona tres cuartos de camp del Valencia. El balón ahí arrere. Para que jugue Manu bien. Sánchez, el lateral.
1: Y ahora hay que devolverle. Ahora hay que devolverle la presión.
0: 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En ese lateral esquerre, Oriol Rey con Diem ahí en el que estaba Unai vencedor, ¿no? En ese tribón, ¿no, Víctor?
2: Sí, es el planteamiento con tres hombres en la parcela central. Ojo que ataca el Levante.
0: La pilota ara per a Carlos Álvarez. 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Carlos Álvarez, la pilota penchada, buscava precisamente a Etayón.
1: Venga, venga, hay que moverse, hay que salir rápido, hombre.
0: Aguirre Zabala, per a traure la pilota. Ràpid, André Almeida, repara una falta. El jugador del Levant, del Guezábal, precisamente el capitán, una espenta.
2: Protesta el jugador del Levante ante esa falta que ha señalado el colegiado del encuentro, Muñiz Ruiz.
0: Bueno, pues la pilota, que la va a jugar ya el Valencia, es Javi Guerra, en la zona, cercle central, buscante el pase para André Almeida. Ve André, apertura a la izquierda para José Luis Gallá. Gallá que chupa perdins, buscante a Danjuma, Danjuma y Almeida, Almeida, buscante ahí a Javi Guerra, Guerra, Almeida, se va a acabar la frontal, abore, André Almeida, buscante a Diego López, Javi Guerra. Javi Guerra, de nuevo el pase para André Almeida, pincha la pilota, Javi Guerra, el rechazo para Thierry, le pega a Thierry, la pilota en otra vuelta, en el rebuche y que vol recuperar a la Valencia, ve ahí, la recupera Diego López y ahora buscando a César Tárrega.
1: Juega, juega y manda de izquierda ahí.
0: Ahí está el balón de Asquerre, espera José Luis Gallá buscando a Danjuma, Danjuma, cambiante el choque. 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
2: 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Por detrás mira, de la media luna.
0: Tots defensant en la seua àrea, tots. 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Ahí està André Almeida buscant el pas arrere per a César Tárrega. Tárrega en la pilota, buscante,
1: solo,
0: buena pasada,
1: solo.
0: Pero Diego López, abre Diego López, no. Y buscaba a Thierry, pero Thierry ahí no había arribat, y el balón que el trau Matt Ryan, la pilota buscante, precisamente Iván Romero, defensante ahí César Tárrega, el balón que había eixit, y la pilota que va a ser, no, pita falta.
2: Falta de César Tárrega sobre el atacante del
0: sobre Iván
2: del
0: Romero, sí, la falta de César Tárrega sobre Iván Romero. Pues estem en el minuto... Set ya de esta primera parte.
2: Y ambos entrenadores gesticulando mucho.
0: Empata cero
2: mucho,
0: marcador y molta igualdad, lo que di. Un derbi que va a ser molta igual. El balón ahí para Carlos Álvarez, el control del Sevilla. La dicha, la pilota centrada arrere. Ojo, el llançament, se'n va per dalt de Oriol Rey. El llançament de Oriol Rey que se'n va per dalt. Portava molt de perill, entrava ahí en esa segona jugada. El miscampista, el Levant, y el balón que se n'anà per dalt, oportunidad clara para el Levant.
2: Llegó libre de marca Oriol Rey desde segunda línea, le dio tiempo a controlar y el lanzamiento afortunadamente por encima de la portería de Julen Aguirre Zabala.
0: 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Balón que trau Copete y Arcaí, buscant a Lucas Beltrán, el balón que recupera. El Levant se la emporta Manu Sánchez desde la banda izquierda. Manu Sánchez perseguido por Javi Guerra. Manu Sánchez tiene que echar arrere, Oriol Rey. La toca ahí para el Guezábal. Este arrere buscando ahí a centrals. El balón para Dela. Dela y Unai vencedor. Traguente. La pilota Levant en ixos. Tres jugadores ahí en el centro del campo. Unai vencedor, Oriol Rey y el Guezábal. Porque ya di Carriaga que es titular... 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Ahí Carlos Álvarez. La pilota per Iván Romero. El balón arrere. Espera el Levant. Espera que la traga Matías Moreno. Perseguir per André Almeida. Este arrere per a Matt Ryan. El porter australià. L'ex del València.
2: Posesió larga ahora sí. Para el Levante,
0: 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Recupera la pilota Javi Guerra. 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
1: Sí, i, mar, i més ràpides, i més ràpides.
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1: Pues bueno, un juego muy similar en los primeros minutos,
0: 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Però mira, ells com repleguen, com tanquen, se junten línies.
2: Tratan de dejar muy poquitos huecos por el centro del campo. Nos obligan a circular, a jugar entre centrales y como mucho te permiten encontrar en un costado a Gallá o a Thierry, pero enseguida acuden también ahí a la presión.
0: Pues allá va Gallá,
1: a ver,
0: Gallá buscando el pase para Danjuma. Danjuma que se embola en el perilla banda izquierda, a ver, intenta Danjuma, continúa Danjuma, pero nete dos perseguinlo, busca el pase arrere para Gallá. Gallá y André Almeida. 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australià del Levante.
2: La primera gran ocasión del encuentro para el Valencia. Cambio de orientación en el costado derecho. Buena la pared entre Thierry y Lucas Beltrán. Y esa finalización última. Diego López aparecía el Joaquín también. Y el ex del Valencia, Matt Ryan, que ha evitado el primer tanto de nuestro equipo.
0: Bueno, pues la primera, Ricardo.
1: La verdad que ha estado muy bien la combinación, Muy bien.
0: Muy bien, Thierry.
2: Ojo, codazo a Pepelu,
0: Sí. Pepelu a terra.
2: Iván Romero que también se duele, pero...
1: Sí, pero dice con el gesto del árbitro que no...
2: Sí, que
1: no,
2: como que si no. Le hubiese golpeado con el hombro sí. A Pepelu en el rostro, el jugador del Levante Unión Deportiva. La falta es a favor del Valencia, lógicamente.
0: Bueno, pues el balón que va a ser para Valencia ni se falta... Que li han fet a Pepelu. En este minut 12, la pilota de moviment. 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
2: Fora de
0: sí, fora de xoc, sí. Estava en posició antirreglamentària, l'he vist avançar des de Sidalt i estava en fora de xoc el jugador argentí del València que ha tingut ixer remat en l'anterior jugada.
2: En el rechace posterior, ¿qué es lo que ha ocurrido?
1: Eso es lo que yo digo, porque claro...
2: Desde mi posición no he visto si golpeaba a Danjuma, si había posición antirreglamentaria
1: en irlandés. Tiene que haber golpeado a Danjuma, tiene que haber golpeado o haber despejado el defensor y que la tocara... Que le rebotara Danjuma, porque no es normal.
0: Bueno, pues ahí está jugando el Valencia. El balón, buscando el pase para Diego López. Cuenta ha rebotado una entrada dura, André Almeida. Ha rebotado una entrada dura, André Almeida.
2: Y ahora protesta Javi Guerra. También Tàrrega, Pepelu. Porque la falta ha sido muy dura sobre el jugador portugués. Se otorgó la ley de la ventaja. Es banda para el Valencia. Parece que se estira el equipo, en estas dos últimas... situaciones ofensivas.
0: Poco a poco el Valencia que trata de arribar a la portería del Levant. Ese plantejamiento, esa terañina defensiva que ha planteado Julián Calero. Dos defensantes en el seu terreny de choque. i deixant poc espais al València. 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
1: Bien presionado, oh, ahora, bien presionado ahora.
0: Bueno, pues poco a poco, Ricardo, que estem estirant-nos. Que traten de arribar a la portería de Levant.
1: La verdad es que cuesta creer que con la lentitud y la parsimonia con la que estamos jugando el balón en defensa, que después seamos capaces de en apenas tres toques podamos crear una ocasión de gol, ¿no? Pero bueno, es lo que está trabajando el míster, ellos lo están poniendo en práctica y de momento, aún sin obtener ningún resultado, está saliendo bastante bien.
0: Bueno, pues primer cuarto de partido de esta primera parte, empata a cero al marcador en este derbi igualat.
2: Ahora, ojo, porque luego le ha pisado Eta y John a Copete la mano. Una vez ya se había señalado la falta, yo creo que sin querer el delantero del Levante Unión Deportiva, pero se duele de esa mano derecha el central del Valencia.
0: Bueno, pues la falta que va a ser Peral Valencia y que va a votar ahí Javi Guerra. Canta ahí a Copete. Traguen la pilota al central Sevilla. Desde darrere. Al ópera César Tàrrega. Tàrrega y Copete. Copete. Ambel baló.
1: Sal con ella. Sal, hombre, sal. Que no te van a seguir, sal.
0: Está jugando César Tàrrega. Buscando ahí a Thierry en banda. Ahí está el portugués. El lateral del Valencia que torna a jugar a Rere. Buscante el pase.
2: Ahora han subido un poquito la línea de presión, ¿eh?
0: Sí. Baló ahí de Thierry, Thierry buscando a Javi Guerra, talla Manu Sánchez también, esa pilota fuera, enseguida obtienen clarísimo, ¿eh? Este sigue, repleguen, tanquen, chunten líneas.
1: Y destruir, sí. destruir.
2: Y ahora falta ahora de... sobre Pepelu, sí, falta, sí. Advierte el colegiado a Unai Vencedor. Protesta Mestalla porque están dejando recaditos,
0: sí, es que están, yo creo que están entrando fuerte, ¿eh? Están entrando fuerte. Mira esa entrada de Unai Vencedor per darrere.
1: Están marcando el territorio. Están diciendo que ellos no se van a chantar y que bien, que de acuerdo, que jugamos en casa todo lo que tú quieras. Pero que es un derbi y en el derbi hay que exponer más y más cosas. Por lo tanto, ¿qué quieres? O sea, en el derbi, yo no te digo que estén matándonos a patada, pero esto se vive con una intensidad diferente.
0: Bueno, ahora no puedo controlar esa pilota Thierry. Había avanzado más a la segunda posición. La lateral del Vanessa se va fuera. Y es servicio de banda en este minuto de set de la primera parte. Empata a cero al marcador. El Vanessa que ya tengo dicha oportunidad ahí en Lucas Beltrán. Ahora sí, Neven en mes. En este partido, en este derby. Que vos estén contando así en VCF Media Radio. La pilota que va a traer el Levant. Es Manu Sánchez. Canta esta John Talla Thierry. Recupera Manu Sánchez la pilota. Se envuelve al lateral del Levant. La pilota que Keixit. Es banda. Y espera Valencia. Tres rápido. Tàrrega.
2: Y como iba el míster, Carlos Corberán, decirle a César Tàrrega que él mismo sacase rápido de banda.
0: Pues ahí está jugando Tàrrega. Buscando a Thierry. Thierry en la pilota. La dice ahí para Javi Guerra. Ojo que perde el balón. Él recupera el Levant. La pilota para Iván Romero. Iván Romero buscando a Carlos Álvarez.
1: Vaya balón.
0: El control de Carlos Álvarez. Gaya Herrera espera. Aguirre Zabala, que lía pegata ahí conforme a Pogut. La pilota rere de Danjuma, ojo que lila entregata ahí a Carlos Romero. Ataca el Levant, el balón penchado de Islaria. Thierry que la trao, ni a Cayuñar y chapilota.
1: Vaya balón que ha controlado Carlos Álvarez. Increíble.
2: Bien, ¿eh?
1: Y en el aire, ¿eh? Y en el aire.
2: 24 del conjunto Granota, que ha dejado ya dos detalles de calidad en ese tipo de acciones.
0: Bueno, pues Sara, ni a servicio de banda, favorable al Levant. Va a ser Iván Romero el que fique la pilota en movimiento desde la banda. Peral Levant.
1: Cuidado ahí en el borde del área, que hay tres del Levante.
0: Allá va Iván Romero, el balón penchat, Dislari al Valencia, la pilota que tenía que ayuñarla, ojo ese balón que le queda a Oriol Rey, la pencha, se va fuera. Oriol Rey volía ahí
1: no pueden haber,
0: pincharla.
1: No pueden haber despistes de esos.
0: Que se afuera
1: cayó el rechazo
0: de la portería de Julen Aguirre Zabala.
1: Hay que estar más atentos, no se le puede dejar la zona de rechace tan descubierta.
0: Bueno, pues allá va el Valencia a ficar la pilota en movimiento en Courtet. Y la dicha tárrega para Julen Aguirre Zabala. Buscando ahí a Javi Guerra, traguente el balón desde arriba. Ahora buscando ahí a Copete.
1: De poco me gustan
0: Copete
1: esos balones
0: Gallá,
1: a mí.
0: La pelota de... que volía a chuarla ahí sobre André Almeida. Ahora es el levante el que la envía fuera. Y ese revisi de banda favorable al Valencia. Cuando arribemos ya al minuto 20 de la primera parte. Se empata a cero el marcador.
1: Esos balones que intenta sacar entre Tárrega, Copete y Julen. Y la juegan con Javi o con Pepelu estando de espalda al campo. Que poco me gustan, de verdad.
0: De momento el partido en estos primeros 20 minutos el que esperaban, Ricardo, ¿no?
1: Sí. No, está bien, hombre, está resultando lo que esperábamos, ¿no? Partido disputado por encima de todo.
0: Bueno, pues ahí está, presionante Tallón, la hicida de balón de Valencia al porter Aguirre Zabala, Thierry que la ayuda a Yarga. El balón que vuelve a recuperar Lucas Beltrán, Guafet Oriol Rey, pero el llevante Carlos Álvarez, buscante de Tallón. Talla César Tárrega, reclamen hecho una falta. Tárrega y Carlos Álvarez, André Almeida también para recuperar la pelota. Y ahora sí, capita. Ahora sí, capita la falta del Valencia sobre el jugador del Levant, Carlos Álvarez.
1: Es que César, aparte de que va a disputar el balón por abajo, por arriba lo placa, ¿eh? Le rodea siempre con los brazos al contrario, ¿eh?
2: Mira, ellos van a colgar el balón directamente al interior del área, ¿eh? Suben los centrales, ¿sí? Quieren aprovechar situaciones a balón parado. Es una de esas acciones en las que el Levante en este curso está encontrando la opción de ver portería.
0: Sí, echa balón parat de Dixon Perillosos. Y ahí están el centrales Dela y Matías Moreno. Ni se falta que Boyúa y Oriol Rey. El balón pencha con Diem. Dislari al Valencia.
1: Venga, vamos a salir.
0: Ahora y sin Rapids. Gallá. El balón para Diego López. Ahí la ventaja va a ser para Manu Sánchez. Bola arriba a Thierry y se pilota. Arriba el portugués. La coloca de seguida para Javi Guerra. Javi Guerra que Joan Yar buscando ahí.
1: Qué pena la ha visto.
0: A Lucas Beltrán era buena y se pase.
1: La ha visto el central.
0: Era buena y se pase, pero a Tallato por tú, sí.
2: Levantaba el pulgar Lucas Beltrán porque la idea de Javi Guerra era muy buena. Estuvo atenta a la defensa del Levante.
0: Bueno, pues ya la pilota movimiento para Valencia. La pilota Rere buscando a Pepelu. Pepelu en Belbaló. Ahí está Pepelu. El balón opera. Que llegue ya. Copete.
1: Toca banda ya.
0: El Sevilla. Cambia el choque, busca a Thierry, pegate ahí a línea de banda el portugués. Thierry, la dice para Javi Guerra. Javi Guerra, Diego López, busca una otra vuelta a Javi Guerra. La pelota ahí retrucada, y que vol recupera el Valencia
1: bien,
0: B.
1: Diego, bien,
0: la
1: bien
0: recupera
1: peleada.
0: Diego López. El balón ahora para André Almeida. Tocanla el Valencia en terreno de choque del Levante. Y toche en la segua, en el seu terreno de choque defensant. El seu jugadores de campo, ¿eh? En el seu propi terreny de xoc. Defensant esta jugada. Atac del Valencià. Ara és Thierry.
2: La falta sobre Thierry, ¿no? Espera que todavía no tienen claro para qué lado va la falta.
1: Ah, pues pita para aquí.
2: Creo que...
1: pita en contra nuestro.
2: La pita para el Levante, ¿no? En primera instancia el colegiado la había pitado a favor del Valencia, pero el asistente levantó el banderín y después del diálogo... me parece que es falta para el Levante,
0: Pero una manotada de Thierry, ¿no? Creo. Pero bueno, también yo creo que bueno, ahí también podía ser al revés. Dame tu dick.
2: Está hablando el míster Carlos Corberán con Andrea Almeida ajustando piezas. A ver el colegiado, ¿qué es lo que dice? Sí, va a ser balón para el Levante. Protestaba también Lucas Beltrán. Ahora Mestalla, que se da cuenta de lo que apreciaba Servidor, que iba a cambiar de decisión respecto a lo primero que había señalado el colegiado del encuentro.
0: Bueno, pues la falta para el Levant en este minuto 24 de la primera par. Continúa el 0-0 marcador en este derbi que torna a disputarse así en Mestalla. Que volen que siga blanquinegre, pero al Valencia de momento empata, cero marcador, talla Tárrega, envía la pilota, la recupera Iván Romero, pero al Levante, Iván Romero y se való a Rere, el Guezábal, buscante ya central, de nuevo el Guezábal, La pilota para Unai vencedor. La juga buscando ahí a Oriol Rey. Oriol Rey. El Guezábal. Y Unai vencedor en ese tribot que ha colocado.
2: Ahora somos galero. Nosotros los que estamos todos en campo propio,
0: Sí. Ahora defensan touch con Diego Víctor Barea. En terreno de choc propi. Esta jugada del Llevant. Está Carlos Álvarez, que igual está en la izquierda, en la derecha, pel centre. De libertad de movimientos. El jugador sevillà del Llevant. Oriol Rey, al que té la pilota, busca el pas arrere per a Matt Ryan. 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Buscant a Matías Moreno. Al central argentí, volia jugar en llarg. 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Ojo a Lucas Beltrán, que s'ha fet mal.
2: Pues la falta jugada, es para el Levante.
0: S'ha fet mal Lucas Beltrán en esa jugada.
2: La falta, dice el colegiado, que es de Lucas Beltrán sobre el Guezábal.
1: O tiene una visión especial este árbitro, o está muy cerca y lo ve muy claro. Porque han habido dos o tres faltas que no sabe si era para un equipo o era para otro.
2: Ahora le está pidiendo explicaciones Lucas Beltrán al colegiado, pero la falta es favorable al cuadro levantinista.
0: Bueno, pues 25 minutos de choc de la primera parte. Continúa el 0-0 marcador. La pilota que va a ser para el Llevant. En esa falta que hace Lucas Beltrán sobre el Guezábal. La pilota que juga ya al Llevant. Buscando a Manu Sánchez. Eta y John. Ahí está el camerunés. La pelota para Iván Romero. Ojo que se ve Iván Romero. Thierry. Thierry que la yuña.
1: Bien, tío,
0: la pelota para Lucas Beltrán. Se va lo de no. Que va ahí buscando a Iván Romero. Ojo ahí a Thierry.
2: Falta de Thierry, sí.
0: Thierry ahí sí que le ha pegado una manotada. Thierry que le ha pegado una manotada para parar al jugador del Llevant.
1: Peligro.
0: La falta. Pero al equipo laurana falta lateral perillosa, sí.
1: Peligro.
0: En contra de Valencia.
2: Este tipo de acciones ellos las trabajan muy bien. Así que hay que defender con
1: ya,
2: absolutamente
1: pero,
2: todo.
1: Pero, Víctor, a ver, tú eres defensa y vas a disputar un balón con un contrario y está de espaldas a tu portería. No le entres como le entras.
2: Sí, yo creo que se precipitó
1: claro,
2: ahí, Titi.
1: Claro. O estás demasiado acelerado o enfadado por la jugada que no te pitan falta a ti, pero es que no se puede entrar así como se entra.
0: Ojo, esta falta lateral, ni hay que defensar la B. Balón parat. Unai vencedor, Carlos Álvarez ahí al costado de la pilota. Y ahí me esta falta es perillosa en contra del Valencia. Unai vencedor y Carlos Álvarez. Y la toca en Courtet, va Unai vencedor, busca el llançament, la pilota que toca en el tallón finalmente,
1: nuestra.
0: Y es porta. Estreta de porta, Peral Valencia.
2: Aplaude Josep Alcácer, que
1: venga,
2: está dando instrucciones
1: rápido,
2: en la situación
1: hombre.
2: De ese balón parado a nuestros futbolistas.
0: Bueno, pues la pilota que la trae Valencia, Pepelu, buscando ahí a Gallani, se banda izquierda. Allá, que la ayuda buscando a Lucas Beltrán, la argentí, que perte el balón, recupera la pilota el Llevant. Es Manu Sánchez el que se embola en esa banda izquierda. De que chula arrere buscando ahí a Matt Ryan. Y si el portero australia de la seu área. Era buscar el pase ahí para Matías Moreno. El central argentí. Buscan precisamente ahí a Carlos Álvarez. Volía a tallar Pepelu. Ahí está Pepelu. La recuperación la pilota. Y falta.
2: Falta de copete sí. Sobre Eta y John.
0: Sí. La falta del central sevillà sobre el davanter camerunés del Llevant.
2: Nos está costando ahora, en estos últimos minutos.
0: Arribant a la mitjora.
1: Bueno, ahora se está, creo que el Levante ha llegado al nivel en el que quiere hacer el partido que le interesa, y es este. El no pasar apuros atrás, tener una seguridad defensiva, acumular muchos hombres atrás para que le dé seguridad. Y lo que tiene que hacer el Valencia es esforzarse un poquito más y estirarse, nada más.
0: Bueno, pues anem a veure. Dan Juma, el balón per a Pepelu, Pepelu. Ahí en la pilota, ojo que la perla, recupera Estallón, ojo perill, Estallón y una espenta.
1: La va a pitar.
0: Y pita la falta, sí. Pita la falta de Pepelu sobre Estallón, ha espentat al davanter camerunés del Llevant. Y de nuevo una otra falta, ahí perillosa,
2: Y se la pide Carlos Álvarez,
1: Es que le empuja. Es que es falta.
0: Es falta, sí.
1: Es falta.
0: Es penta claramente Pepe Luete John.
1: Estamos cometiendo, les estamos dando... Vamos, ellos
0: vida es, en este esfalte, sí.
1: Es preferible estar muy encima de ellos a no tener que estar corriendo detrás y tener que empujar o no llegas. En ese aspecto, la verdad es que estamos...
0: Y el Levante ahí ellos están
1: siendo mejores. Están mucho más atentos y más prestos y más rápidos para ese tipo de jugadas.
0: Carlos Álvarez. Este le pega muy bien ahí. El Sevilla coloca la tanca. Julen Aguirre Zabala. Ya falta. Davant la micha y una. Está Jun, pero este le pega bien, ¿eh?
1: No, y...
2: Junto a él está Dela, creo que va a ser Carlos
1: Álvarez.
2: Pero
1: atrás,
2: ¿no?
1: También hay que ir, que si por lo que sea la rechaza Julen, fíjate si hay jugadores del Levante ahí solos.
0: Pues Arema Bore, está Carlos Álvarez, está Dela. Al lanzamiento de la falta va a ser el Sevilla, Carlos Álvarez, la pelota en la tanca.
1: Menos mal.
0: La pelota que está hasta abierta en la tanca, bola y sí rápida. Bore, Diego López, recupera la pelota, Diego López.
2: Tarjeta.
0: Y al agarrar tiene que ser tarjeta, sí. Tiene que ser tarjeta para Carlos Álvarez, porque agarra claramente
1: tiene,
0: y ha tallado una contra.
1: Claro,
2: ojo ahora, empujón
1: claro,
2: del futbolista del Levante a José Luis Gallá.
1: Lo tiene muy claro, ¿eh?
2: Ha sido Dela el que ha empujado a José, caído al suelo. Ahora aparece por ahí el colegiado, Muñiz Ruiz. Se está caldeando el encuentro.
1: Sí. Está empezando a convertirse en un auténtico derbi.
0: Bueno, pues... Pues ahí está la falta. Peral Valencia. Falta que hace Carlos Álvarez, que le ha costado la tarjeta groga. Pero sí, el con Diem, el derbi. Que se está calfant en intensidad. César Tarra, que busca ahí a Thierry. Thierry en la pelota. Thierry, buen pase ahí para Lucas Beltrán. Pota arriba el vikingo.
1: Vamos, Luca.
0: Lucas Beltrán. Entra Islaria, el balón. René Javi Guerra. El balón. La pilota bueno, que la trajo el Levant. La recupera Lucas Beltrán. Buena recuperación Diego López. Abore Diego López, amb el balón. La dice René Pay para Thierry. Thierry, la pilota buscando a Pepelu. Pepelu de nuevo ahí para Thierry. La toca para Diego López. Continúa jugando el Valencia. El balón para Pepelu.
2: Qué lástima, yo creo que el disparo de Javi Guerra tocó en un jugador del Levante,
0: sí,
2: ¿no?
0: Sí, sí, había tocado en un jugador del Levant. Se lanzamiento de Javi Guerra, que era bo, ¿eh? Era muy buena esta jugada.
2: Ahora sí, apriétame esta ya.
0: Pues ahí está, jugante el Valencia. Pepe lo buscante ahí a Thierry. A Bore Thierry, que se molía en Aremanu Sánchez. No ha pogut. La pilota para el Levant. Va Pepe lo al tall.
1: Falta, falta.
2: Y pita la primera falta.
0: Y es... Falta, sí. La que ha pitat el árbitre a favor... Del Levant.
2: Qué lástima ese, sí, marchó muy bien por línea de fondo Lucas Beltrán.
1: Muy bien, Lucas.
0: Y ahí el lanzamiento de Javi Guerra.
1: Es que a Lucas
0: toca tener un jugador del Levant.
1: A Lucas le falta acabar una jugada de estas, ¿eh? Conseguir algo importante, ¿eh?
0: Bueno, pues pilota ya movimiento. Balón para César Tarra, dice a pasar. No arriba de Tellón. Y el balón que va a ser Peral Valencia.
1: Dásela a Pepe Lu.
0: La pilota ya movimiento. Era el Valencia, 33 se van a cumplir de esta primera par, 0-0. Danjuma, Rere, Tárrega, balón para Thierry.
2: Tiene metros, Titi.
0: Venga, sí, ahí te carril, per davant, Thierry, la isa para Diego López. El balón,
2: ojo, se duele de una falta Thierry, ¿eh?
0: De Oriol Rey.
2: Y va a ser tarjeta para el 20 del Levante Unión Deportiva.
1: Para el 20, no, para el 9, ¿no?
2: No, pero la pero falta había sido de Oriol Rey, ¿eh?
0: La falta es de Oriol Rey, que va fort. A Thierry, yo creo que también hay que tallar también este tipo de jugadas porque ellos están en Anfor desde el primer momento, ¿eh?
1: Robby, que esto es un derbi, hombre.
0: Ya, pero bueno, pero no val todo, no puedo valdre todo. Es un derbi, pero bueno, hay que tallar este jugadas. Eso es una tarjeta.
1: Si los demás partidos los quieres ganar, este tipo de partidos los quieres ganar más. Bueno, y aquí la intensidad crece.
0: Pero el árbitro también, si tiene que traer tarjetas, le tendría que traer.
1: No, está claro. Pero bueno, él es el que tiene que decidir, y tiene que enjuiciar y tiene que penalizar.
2: De momento, dos cartulinas amarillas, ambas para jugadores del Levante. Ahora Oriol Rey, salvo que le haya mostrado la cartulina a Iván Romero por la protesta posterior. Y anteriormente, Carlos Álvarez. Por si acaso no se recupera Thierry, que está recibiendo la asistencia médica, yo creo que sí, que ya se levanta. A la banda han salido tanto Rubo como Dimitri Fulquier.
0: Thierry, sembla que se recupera. que va a poder continuar el lateral portugués. Después de revisadura, entrada de Oriol Rey. La pelota de movimiento. Lucas Beltrán. La Argentina Rere. Para Thierry. Y Thierry para César Tárrega. Tárrega en la pelota. El balón pinchado otra vuelta para Lucas Beltrán. Directamente a las manos del porter Matt Ryan.
2: Se cruzó Matías Moreno.
1: Un poco más abierto, porque así siempre llega el portero. Con el salto del balón siempre llega el portero.
0: A lo que recupera César Tárrega.
2: Protesta la falta César Tárrega. Y ahora a ver que va el colegiado al banquillo del Levante Unión Deportiva y amonesta al asistente de Julián Calero.
0: Porque reclamaban era una falta de César Tárrega.
2: Sí, la ha señalado.
0: No, pero reclamaban una falta y la tarjeta.
1: La verdad que si alguien está calentando el derbi es el árbitro, ¿eh?
0: Bueno, pues 35 de la primera parte. 0-0 el marcador. El derbi que va a agarrar en temperatura, en cuanto a intensidad, en cuanto a agresividad. Pero volen gols y volen que siguen per part del Valencia. Que de momento no arriben. La pelota para el Levant. Baloyar buscando ahí a Tallón, Copete y el davanter camerunés. Que se emporta finalmente la pelota, la volía a jugar a Rere, buscaba el pase para acá.

0: Oriol Rey y ahora Carlos Álvarez. Tocanla el levanta. Rere, Peradela. Dela. Y Unai vencedor.
1: No me sorprende en absoluto lo que ha obtenido el Levante fuera de casa, ¿eh? Jugando como está jugando. No me extraña, ¿eh?, que haya conseguido lo que ha conseguido.
0: Bueno, pues anima Bore, ahora Bol recupera la pelota, Valencia, Bore se la va a portar Lucas Beltrán, falta.
1: Y ahora no es ni falta.
0: De vencedor. Falta de Unai vencedor. Sobre Lucas Beltrán.
1: Cambia todo a Gallá. Que no lo estamos utilizando para nada.
0: Y la pelota. Ya en movimiento.
1: Ni a Gallá ni a Danjuma.
0: Peral Valencia.
2: Se vuelven a sentar ya Rubó y Fulquier.
0: De momento Danjuma entra poco en shock, ¿eh?
2: Sí.
1: No, en banda izquierda casi nada, ¿eh? No hemos participado casi en nada, ¿eh?
0: Entra poco en shock y eso es mala señal, porque Danjuma tiene que participar más. Ahora ya Juan César Targa. Arrere per a Copete. Copete en la pilota. Copete que la vol traure. Juga arrere per a César Tàrrega. El d'Aldaya torna a jugar en
1: Quintet. Sal, busca el delantero cuando te vaya a presionar y juega con Danjuma.
2: La sensación que tengo es que hoy Pepe no está tan metido atrás, ¿eh?, entre los centrales. Recibe un poco más arriba.
0: Bueno, pues ahí está Pepe Lu.
1: Claro, sal, hombre, sal.
0: Copete en la pilota. Copete y Tàrrega. Tàrrega en Belvaló. De nuevo ahora buscando a Javi Guerra. Javi Guerra que cambia el choc, busca a Thierry, ahora si puede arribar Thierry, allá
1: llega,
0: va Thierry,
1: llega.
2: Corner.
0: La pilota corner, sí, la toca Manu Sánchez.
1: Venga, a ver ahora.
0: Y es corner, pero a Valencia, venga, anem a veure si a Baló parat.
2: También sube podemos César profitar. Tàrrega, también lo hace Copete. Opciones aéreas para el Valencia, choca la mano ahí el Capi al central ex del Mallorca, anima Mestalla, el corner lo va a ejecutar André Almeida.
0: Venga el portugués a Traoré, dice corner, pero al Valencia. Va Copete, va Tàrrega, el centrals, allá va André Almeida, en la treta y se córner, a balón para Advinga, anem a ver si aprofitem también la jugada, va André Almeida, la pelota al primer pal, el balón que la toca ahí Lucas Beltrán.
2: Es córner otra vez.
0: De nou, sí. Es córner de nou, porque ha anat ahí Lucas Beltrán, pero yo creo que toca en el porter, ¿no? Al final.
1: Sí, la ha tocado, sí.
2: Sí, ha habido algo raro ahí en la pugna de Lucas Beltrán
0: va
2: con el defensor
0: Beltrán
2: del Levante.
0: La disputa, uh-huh. Y es Matt Ryan, sí, es Matt Ryan. El que la envía fuera. Per tant, de nuevo el segundo corre consecutivo. André Almeida. El balón de Islaria. Nebolisa pilota. El rechaz. Gallá que le pega. Y de nuevo corner. Y de nuevo corner. El que ha provocado el Valencia. El tercer consecutivo, ¿eh?
2: Que es el tercero del encuentro. No habíamos forzado ningún saque de esquina hasta el momento. Van tres ya de forma consecutiva. Venga, a ver si ya estaba la vencida.
0: Pues allá va una otra vuelta. André Almeida. A botar ese corner. Pero al Valencia, allá va André, la pilota Amunt, el balón que se pasecha ahí en el área. Arriba ahí Pepelu, la coloca Rere. La pilota para Danjuma, abore Danjuma. Danjuma en el balón, busca Danjuma, cambiar el chopper André Almeida. André Almeida espera a Javi Guerra, Pocher, bueno, Javi Guerra, Rere. El balón que el trago el Levant.
1: Al segundo palo, mijo.
0: Trago ahí la defensa el Levant.
1: Al segundo de palo.
0: Rápida, trete al Valencia, André Almeida, torna a pechar la pilota al balón. Que la trago ahí la defensa el Levant. La pilota que la vol recuperar, ve André Almeida. Ahí está en la disputa el portugués. André Almeida, importante ese balón, encara que era la perd. Pero continúa disputando André Almeida. Ha fet una falta.
1: Repita.
0: Ha fet una falta,
2: es que
0: Almeida.
2: Agarra ahí a Iván Romero y aprovecha el asistente para levantar el banderín ante ese contacto que realizó el 10 de nuestro equipo. Hay que evitar ese tipo de situaciones porque tenía difícil salida de balón ahí el jugador del Levante.
0: Este en el minuto 40 ya de esta primera parte. Igualada de máxima intensidad. Oportunidades para los dos equipos. Pero bueno, para Valencia, evidentemente, no arriba y se gol. Va a traer Matt Ryan a colpechar la pelota. El portero levanta a buscar territorio valencianista. Bota César Tàrrega en compañía de Tallón. El balón de Javi Guerra. Se le invade a Javi Guerra y va a ser banda.
2: Se duele Taillon en ese encontronazo con César Tàrrega.
1: ¿Y quién no? Y cuando chocan con César Tàrrega, ¿quién no sale perjudicado?
2: Eta que se queja al colegiado, le dice el Guezábal a su compañero, ya sabes lo que tienes que hacer tú también, ir fuerte.
0: Bueno, pues el servicio de banda.

0: que va a ser para el Levante en este tramo final de la primera parte. Empata cero marcador entre Valencia y Levante. Va a Traoré, Iván Romero. El servicio de banda, este le va a colocar de Islaria. Ya va el balón. Thierry que trae esa pilota. El rechazo que recupera Iván Romero. Ahí se embolanar Iván Romero. De Thierry, le hace falta. Le hace falta a Iván Romero, el jugador del Valencia. Y la pilota.
1: Ahí estuvo listo Titi.
2: Sí, porque no ha sido ni falta.
1: Ya, pero viendo cómo está arbitrando el colegiado, ese tipo de acciones las está señalando todas.
2: No quiere complicaciones el árbitro.
0: Bueno, pues 42 de la primera parte. Va a Traoré de Porta. Julen Aguirre Zabala. A colpechar esta falta. Ya va el balón. Buscan territorio y el llevando arriba Diego López. La pelota que se perpetúa atrás de banda. De no va a ser nuestra. Va a ser para Valencia, para Thierry. Que trao arrere. Buscante ahí a César Tárrega.
2: Venga, vete para allá a la izquierda. Que te vean Gallá y Dan Yuma, hombre.
0: Ahí está Tárrega, el que juga, que busca ahí a Thierry. La interna de Thierry, ahora si puede arribar el portugués. Ahí está Thierry en Belvaló. Intenta Thierry.
2: Uy, qué bien.
0: Pase para Diego López, la central de Diego López. La pilota que la trae el Levant. Le queda y se balón.
2: Manos.
0: A Javi Guerra no. No, no, ni a Mans. No, ni a Mans. Y el balón que el trago el Levant. Ahora busquen echar a la contra.
2: Encima.
0: Busquen echar a la contra. Juaneta de Jong.
1: Falta de Pepelu, sí. Sobre Eta de Jong.
0: Juaneta de Jong, Tarata Terra. Y reclamen la falta de Pepelu sobre Eta de Jong.
1: Lo que tiene es la cartulina amarilla.
2: Se está calentando demasiado y está desapareciendo. El poco fútbol que había está desapareciendo. Ya los dos equipos están ya. A ver de qué manera se imponen más con la fuerza física que con el juego.
1: Eta de Jong que sigue tendido sobre el rectángulo de juego. Le piden los jugadores del Levante al colegiado que a ver si hay algo punible que se pueda estar revisando. Autoriza ahora la entrada de las asistencias médicas. O detenido en el camp de Mestalla. Con esa falta que señaló el colegiado de Pepelu sobre el delantero camerunés del conjunto levantinista que ha sido objeto de esas dos infracciones en las últimas acciones del encuentro. Pasea Carlos Corberán en el banquillo. Aplaude Josep Alcácer para meterle intensidad a sus chicos en estos compases finales de primera mitad. Sin goles de momento en el derbi.
0: Minut 44, Choparat. Atenenta Eta Jong. Les assistències mèdiques del Levant. I apurant ja.
2: La verdad es que
0: la
2: está
0: primera part.
2: Menos la falta de goles está respondiendo a la expectación del derbi, ¿eh? Disputado sobre todo y por encima de todo. ¿No, Robi?
0: Yo conté dos clares nostres.
2: Y una sí. De ellos que han tirado.
0: Sí, ¿no?
1: La primera ha sido la de ellos, la que ha sido de Oriol Rey. Luego nuestra está la de Javi Guerra y anteriormente ha sido Lucas Beltrán.
0: Sí. Nosotros tenemos dos, la de Javi Guerra y Lucas Beltrán y Eich también, pues. Esa oportunidad ahí que tengo Oriol Rey, la más clara. Bueno,
1: ahora
0: pues
1: se levanta de Tallón, que tendrá que salir del terreno de juego después de recibir asistencia médica. Está preparado el cuarto árbitro con el cartelón, porque acabamos de alcanzar el 45. Y ahí muestra 2 minutos de tiempo extra.
0: Pues 2 minutos es lo que le queda a esta primera parte. 2 minutos de temps extra. Juan se va a remampendre el choc. Trae la pilota al Levant. Buscante Iván Romero. La toca el davanter. El equipo laurana.
2: Para adelante, para adelante, para adelante, Titi, para adelante. Para atrás no, para adelante.
0: Y ahí está Titi traguen de banda. Buscaba ahí a Lucas Beltrán. La pilota que le cago a Matías Moreno. Argentí, amix y compañch de la,
1: sí,
0: Fiorentina.
1: Son de Córdoba además los dos.
0: Matías Moreno se
1: no se conocían hasta que coincidieron en la Fiorentina. Ojo ahora, nuevo encontronazo. Copete de por medio, llamaría para Copete.
2: ¿Pero por qué le,
1: ¿por qué le muestra la cartulina a Copete?
0: No, que estar
2: porque aparentemente le empuja a Eta de Jong.
1: Pero si es al revés, van a empujar a Copete.
0: El árbitro.
1: Copete hace la falta sobre Carlos Álvarez, pero de ahí a que eso sea tarjeta.
0: Sí.
1: Se está complicando, sí, para mí, sí. Muñiz Ruiz.
0: Se le está complicando el partido al árbitro gallego Alejandro Muñiz Ruiz. Esta tarjeta que le ha treta a Copete. Es que claro, este hay un primer le pega una espenta a Copete,
3: Claro.
0: Bueno, pues la falta. Que puede ser ya esta la última jugada de 2 minutos que ha fechit el árbitro a esta primera parte. Falta en contra de Valencia, hay que defensar la B. Va Carlos Álvarez, no, la pilota la pencha, Dislaria, balón amunt. A treta Julen Aguirre Zabala de punch, va Manu Sánchez. El rechazo de esa pilota para pencharla, Thierry. El balón que se va fuera.
2: Pita al final.
0: Y el servicio de banda.
1: Está tendido Matías Moreno en el interior del área. Para el encuentro el colegiado.
0: No, ni a res. Ahí Anat.
1: Bueno, pues por si acaso, el 2 del Levante está ganando Julen segundos. Para ver
0: ahí
1: si
0: se. Punch, y es Matías Moreno el que carrega sobre Javi Guerra. Se le tira Damunt.
2: Y el que llega a contactar. El único que contacta con el balón.
1: Es Julen, ¿no?
2: No. El que la toca es Matías,
0: Bueno, pues va a traer el servicio de mando.
2: Lo que pasa es que Matías.
0: Ojo, esta jugada, venga, ni hay que defensar la B, que puede ser la última. Y va Iván Romero, balón de Islaria. La pelota que la trae Pepe Lu. Corre Diego López, el Guajín. Se va fuera el balón.
2: Ya se acabó.
0: Iba a pitar. Ahí está. El final de la primera parte. Arribem al descans. Empata 0 al marcador entre Valencia y Levant, en lo que estem comentant Ricardo Arias. Una primera parte pues molt igualada, lo que está sente pues este derbi intens en cuanto a esa agresividad que estem veient, pero molta igualtat.
2: Bueno, ha llegado
0: dos ocasions que hem tingut nosaltres, una d'ells clara, pero bueno, nos falta arribar, yo creo que más precisión.
2: Ha llegado la parte que no gusta a nadie, ¿no? El que se vaya calentando el partido en cosas que no deben aparecer nunca, ¿no? Porque la verdad es que el partido ha empezado muy bien, ha empezado bonito, con alternativas diferentes, con un Levante bien plantado, controlando a los jugadores del Valencia. Y bueno, poquito a poquito se ha ido trastocando un poquito, se ha ido enmarañando, se ha ido ensuciando el partido, con la colaboración del árbitro, por supuesto, porque ha perjudicado tanto a uno como a otro. Demasiados cortes en el juego ya, demasiadas interrupciones, y yo creo que está afeando lo que había empezado como un derbi apasionado, pues lógicamente en los últimos 15-20 minutos pues está apareciendo lo que no quiere que aparezca nadie, ¿no? O sea, la desaparición por completo del fútbol.
0: Bueno, pues temps de descans, jugador que se han atravesado sense cap contratemps, no ha hagut res raro, ¿no, Víctor?
1: No, dialogaba simplemente Copete con el colegiado, con Muñiz Ruiz, al ver esa última cartulina amarilla le pedía explicaciones acerca del motivo de esa tarjeta que ha supuesto la primera para un jugador del Valencia Club de Fútbol. Sin más, tomaron rumbo hacia vestuarios, donde ahora mismo van a recibir instrucciones por parte de ambos técnicos. Tenemos que subir un puntito más la intensidad en el arranque de la segunda mitad para ser capaces de llevarnos el derbi. Estaremos pendientes en tiempo de descanso por si saltan a calentar alguno de los suplentes del Valencia.
0: Queda la segunda par, queden 45 minutos per davant para tratar de guanyar este derbi. 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
7: Y con los mismos, así lo va a hacer Carlos Corberán, porque no hay permutas para arrancar la segunda mitad, ya tenemos a los 22 protagonistas sobre el terreno de juego, y la gente que hoy ha venido quiere ver una victoria de su equipo, y ojo, porque tenemos récord, lo decíamos en la previa, en Mestalla ahora mismo somos 46.302 espectadores, mejor entrada de la temporada, bien merece un triunfo de nuestro equipo en el derbi.
0: Pues récord de asistencia, Boris, y en esta segunda parte el Valencia es capaz de brindarle esa victoria, es 46.302 valencianistes que han vingut a Mestalla. Comença la segona part.
2: Venga, chicos, va.
0: Bueno, pues ahí está el balón ya en moviment per al València. En lo que han dit, una primera part molt igualada, molt intensa. Ricardo Arias. Pero yo creo que nos falta un poquet més, ¿no?
2: Yo creo que hace falta un poco de convicción. Y sobre todo, un poquito más de esfuerzo. Meterle una marcha más. Que es la que tiene el Levante. Por encima de ti.
0: Bueno, pues anem a veure. La pilota que la vol jugar ahí Copete.
2: Falta.
0: Que s'ha fet mal ahí Copete.
7: Mira, salen a calentar los primeros jugadores del Valencia. Luis Rioja, Hugo Duro, Baptiste Santa María.
0: La pilota que la recuperará el Levante es Manu Sánchez, que fica el balón arrere, pero a su portero verá más Ryan. Colpecha la pilota más Ryan, la Australia. Tàrrega de primeres que la volía jugar ahí. El balón que vol recuperarlo el Levante, el seu lateral, Manu Sánchez, se'n va cap amunt, però té que recular i buscar el passe ahí per a Oriol Rey. 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
2: Pues sí, esa tiene que intentar, que intentar controlarla con el pie, a ver qué consigue. A lo mejor se le tiran encima y le hacen penalti.
7: Primera acción ofensiva del Valencia, acabó con esa situación de cabezazo del capitán desviado, el remate sobre la portería de Matt Ryan. Misma situación que la primera acción ofensiva de nuestro equipo en la primera mitad. Por cierto, mencionaba a Hugo Duro, a Baptiste Santa María y a Luis Rioja. Junto a ellos se han unido Jesús Vázquez y Dani Rada.
0: Bueno, pues primeros dos minutos de choque se acaban de cumplir. 46 la primera parte. El Valencia buscant la victoria en este partido, en este derbi que obre la jornada 13 de la Liga en este divendres de molt de fred. Así en Mestalla, como le iba a jugar ahí Pepe Lu, unos antes Pepe Lu, un Diego López. La pilota espera el Levant. La trau ahí de la buscanta Manu Sánchez. En esa banda esquerra. La dicha para que siga ahí Oriol Rey.
2: Oye, no hemos comentado, pero qué rápido está Diego, ¿eh? Cómo se ha ido por velocidad por banda, ¿eh?
7: Sí, fue capaz de ganar línea de fondo, superó en velocidad a su rival. Lástima es que no encontró rematador.
0: Palo a Rereich, Matt Ryan de la suya portería.
2: Ahí, apretar.
0: El pase ahí para Adela, que juega en Yark. La pelota para Carlos Álvarez, ojo ahí a Carlos Álvarez, Iván Romero, entre líneas, Iván Romero. ¡Oh, qué betarrega! ¡Qué betarrega con Lila Llevat! Con Lila Llevat, César Tárrega. Se felicita al central de Aldaya porque es una jugada muy perillosa, ¿eh?
7: Sí, lo celebrará como si fuese un gol. César Tárrega, que ha estado providencial en esa situación.
0: Ahora Copete, Cayuña y Sebaló. La pelota que la recupera el Llevant. Pilota ahí que se la importa el Guezábal. Ojo el Guezábal, pero ahí está John. Pero está atento. Molve ahí. Julen Aguirre Zabala, pero aferse a la pelota.
2: Y gracias a que ha aparecido César ahí en esa jugada, ¿eh? Porque estaba... Estaba cargando ya la pierna.
0: Valencia, la pelota para Dan Juma, bore Dan Juma, cambia el choque, es buena para Thierry en banda. Entra Thierry en el lateral. Thierry busca a Lucas Beltrán. Lucas Beltrán que se entra la pelota Herrera ahí. Y el balón ahí en el claro avantaje para Oriol Rey.
2: Apretar ahí, apretar.
0: Carlos Álvarez, cambiante el choque a banda izquierda. Ojo esa pelota.
7: Tarjeta. Falta y tarjeta para Thierry.
2: Sí, pero está bien, porque se iban dos, sí, se iban dos para hacia Tárrega,
0: Enanaban ahí, claramente hasta ya dicha jugada.
7: Dudó, no sabía si ir o no, y cuando quiso iniciar la carrera ya le había superado Iván Romero en esa acción. La cartulina es clara, segunda para un jugador de nuestro equipo. Recuerden, la primera mitad la vio Copete.
0: Bueno, pues la falta que va a ser favorable al Levant. Fica ya la pelota, movimiento. Balón ahí arriba. Dela y Oriol Rey. Ahí está Oriol Rey, amb el balón. Buscando a Unai Vencedor.
2: ¿Y la han visto de ellos, Víctor, las tarjetas?
7: Oriol Rey y Carlos Álvarez.
0: Jugante el Levant. Matías Romero. Moreno volía a dir. El central de Tiarrere. La pelota que la bola recupera el Valencia. Está Etallón ahí. Etallón. Pepelu, trago ahí Pepelu para Javi Guerra. Javi Guerra, desde Darrere se embola Nar, ahí no la perde Javi Guerra, pero continúa Javi Guerra y al final, y han hecho falta.
2: No, pero es innecesario. Pero es innecesario. Eso que hace Javi es innecesario. Eso se puede hacer aquí, en tres cuartos de campo, pero allí no, porque allí te la roban y te crean una ocasión de gol.
0: Pues la falta del Guezábal sobre Javi Guerra.
7: Yo creo que tuvo que tirar de recursos porque no encontraba compañero.
0: Y la pilota de movimiento para Valencia. Pilota para Gallá. Desde la banda izquierda, Rere, buscando ahí a André Almeida. Ve André Almeida.
2: Bien, André, bien.
0: Ebe Senat, André Almeida, buscando a Dan Juma en banda izquierda. Bore Dan Juma. Dan Juma, la pilota continúa. Dan Juma, entra Dan Juma, busca la centrada. El balón de Dan Juma la torna a penchar. Al balón, al traveser. Ahí a buscar, no sé lo que buscaba Dan Juma.
7: Ahí es donde es peligroso Dan Juma. Sí. Y ahí es donde se entran problemas al lateral de Levante.
2: No, es que no se les ha utilizado ni a Gallá ni a Dan Juma. A ninguno de los dos. Hemos volcado todo el juego por banda derecha. Y lo que hay que hacer es variar un poquito. Ahora por la derecha, ahora por la izquierda, ahora por la derecha, ahora por la izquierda. Porque si no, bueno, la gente se agota.
0: Bueno, pues... 51 de partit, 6 de la segunda part.
2: Aló, fuera, Vichy, fuera, fuera.
0: Vale, Vichy, sí.
7: Venga, va, vamos a meterle ese puntito que necesita el encuentro para que vaya a nuestro favor.
0: Va a ser banda para Valencia. Pilota ahí para César Tárrega. Aguanta ahí en Copete. Copete y Gallá. Gallá. Juga en Dan Juma, Gallá. Joy Molforsat, que pueden perder el balón y el perdem. Recupera la pelota, lleva.
2: Vamos ahora, vamos ahora. Tú, Javi.
0: Que se va Javi, Guerra. Continúa Javi Guerra. Ahí se espera Diego López. Diego López que volía a centrar. Y el balón, córner. El balón a córner. Porque ha tocado en Manu Sánchez.
7: Buena recuperación ahí de Javi. Condujo, abrió y finalmente córner.
2: Se está animando.
7: Sacará
2: la cosa.
7: André Almeida.
2: Se está animando.
7: Sí, es lo que decía. Necesitamos meterle ese puntito extra al partido para
0: de
7: poder llevárnoslo.
0: Intensidad, sí, es lo que. Por reclamar de la primera parte.
7: Llaman a Hugo Duro.
0: Pues allá va, trago el córner, Valencia. La pelota que la trago la defensa el Levant. Thierry que la va a colocar una otra vuelta. El balón para André Almeida. Que la torna a pinchar André Almeida. La pelota
2: uy,
0: ahí.
2: Que la manos, traure,
0: Que la trago el Levant. Van a iniciar ahí Rapids. Allá va Javi Guerra para recuperar
7: lástima.
0: El balón. No ha pogut. Y la pelota... Que va a ser Peral Levant. Juan Carlos Corberán prepara el primer cambio. Gómez Della, Víctor Barea, se prepara Hugo Duro.
2: Sí, está claro.
0: El davanter madrileño.
7: Está hablando el míster con Hugo.
2: O vamos a jugar con dos puntas o cambia Beltrán, una de dos. Pero no creo que varíe mucho lo que estamos viendo.
7: Va a ser la primera permuta y no ha tardado mucho, ¿eh? 7 minutos de segunda mitad y ya va a saltar al terreno de juego.
0: Bueno, pues ahora la pelota que la talla ahí Pepe Lu, davante Carlos Álvarez, que se queixa de la entrada de Pepe Lu.
7: Sí, se duele y mucho el centrocampista del Levante Unión Deportiva. El colegiado dice que no ha habido nada.
2: Sí que hay contacto, sí.
7: Lo que ha decretado ha sido saque de banda para el Levante Unión Deportiva, cuando ahí vemos ya preparado a Hugo Duro y se va a producir la permuta en el Valencia. El que se marcha del terreno de juego es Lucas Beltrán. Bueno, pues hombre por hombre. Se marcha el argentino y entra Hugo Duro.
0: Pues ahí está el primer cambio.
7: Que fue el último goleador del Valencia en un derbi en Mestalla frente al Levante.
0: Bueno, pues ahí está el davanter madrileño. Ahora sí es revulsivo. Esperen que sí. En esta segunda parte. Davanter, Ricardo.
2: Sí. Lógico. Le da frescura, le da más presión, le da más pelea y sobre todo, como esté al alcance de su mano, va a animar todavía más el partido Hugo, porque el partido estos partidos a Hugo son los que le gustan.
0: Partidos intensos y calentes, sí. Bueno, pues la pelota que la va a recuperar Pepe Lu, ahí está Pepe Lu, el balón, precisamente ahí estaba Hugo Duro, André Almeida, le han fe falta André Almeida.
7: Se cabrea y mucho Julián Calero por la decisión del colegiado de señalar esa falta, Sacamos rápido.
0: Sí, el Valencia. Ahí está André Almeida. André buscando a Gallá. En esa banda izquierda. Gallá arrere. El balón para Javi Guerra. Javi Guerra que echa la pelota. El balón ahí la tret, la defensa, el Levant. Ahí estaba Iván Romero. Que había ahí para defensar, para ayudar también. El davanter del Levant, Iván Romero. Trao la pelota. Al ópera el Guezábal, el midcentro, el Levant, que cambia el choque, busca el Toljan, ahí al lateral dret. Toljan amb el baló, de nuevo ahí, pero no hay vencedor y Carlos Álvarez, le ha llevado a la pilota del Valencia, Dan Juma, André Almeida, Javi Guerra, la fica una otra vuelta para Dan Juma, corre ahí la cobra, Molforza no va a arribar Dan Juma, y la pilota que va a ser para el Levant. Este minuto ya, 10 que portem de la segunda part, 55 de partido.
7: Era buena la idea en ese envío, pero yo creo que Arnau llegó un momento en el que frenó la carrera y luego tuvo que volver a meter un sprint y ya fue imposible que alcanzara ese esférico.
0: Van jugar al Levant, cambiante el choc, buscante y se van de izquierda, de Manu Sánchez, arrere para centrals, atrao ahí. De la pera Matías Moreno. Matías Moreno buscando ahí a Toljan. Toljan. Arrere una otra vuelta. Era un ahí vencedor que jugaba. Buscaba el pase para el Guezábal. Estenyarca ahí para Carlos Álvarez. Que no arriba la avantache. Clar. Para Pepe Lu. Que juga arrere. Y ya la pilota en movimiento. Para Valencia. André Almeida. Ahí está el portugués. André Almeida. Es falta.
7: Clara. Tiene que ser tarjeta.
0: Falta clara del Guezábal. Sobre el jugador portugués del Valencia. 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Ara buscant ahí a Pepe Lu. Diego López. Pepe Lu, el passe ahí per a Hugo Duro. André Almeida canvia el xoc. 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Gallá que se entra, el balón de Islaria, y anaba Diego López, la pilota que la trau, ahí Dela, el central, Javi Guerra que va a recuperar, la bore Javi, molve, la dice Javi Guerra, busca Gallá, Gallá que se entra, de Islaria,
2: no.
0: Arriba te Hugo Duro.
2: Qué pena, porque,
0: no arriba, Hugo Duro.
2: Ha fallado el defensa, en el despeje.
0: La pilota que la va a traure era el Levant, lleva la presión André Almeida, buena recuperación de Pepe Lu, a por el rechaz, reclama una falta Pepe Lu. El balón ahora era Thierry en la disputa, recupera la pelota al Valencia, venga, ni a que seguir que no ni a
7: vamos
0: falta,
7: venga, una de estas.
0: Ni a que seguir que no ni a falta, El balón de Diego López.
7: A calentar Filip Pugrinić.
0: Bueno, pues jugante el Valencia. Ahí tratan de arribar a la portería del Levant. Pero ellos continúan igual, ¿eh? Tancach en la seua. Terreny de choc. Replega chuntan líneas. André Almeida cambia el choc. Pero Gallá, abore Gallá de primera la centrada. A lo que la trae una otra vuelta. La defensa el Levant. Fica Gallá una otra vuelta. En servicio de banda. Pero Javi Guerra. Javi Guerra y André Almeida. Abore André. Hasta que chora Herrera buscar a Javi Guerra. De nou. Y ahora te quedan la pilota buscando a Centrals. Espera que la traga ahí. César Tárrega y Pepelu. Diego López, Pepelu. Pepelu busca banda ahí en el lateral.
2: Ahora que no está Diego.
0: Era Thierry. Pepelu de nou. Diego López. Yo lo que dime.
2: Ahí tienes a Titi.
0: Están cacha ahí en la seua. Seu terreny de choc, tots defensant. Sense deixar espais ahí. Ni foratge al València. André Almeida.
2: No, sí, yo mientras el València juegue con esta lentitud, ellos están ahí bien paraditos, esperando, no hace falta ni que presionen. Les dan el medio campo para nosotros.
0: Tocan ahí el València. Es Artargara buscando a Diego López. Diego López y Thierry. Thierry te que chora Rere, busca el pase, pera. César Tárrega, cambia el choc. Busca la pasada ahí, pera. Que jugue Pepelu. Pepelu te que chora Rere, copete. Y copete ahí, pera Tárrega. Espera que la traga Javi Guerra, volía a decir.
7: La estaba pidiendo Gallá aquí en izquierda.
0: Sí. La estaba Gallá que estaba sola, sí. Mira, ahí está. Reclamanla al capital Valencia. Allá va, ahora sí que la vis Javi Guerra. Ahí está Gallá de primeres. Gallá, Danjuma. Abore Danjuma la pilota. Danjuma la dicha per André Almeida. André trata de pencharla buscando ahí a Thierry. La traba de defensa llevan, la recupera Diego López. Diego una otra vuelta. Javi Guerra y Diego López. Está en la disputa. Davante el jugador del Levant.
2: Ahora hay que presionarles ahí, ahora hay que presionarles, que no salgan, Dela, ahora.
0: Ahí está Dela, allá ahora. Va Diego duro, la pilota, pero más Ryan.
2: Antes,
0: pero más Ryan.
2: Cuidado, ¿eh?
7: Ahora quieren salir ellos rápido, si hizo daño Javi Guerra. A puntito hemos estado ahí de sorprender en ese robo adelantado, ¿eh?
0: Este minuto 60 de partit, 15 de la segunda parte. Valencia que trata de arribar la portería del Levant. Que no arriba y se gol. Que volem y que desichem. En este partit. Molt trabat, molt intens en este derbi. Vore Javi Guerra al balón llarg. Buscant algo duro. Però ahir l'avantatge va ser per al jugador del Levant. Deixa passar ahí. Matías Moreno.
2: Dan Juma s'ha posat a jugar de segundo punta, ¿no? Con Hugo. Porque ha dejado totalmente la banda, ¿eh? Para José.
7: Es que cuando atacamos cierran jugadores como Danjuma y Diego López.
0: Pues va a través de banda. El Levant. Toljan en lateral.
7: Cada vez se adelanta más.
0: Buscante a Etayón. Es Gallal que recupera la pelota B. Es buena. Buscante ahí a César Tárrega. César y Thierry. Titi, el portugués, se va cap amunt. Té que xuar arrere perquè ahí no troba espai
2: ni forats. Mira Gallà.
0: Ahí está el pase per a Gallà. Ahí
2: claro,
0: está Gallà.
2: Vete, José,
0: ahí
2: vete.
0: Está Gallà que se'n vol anar buscant el pase per a Danjuma. Danjuma i Gallà, massa llarga, no pot arribar Gallà. Bueno, arriba bueno. Gallà, la centrada, però se li queda massa curta. El rechaça ahí que recupera la pilota. André Almeida. André y Javi Guerra. Javi Guerra espera a Danjuma.
2: Ahora
0: Danjuma. Danjuma de Islaria. Danjuma. Es córner. Danjuma, córner. Finalmente la treta ahí Matías Moreno. Pero en una de estas tiene que arribar el gol, Ricardo.
2: Ojalá.
0: En una de estas tiene que arribar.
2: Ojalá. No somos muy duchos en este tipo de jugadas, pero bueno, ojalá.
0: Va André Almeida. A traure el córner. Peral Valencia. Allá va el portugués. Venga, anem a veure si pot arribar. Trau el córner el curtet. Diego López, buscante ahí a Danjuma. Danjuma, la pencha, la pelota.
2: A ver ahora.
0: Boris Evalo. El gol, gol, gol, gol, gol, gol, gol, gol, gol. Diego López, gol. Diego López, gol. Diego López, gol. Y gol. Diego López, gol del Valencia. En el minuto 62 marca el Guajín Diego López en esa jugada ahí que ha estado el Guajín que ve oportunísimo para marcar el gol del Valencia. Diego López
7: tiró de pizarra el Valencia, sacó en corto ese servicio de esquina y todo acabó en un balón colgado al interior del área que toca Copete y finalmente aparece Diego López que marca el Guajín en una noche fría. Pues ahí estuvo su celebración para poner por delante al Valencia. Bota Mestalla, se señalaba Diego el escudo. Se duele en el suelo Matt Ryan. El Valencia venciendo en el derbi.
0: Que ve ahí en esa jugada que ha estado oportunísimo con la Isa Copete, no arriba Tárrega y ahí estaba Diego López oportú para marcar, para ficar el 1-0 al marcador. Pero, en ese minuto 62.
2: Pero Diego se lo tiene que agradecer a Tárrega, que es el que va a incordiar en la jugada, ¿eh? Solo ha tenido que empujarla.
7: Están, por cierto, revisando el gol, ¿eh?
2: Es que chocan Tárrega y Ryan. Pero no creo.
0: Pero a mí no me parece.
2: No, porque se tiran los dos al
0: no
2: suelo.
0: No me parece que sea falta de Tárrega sobre el portero. A mí tampoco
7: pues
0: me parece.
7: Le están diciendo algo a Muñiz Ruiz, que está llevándose la mano al pin, anillo.
0: Y fuera de shock tampoco me paréis.
7: E no, intercambiando.
0: Fuera, y fuera de shock tampoco me paréis.
7: Sensaciones fuera, no, con la sala Bor.
0: Yo creo que lo único es.
7: Que van pite, a presionar al colegiado pite, los jugadores de Valencia y de Levante Unión Deportiva.
0: Falta de Tárrega sobre el portero, pero tiene, no me paréis.
2: El que
0: no
2: tiene
0: paréis.
2: Que decidir es el VAR, no el árbitro.
7: Están revisando la acción.
0: Sí, sí. Pues sabor,
2: ambos, uno para pararlo y el otro para meter el pie, ambos chocan en el suelo.
0: Sí, pero
2: y depende de cómo haya sido la jugada, porque
0: a mí me parece,
2: la verdad es que el balón sale suelto para que la remate Diego nada más. Entonces ahí.
7: Pero el contacto el criterio, es antes de que pase el balón o posterior.
2: No, es no, yo, la jugada es con el balón de por medio.
0: Yo a mí. Yo no veis la falta, ¿eh? Yo no veis la falta desde así, o sea, tiene que ser. No sé.
7: Están también los miembros del cuerpo técnico del Valencia. Pues mira, hay fuera de juego.
2: Y no van a consultar, ¿eh?
7: No, vale. Señalan fuera de juego.
0: Fuera de shock.
2: ¿Fuera de juego de qué?
7: Ha levantado la mano el colegiado.
0: Fuera de shock.
2: Yo no he visto. Yo, hombre, es discutible la jugada que le pueda. Que puedan decir que le ha hecho falta a Tárrega al portero.
7: Por el pie me parece que le está diciendo el colegiado a Carlos Corberán.
0: Sé que dice a Carlos Corberán, pero es de fuera de shock. O sea, es fuera de shock.
7: Está protestando todo el banquillo del Valencia al cuarto árbitro.
2: Pues ahora sí se va a calentar el partido.
0: Es tremendo, ¿eh?
2: Ahora sí que se va a calentar
0: el partido. Es tremendo que este gol no chapuchata al marcador. Porque bueno, yo voy por la jugada repetida, ¿eh?
7: César golpea a Ryan con el pie.
2: Es una jugada que chocan los dos.
0: Yo creo que no.
7: Pero golpea con el pie. Es que el cuarto árbitro le decía al banquillo del Valencia que había pasado algo con el pie. No sé si era fuera de juego, porque yo he visto al árbitro levantar el brazo y creo que señalaba, a instancias también por lo que indicaba del cuarto árbitro.
0: Anula, pero fuera de shock.
7: Sí, que es el pie el que está en posición adelantada.
0: El pie un dit, pero bueno, en fin. Bueno, pues el gol anulat, continúa el 0-0 marcador. Diego López, Thierry que se entra, el balón.
2: Corner.
7: Se le ha escapado a Ryan, sí, el saque de esquina. Ahora Hugo Duro que le pide el balón al guardameta australiano. Colegiado que quiere poner paz, saque de esquina para el Valencia. Venga, vamos, hay que aprovechar esta inercia de partido, ¿eh? El banquillo muy enfadado.
0: King goal. Es tremendo, ¿eh?
7: Mira cómo anima Mestalla, los más de 46.000 hoy entrada récord.
0: Venga, Vania, que buscar de nuevo el gol. La pilota monta, Boré, y se va López, Pelu, le pega al Ni pega al tape Pelu.
2: Déjasela atrás a Dan Juma, que estaba detrás solo.
0: Pues el balón que va a ser Peral Llevan.
7: Llama el míster a Luis Rioja.
0: Pues va a entrar Luis Rioja, sí. Que va a ser el revulsivo en el partido contra el Betis, marcante el gol del empate. A Boris Iwi. Entra Rioja y marca el gol de la victoria después de anular un gol que yo, bueno, pues es fuera de show, pero yo voy por él, porque no le he visto.
7: No, a ver, está el semiautomático que dice que si no, es por un pie.
0: Pero es que en la tele no se ha visto, pero no entré ni la jugada, Víctor.
7: Pues ahora sacarán a los muñequitos.
0: Ni la jugada. En la tele no se ha visto. Bueno, pues ahora es el Levant el que ataca, defensa ante el Valencia. El balón que se va fuera. Y es servicio de banda.
2: Con lo que cuesta marcar un gol, ¿eh?
7: Y es que también van a introducir tres cambios, ¿eh? Ahora. Koyalipú, Brugui y Arriaga.
0: Bueno, pues la pelota para Valencia. El balón de Diego López.
7: Por cierto, recular. Se vuelve a la banda Luis Rioja, ¿eh? Se detiene por el momento el cambio.
0: La pelota que la trajo el Valencia desde Darrere. Pepe lo buscando a Diego López, la ataca con Aboli y sale a Thierry, la toca del jugador, el Llevan, se va fuera y es banda.
7: Ahí están los cambios, se marcha Iván Romero, entra Brugui, se marcha también Oriol Rey para que entre Arriaga y el último que abandona el terreno de juego es Eta Ellón para que, como decíamos, entre Koyalipú.
0: Pues ahí están los tres cambios que fa el Levant.
7: Y os decía, de momento, Luis Rioja, que de hecho con la camiseta de juego ha vuelto ahí a la banda a ejercitarse junto a sus compañeros. El banquillo que ha parado, esa segunda,
2: claro,
7: permuta.
2: Sí, yo me imagino que Carlos tendrá la misma duda que yo. ¿A quién cambias? ¿A Diego? ¿A Dan Juma?
0: Bueno,
2: ¿a
0: pues
2: quién cambias? ¿O quitas a un medio pivote? ¿O quitas a Pepelu o a...? O a Javi.
7: No, y yo creo que suele el banquillo del Valencia suele introducir una doble permuta, cuanto menos, cuando utiliza la segunda ventana. No sé si está esperando.
2: Es que precisamente Dan Juma hoy, o sea, físicamente no está castigado, está fresquito.
0: Bueno, pues jugant el Valencia, Javi Guerra, Palo Yar, pero a Thierry, corre Thierry la banda y el que arriba primero es Dela, pero el soporte de Veramar Raya, entrado la pelota.
2: Vamos, vamos.
0: La Australia. Se le ha quedado ahí a Miche y Sida y se való a Bore Hugo Duro. Dan Juma la pelota, Bore Dan Juma el balón, juega para Thierry, entra per banda, Bore Diego López, el balón buscando a Gallá que la pencha
2: ahora
0: y a córner.
7: Nos lo regalan
2: ahora
7: bien.
2: Que la cuelga bien. Ahora que la cuelga bien al segundo palo, corner. No hay nadie.
0: No se puede imaginar, es Misache que me está arriba de Chent.
7: Mira, ahora vuelve Luis Rioja.
0: Que no ni afuera el shock. En cap de les jugades, pero bueno. En cap de les jugades, pero
2: pues
0: bueno.
2: Pues fíjate, yo creo que va a quitar a Titi y vamos a jugar con un defensa menos.
0: Pues Arema Bore que va a traer el córner, el Valencia, el balón pinchado, Islaria, el remate. Oh. De Hugo Duro, les mans de Matt Ryan. A les mans de Matt Ryan, el remate de Hugo Duro.
2: Este chico tiene un imán en la cabeza. Es más bajito que todos los defensas y siempre la remata a él, ¿eh?
7: De cabeza marcó precisamente en el último derbi, Hugo Duro.
0: Esta segunda parte, trae la pilota el Levant. Es Matías Moreno, el central Jerdí, que se va cap amunt, buscant a Toljan en el lateral. 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Javi Guerra que el vol allunyar, Pepelu finament, que la trae llarga. Ahora viene una carga ahí sobre Gallano, ni a res. Ahí, ojo, esa pilota. Agarrad claramente,
2: menos
0: sí, Carlos
2: que,
0: Álvarez.
2: Menos mal que ha salido.
0: Agarrad claramente, o agarrad, o hay shit.
7: Salió no sé. Por línea de fondo. Y ahí va el cambio en el Valencia. Mira, se marcha Arnau Dan Juma. Aplausos para el neerlandés. Y vamos a ver si Luis Rioja se queda en izquierda.
2: No,
7: o actúa en el costado
2: Diego,
7: diestro.
2: Vendrá Diego aquí.
7: Pues no, se queda en el costado izquierdo, en la posición de Dan Juma. Aunque es cierto que tirará hacia el centro, al igual que lo estaba haciendo el neerlandés, pero
0: bueno,
7: la opción de acompañar a Gallá aquí
0: sí,
7: en este costado.
0: Luis Rioja, que ya va a ser el revulsivo en el partido contra el Betis. Empatante el partido. Ahora es el revulsivo donante el gol de la victoria. Gaya, Rere.
2: Sí, porque los minutos se están acabando, ¿eh?
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0: 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El Sevilla, la eixa per a Javi Guerra.
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7: Ellos se nota que están ya bajando el ritmo y la intensidad del partido, ¿eh? Les interesa que vaya a menos pulsaciones. Se toman su tiempo.
2: No, pero lo están bajando porque tú lo has subido.
7: Sí, sí, claro, pero sí, ellos ya no están con el ímpetu del primer periodo.
2: Ellos están haciendo ahora pues a defenderse todo lo mejor que puedan o sepan.
0: Los altres estén frente al que tenían que hacer, ficarle el ritmo, ficarle intensidad a tal partido.
2: Pero no hay que fiarse. No hay que fiarse, ¿eh?
7: Mira ahora qué poco les ha durado el esférico.
0: La pilota para Valencia en este tram final de partido. 30 de la segunda parte. Jugant el Valencia. Gallá. Gallá la pilota. Gallá la dice ahí para André Almeida, el portugués. Buscante ahí a Pepelu. Pepelu pase para Diego López. Diego López y César Tárrega. A la derecha para Thierry. Thierry de primeres.
2: Vamos,
0: ahora que se la porta Thierry. 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
2: Bien.
0: Bona ahí, pon la passada,
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0: Luis. Entra per banda, Nevore. 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Falta. Falta. Clara, sí.
7: Y le puede Matías sacar, Moreno. Si quiere, la tarjeta a Matías Moreno. Se duele Luis Rioja. Falta a favor del Valencia.
0: Pues la falta que va a ser. Pero al Valencia.
7: Mira, están sacando ahora el gol del Valencia, repetido por videomarcador, y Gallá veía la imagen y se la quería mostrar al colegiado, le enseñaba
2: la misma jugada. Yo no contaba que también choca un defensor con Tárrega y el portero, ¿eh? Son tres los que participan.
0: Pita fuera de choc, es que pita, anula el gol per fuera de choc. Pero bueno,
7: a ver si en esta viene el tanto.
0: Bueno, anem a veure esa falta que va a traer André Almeida al Valencia. Está sent més protagonista en esta segunda parte André Almeida. La pilota que la trajo ya Lipú.
2: Por favor.
0: El Llevant. Thierry que la pencha una otra volta. La pilota amunt. Javi Guerra. Anava César Tàrrega. El balón que vol traure el Llevant ahí. Tàrrega. La pilota bien. Que la recupera. Molt bé la recuperació. 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Ara Javi Guerra. Javi Guerra y Diego López. Diego López que arriba a la centrada arrere.
2: Ahora.
0: Li queda Luis Rioja. Y no li ha pogut pegar. Ve, Luis Rioja era boníssima.
2: No, si la pega bien, lo que pasa es que la ha cortado en defensa.
0: Pero yo es que no, creo que tiene que pegarle en más fuerza.
2: Más alto.
0: En más convicción.
2: Más alto. Él le pega,
7: ahí ha estado, ¿eh? Ahí ha estado el gol.
2: Le pega con el interior clara, para asegurar.
7: Sí, falta. Busca darle con el interior como el otro día frente al Betis. Ojo ahora.
0: Thierry, ya di que el Valencia está semillor. Está semillor y merece guayar el partido en esta segunda parte de totes totes.
7: Ojo porque va Raba, va Jesús Vázquez y va también Ugrinic.
0: Bueno, pues los últimos cambios que prepara Corberán para refrescar el equipo, para que arribe ese gol que toche estem desechant. Pelu a la dreta para Thierry. Abore Thierry, amaga el pase. Thierry que continúa, la coloca Andrea Almeida, el balón ahí para Hugo Duro. La pilota para Gallá, reclama un esmás, Gallá que la pencha, el remate,
2: gol,
0: gol, gol, gol, gol, gol, gol,
2: golazo.
0: Golas, golas, golas, golas, golas, golas, golas, golas, golas, Hugo Duro. Hugo Duro esta volta sí, esta volta sí, Hugo Duro, golas. Golas de Hugo Duro en el minuto 70. De partita ha marcado Hugo Duro. Esta volta sí. El gol que pucha al marcador. ¡Quin golazo de Hugo Duro!
7: Tenía que aparecer el 9, el goleador del Valencia, el killer. Vaya golazo, vaya chilena, cómo la ha enganchado el ariete blanquinegro. El centro de José Luis Gallá, imposible para Matt Ryan. Lo celebran los más de 46.000 valencianistas hoy presentes en el Camp de Mestalla. Vuelve a revisar el VAR el gol de nuestro delantero. La alegría en la grada de Mestalla. Se pone por delante el Valencia en el derbi. Cómo la enganchó Hugo Duro para llevar la locura al estadio blanquinegro.
0: Pues el gol de Hugo Duro, este sí que pucha el marcador. Este sí que pucha el marcador. Hugo Duro, King golas ahí de chilena, sí la señor, gente. El 79.
2: ¿Cómo está la gente?
0: Hugo Duro en gol echador.
2: ¿Cómo está la gente? Qué golazo, ¿eh?
0: Pues el gol de Hugo Duro, que este sí que pucha el marcador y fa justicia a lo que está en Vecente en esta segunda parte, donde el Valencia estaba semillor y superior al Levante, Ricardo.
2: La verdad que la segunda parte ha sido muy superior al Levante.
7: Falta de Gallá y amarilla para el Capi.
2: Ha subido el nivel un puntito más, ha acelerado la marcha, una marcha más, y la verdad es que está demostrando, ¿no? Yo creo que es lo más parecido al partido, incluso mejor que el partido con el Betis, Para mí.
7: Y mírame está ya entonando el nombre de nuestro equipo, llevándonos la victoria en este derbi. Vaya chicharro ha marcado Hugo Duro, que por cierto luego abrazaba a Pepelu y señalaba al futbolista de Denia de una manera muy especial.
0: Allá va Julen Aguirre Zabala, Fer sembla pilota.
2: Tranquilo, ahora tranquilo.
0: En este minuto y tanta de partido, 35 de la segunda parte, el Valencia perde avante al marcador en vice golas espectacular de Hugo Duro, que fa justicia a lo que está en Vecent. Porque el Valencia estaba sent millor, superior, tenint arribada, sent més protagonista.
2: Saca la pelota d'ahí, saca
0: en
2: la pelota d'ahí.
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2: Bien, José, bien.
0: El jugador africà del Llevant, la trau ara. José Luis Gallán, Yar para Luis Rioja.
7: Mira cómo va Rioja a presionar.
0: Lleva Rioja, sí. A presionar a Matt Ryan.
2: Apretar.
0: Que vol traure Dela.
2: Apretar, que ahí somos tres ahí.
0: Sánchez.
2: Que este falla.
0: La pilota rere per a Matt Ryan. 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Ni a querer a buscar el segon. Ni
7: de momento, por cierto, para los cambios el banquillo del Valencia. Para los cambios, Carlos Corberán.
0: Carlos Álvarez, ahora que juguen Yar. Talla molt bé Thierry. La pilota que la recupera el Llevant, el balón que se la emporta Manu Sánchez. A bueno, Manu Sánchez que obre en banda izquierda la centrada. Dislari, ojo y se remate el balón. Betarrega ahí. Trae la pilota, la lluña definitivamente Thierry.
7: Falta sobre Duro.
0: Sí. Es que una espenta clara de Dela sobre Hugo Duro.
2: Este es más listo que el hambre. Siempre consigue algo en cada jugada en la que interviene. Porque yo creo que no habrá sido ni falta, seguro.
7: Mira, y ahora sí que van los cambios. El damnificado por el tanto del Valencia es Filip Ugrinic. Van a salir Jesús Vázquez, Dani Raba y Baptiste Santamaría. Cuando Mestalla canta, es blanquinegra, Valencia es blanquinegra.
0: Sí, porque el derbi es blanquinegra, evidentemente. Tres años después tornaba el derbi de la ciudad de Valencia. Y amb el gol de Hugo Duro, el Valencia está guañando.
7: Por cierto, cambios en el Levante. Entran Olasagasti.
2: De los nuestros, Almeida se irá seguro.
7: Y también Morales.
2: Bueno, Gallá.
7: Mira, piden el cambio, ¿eh? En el cuerpo médico del Valencia.
2: ¿De quién? ¿De quién?
7: Para Thierry Correia. Eso va a hacer que Jesús Vázquez, que iba a saltar al terreno de juego, se vuelva al banquillo y va a salir Dimitri Fulquier. Junto a Dani Raba y Baptiste Santamaría.
2: Sí, porque saldrá Fulquier.
0: Sí, va a reaparecer Dimitri Fulquier, pero esa lesión Thierry, que no puede continuar el portugués. Y se prepara Fulquier, que no estaba previsto, como estaba comentando Víctor Barea.
7: Desde el gol del Valencia se han producido dos cambios respecto a las permutas que iba a introducir Carlos Corberán, porque ni Santamaría ni Fulquier iban a ingresar al terreno de juego y finalmente, dadas las circunstancias, pues ahí van a estar tanto el 22 como el 20. Y lo que decíais, el regreso de Dimitri Fulquier, pues después irá, de estas últimas semanas alejado de los terrenos irá de juego. El primero que se marcha es Javi Guerra.
2: Javi Guerra, Almeida.
7: Y se marcha también, por supuesto, Thierry. Sí.
0: Javi Guerra.
7: Y en última instancia, André Almeida.
0: Y André Almeida, Scambis, que venía a Unusiant. Entra Fulquier, que se coloca de lateral dret, la reaparición de Fulquier después de un mes que ha estat recuperant-se d'aquesta lesió al genoll. També Urinic, el migcampista suís, que també pues va reaparèixer. I ha entrat també Santamaría, Víctor, ¿eh?
7: Raba, Santamaría y Fulquier, o sea, los tres al terreno de juego.
2: Reforza el medio campo. Y bueno, y el cambio de Thierry.
0: Sí. No es Urinic, que diga yo, no es Urinic, Santa
7: no, no, no,
0: María.
7: No, es Santa María, Santa lo que María, decíamos, que ha detenido hasta dos de los tres cambios que iba a introducir. Bueno, con el gol, pues, el primero que no saltaba era Urinic, y luego con la situación de Thierry, sí, Dimitri Fulquier.
0: También allá yo, y es Santa María el que ha entrado al terreno de choc, Fulquier y Dani Raba. Per tant, bueno, pues ahí está, recupera la pelota al Valencia, Hugo Duro. Pero a Luis Rioja, ahora desde la banda derecha Luis Rioja, la isla y para Fulquier, que sí que ha reaparegut en este partido después de un mes. El lateral de Guadalupe, recuperen si se molestia, sí, alguien hoy.
2: Sí, ma, que no la saquen de ahí.
0: Balón que trago el Levant, la pilota que la recupera y Batí Santamaría, el balón va ahí. Pero Hugo Duro, la pilota Munt, la recupera Santamaría una otra vuelta. Bueno, Hugo Duro que la volía a recuperar, pero finalmente el balón. Espera, Matt Ryan.
7: Hay que seguir, que queda partido, ¿eh? Cinco sí, más sí, el añadido, prácticamente.
0: Ahora queda molt de partit, sí. 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La troba de defensa al València. Diego López, buscant el passe per a Luis Rioja. A veure, Luis. Luis Rioja, está Fulquier ahí en la banda.
2: Vete, vete por banda, vete por banda.
0: Ahí la dicha, Luis Rioja. Arrere para César Tárrega. Luis Rioja, ara voltó esa pelota, Luis. Buscante el pase, verá Fulquier, no le hicit. Ahora talla, ni a falta, sí.
7: Falta de Rioja.
0: Talla, sí. Luis Rioja en falta.
7: Y es que van a colgar el balón interior del área.
0: Echara. A pinchar y se baló en la falta. Y nosotros a defensar la B. Venga, que estemos en el tram final de partit. Ni a que defensar y ese gol. Y ese golaz que ha marcado Hugo Duro. En un minuto 79. Que está donándonos una victoria que puede ser importantísima. A la fin de este partit. Pero en cara queda molta tela que tallar. Allá va la falta que va a votar Carlos Álvarez. El balón que trao la defensa del Valencia. Gol recupera ahí el Levant. Taborisha pilota. Está Dani Raba, está molta soles Dani Raba, está soles Dani Raba, el cántabre, té que jugar arrere.
7: Pero bien aguantado.
0: Y buscar y se pase, pero a Fulquier. Y Fulquier, pero al seu porter. Pero Julen Aguirre Zabala, Trauen Jark. Ahí trao la pilota.
2: Vamos, Luis,

0: pero de verdad, ¿eh? Esta categoría está...
1: Ojo, y lo que queda, insisto.
2: Pues allá va el servicio de banda.
1: Canta Mestalla, Pepelu, Pepelu.
2: Balón en servicio de banda que va a traer Fulquier. Fulquier una otra volta. Amb la pilota, la aperta ahí, el lateral del Valencia. Ahora Bolin y Sireix Rapic. La pilota para Collalipú. Carlos Álvarez. Ojo, y se pase que te vega ya. César Tárrega. Y si el porter, la pilota, el balón. La oportunidad que ha tenido el Llevant. Menys mal.
0: Porque tira gol, ¿eh?
2: Menys mal, sí.
0: Porque tira gol, porque si se la pasa, si se la pasa al que viene por aquí, por
2: venía
0: banda derecha, la mete.
2: Venía ahí Toljan. Y menys mal que serán afuera. Porque era una oportunidad clarísima para el Llevant. Y si tuvieron Aguirre Zabala.
0: Venga, reorganizarse. Hay que reorganizarse. Y sobre todo no conceder ahí metros. Hay que apretar. No hay que
2: bueno,
0: ir tan,
2: pues,
0: tan alegremente.
2: 89-44. Anem a estar pendents del temps afegit, Víctor. Anem a estar del temps afegit de lo que le queda este partido.
1: En 45 segundos muestra el cartelón el cuarto árbitro.
2: La pilota. Ojo que la perdemos. Una otra vuelta la recupera el Llevant. Perilla. Ahora escopete el que talla, el que vamos, la juga llarga. Pilota que se va a anar fuera. Y va a ser servicio de banda favorable al Llevant.
0: ¿Cuántos, Víctor?
1: No, que va a haber que estar ya pendiente. No, todavía no. Ahora mismo le entregan el cartelón. Ahora enseguida
2: no
1: sale.
2: El minuto 90. Ahora el balón que vol recuperar el Valencia. Está Dani Rau al Cántabre. Que se fa la pilota. Busca Gallá en banda izquierda. Está Soles Gallá. Ahora Gallá, que pencha la pilota, la pencha Gallá, la pilota muy Hugo Duro. No pudo rematar Hugo Duro en condiciones. La pilota que la volta ahora era Manu Sánchez. Manu Sánchez.
1: 8 minutos.
2: Pues 8 minutos, queda un mon. Queda un mon.
0: Falta, hombre,
2: queda
0: falta.
2: Un mon, 8 minutos son mols. 8 minutos son mols. Lo que dice el árbitro contra el ataque el Llevant. Talla de copete. La pilota que acaba y sin perline de banda. Pues 8 minutos en cara somos, sí.
1: Eso es una locura.
2: A mí también me ha parecido una barbaridad.
1: Hombre, es verdad que en el gol se ha perdido tiempo.
0: Entre los cambios, el gol y la jugada del VAR.
2: Claro. No, pero 8 minutos.
0: A nosotros no nos dan tantos minutos.
2: No, correcto.
0: A nosotros no, nunca, ¿eh?
2: Correcto, Ricardo. Bueno, pues en cara queda molt. Era tratar de conseguir esta victoria que está defensa entre el Valencia cuando ataca el Llevant. Ahora Luis Rioja, el que recupera el balón. Luis Rioja en la pilota, ahora Luis.
1: Banda.
2: Talla Manu Sánchez, se va fuera y es banda. Venga, va.
0: Pues ahora, sufrito.
2: Que pasen el minuch. Que bachen pasantes minuch.
1: Y mira, se desgañeta Corberán ahí haciendo un ajuste con sus futbolistas. Para este tiempo de añadido.
2: Es que en la primera parte donó 2 minuts. Ha sido una buit, es que me parece una barbaridad. O sea, es que...
0: A ver, por los cambios.
2: Pero
0: ¿cuántos,
2: Ricardo,
0: ¿cuántos minutos tiene que dar?
2: Pero no,
0: por los cambios,
2: Anébore,
0: 3.
2: Win minutes.
1: Ojo, Hugo Duro al suelo, ¿eh?
2: No, habrá tenido. También lo de revisar el gol del VAR, toda la pesca, en fin. Y Hugo Duro a terra.
1: Ojo ahora el jugador del Levante que va a ir a levantarlo, es Dela.
0: Sí, bueno, pero es igual a mí. A ver, ¿dónde están los blancos? Que tienen que estar allí, a ver qué pasa.
1: Empuja Hugo Duro ahora a Matías Moreno. Se las estaba teniendo con el 2 del conjunto granota. Y ahora el colegiado que se acerca a pedirle calma precisamente al defensor del Levante Unión Deportiva.
0: Es un derbi para todos, ¿eh?
2: Se han cumplido ya 2 minutos. Encara ne queden 6. Venga, va a traer el Valencia de banda. Es Fulquier. Ahí para... Pues la pelota para el Llevant. Es Matías.
1: Ojo ahora a Matías Moreno, que se ha ido a por Hugo Duro a darle un golpe al delantero del Valencia, ¿eh?
2: Bueno, anem a tratar de no perder la cara en estos minutos a partido importante. No caure en provocaciones. Que tenim que defensar. Si no pueden marcar, defensar el gol de Hugo Duro en este tram final de partido. Que no se nos escape la victoria. Juan Juan Llevant. En terreny de xoc del València és Carlos Álvarez. Carlos Álvarez buscava el passe dins.
1: Alta clara sobre Copete, eh?
2: Alta claríssima.
1: Se duele en el suelo Copete por esa entrada.
0: Pues mira, una
1: ha sido Arriaga, ¿no?
0: Una jugada que por fin se ha anticipado. No ha cometido falta y ha sabido anticiparse.
2: La falta clara de Kervin Arriaga sobre Copete.
1: Y Hugo Duro que se las tiene, con Matías Moreno.
0: No, y espérate.

0: espérate.
1: Ojo a cuando acabe el partido. Ya os aviso.
0: Espérate.
1: Hugo se ríe.
2: Pero va, venga, va. Noli Pergam la cara al partido.
1: Hugo le dice que está hablando, pero que mire el resultado.
2: Noli Pergam la cara al partido, venga. Ni a continuar, que encara queden 5 minutos.
0: No, lo está calentando.
2: 5 minutos para disputarse.
0: Ahora lo está picando, a ver si pica.
2: Julen, Aguirre Zabala, la pilota en yard, la toca Hugo Duro de cabo, la pilota Munt. A Boris Evaloga ya, Diego López, Hugo Duro, se la importa Hugo Duro. El valor a Lilan Llevat, Lilan Llevat a Hugo Duro, continúa la disputa de Hugo Duro. Allí va también Dani Raba, finalmente se la importa Tarriaga. Ahí está el de Honduras. Que ha entrado en esta zona aparte en el Levant.
0: A todo esto, ¿cuántos minutos llevamos?
1: 4 de los 8.
2: En cara queden 4 minutos. Queda Molt. ¿Cuánto ataca el Levant? Carlos Álvarez. Este teperillo. Ahí está Carlos Álvarez.
0: Pero no hagáis falta. Joder, no hagáis falta.
2: Diego López. Le hace falta a Diego López a
0: aguántale
2: Carlos Álvarez.
0: Aguántale nada más, hombre. Aguántale.
2: La falta a favor del Levant.
1: Ahí hay que evitar ese tipo de situaciones, claro. Porque ahora suben los centrales y a balón parado ellos son...
0: ¿Sabes que es habilidoso? ¿Sabes que es rápido? Pues no le concedas, dale la banda y tú ciérrale el campo. Pero no hagas falta, no cometas falta.
2: Pues allá va la falta, pero el Levant, falta perillosa, falta lateral en contra de Valencia. Nada que defensar la Bevinga, tensa ahí a Les Marques, que no ni es quien desachustos defensivos. Ni a que defensar y ese gol de Hugo Duro que está donando la victoria en este tram final de partido. En es 3 minutos que queden ahora. 3. Allá va la falta para el Levante. El balón penchado y Islaria. La pelota monta. Ahí está Julen.
1: Qué bien, Julen.
2: Ahí está Julen.
0: Pero...
2: Ahí está Julen. 3 minutos queden.
0: Ole tus.
2: 3 minutos queden.
0: Ole tus.
2: Espera que acabe este partido, venga, para que el Valencia torne a guañar de nuevo un encontre.
0: Fíjate qué cosa, que Mamardashvili, que medía 2 metros y me ofrecía menos seguridad con esos balones altos que Julen.
2: Julen está muy bien, Julen está
0: no,
2: muy
0: de verdad
2: bien.
0: Te lo digo.
2: Ahora balón que será en afuera, venga, es banda para el Levant, es servicio de banda para el Levant. Trauene y Rapid, la pilota de Ola Sagasti, que también entra en esta segunda parte.
0: No el balón para
2: Arriaga, Arriaga a la izquierda para Manu Sánchez. El Valencia era toche en la seu área defensante. Esta jugada ataque del Levant.
1: Se le va el balón, vamos.
0: Tranquilo, no tengas prisa ahora.
2: L'han perdut ells. Venga, tenía que saber jugar también estos minutos. Tirar d'ofici, Ricardo, lo de Soldi, tirar d'ofici.
0: No. Y los que saben hacerlo, que lo hagan.
2: 2 minutos queden.
1: En ello estaba Fulquier, Richard.
2: 2 minutos le queden a este partido, venga. 2 minutos para que el Valencia torne a guañar un encontre que no guañaba desde fea 2 meses. Desde el 20 de septiembre daban la Leti Bilbao. Venga, ahora sí es el día. Este 21 de noviembre. El Valencia torna a guañar un partido. Recupera la senda de la victoria que esté en mesa prop.
1: Ahí se vuelven a enganchar ahora,
2: Minuto y mig.
1: Era Dani Rabo el que aparecía ahora.
2: Va a ser servicio de manda. Ahí el Valencia en calma, en tranquilidad, venga. Que no se llueve res, que no se llueve res.
1: Es poco importante. Más de un minuto.
2: Balón en banda que trao el Valencia.
0: Como se suele decir.
2: De Pelu, balón a Munt.
0: Oficio
2: ahora. La disputa de Hugo Duro.
0: Ahora oficio.
2: Ahí estaba Luis Rioja. El balón es porta, estreta de porta. Pues queda 1 minuto. Con Tenrere, queda 1 minuto ya. 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
2: Això s'ha acabat i va traure de banda, sí. 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No se nos puede escapar la victoria. Allá va Toljan, la pilota Munt. El balón. El ambiente fuera, ya está. Ya está, venga. El balón se fuera, ya está. Venga, que eso se ha acabado. El Valencia va a tornar a guañar esta. Ahí está la victoria. El Valencia torna a guañar un partido. Un mes después. Un mes después. Dos meses. Después el Valencia torna a guañar un partido.
1: Y ojo que hay lío, ¿eh? Ojo que hay lío separando a Hugo Duro, los responsables de seguridad. Celebrando la victoria los nuestros.
0: Espera, Víctor, que quiero oír lo que dice.
1: Y se van los del Levante a por Hugo Duro. Muestra una cartulina amarilla el colegiado a uno de los futbolistas del Levante Unión Deportiva. Se llevan a Hugo Duro. Ahí está aplaudiendo el autor del gol, del triunfo. El Valencia volvió a ganar y lo hizo con la diana de Hugo Duro. Ahora parece que se calman un poco los ánimos. Ahí están todos los compañeros abrazando a Hugo, pidiéndole también un poco de calma. Fulquier que dialoga con miembros del staff, pero lo importante es el triunfo, la victoria, que se queda en casa, que se queda en Mestalla. El golazo de Hugo Duro, que ha supuesto el más tres, el volver a ganar.
2: Sí, señor.
1: Qué importante era, y además en un derbi, en un partido tan especial como este. Y los jugadores del Valencia que le piden a los del Levante que se marchen, que nosotros queremos celebrar, y ahí se vuelven a enganchar en el centro del campo. Aparecen jugadores del banquillo levantinista. Matías Moreno, que era el que se las tenía, y ahí está observando el colegiado también todo lo que está aconteciendo.
2: Bueno, pues se van los jugadores de Valencia. Ahí se Fons.
1: Claro, los miembros de seguridad lo que hacen es pedir a los jugadores del Levante que se marchen ya de alrededor de los jugadores del Valencia.
0: Es que los que no se van son los jugadores del Levante. Ya se ha acabado el partido. A ver, a mí no me gusta todo este tipo de cosas. Y todos estos rifirrafes y enganchadas. Ahora, ¿acabado el partido? Chico. Pues han sido, a ver, hay que reconocerlo. El Valencia en la segunda parte ha sido infinitamente superior
2: al Levante. Y clar merecedor de esta victoria, dos meses después, desde el 20 de septiembre, así en Mestalla daban la Leti Bilbao, no guañaba el Valencia, y William le ha guañado al Levant en este derbi.
1: Y ahí están los nuestros celebrando, fíjate, a Upa, Luis Rioja, a Hugo Duro, que levanta el brazo. Están los nuestros en ese fondo donde se encuentra la grada de animación para celebrar la victoria. El volver a sumar el más tres, que decíamos era importante, ¿eh? La reacción tenía que venir en un partido como el de hoy para afrontar lo que nos resta de 2025 con una inercia positiva. Ha costado, pero el golazo de Hugo Duro ha decantado el partido hacia nuestro lado. Pues, y la importancia de los puntos sí, hoy en Valencia juego se nota en la celebración ahora mismo de los futbolistas junto a los aficionados.
2: El Valencia, que en esta victoria se coloca en 13 puntos en la tabla de la clasificación y se ayuña dicha zona del descens de la que ya no estaba, pero es importante, evidentemente, lo que diem, anar revertint la situación en la Liga, y este partido era per això, pero
0: no. Y alargar la mejoría que se vio contra el Betis. Que eso era muy importante, saber si el equipo respondería y jugaría o intentaría jugar como se
2: ha producido en el día de hoy, Ricardo.
0: Y hoy ha jugado durante muchos más minutos y mejor que el día del Betis.
2: Sobre todo en la segunda
0: Porque
2: parte.
0: La segunda parte ha sido absolutamente el dominador del partido. El Levante ha desaparecido por completo. Yo creo que ha confiado en que el 0-0 le venía bien, pero es que en la segunda parte, bueno, sí, la ocasión que sale rozando el palo.
2: Y ese golaz de Hugo Duro ha donat esta victoria importante al Valencia con Diem dos meses después de 7 partits sense conèixer el triunfo. El Valencia ha tornat a guanyar en este derbi al Levant, se coloca en 13 punts i s'allunya, evidentment, de esa zona del descens, Ricardo.
0: Victoria tranquilizadora. Yo creo que hoy van a salir todos contentos y, bueno, esperanzadora, ¿no? Ver que por lo menos el equipo se ha parecido lo máximo al partido en el que mejor jugó, que fue el día del Betis, durante toda la temporada. Y bueno, esto nos alberga y nos llena de esperanzas para saber que estamos viendo lo más parecido al equipo de la segunda vuelta, ¿sí?, del año pasado.
2: Estoy completamente...
0: Mi enhorabuena, porque la verdad es que los chavales han merecido, sin menospreciar al Levante, pero han merecido ganar,
2: ¿eh? No, el Valencia ha sido mejor.
0: Ha sido mucho
2: mejor. Superior al Levante en la segunda parte. Le anulen un gol per fora de choc, per milímetros de copete. Per milímetros de copete es el gol que le anulen per fora de choc al Valencia. Per milímetros. Y después, arribate el golaz de Hugo Duro, que fa justicia en el marcador.
0: Totalmente. Yo creo que ha sido digno merecedor de ganar el Derby. Y bueno, no ha desilusionado en cuanto a ambiente, a juego, a disputa. Se nota que era un Derby. Y la verdad es que no nos ha defraudado, ¿no? El partido no nos ha defraudado.
2: Molt bona segona part.
0: Y el Levante, cuidado, que el Levante tiene buen equipo. Ojo, ¿eh?
2: Bueno, pues Ricardo Arias, gracias. Y ahora anem a escoltar con Diem als protagonistes así en este postpartit, en esta victoria importantísima del València en el derbi. 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Al golaz de Hugo Duro, Víctor Barea.
1: Con el que estamos, efectivamente. Hugo, ¿cómo le ha puesto José para que bandeja lo hicieras fácil, no?
3: Sí, él a veces se queja de que me las pone a un metro de portería sin portero. Mira, hoy me ha tocado currarlo a mí un poquito más, pero bueno, lo importante, el gol, la victoria, los tres puntos y todos contentos.
1: Vaya golazo para ganar el derbi, ¿qué falta hacía?
3: Sí, hacía falta ganar, pegarnos esta alegría, creo que todo el mundo, porque llevamos trabajando mucho tiempo. Y muy duro, así que nada, como te digo, a disfrutarlo ahora.
1: ¿Cómo has visto la acción del gol? ¿No te lo has pensado? La ponía José, decías, pero con ese recurso que te has sacado, inalcanzable para Ryan.
3: Sí, no sé si la intención es José ponérmela a mí, porque vengo de muy cerca suyo, de dejársela, y bueno, se queda atrás, y creo que la única manera que tengo de rematar es esa, y pues suerte, pues la he colado.
1: Tres puntos importantísimos, decíamos, el equipo tenía que ganar, qué mejor manera que hacerlo en un derbi y ahora para afrontar todo lo que nos queda por delante todavía en este 2025, Hugo.
3: Sí, creo que es muy importante sumar, hacer partidos como este. También quiero decir que muchas veces estos partidos no se ganan, pero creo que la imagen del equipo es buena, cómo ha competido, los huevos que han sacado. Pues a mí, yo estaba en el banquillo y quería salir ya porque me estaban dando envidia de intentar ayudar a mis compañeros lo antes posible y bueno... me ha encantado ver al equipo luchar, sí.
1: Continuidad, lo decías, con buenas sensaciones, porque precisamente ante el Betis no se pudo conseguir ese triunfo, hoy sí, pero un poco en esa misma línea, ¿no? De equipo que queremos ver y que trabajabais, no salía, ahora sí.
3: Sí, muchas veces trabajas para lograr esto, no se consigue y parece que no estás haciendo lo correcto, pero bueno, es un camino a seguir, es duro, es difícil. Nadie promete en primera división que por trabajar vayas a ganar. Entonces, bueno, nosotros tenemos que seguir en esta línea, una vez se ganará, otras no, pero hay que seguir así, que es lo mínimo que necesitamos hacer.
1: La última para los aficionados, hoy entrada récord esta temporada, más de 46.300, y con tu gol que se ha venido está allá abajo para el derbi, ¿qué les dices?
3: Sí, bueno, espectacular lo de siempre, suena repetitivo, pero gracias, creo que la mejor sensación que hay es que corren tu nombre este estadio, la verdad que es un espectáculo, así que disfruten, que pasen un buen viernes, que sea largo y bueno... Nos vemos en el próximo partido.
1: Enhorabuena y haber repetido el gol que merece la pena.
3: Gracias, hasta luego.
1: Las palabras de Hugo Duro, el delantero del Valencia.
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1: Clara sobre Marina, el golpeo de Yasmín interior del área, ese balón quien se lo queda, Monente en la frontal, el golpeo de Monente, lo despejan ellas, otra vez Monente,
2: ¡gol! ¡Gol, gol, gol, gol! ¡Gol, gol, gol, gol!
1: ¡De Monente! ¡Monente para la prórroga! ¡Monente en el descuento! Partido cuando pensamos que no había vida.
2: ¡Vamos, carajo! ¡Vamos!
1: Vaya golazo de la 8 por toda la escuadra para alargar el partido. ¡Vamos! Para irnos a la prórroga. Monente, la locura del Puchades. Sigue vivo el Valencia, que ahora es el que manda en la final, que ahora es el que ascendería a la Liga F.
2: ¡Vamos! Eso va a acabar, ¡vamos!
1: Y dice la colegiada.
2: Eso va a acabar. Atención, y se acaba.
1: Se acaba.
2: ¡Vamos!
1: Final, final, final, final. Ascenso del Valencia. El Valencia es equipo de Liga F.
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4: ¿Qué tal, Robi? Muy buenas, Prada. Muy buenas tardes. Vaya sábado el que vivimos aquí en la ciudad deportiva de Paterna. Decíamos que podía ser una jornada histórica y vaya si lo fue, pero no pensábamos ni mucho menos que iba a tener la emoción y toda la tensión del mundo que se concentró en esa última acción de partido, donde Leire Monente con el golazo devolvió al equipo a la Liga F cuando ya el partido finalizaba, cuando el Villarreal era el conjunto que iba a lograr el ascenso. Apareció la 8 y con ese tremendo zapatazo llevó la locura absoluta al Antonio Pucha desde la ciudad deportiva de Paterna, para alegría y jolgorio de todos nosotros y para, sin duda alguna, guardar ya en el recuerdo una de esas tardes que quedan inscritas en lo que es la historia del Valencia Club de Fútbol Femenino.
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4: Sí, desde luego, era lo que todos deseábamos, conseguir el resultado por lo civil o por lo criminal. Si antes del encuentro te dicen, oye, firmas el ascenso en el minuto 99, pues dices, sí, pero juegas con mi salud. Bueno, pues perdimos salud, pero logramos un ascenso de categoría, así que para fortuna de todos, el Valencia Club de Fútbol Femenino, con ese golazo de Monente, está de regreso en la Liga.
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5: Hola, muy buenos días.
3: Enhorabuena, ¿eh?
5: Muchas gracias.
3: ¿Cómo estás?
5: Que estoy que no me lo creo todavía.
3: Feliz, contenta, orgullosa, bueno, la de cosas, ¿no? Que habéis vivido desde el sábado por la tarde, noche, hasta hoy, ¿no?
5: Sí, sí, estoy muy feliz de llevar a este equipo a Primera División, por toda la afición, por todas las jugadoras que del B que nos han ayudado toda la temporada, por el staff, por mis compañeras, por todos los trabajadores que en el día a día no se ven, y por también los de seguridad, los limpiadores, los de material, vosotros.
3: Leire, qué gol. En el minuto 99, bueno, pues con todo el sufrimiento, la última jugada, en el último suspiro.
5: Sí, sí. Yo sabía que quedan 2 minutos y medio. La última vez que le pregunté el tiempo a la árbitra, veía a las del Villarreal que ya estaban quitando los petos para ir a celebrarlo. Y qué mejor manera que hacerlo con un gol épico, ¿no?
3: Sí, porque la verdad es que el final fue épico, dramático, pero bueno, tuvo un final feliz.
5: Sí, sí, además también recordé que cuando íbamos perdiendo estaba lloviendo, comenzó a llover, y una vez que se marcó el gol ya el cielo empezó a aclarecer, ¿no?
3: ¿Cuántas veces has visto el gol?
5: Si te soy sincera, igual lo he visto 600 veces. O sea, todas las visualizaciones que hay en Instagram son mías, fijo.
3: ¿Quieres que volvamos a verlo?
5: Venga, vamos.
3: Vamos a verlo en directo. El gol de Leire Monente. Minuto 99, el gol que dona la ascens al València femení.
6: Hay falta clara sobre Marina. El golpeo de Yasmín, interior del área. Ese balón, ¿quién se lo queda? Monente en la frontal. El golpeo de Monente, lo despejan ellas. Otra vez Monente.
2: ¡Gol! ¡Gol, gol, gol, gol! ¡Gol, gol, gol, gol!
1: Monente para la prórroga. Monente en el descuento. Monente en el partido. Cuando pensamos que no había vida.
2: ¡Vamos, carajo! ¡Vamos!
1: ¡Monte! ¡Vaya golazo de la 8! ¡Toda la escuadra!
4: Yo creo que un poco la sensación que tuvimos todos es que la primera no, y en el rechace, justo cuando te viene izquierda y haces ese toquecito y luego te queda y dices, si la engancha bien, la empalma iba para adentro, ¿no? No sé tú cómo ese segundo lo pudiste vivir.
5: Sí, la primera que me cae, digo, esta es la mía, la empalmo con la derecha, pero justo rebota en una de ellas. Me da tiempo a controlar y luego casi no tengo ni espacio que me entra. O sea, era vida o muerte ese gol.
4: Y la celebración. Todas tus compañeras encima tuyo, lo decías, incluso el cuerpo técnico saltando. No era para menos. ¿Cómo viviste ese momento?
5: Buah, igual es una de las sensaciones más bonitas de mi vida, ¿no? Que todo esto haya sido por mi gol. O sea, no puedo estar más feliz.
4: ¿Y de quién te acuerdas en ese momento?
5: Bueno, me acuerdo de todos mis familiares que no pudieron venir el otro día, de mis amigos, de sobre todo de mi abuela que falleció hace 2 semanas, que siempre creo que me ha dado ese empujón para ese gol, y también de las compañeras que por en especial por Hanna y Andrea que no han podido participar, ¿no?, en este partido. Tan han participado pero de manera diferente.
4: Yo creo que tu gol, seguramente, Leire, simboliza la importancia del equipo, ¿no?, del grupo, del colectivo, por encima de las individualidades, que yo creo que ese seguramente ha sido el éxito de este equipo para lograr el ascenso, el sumar todas y cada una, algunas desde el inicio, otras entrando con el partido en marcha, pero siendo un grupo, superando momentos también de dificultad con ausencias significativas en esta fase de ascenso.
5: Sí, claro, al final y al cabo sí es mi gol, pero hemos llegado al playoff y no es gracias solo a mí, ¿no?, sino a todo el equipo también. Me acuerdo que Marina, no sé en qué minuto fue, que salvó el 0-2 del Villarreal.
4: La primera parte, sí.
5: Que eso también hace mucho.
4: Es al final el sumar granito a granito y el estar todas para conseguir el objetivo. Estuvimos aquí hasta pasadas 10 de la noche. Cuéntanos hasta cuándo largasteis.
5: Bueno, pues yo llegué a casa ya que era de día. Mis vecinos me escucharon todos, pero bueno, que una vez en la vida ya que no se asciende todos los días.
3: Tú lo decías, Leire, que el fútbol te debía una, ¿no? Que porque el año pasado tú no pudiste conseguir el ascenso con el Alavés y bueno, pues aquí estaba ese gol que yo creo que es un gol para toda la vida.
5: Sí, mira, el año pasado, por desgracia, en el minuto 119 nos marcaron a nosotras, y qué casualidad que este año lo he marcado yo en el 99, ¿no? Y más que dar el ascenso al Valencia. Pero sí, diría que es el gol más importante de toda mi carrera deportiva.
4: ¿Y la canción del ascenso? Porque ahora ya sí que es la canción del ascenso. Cuéntanos eso un poco, porque la pasada semana, para motivarnos incluso nosotros mismos, la poníamos a lo largo de la semana, porque además, oye, echasteis mano de la IA, fue Celia, ¿no?, la encargada, y no sé cómo suena en ese vestuario, la sabéis de memoria ya.
5: Sí, la verdad que cuando fuimos a jugar al Albacete, yo suelo ser la que pone la música en el vestuario, y me dijo, pon esta canción, y claro, nadie sabíamos que la había hecho ella, y a partir de ahí ha sido nuestro himno, ¿no? Y la letra es súper bonita. Creo que hay una frase que es, lo soñamos desde niñas, ahora lo peleamos de verdad, y así es. O sea, la canción es brutal.
3: Leire, es un ascenso muy trabajado, porque la verdad es que habéis sido pues muy regulares durante toda la liga, terceras, compitiendo pues muy bien en todos los partidos. Un ascenso, ya digo, trabajado, pero yo creo que merecido también.
5: Sí, o sea, tú te pones a ver la clasificación y le sacábamos bastantes puntos al Villarreal, ¿no? Y jugártela de estas maneras en un partido de vida o muerte, al fin y al cabo, ha merecido toda la pena, y yo creo que ha sido un justo ascenso por parte del Alavés como por parte de nosotras.
3: Comenzabas, Leire, diciendo, agradeciendo a todo el mundo, ¿no?, que este ascenso era de todos, pero yo quería un poco incidir en esa conexión que habéis tenido con Antonio Puchades, con vuestra afición ahí fiel. El otro día el estadio a reventar con un ambiente espectacular. Esa conexión con vuestra afición ha sido también muy clave, decisiva, ¿no?
5: Sí, lo decía el otro día, ¿no?, el sábado, salir a calentar y ya ver todo el Puchades lleno, pero ya no solo el día de la final, sino durante toda la temporada, todo lo que nos han estado apoyando ha sido muy clave para nosotras, ¿no? Y al fin y al cabo nuestro objetivo era engancharles jornada tras jornada, y creo que lo hemos llevado a cabo. Y nada, darle las gracias a toda afición, porque también sin ellos no sería posible.
4: ¿Cómo se vivió desde dentro? Porque una está en el césped y mira a su alrededor y ve toda la grada blanca, con esa iniciativa también por parte del club. Ni te digo la locura, imagínate en el momento del gol.
5: No, o sea, yo de repente, ahora que veo el vídeo 50 veces, veo, no me paro más que a ver toda la grada, ¿no? Y me ha dicho un montón de gente que la gente se abrazaba a gente desconocida, ¿no? O sea, que creo que también he llevado un grupo en la grada.
4: Sí, sí. Es un momento, el éxtasis, ¿no? La alegría, la emoción, porque es cierto, Leire, y hay una realidad. Se añade 9 minutos y el gol llega en el minuto 99 y medio. Es decir, era la última de la última de la última.
5: Sí, sí, o sea, yo sabía que quedan 2 minutos y medio ya en el 97. Uh-huh. Y era la última jugada que la centra Marina y por suerte me cae a mí, o sea, uh-huh. que es que si hubiese fallado hubiese ya pitado el final.
4: Fíjate, al final el trabajo de todos estos meses resumido en una jugada.
5: No.
4: Es lo que tiene el fútbol, que quizá lo hace tan bonito, ¿no?
5: Eso, hablaba el otro día con mis compañeras y por estas cosas el fútbol es tan bonito, ¿no? Y lo feliz que te puede llegar a hacer una cosa así.
4: Uh-huh. Oye, ha venido Leire con la camiseta, sí, del ascenso, que lucieron ya, por supuesto, en el césped. La camiseta chulísima, eso sí, tengo que decir, ¿quién eligió las gafas de la celebración, Leire? Cada una eligió las suyas, porque teníais ahí un repertorio de gafas de dudoso gusto. Para una ocasión especial como esa, vale, pero para ponerse pues, todos los días, no, ¿no?
5: Pues creo que cada una trajo la que quiso, así que yo no tengo ni idea. También te digo, si te soy sincera, casi ni me acuerdo. Sé que Marcano iba con unas de esquí, otras de buceador. Andrea llevaba las que tienen cámara, o sea...
3: Leire, hem tornat a la Liga F, a la élite del fútbol femenino, pues hace un año... Fue un momento duro para el Valencia femenino, pero un año después, pues hemos vuelto, y yo creo que en ese trabajo, sacrificio por parte de todas vosotras, lo habéis conseguido, ¿no? Ahora ya, pues a estar a jugar contra las mejores, ¿eh?
5: Sí,
3: creo. Barça, Atlético Madrid, Real Madrid, casi nada, ¿eh?
5: Sí, sí. Además creo que no somos conscientes que es muy difícil volver a subir después del año pasado de descender. Están los datos, a todos los equipos les ha costado 2 años, 3 para Alamés, volver a
4: Villarreal, exacto, mira el Betis,
5: el Alhama, todos les ha costado dos mínimo, y nosotros lo hemos hecho en este año, ¿no? Y además con todas las jugadoras, casi toda la plantilla nueva, excepto las capitanas.
3: Y lo decía Víctor, también en momentos de adversidad, de dificultad, cuando han venido malas, ahí habéis estado y os habéis sobrepuesto bien, ¿eh?
5: Sí, sí, o sea, el otro día, por ejemplo, en el minuto 22 recibimos un golpe y creo que toda la segunda parte es nuestra, ¿no? Que estuvimos peleando para marcar el gol y porque hemos creído toda la semana, o sea, toda la temporada, ¿no? O sea, en eso se resume de creer y confiar en nosotras.
4: Y fíjate, Leire, vuestro ascenso, el del B, el del C, el del D, esto lo digo también un poco por la conexión y la sinergia que habéis tenido a lo largo de toda la temporada con las jugadoras de la academia, con entrenamientos, incluso con ellas en diferentes ocasiones, con diferentes actividades. Creo que un poco se pueden transmitir, ¿no? Esos valores, eso es bonito, eso hace crecer al fútbol femenino.
5: Sí, muchas veces no nos damos cuenta de la cantera que tenemos. También darle gracias a todas ellas porque nos han estado ayudando durante toda la temporada. Nos han echado siempre un cable para completar entrenamientos, para que las tareas fuesen reales, y también dar gracias a toda la cantera, ¿no? Que sin ellas tampoco esto hubiese sido posible.
3: Leire, a seguir celebrándolo, ¿no? O...
5: Sí, sí, aquí ya no, toda la semana celebrándolo.
3: Y ahora de vacaciones, ¿no?
5: Sí.
3: Merecidas vacaciones.
5: Sí, sí, sí, sí.
4: Bueno. Es que todo empezó en el mes de julio, una pretemporada muy larga de 2 meses.
5: Sí, creo que empezamos el 16 de julio el año pasado. Sí, sí. Sí, desde pretemporada son 8 semanas hasta que empieza la liga, uh-huh. Más o menos 6.
3: Leire, lo dicho, enhorabuena. Os lo habéis merecido. Tu gol va a quedar siempre para la historia del Valencia femenino, un gol que dio el ascenso. Y bueno, pues ahora a descansar, a cargar pilas, y ya tendremos tiempo de pensar en la próxima temporada, que vendrán las grandes aquí al Antonio Puchades.
5: Sí, sí, aquí vendrán las mejores contra las mejores.
3: Gracias, Leire.
5: A vosotros.
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4: Se mostró el cartelón, 9 minutos de añadido, pasaban los minutos, se consumían los últimos instantes de partido y esa ocasión clara de gol que no llegaba. Es más, en el minuto 98 hay un córner a favor del Villarreal, que ellas incluso llegan a sacar en corto. Y ahí la realidad es que todos pensamos, se ha acabado. Ya no nos queda opción a llegar a portería contraria. Pero si bien es cierto que al producirse permutas en la segunda parte de la prórroga, permutas en el tiempo de descuento, se añade unos segundos más al partido. Y ahí es cuando tiene la opción el equipo de armar ese ataque rápido para que Leire Monente sea finalmente la heroína, como dices, el ascenso con ese gol que queda ya para la historia del Valencia Club de Fútbol Femenino.
3: Leire Monente ha sido la gran protagonista en la apertura de este informativo, pero ahora después también se espera Miquel Crespo, el entrenador del Valencia Femení, que ha conseguido, pues, 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
4: Fue una fiesta plena, ¿no? Y además no cabía mayor opción de meterle emoción a todo lo acontecido el pasado sábado aquí en el campo principal de la Ciudad Deportiva de Paterna. Por eso, después del gol de Leire, llegaron los 30 minutos de la prórroga, donde el equipo gestionó muy bien ese tiempo extra. Justo también decir que el Villarreal, yo creo que una vez recibió el mazazo del gol de Monente, ya no pudo recomponerse, lo intentaron pero no pudieron ante un Valencia que sabía muy bien lo que tenía que hacer sobre el terreno de juego. Llegó el pitido final después de la prórroga, el éxtasis, la celebración, la alegría, la canción, que hoy sí ya podemos decir, del ascenso, y las protagonistas que desfilaron por los micrófonos de VCF Media Radio.

0: ¡buah! Una alegría. Bueno, voy a celebrarlo. Yo me torna loca. 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
1: Buah, pues la verdad que es que un sueño hecho realidad. Cuando nos han metido el gol no me lo podía creer. Digo, no, esto no se nos puede escapar aquí en casa con la afición, que está apretándolo muchísimo. Y bueno, ese pie que tiene el aire, que es una maravilla, pues gracias a ella, gracias al equipo por todo el esfuerzo. Y la verdad que sufrí muchísimo en la ida porque me tocó estar fuera. Pero hoy me ha tocado luchar desde dentro y la verdad que, no sé, me siento súper orgullosa del equipo.
2: ¡Andalucía, Esparta, mi vida! ¡Ale, ale, ale, ale, ale!
1: Y nada, que muchas gracias, que estoy súper feliz, que la mejor decisión que tomé fue venir aquí. Porque estoy súper feliz y súper contenta de pertenecer a esta familia.
3: Va, increíble, increíble. O sea, lo de este equipo, la manera que tenemos de sufrir, de haber luchado durante todo el año. Sabíamos que hoy iba a ser un partido muy complicado, pero eso, hemos caído hasta el final y lo hemos sacado. Aquí Leire, que se la saca cuando quiere, increíble el gol que ha metido, increíble lo importante que es en la historia del Valencia, y eso solo demuestra el equipazo que tenemos. Una jugadora con pocos minutos durante la temporada es la jugadora decisiva en la final, y eso es lo importante, es que somos un puto equipo, hostia.
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6: Sí, todos sabemos, ¿no?, lo que ha supuesto este curso 25-26 para el filial del Valencia Club de Fútbol Femenino, porque Fer era el entrenador del segundo de los equipos de nuestra entidad. Sabemos el trabajo de Fer años atrás con el primer equipo. Pauleta estuvo en el día a día con Fer y también, por supuesto, para él, y seguro que desde arriba empujó, ¿no?, en esa última acción con el gol de Monente para ayudar a que el equipo volviera al lugar que le corresponde.
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6: Sí, este fin de semana ha subido el primer equipo a Liga F y también lo ha hecho el femenino D, que se proclamaron campeonas y por tanto lograron el ascenso a Liga Autonómica Valenta. Pero es que semanas atrás lo había conseguido también efectivamente el filial, y lo había conseguido el Valencia Club de Fútbol Femenino C. Así que cuatro ascensos en una temporada histórica en este sentido, que habla sobre todo de la evolución de la academia, del crecimiento y de las ganas de mejorar y de llegar al primer equipo, que al final de eso se trata, ¿no? Y hay que recordar que a lo largo del curso hemos visto muchos momentos de sinergia de jugadoras del primer equipo con jugadoras de la academia, que estaban presentes en los partidos en el Antonio Puchades, y creo que al final, pues toda esa energía energía se transmite, ¿no? Se contagia, y es muy importante en cuanto a valores se refiere que todas luchen por un mismo objetivo, que es dejar al Valencia lo más alto posible, unas en categoría de formación y otras en la élite y en el fútbol femenino a nivel profesional.
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6: Sí, yo creo que ese es el valor añadido, ¿no? El descender pero volver. Y para aquel que le resulte desconocido o extraño esta situación, pues que se repase el histórico de las últimas temporadas de los equipos que perdían la categoría, que competían en Primera Federación y que luchaban por volver. Pues fíjate, el propio rival del Valencia, el Villarreal, no lo ha conseguido en estas últimas temporadas. El Alavés, hasta que ha logrado el ascenso, el curso pasado, por ejemplo, también de forma dramática, se quedó sin regresar a la élite. El Betis, que bajó el curso pasado con el Valencia, ha perdido la categoría en Primera Federación. Este fin de semana, por cierto, se completó la Liga F con los descensos del Levante. No habrá derbi en la máxima la próxima temporada. Y del Alhama, pero un Valencia que, además del Alavés, se medirá al Dux Logroño, al Eibar, al Deportivo Abanca, al Español, al Badalona, al Madrid CFF, al Sevilla, al Athletic Club, al Granada, al Atlético de Madrid, al Tenerife, Real Sociedad, Real Madrid y Fútbol Club Barcelona.
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5: Y ahora estamos con Miquel Crespo, el entrenador del Valencia Femenino, feliz, contento, orgulloso de su equipo, de sus jugadoras, por ese ascenso en Tornat a la Liga F. Miquel, ¿qué tal? Enhorabuena.
10: Muchas gracias.
5: Feliz, ¿no? Feliz, bueno. Contento, orgulloso.
10: Sí, todo lo que has dicho. Muy feliz, muy contento. Creo que el equipo lo merecía. Y muy feliz y muy orgulloso por todo el trabajo que lleva haciendo el staff, que llevan haciendo las jugadoras, que son las importantes, y que lleva haciendo el club también durante todo el año para poder estar ahí otra vez.
5: Le preguntábamos antes a Leire que la fiesta y las celebraciones fueron largas. ¿Ya os habéis recuperado o no?
10: Sí, la mía fue un poco más corta. Porque la familia, claro, ¿no? Y al día siguiente se iba a levantar el crío pronto y iba a ser un... Pero no, sí, se disfrutó como se merecía, se celebró como se merece algo tan tan tan histórico y tan grande como se ha conseguido. Por lo tanto, ese soltar toda la tensión y toda la presión durante todo el año, pues soltarla.
5: Hemos vuelto a la élite del fútbol femenino después de un año que no es fácil subir, pues un año después, y lo habéis conseguido, Miquel.
10: Sí, no es fácil porque, bueno, normalmente lo hemos hablado mucho, ¿no? Que normalmente pues los descensos suelen llevar pues una reestructuración de muchas cosas. En el caso del Valencia y en nuestro caso, pues no ha sido diferente. Hay muchas jugadoras nuevas, staff nuevo, con todo lo que conlleva en un club tan grande, desde que cruzas la barrera te das cuenta, ¿no? De todo lo que es. Entonces, adaptarte pues a alguna jugadora jugando en campos pequeños, campo de artificial, y vienes y ahora de local estás en el Puchade. Entonces, bueno, había muchas cosas que había que eran nuevas, y evidentemente hacerlas funcionar como para conseguir un objetivo tan ambicioso el primer año, pues no es fácil, ¿no? Creo que solamente lo ha conseguido, creo que Leibar lo consiguió, y el resto pues no solamente no lo han conseguido, sino que muchos de ellos han estado peleando incluso por no perder una categoría más. Por lo tanto, creo que eso le da muchísimo valor al club, a las jugadoras, al trabajo que han hecho de cohesión, y evidentemente pues muy orgulloso por parte de todos.
5: Y qué final más épico, más dramático, con tanto sufrimiento en la última jugada, man.
10: Si nos ponen un guión, lo hubiésemos leído varias veces, porque no te lo crees. Creo que desde el principio que esto iba a ser largo, no esperábamos que tanto, pero la verdad es que sí. Creo que además ese punto épico encima pues le da mayor fuerza al objetivo conseguido. Lo que sí tenía claro es que este equipo iba a pelear hasta el final, y bueno, se demostró, y tuvimos la fortuna de y el buen hacer, pues en este caso de Leire, que la enchufó, y a partir de ahí pues bueno, 30 minutos más de sufrir, pero bueno, ya llevábamos 99 sufriendo, 99 y un poquito más, o sea que ya por sufrir otros 30 tampoco pasaba nada.
11: Fíjate, dice el míster, es una temporada larga. Pues más larga no podía ser, porque jugamos las dos eliminatorias, que era el objetivo para llegar a estas primeras opciones, más los 30 de añadido. ¿Cómo se gestionó a nivel emocional, ya no la semana, sino luego el partido, con esa situación una vez ellas se ponen por delante? Porque yo creo que más allá de lo táctico, lo técnico, entiendo que como cuerpo técnico tienes que ajustar, tienes que centrarte en lo futbolístico, pero luego que ellas sepan canalizar todas esas sensaciones, esas emociones.
10: Sí, sobre todo creo que además el partido fue mucho más que táctico, porque creo que la primera parte del equipo tácticamente íbamos a mantener un poco la línea que habíamos llevado en Villarreal. que en Villarreal creo que hicimos un gran partido en ese aspecto, pero sí que es verdad que nos duraba la pelota muy poco, ¿no? Errores, errores muchas veces no forzados, y eso no es porque la jugadora no tenga la calidad, lo lleva demostrando, es porque evidentemente hay un nerviosismo, sabes que eso es a todo o nada, donde tienes ahí el objetivo, entonces son esos nervios y esa tensión que en la primera parte nos juega una mala pasada, cuando encima nos meten el primero, pues esos nervios se multiplican y bueno, al descanso intentas ajustar, sabes que te tienes que abrir, que tienes que ir, que tienes que ser más presionante de lo que había sido, eso conlleva también que el Villarreal tenga más más espacios dentro de ese juego de posición que tienen, bueno, pues vas gestionando un poco todo eso. Y ya los últimos minutos, que era, pues bueno, lo trabajamos el jueves, además, situación de emergencia, últimos 10 minutos. Cómo nos colocamos, cómo nos reestructuramos, porque entre los nervios lo trabajamos, además, precisamente porque sabíamos que entre los nervios igual un cambio, pues como podía ser en este caso meter a Leire por una central, acumular con Jazz de doble punta, pues los nervios, el ruido, el no sé, iba a ser al final un caos y no íbamos a conseguirlo atacarlo de la manera.
11: Tratar de poner orden dentro de
10: eso,
11: caos, ¿no?
10: Dentro de eso, ¿no? Entonces lo trabajamos el jueves precisamente para buscar eso, y al final entró, ¿no? Y al final entró, y evidentemente luego también pues pita al final, hay mucha euforia, todo el mundo muy muy arriba. Pero espera que no tenemos una central, tenemos un cambio, Celia, bueno, ven aquí, etcétera. O sea, es
11: Marina,
10: como,
11: que no puede ser
10: Marina, a quien quitamos, hay que bueno, pues al final es todo eso, una toma de decisiones, tanto de las jugadoras dentro del campo como nuestra fuera, dentro de ese nerviosismo evidentemente que era palpable en todos, tanto en el banquillo del Villarreal y en el campo del Villarreal como en el nuestro.
5: Y el gol de Leire, le decíamos antes a Leire, Leire lo ha visto no sé cuántas veces, ¿tú lo has visto?
10: Yo lo he visto en directo, no sé, yo en directo vi que tocaba la red y que salían corriendo y corrí yo también, pero no vi el gol como tal, luego sí, luego lo he visto, no sé.
5: Bueno, pues vamos a verlo y cómo lo cantaba Víctor Barea, que se quedaba sin voz, ¿eh?
12: Hay falta clara sobre Marina, el golpeo de Yasmín interior del área, ese balón quien se lo queda, Monente en la frontal, el golpeo de Monente, lo despejan ellas, otra vez Monente, ¡gol! ¡Gol, gol, gol, gol! ¡Gol, gol, gol, gol! ¡Gol! ¡De Monente! ¡Monente!

0: volver al banquillo.
1: Sí, es que yo al final intento, o sea, veo a todo el mundo correr allí y lo primero que te sale es correr, pero dices, espérate, ¿dónde voy yo?
0: Claro.
1: Y ahí a medio paso me doy la vuelta.
0: Alejandro sí que tira.
1: Sí, luego claro, justo detrás del banquillo estaban mis padres y le vi a mi madre con los nervios que sé que pasa, porque lo pasa fatal, y le vi allí como una hooligan más y me tiré allí. Bueno, sí que una pena, podíais haberlo cortado un poquito antes, que es justo que me queda perfecto el tema.
0: Y luego, claro, Premier,
1: Sí, me quiero levantar y no sé quién viene por detrás a agarrarme, casi nos comemos el banco. Bueno, lo que me salió en aquel momento, porque al final...
2: Es que lo que nos salió a todos.
1: Sí, ¿no? Sí, lo que te sale en el momento, porque es que es algo tan épico y tan... yo creo que es que más en el último segundo no podía ser, entonces
3: es
1: era algo
3: fue,
1: tan
3: fue
1: tan
3: algo épico muy, que... muy, muy épico, muy dramático, en el último suspiro. Es que, claro, ahí es eres incontrolable las emociones. Las,
1: sí.
3: Es que, bueno... Pero bueno, el final fue feliz, Mikel. Yo me quedo una frase tuya en el vestuario a las jugadoras cuando les decías: cuando no podáis más, mirar a la grada, mirar al Puchades, ¿no? Que el Puchades estuvo sensacional, Mikel.
1: Estuvo a reventar. Fue una gozada. Fue una gozada porque... una cosa es que te lo cuenten y otra cosa es que lo vivas, ¿no? Y al final cuando te dicen no hay entradas, lleno espectacular, y ya durante toda la semana pues vas viviendo un poquito eso, ¿no? Y luego una cosa es lo que piensas te dicen y demás, y luego ya es cuando sale el equipo a calentar. Yo suelo salir cinco minutitos más tarde, porque me gusta ver el calentamiento, y ya cuando, pero se escucha pues de la puerta y se escuchaba el ambiente ya en cuanto salen a calentar, ¿no? Entonces esto al final era un trabajo de todos y de todas, afición incluida. Entonces sabíamos que el Puchades iba a ser esa jugadora 12 que nos apoyara cuando las cosas, pues bueno, se nos complicaron, y el Puchades estuvo ahí en todo momento para levantarnos y para porque bueno, había gente que estaba ya muy tiesa ya los últimos minutos. Pero al final es que era eso, es que era insistir hasta el final. Sabíamos que con el empuje de la gente siempre nos iba a quedar una última, siempre íbamos a tener un último córner, un último tiro, una última acción, donde quizás las fuerzas pues no llegasen, pero que el público nos empujara a tener esa última.
3: Es que el Puchades y vuestra afición ha sido clave también en la fase regular, ¿eh? Son 8 victorias, 3 empates y creo que solo 2 derrotas, que eso dice mucho de jugar a casa, ¿eh? El fortín que ha sido el Puchades.
1: Sí, al final todo, la gente, el tipo de campo, el ambiente que se genera, creo que todo eso, creo que también el equipo ha pasado dentro de jugar en casa, pues ha pasado por un proceso, porque al final los primeros partidos pues el equipo estaba muy tenso, estaba muy como muy agarrotado, le costaba mucho elaborar, le costaba ir a esa presión que tanto nos ha caracterizado. Entonces bueno, al final todo esto es un proceso y el equipo ha sabido convertir esa tensión, presión, nervios que teníamos al principio pues en comunión con la gente y en comunión con todas las características del campo.
0: Yo dos detalles, fíjate, por lo que decía Mikel al respecto de lo que ha sido el año en el Puchades, ¿cómo empezó todo? Con ese gol frente al Europa también en el último minuto.
1: Sí, sí.
0: Además con un golazo, por ejemplo, de Gema, con la chilena. Sí. Luego fue Tama la que hizo el definitivo con ese lanzamiento y marcas un gol también en el último minuto. Por ahí un poco yo creo que se habla de la clave de la constancia, ¿no? Del creer hasta el final y de luchar. Y por otro lado, el gol de Morente seguramente sea el ejemplo de que este es un ascenso de equipo, de grupo, de colectivo. Porque al final Leire es una jugadora que ha tenido mayor participación en muchos momentos de la temporada, saliendo de banquillo, sin estar dentro del once inicial, pero cuando hablamos de la aportación de todas y cada una y que iba a resultar fundamental, pues mejor ejemplo no podemos tener.
1: Sí, totalmente, creo que al final ese primer partido, ¿no? Contra el Europa, también que se nos complicó un mundo con un 0-2 y casi un 0-3 al descanso, el equipo tuvo esa capacidad para darle vuelta pues en momentos más también incluso con corazón que con juego, en ese proceso de adaptación que todos hablábamos. Entonces, pues bueno, creo que si había una manera de terminar, creo que era un poco como se empezó, ¿no? Y en cuanto a Leire y el grupo, evidentemente, creo que lo hemos dicho siempre, al final iba a haber momentos dentro del playoff para todas las jugadoras. Leire era una jugadora que, si no me equivoco, dentro del playoff, el primer partido entra 5 minutos, el segundo partido no entra. Allí en Villarreal creo que entró también 10 minutos, 5 minutos. Y ahora entró a hacer un rol específico con, como te digo, que lo trabajamos con ella el jueves para que ella al final con el guante que tiene pues sea capaz de meternos unos centros a pierna cambiada mejor, y tuvo ese momento, ¿no? Y tuvo ese

0: momento, pero lo mismo que hablamos de Leire, en este caso porque ha metido el gol, podríamos hablar de Marina Yácer, podríamos hablar de Celia Fernández, podríamos hablar de Esther, podríamos hablar de Ferrato, jugadoras que igual han tenido una participación menor a la que ellas les hubiese gustado, pero que han tenido su momento dentro de la eliminatoria, dentro de toda la temporada y dentro concretamente del playoff, porque esto al final iba a haber contextos para todas, y todas tenían que estar preparadas, como han demostrado.
1: Uh-huh. Miquel, un ascenso muy trabajado, muy merecido, pero siendo muy regulares y yo creo que muy competitivos durante toda la temporada, ¿eh? Terceras, 46 puntos, lo decíamos antes del Puchade, o sea, la regularidad se ha caracterizado, ¿eh?
0: Sí, sobre todo porque creo que a nivel defensivo el equipo está muy bien en cuanto a números, y eso al final nos ha dado tranquilidad y paciencia para trabajar la parte de ataque también, ¿no? Entonces, creo que hemos tenido muchos empates, muchos de ellos a cero, pero precisamente eso también te genera o te ayuda a que puedas ir construyendo desde, bueno, vamos a defender bien, y cuando defendamos bien empezaremos a atacar mejor, ¿no? Si defiendes bien, atacas mejor, si atacas bien, defiendes mejor. Entonces ha sido un poco la tónica que hemos llevado, sabiendo que el camino lo teníamos que hacer nosotras, no teníamos que tener ningún tipo de espejo, teníamos que ir a que nuestro siguiente partido fuera mejor que el anterior, que nuestro siguiente entreno fuera mejor que el anterior, que si en este partido todavía nos quedaban cosas de ataque que pulir, para el siguiente día teníamos que mantener aquello más esas cosas a pulir, y poquito a poco el equipo ha ido mejorando, pero siempre con una curva bastante lineal, ¿no? Siempre hacia arriba, siempre ascendente. Y la verdad es que en ese sentido, pues, al final es el trabajo del staff también, el no solamente mía, ¿no?, sino todo el staff que trabaja en esas áreas donde hemos podido llegar mucho más a la jugadora de lo que a nivel grupal que se ve, ¿no? El equipo sí, pero luego llegas a la jugadora de una manera más individual, que también les que creo que ha sido la clave en ese sentido.
2: El trabajo de grupo, el trabajo de las chicas, el trabajo del staff, y un factor está como la canción que ya hemos titulado del ascenso.
0: Sí, nosotros en el staff teníamos una que habíamos modificado, que evidentemente ahí se va a quedar porque la metimos en un cajón. Teníamos una que llevábamos un tiempo cantando ya desde que más o menos que cantamos en el vestuario. Y era un poco la que les íbamos a transmitir a las chicas. No sabemos si iba a tener una buena aceptación o no. Y justo antes estábamos en el hotel de Albacete y me mandó Celia el audio. Y me dijo, mírala y me gustaría ponerla. La escuché, bajé porque estaba en la habitación, bajé a la recepción con el resto del staff, bajé escuchándola. Y se la puse a ellos y le dije, la nuestra la dejamos, ¿no?
1: Engancha mucho,
2: no, sentido, es que no la IA nos va a quitar el trabajo,
0: sí,
2: a todos.
0: Y nos la pusimos en varias veces y vimos que era ese tipo, esa canción que te la pones una vez y dices, oh, está chula. Te la pones dos y sí, está muy chula. Sí, sí, sí. Y según va
2: mensaje,
0: pasando,
2: que hoy es difícil.
0: Eso es. Y sigue, ¿no? Y al final, cada vez que la escuchabas, te gustaba más, ¿no? La pusimos en el vestuario en Albacete, allí. A las jugadoras les encantó, evidentemente. Más siendo de una. Siendo iniciativa de una jugadora, pues que ha tenido menos participación de la que a ella le gustaría, por lo tanto eso creo que también al grupo le reforzaba, o es decir, no, si...
2: Pero es entonces, que prórroga, por ejemplo, la de Celia, sí, por lo que decíamos,
0: sí,
2: antes.
0: Sí, sí, entonces y luego lo trasladamos, intentamos trasladarla aquí, digo, bueno, si conseguimos pasar contra Albacete la ponemos y que lo vea todo el mundo, ¿no? Y conseguimos pasar y la pusimos en el campo y fue, bueno, la canción.
2: En lo individual, segundo ascenso, Miquel.
0: Segundo ascenso, sí, la verdad que no sé quién me lo iba a decir, porque yo estaba...
2: A ver, se vino para conseguir este objetivo, pero empezábamos justo por ahí, ¿no? La entrevista, lo difícil que es.
0: Sí, muy complicado, muy complicado. Sí que creo que, bueno, al final han pasado 5 años, el primero fue en el 21, con el Alavés, yo tenía 5 años menos, ahora, pues bueno, han cambiado muchas cosas en mi vida también. Eso me hace, pues bueno, ser, yo creo que antes era bastante, no inocente, pero era, bueno, no pensaba las cosas, iba para adelante y ya está. Ahora las piensas el doble y por eso al final también te sale ese punto, ¿no? Pero sí, la verdad es que 3 equipos, 2 ascensos, 2 objetivos de ascender, 2 ascensos. ¿Quién me lo iba a decir cuando estaba en el equipo del pueblo entrando a Levines? Y pues bueno, al final contento, feliz, porque bueno, es un premio también a que, pues bueno, he tenido que que renunciar a muchas cosas, ¿no? Por esto, mi familia, con mi familia y demás, y es un poco pues ver esa recompensa al esfuerzo.
2: ¿El primer ascenso como padre?
0: El primer ascenso como padre, sí. No, el primer ascenso como padre lo ha podido ver. No se habrá enterado de mucho el pobre, porque lo tuvimos que despertar, porque si no, no podía bajar mi mujer al campo, entonces lo tuvo que despertar. Pero
2: si
0: sí,
2: no se
0: sí,
2: despertó
0: sí.
2: con el gol de Leire.
0: No se despertó, no.
2: Pues sí. Te lo puedo llevar a cualquier lado.
0: Sí, nada, lo tuvo que despertar, bajó y nada, ahora ya pues por lo menos ya tengo la foto con él y con ella, con toda mi familia, con la de Liga F, que la vamos a enmarcar en casa y nada, encantado.
1: Miquel, hablando de ascenso, estamos en ascensos de toda la academia del femenino, que es algo histórico. Han subido todos los equipos, además en una apuesta decidida por parte tuya también de la cantera, que también ha sido clave, ¿eh?
0: Sí, es que el trabajo de la academia, eso es lo que hace realmente grande al club, y a la sección femenina en particular, que es lo que a mí me atañe, ¿no? Vas a mirar al filial y ves jugadoras que están preparadas para tener una oportunidad, ¿no? Luego, evidentemente, pues las circunstancias se tienen que dar para que la tengan, ¿no? Pero eso es un trabajo no solamente del filial, es un trabajo desde las alevines, ¿no? Porque me acuerdo que fui a un torneo a verlas también, ahí cerquita un sábado, y joder, les ves competir y dices, pero ¿cuántos años tienen estas niñas? O sea, ¿cuántos años tienen? Porque es una pasada. Entonces, al final es un trabajo que se viene haciendo desde el club, es un trabajo, evidentemente, que se ve recompensado con estos ascensos, el poder estar pues en categorías más altas que permitan una mayor formación a las jugadoras, y que ellas pues bueno, pues poquito a poco se vayan adaptando como lo han hecho, ¿no? Y a partir de ahí pues bueno, esperar a que las circunstancias se den para que puedan llegar a tener alguna oportunidad en el primer equipo, porque al final el objetivo de toda cantera es que puedan estar en el primer equipo, no que lleguen a debutar con el primer equipo, sino que puedan llegar a tener recorrido en el primer equipo.
2: Y ahora Liga F.
0: O sea, la Liga F, vamos, contento.
2: Bueno, ya habrá vacaciones, ¿no?
0: Sí, no, bueno, ayer vi dos partidos ya, sí. Al principio, bueno, sí que es verdad que al final intentas estar lo más informado también de Liga F, lógicamente tu día a día te lleva a la primera red, pero intentaba estar bastante, solía ver bastante partido, no he visto ninguno de los últimos dos meses, eso sí que dije que no quería ver ninguno de Liga F. Y ayer pues vi algún partido también, pues bueno, pues viendo cosas, viendo pues diferentes contextos que se puedan dar, pero bueno, sin llegar a analizar, desde luego, simplemente viendo y
1: ahora a descansar, disfrutando de que ello. Las vacaciones os las merecéis, y nada, y ya habrá tiempo para hablar de la Liga F, a la que habéis vuelto, yo creo que con mucho merecimiento, y nada, pues ahora a planificar ya lo que va a ser la próxima temporada, pero sobre todo a descansar. Enhorabuena, Miquel, a ti en especial, a todo tu cuerpo técnico, a las jugadoras, ya hemos dicho, a la afición, a Puchades, a todo lo hacía antes Leire. Creo que ha sido, este ascenso es de todos, ¿no? De todos, así que bueno, a seguir celebrándolo.
0: Muchas gracias.
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2: Efectivamente, conocíamos el pasado lunes que Luis de la Fuente convocaba a Javi Guerra para esas sesiones de trabajo junto a otros 8 futbolistas. No está en la lista de los que van a disputar el Mundial, pero sí en esos hombres de apoyo que durante estos días están junto a los que van a estar en la gran cita de este próximo verano, completando entrenamientos desde la concentración del pasado sábado hasta el próximo día 4 con ese partido que va a jugar la selección española de carácter amistoso frente a Irak.
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7: Al final, bueno, tengo un contrato, renové el año pasado, entonces creo que está claro que quiero quedarme aquí. Bueno, contento porque al final es un sueño que tenía desde pequeño y nada, disfrutarlo sobre todo. Y creo que tiene un gran grupo, sobre todo por bueno, desde la Eurocopa que ya se vio que tiene un gran grupo, que el nivel de los jugadores es muy alto y nada, creo que son una de las favoritas, si no la más favorita, y bueno, espero que se traigan el Mundial a casa.
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2: Sí, al final yo creo que esas palabras del futbolista de nuestra entidad justo antes de marcharse rumbo a la concentración de la selección española para nuestros compañeros de los diferentes medios de comunicación relatan un poco el sentir del futbolista de Chilet, esa sensación de haber acabado muy bien la temporada, de querer más de cara al próximo curso vistiendo nuestra camiseta y por supuesto feliz por intentar aprovechar la oportunidad que le ha brindado Luis de la Fuente con esa llamada. Está durante estos días ejercitándose junto a los mundialistas, a los que también les deseaba suerte y ojalá sean capaces de conseguir el título de campeones del mundo este próximo verano y conseguir la segunda estrella para nuestro país.
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1: 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Isabel, ¿qué tal? Buenas tardes.
3: Hola, muy bien, estupendamente.
1: Bueno, pues vamos allá con las preguntas de los niños, niñas, padres y madres que están ansiosos por preguntarte.
3: Muy bien.
1: Vamos allá, primera pregunta.
4: ¿Por qué se insiste tanto en que hay que tomar a diario ensalada, verdura y fruta?
3: Bueno, pues porque estos alimentos tienen muchas ventajas, ya que nos aportan vitaminas y minerales que son importantes para una buena salud. A la vez que también nos aportan gran cantidad de agua que nos va no solamente a hidratar de forma adecuada, sino que van a tener un efecto saciante sobre nuestro apetito y nos van a ayudar a combatir el hambre, y aparte, como aportan poca caloría, pues nos van a evitar también a que caigamos en el sobrepeso o la obesidad.
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5: Si no me gusta un alimento saludable, ¿por qué he de comerlo?
3: Bueno, pues porque uno no se ha de alimentar por gusto o por capricho, sino debemos alimentarnos para cubrir adecuadamente las necesidades diarias que tenemos, tanto para crecer y como vivir de forma saludable. Y esto solo lo podemos conseguir con una alimentación equilibrada y completa que nos aporte los nutrientes que precisamos. Entonces debemos tener la voluntad de aprender a comer de forma sana y poner el esfuerzo necesario para conseguirlo, igual que cuando vamos al colegio y nos esforzamos por aprender aquellas asignaturas que nos proponen, puesto que consideramos que son interesantes para nuestro futuro, pues igual es importante comer adecuadamente para tener una buena salud.
1: Crear los hábitos, que se suele decir, ¿no, doctora?
3: Efectivamente, crear unos buenos hábitos, y para toda la vida los adquirimos de pequeños y los mantenemos para toda la vida.
6: ¿Por qué es roín el menjar ràpid y les begudes ensucrades?
3: Bueno, porque la comida basura, como se le suele llamar, es una comida desequilibrada, ya tanto por su composición, que es excesiva en grasas e hidratos de carbono y por lo tanto aporta gran cantidad de calorías. Al tiempo que ese tipo de comida, pues la solemos acompañar también de bebidas azucaradas, que todavía van a incrementar más el aporte calórico. Y al someter al organismo a estos niveles de azúcar tan elevados, pues supone una sobrecarga excesiva para un organismo en crecimiento que a la larga le va a perjudicar.
1: Por tanto, ya
3: debemos evitar en la medida de lo posible la comida. No quiere decir que nunca podamos comer, pero que debemos ser conscientes de los riesgos que conlleva el comerla de forma frecuente.
1: 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Següent pregunta.
7: ¿Pasa algo si mos dies no desde Chune?
3: Bueno, pues vamos a ver. Normalmente, por la mañana cuando nos levantamos, hemos estado aproximadamente unas 9 o 10 horas sin ingerir alimentos. Nuestro cuerpo estaba durmiendo y ha necesitado poca alimentación porque estábamos descansando. Pero ya nos levantamos por la mañana primero con muchas horas sin ingerir alimentos y después vamos a empezar un día donde vamos a tener mucha actividad, con lo cual aquí sí que vamos a necesitar energía para empezar ese día de forma adecuada y tener un buen rendimiento y un buen esfuerzo, por lo cual es fundamental un buen desayuno, puesto que vamos a tener mucha actividad durante el día, sobre todo durante las primeras horas. De aquí que sea tan importante el tener un desayuno completo.
1: O sea, que podríamos decir que el desayuno es uno de los puntos...
3: De las comidas más importantes que debemos realizar, ya que es cuando vamos a tener más en las primeras horas del día, es cuando tanto en nuestro esfuerzo intelectual en el colegio, como inclusive tenemos actividad física, ha de responder nuestro organismo y estar preparado, y para eso debemos de haber desayunado de forma adecuada.
1: Siguiente pregunta, doctora.
8: ¿Por qué no tengo que comer un plato tan grande como el de mis padres?
3: Bueno, porque nuestros padres normalmente comen más que nosotros porque son personas más mayores que necesitan más calorías. Las personas, en función de la edad que tienen, tienen unas necesidades de calorías, de alimentos que nos proporcionan calorías y energías para funcionar. Entonces, los niños que son más pequeños, inicialmente no necesitan tantas calorías, aunque tengan apetito, no pueden tomar las mismas calorías que los padres, puesto que eso a la larga se va a ir acumulando ese exceso de calorías y va a contribuir a que acaben en un sobrepeso o en una obesidad.
1: Pues, doctora Isabel, yo creo que ha quedado suficientemente claro lo importante que es la alimentación para combatir la obesidad infantil, y ahora hay que ponerlo en práctica.
3: Pues efectivamente, esperamos que todos los niños, con estos pequeños consejos y vuestra ayuda, y tanto los niños como los padres, vayan siendo conscientes de la importancia de adquirir unos buenos hábitos saludables desde la infancia, porque si los adquieren ya los van a tener para toda la vida, y esto ya va a ser pues mucho más fácil, ¿eh? Como se suele decir, coser y cantar. Una vez uno ha adquirido los buenos hábitos, ya los va a llevar a la práctica toda la vida y los va a transmitir al resto de la familia, lo cual es muy importante.
1: Doctora Isabel Torró, continuarem parlant así pues en UCF Radio, en la nostra secció La Fundació Te Dona Vida, pues con combatre l'obesitat infantil, i a continuar treballant, fent ixe bon treball que esteu fent ahí en l'Hospital General.
3: Vale, moltes gràcies.
1: Adeu.
3: Adeu.
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1: Yo llegué al Valencia desde el Paterna. Yo había estado toda mi vida de infantiles y de juvenil, aunque no jugué mucho en juveniles, sino que enseguida pasé al equipo mayor con 16 años, pues en Paterna. Y de ahí pues había una persona, se llamaba Amadeo Guillem en Paterna, que tenía muy buena relación con Ramos Costa y con Paseguito. Y de ahí pasé al Valencia. Estuve un año en el Mestalla, en el que no lo acabé, porque ya a mitad de temporada ya debuté con el Valencia. En el Mestalla estaba Paco Real y en el Valencia estaba Paseguito de director deportivo y Marcel Domingo de entrenador. Eso era el 29 de enero del 78. Y al poder llegar tantos años y estar tantos años en el Valencia es algo que, más que pensarlo, es una ilusión, ¿no? El que puedas jugar en el equipo de tu ciudad tantos años era más una ilusión. La verdad que siempre me marqué metas bastante alcanzables, ¿no? O sea, yo cuando empezaba a jugar, a lo mejor mi ilusión era jugar en el Paterna, y después, pues bueno, poco a poco va subiendo esa meta, ¿no? Y efectivamente, pues al final, el lograr estar tantos años, pues es algo que en ese principio era impensable. El formar parte del centenario, pues supone una gran alegría para mí, porque en definitiva todos aportamos cosas con nuestro trabajo, con nuestro juego, para hacer un Valencia más grande, ¿no? Pero yo a veces cuando comento estas cosas, yo creo que al final el Valencia es muy grande por sí mismo, y al final es el Valencia el que nos ha hecho grande a nosotros por poder pertenecer a él. Es muy difícil quedarte con alguien en particular cuando has tenido tantos compañeros. Sí que es verdad que a nivel deportivo creo que todos estamos de acuerdo en que Kempes ha sido un jugador que ha marcado la historia de este club, y para mí es una referencia a nivel deportivo. Pero me quedo también con otros jugadores extranjeros que han venido y también con muchos jugadores valencianos con los que he tenido el honor de jugar, porque la verdad que nos llevábamos muy bien, tanto los jugadores que no eran de Valencia como los jugadores valencianos, ¿no? Y la verdad no puedo nombrar a ninguno porque me quedaría algún otro por nombrar y seguramente que no sería justo, ¿no? Pero muy orgulloso de todos los jugadores valencianos también que jugaron conmigo. En cuanto a entrenadores, la mayor afinidad la tengo con Di Stéfano. Di Stéfano fue una persona que siempre confió conmigo, confió con gente joven en los diversos equipos donde ha estado. Y es un entrenador que siempre confió conmigo y con el que yo jugaba muy a gusto porque sabía que tenía su respaldo. Me quedo a nivel de futbolista, me quedo pues el día de mi debut, el día de la consecución de la Recopa de 1980, el día en el que consumamos de nuevo el ascenso a Primera División, y el día de mi despedida, ¿no? Eso a nivel deportivo cuando era jugador. Después, a nivel como director técnico, pues me quedo pues con la Copa del Rey que conseguimos en Sevilla, con las dos finales que desgraciadamente no se ganaron, y con la liga que se pudo conseguir en el 2002 en Málaga. Mestalla es pues mi casa, ¿no? Yo creo que es donde podíamos desplegar todo aquello que habíamos podido ensayar durante la semana, que lo podíamos mostrar, ¿no? Ante una afición que te quiere mucho, ¿no? Que a poco que le des siempre está contigo. Sí que es verdad que es muy entendida y muy exigente, pero es una afición a la que adoro.
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1: ¿Cómo afrontas fichar por un club tan grande y tan histórico como el Valencia?
2: Bueno, muy, muy contento, muy feliz de estar aquí. Siempre llevo más de 12 años, 13 años en España y para mí es un logro estar en un club como Valencia y con la afición, con el club que conlleva, y estoy muy feliz y muy contento de estar aquí.
3: Me han dado cromo si tengo tres de ti.
2: ¿Sí?
3: Sí.
2: Ah, muy bien, pues cuando lo traes te lo firmo, si quieres.
3: Es... gracias. ¿Eres bueno?
2: Bueno, lo intento. Intento entrenar mucho, intento mejorar y parar.
3: ¿Se nota jugar en campo natural?
2: Sí, bueno, es diferente. Un poco la bola va diferente y tal, un poco, pero más o menos es lo mismo.
4: ¿Qué consejo puedes darnos para parar todos los penaltis?
2: Penalti también hay que ver, hay que analizar el jugador, porque nosotros lo analizamos y tal, y después también hay que tener buena intuición para poder parar los penaltis.
4: ¿Cuántas horas entrenas al día?
2: No sé, entrenamos una hora y algo, pero después hay mucha dedicación diariamente con los descansos, con gimnasio, con ver vídeos. Cada faceta es importante y cada hora que dedicas es una mejora.
1: ¿Quién es tu mejor amigo del club?
2: Bueno, pues ahora mejor amigo no puedo decir, porque acabo de llegar y estoy conociendo a la gente, estoy integrándome un poco en el grupo, pero la verdad que todos son jóvenes, gente trabajadora y gente de bienestar.
1: ¿Cuál es tu portero favorito, que no seas tú?
2: Bueno, pues yo de pequeño siempre me he fijado y me ha gustado Buffon, ¿no? Entonces cuando yo crecía como vosotros y tal, le estaba viendo a Buffon y es un portero que siempre me ha fijado y me gusta bastante.
1: ¿Cómo se siente jugar en un estadio como Mestalla, igual de histórico y con una afición como el Valencia?
2: Jugué de visitante y la verdad que siempre me ha gustado Mestalla, siempre me ha impresionado el estadio porque la verdad que es muy bonito.
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1: Nacido totalmente para vivir y morir por el Valencia Club de Fútbol.
2: Un hombre de club es Españeta, ¿no? Un hombre en el que tiene esa pasión, tiene esa autoexigencia también, ese compromiso, esa inteligencia. Yo creo que tenía muchos valores que poder enseñarle a un niño.
3: Se desvivía por nosotros, trabajaba para el club. Si tenía que trabajar 20 horas del día, las trabajaba.
4: Españeta se salía de lo normal. Sí, porque estábamos hablando de un utillero.
5: Era una persona entrañable y yo creo que por sus venas corría sangre valenciana por todos los sitios, ¿no?
6: El Valencia lo llevaba tan dentro que para él, todos los que pertenecíamos al Valencia, pues para él éramos, pues eso, como familia para él.
7: Me parecía que era el santo y seña de lo que debía ser un equipo de fútbol.
8: Bernardo es que ha sido una persona tan carismática dentro del club, tan cariñoso en el trato con la gente.
9: Cualquiera que pasara por ahí lo saludaba y él siempre con una sonrisa, lo conociera o no, él siempre saludaba a todo el mundo, sonriendo, abrazando, y la verdad es que da un cariño especial. Lo recuerdo igual cuando subía de canterano que cuando estuve perteneciendo a la plantilla. Y bueno, pues como todo el mundo sabe, era un hombre muy entrañable, era magnífico, daba mucha alegría en el vestuario.
2: El primer recuerdo que tengo con él, yo creo que es cuando llegué a la Ciudad Deportiva a hacer mi primer entrenamiento, que no tenía botas. Y dice, no pasa nada, no tienes botas, yo te consigo unas botas, y me sacó unas botas que tenía perfectamente nuevas a estrenar. Me gustó mucho ese detalle porque al final podía haberme dado otras de viejas y me dio unas nuevas, ¿no? Y eso me gustó.
10: En el año 85, cuando debuto en el Valencia en Primera División, ¿no? Estaba entonces en aquel momento Ricardo la Virgen y estaba él. Te vas dando cuenta de cómo lo tratan los veteranos, cómo es con el resto de la gente, y poco a poco vas haciéndote una idea de lo que era Españeta.
3: Los veteranos me gastaron una novatada lógica de siempre cuando llega un chaval jovencito. Verle a él, ¿no? Su reacción, el decirle no le sacas caso, déjalo, tú tranquilo, no te preocupes, tú toda la tuya y tal. Siempre muy correcto, siempre muy educado, con su habitual simpatía, su sonrisa. Yo creo que ni cuando descendimos se enfadó porque no era su papel.
4: Yo llegué con Roberto Gil aquí al estadio, se iba a hacer una presentación. Yo me acuerdo que me habían dejado la ropa y bajé por las escaleras con Roberto Gil, voy a subir al campo y dice Roberto, a ver, para un momento, dice que acá afuera ahí era pleno agosto, hay 35 grados. Y si vas con camiseta de manga larga, digo, bueno, yo qué sé, yo no tengo problema. A ver, no, espera, le pega el grito, ¡Españeta! ¡Uy! Saco la camiseta, saco una tijera grande que traía, le pegó dos tijeretazos en las mangas, dice, ya tienes la de manga corta. Y claro, yo y él se reía, y a mí me daba nervios, porque digo, ¿dónde estoy? ¿A dónde vine? Digo, no tienen una camiseta de manga corta, pero el optimismo que te transmitía él era como diciendo, tranquilo, que vas, guapísimo.
8: Dentro del vestuario, miles de anécdotas. Bueno, desde que yo estaba en el Mestalla y siempre intentaba saber si alguien te podía dar unas botas, te podía dar unos guantes, algún portero y tal. Y siempre, pues bueno, pues te cogía, tal, te daba cariño, tal. Venga, va, toma, esto para ti, tal. ¿Qué pie usas, tal? Venga, pues esto para ti, tal. Llevábamos a Mestalla, pues hacíamos una piña con él en el vestuario, le abrazábamos, prácticamente lo manteábamos, lo sacábamos al estadio, le pintábamos la cabeza, tal, salía al Mestalla, al estadio antes del partido, ahí, pues, con la cabeza vendada, con la cabeza pintada. Bueno, era un tío predispuesto a que el equipo, la gente, lo pasara bien, y que esos momentos, a lo mejor, previos a un partido, que son momentos tensos, él hacía que, pues bueno, generara un ambiente un poco distendido, un poco diferente, para que se cortara eso y que el futbolista pues desconectara ese momento y luego salía al terreno de juego y ya estuviera centrado en el partido, en el juego, y él conseguía que eso se hiciera posible, ¿no?
10: Recuerdo cuando jugábamos contra equipos extranjeros, que igual había alguien que en inglés estaba explicando alguna situación y bueno, y él estaba al lado de alguna forma pues imitándole, y bueno, al final los que estábamos un poco al otro lado pues nos teníamos que contener.
7: Yo usaba unas plantillas y entonces le digo yo, España, porfa, están mojadas, las quiero secas para mañana porque quería entrenar con ellas y tal. Me las recoge y al día siguiente llego y las plantillas estaban muy arrugadas. Y yo Bernardo, ¿qué pasa? Y dice él, coño, las he puesto a secar. Y yo, ¿pero dónde las has puesto a secar? Y dice él, las he metido en la sauna. Y digo yo, eso es calor húmedo y tal. Y dice, lo siento. Y entonces se disgustó un poco así, que me dio muchísima pena. Pero bueno, en el fondo él era top.
4: Él se hacía amigo del rival. Yo le decía, Pañeta, esos son los contrarios, oye, a eso no hay que mostrarle cara de perro. Digo, no podés estar riéndote con ellos. Sí, es que son todos mis amigos, dice. Y era verdad, lo veían a él y eran abrazos.
5: Cuando acababa el calentamiento, Kempes le tiraba siempre un balón desde una esquina a la otra y él lo bajaba y lo controlaba. Y entonces todo el campo le aplaudía, ¿no? Para nosotros, eso siempre era el ritual de empezar los partidos aquí en casa.
3: Yo disfrutaba solamente viéndolos, primero porque actuaban como chiquillos y porque después eso a nosotros de alguna manera nos contagiaba, ¿no?
4: Le tirabas el balón raso y ahí él se ponía en posición, le pegaba así despacito, levantaba, le daba un toque y le agarraba con la mano y se giraba y se daba vuelta. Y hacía, además aparecía que hacía una como una Verónica, es decir, se daba cuando se giraba, ¿no? Y a todo el mundo le enseñaba el balón para que toda la gente le aplaudía.
5: Nosotros cuando íbamos de viaje, cuando sonaba el Viva España, le cantábamos todo el equipo refiriéndonos a él, el Viva España, ¿no? Y él siempre levantaba los brazos y siempre hacía dos o tres manoletinas y todos, ole, ole, ole. O sea, yo creo que era una alegría tener una persona así dentro del vestuario, ¿no? Siempre lo recuerdo también cuando él, por ejemplo, se metía en el medio del vestuario y empezábamos todos a golpearle. Y para él eso era como un crío grande, ¿no?
2: Le escondimos un día la camiseta y no la encontraba. Venía a recogernos la ropa al vestuario en una cesta y la cesta pues no estaba. Entradas que le dábamos y luego volvía, nos decía, estas entradas no son de este partido, son de hace un mes, ¿no? Pues bueno, hay muchas anécdotas de esas que son muy graciosas.
3: En la fiesta del ascenso, que creo que estuvimos cenando en casa del vicepresidente del Valencia, que, bueno, acabamos todos en la piscina. Él no sabía nadar y tenía pánico a las piscinas, le tenía pánico. Y nos tuvimos que volver a tirar 5 o 6 con él para que estuviera tranquilo y viera que no se iba a ahogar, que hacía pie, que no era onda la piscina, ¿no? Nosotros nos reímos mucho, pero a él se lo hicimos pasar muy mal, la verdad.
9: Al final él era el centro de vamos a buscar a Pañeta, vamos a hacerle una broma. Y la verdad es que no lo pasamos muy bien, era muy divertido.
2: Estábamos en una presentación y cuando salió Romario, evidentemente todo el estadio se levantó para aplaudirle, ¿no? Pero cuando salió Españeta, yo creo que había el doble de público, porque entonces Romario le dijo, me tienes que firmar un autógrafo al final porque te han aplaudido más a ti que a mí, ¿no? Pues bueno, es un poco eso, ¿no? Era un ídolo de masas, era querido y, en fin, era una persona que jamás olvidaremos.
9: Yo viví una presentación y yo lloraba de ver la inmensidad y del público. Pero es verdad que cuando salía él, la gente se volvía loca y se levantaba de la silla. Es inexplicable. Nadie jamás podrá entender que un utillero fuera tan, tan querido como la máxima figura del equipo.
6: Ha sido un símbolo para el Valencia, ha sido el estandarte, una persona irrepetible. O sea, para el valencianismo es un símbolo, yo creo que, de todas las épocas.
9: Todos los vestuarios siempre hay una figura para hacer piña, para cuando las cosas van mal, él siempre estaba sonriendo, siempre te animaba, porque sentía al futbolista como un hijo suyo. Y eso era muy bonito.
3: Era para dignificar, porque aguantar a 25 personas todo un santo año en viajes, en el vestuario, bueno, decía mucho en favor de su persona. Yo creo que Españeta nació para esto porque lo parieron para esto. Él hasta sin cobrar hubiera trabajado aquí en el Valencia.
2: Españeta es un trabajador nato, un trabajador por el Valencia que todo el mundo quisiera tener en su empresa, ¿no? Y yo creo que España refleja la fidelidad, la pasión por la que tenía por su trabajo.
5: Vivió su vida al lado del Valencia Club de Fútbol, que era lo que él deseaba.
7: Yo creo que ha sido uno de los mayores valencianistas que de corazón, de verdad.
8: Me parece fenomenal, pues en el vestuario de Mestalla, poner su imagen en un sitio del vestuario, ¿no? Que en teoría está reservado para los futbolistas, que se lo ha ganado en vida, en su vida para el Valencia y para el valencianismo. Y yo creo que todo lo que está haciendo el club en ese sentido es para quitarse el sombrero, y hay que reconocerlo, y tiene que ser así.
10: Una persona que ha estado 55 años en una entidad de 101 años, que ha estado más de la mitad de tiempo, con esto yo creo que está dicho todo.
5: Si dentro del escudo puede haber un sentimiento más cercano a Valencia, diría que se ha sido Spañeta, ¿no?

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1: Bueno, mi padre era un ser especial, tal cual lo veíais por fuera, era por dentro, que era en casa. El Valencia era su club, con mayúsculas, era todo para él. Él empezó en el Valencia como un simple aficionado que venía todos los domingos a los partidos y acabó entrando en el consejo y acabó siendo vicepresidente y, por supuesto, acabó, el colofón fue ser presidente del mejor club del mundo. Y él iba por ahí, desde que era presidente no era otra persona, seguía siendo la misma persona porque él era muy natural para todo. Entonces, él pasó de ser un simple aficionado a la mayor figura representativa de un club y lo hacía igual de natural que lo otro, porque mi padre además se dedicó en cuerpo y alma a este club y había llegado un momento para él, había alcanzado un sueño y tenía que aprovecharlo también. Entonces, bueno, pues nosotros lo seguíamos allá donde iba, que nos íbamos de viaje a París, pues a la final pues nos íbamos con él y también hemos disfrutado muchísimo. Muchísimo, porque además fueron años muy gloriosos. Para mí el viaje en mayúsculas fue la final de Göteborg, que fue para mí muy especial, sobre todo cuando lo vimos en el campo salir otra vez con el abanico del Valencia. Fue una sensación muy, muy, muy bonita. Todos llorando, súper emocionados. Fue un viaje muy, muy bonito. La peluca a día de hoy yo creo que es un símbolo del valencianismo y representa mucho a Bonico, que era un poco como cariñosamente le llamaban a mi padre. Por eso que él a todo el mundo le llamaba Bonico y Bonica y era muy cariñoso. Y bueno, al final pues es Bonico, Bonico Chaume Ortiz. Aquel partido del Barça donde justamente ese día, bueno, acababa de fallecer mi padre, que fue, lo recordamos como algo súper entrañable, fue muy duro porque eran momentos para nosotros personalmente muy dolorosos, pero yo cuando recuerdo a Rodrigo, cuando metió el gol y se puso la peluca y miró al cielo, eso fue, mira, me sigo poniendo a temblar. Fue algo súper entrañable, que de hecho tenemos muchas ganas de verlo y de agradecerle en persona. Lo tenemos ahí, no lo olvidaremos nunca. Muy bonito. Cómo lo echan en falta, ¿no? Cómo los aficionados se acuerdan de él como un símbolo, porque lo ven muy como ellos, lo ven al final un aficionado más. El mejor legado que nos ha dejado es esto, es poder hoy estar aquí hablando de mi padre y diciendo pues que era, sobre todo, ante todo, una gran persona, que es además de lo que más orgullosa estoy.
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1: Vicente Peris en esa época era el alma del equipo, era el que lo organizaba todo, hacía de todo, de secretario técnico, de gerente.
2: El presidente era don Julio Miguel, pero el que cortaba el bacalao y tal era don Vicente Peris, era el amo de ahí, del Valencia.
3: El señor Peris era impresionante, era como mi padre aquí, y siempre era inculcándote ganas de conseguir cosas en el fútbol. Y la conseguimos, por lo menos el título ese. Era cerca que nosotros. Nosotros si teníamos que hablar algo del club, era con él. Cuando arreglé el contrato mío, estuve hablando con Penny, que me llamó allí al despacho, y me dice, ahora te vas ahí y toca la puerta a presidencia. Hice eso. Y el presidente me dijo todo lo que me había dicho Peris. Ayer que partía el bacalao, era Peris.
2: Fue un golpe muy duro, muy duro. No nos podíamos creer, porque además don Vicente siempre era muy elegante y tal. Pero bueno, el corazón.
4: Hay falta clara sobre Marina, el golpeo de Yasmín, interior del área. Ese balón, ¿quién se lo queda? Morente en la frontal, el golpeo de Morente, lo despeja de ellas.
5: Otra vez Morente. Y eso, a mí concretamente, eso no me gustaba porque me podía sacar más que no se había dado. Pero era un fallo.
1: Fue una pena, ¿no? Nos impactó a todos mucho. Todo lo mal, Merchina Pérez, que era su hija, que era un encanto. También nos dio mucha pena en ese momento. Pero bueno, son cosas que pasan y que una vez han pasado años, pues queda el recuerdo de esa gente que ha sido muy valencianista y que ha hecho mucho por el Valencia.
6: Mi padre entró de botones con 17 años. Pues eso era el año 39. A los 5 años de entrar ya estaba fundando el Mestalla. ¿Qué innovaciones puedo traer de otros clubes europeos? Siempre estaba mirando a ver cómo colocar al Valencia en lo más alto de, ya no de España, sino internacionalmente. Y tenía esa obsesión. Muy relaciones públicas. Y eso hacía que el valencianismo lo quisiera.
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2: En el aspecto de espectadores, el venir, disfrutar del ambiente, estar al lado del equipo y como jugador, el maestro que te ha dado la vida, el que te ha enseñado muchas cosas, el que te ha dado la facilidad para disfrutar momentos deportivos y soñados desde pequeño, lo he disfrutado al 100%, ¿no? He tenido la gran suerte de poder hablar así de Mestalla. Venir por primera vez, vine yo porque tenía un pase de Benimar y vine con un grupo de compañeros, nos metimos ahí en la General Sur y disfrutamos de como lo que éramos, ¿no? Como niños, ¿no? Gran partido del Valencia que ganó 4-1 al Athletic de Bilbao y bueno, ahí fue cuando comenzó todo el idilio que nació después, ¿no? Para con el Valencia. Como jugador en partido, lo recuerdo porque fue un partido de Copa entre semana con el Málaga. Ya había salido a calentar muchas veces aquí en la banda esta y no había podido salir a disputar ni un minuto. Y ese día, pues bueno, tuve la suerte de jugar 15 o 16 minutos, ¿no? Y no, se te olvida porque es la primera vez que entras, te tiemblan las piernas, el corazón te va a 2000 por hora, la cabeza no sabes dónde la tienes. El ver tu número, oír tu nombre cuando pronuncian en el campo, Arias sale por Saura, evidentemente se te quedan grabadas para toda la vida, ¿no? Yo creo que fue un día que para mí ha sido muy importante y que lo disfruté, la verdad es que lo disfruté mucho porque aunque lo pasé muy mal, hay que vivir lo malo en estas situaciones para después poderlas disfrutar. Basta verlo nada más, sale por la bocana. Y estando vacío te impresiona con que imagínate lleno, apretando la gente, lo que significa. Tengo dos momentos, por lo que significaron, ¿no? Uno, el de mi despedida en el 92, estar diciendo adiós a una etapa de tu vida que fue maravillosa. Y el otro fue cuando disputamos el último partido en segunda división con el Elche. Lo disfruté porque lógicamente fue un año muy difícil, muy complicado. Y esa categoría la despedimos como Valencia y el Valencia se merecía, ¿no? A lo grande. Son difíciles de olvidar esos dos momentos. Mi lugar favorito, el verde. Es menos complicado, menos comprometido, más difícil vivirlo desde la grada que desde dentro, desde el terreno de juego. Por eso yo prefiero ese sitio, sí. Una gran anécdota que me sucedió siendo muy joven fue un partido que hubo una invasión de campo aquí en Mestalla con el Zaragoza. Mario y yo nos tuvimos que ir a coger a un espectador que había saltado porque los entonces grises iban a por él con porras y lo iban a, vamos, y me acuerdo que nos tuvimos que meter por el medio, casi nos pegan a nosotros los porrazos. Es la primera y gran anécdota que tengo, ¿no? De algo complicado le salvamos a ese señor porque no pintaba bien, la verdad. Aun a pesar de que es muy difícil hablar de una sensación así, sientes la fortaleza que te transmite, ¿no?, la gente desde fuera, porque lo lógico es que los de fuera querrían estar aquí haciendo lo que estamos haciendo nosotros, pero nosotros, los que hemos estado ahí dentro, nos da la fortaleza necesaria para coger aire cuando te falta, sacar fuerzas de donde no las tienes, levantar partidos casi imposibles, ¿no? Es una sensación tan bonita, tan agradable y tan satisfactoria para el que se dedica a esta profesión, que verte respaldado con esa fuerza desde la grada, lógicamente, te impulsa a ser diferente. Es una sensación muy, muy, muy de las más agradables que se tiene como futbolista.
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1: Goles por árboles. El quiz. ¿Cuándo se celebra el Día del Árbol en la Comunidad Valenciana?
2: El 31 de enero.
1: ¿Por qué se celebra en enero en la comunidad?
2: Por la escasez de agua que hay en verano.
1: ¿Qué variedad de árbol es óptima para plantar en zona de sombra?
2: Carrasca.
1: ¿Otra para zona de sombra?
3: Roble.
1: ¿Cuál es el segundo paso en el proceso de plantación?
2: Poner el árbol, la plantación.
1: ¿Y el último?
4: Pisarlo y poner piedras. Para
5: no,
4: que
5: no,
4: sea
5: no, el último.
4: El último, pues poner piedras. Regar, regarlo al final.
1: No.
4: ¡Poner piedras!
1: ¿Por qué es importante colocar piedras alrededor del árbol?
2: Para la sombra.
1: ¿Tres variedades para poder plantar en zonas soleadas?
2: Pilloner, Piblanc y Sabina.
1: ¿En qué pueblo se ha llevado a cabo la acción Goles por Árboles?
2: Albaida.
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1: Bueno, al Valencia llego después de jugar en el Castellón, por lo que luego supe, bueno, pues vinieron a verme varios partidos cuando jugaba todavía en el Castellón, gente del Valencia con el interés de, o con la posibilidad de ficharme. Obviamente siendo un jugador joven, con potencial sobre todo, es lo que llevó al Valencia a ficharme, porque el jugador que ficharon y que llegó, al que luego llegué a ser y al que luego se fue, bueno, hay bastante diferencia entre uno y otro. Vine a Valencia obviamente porque era un gran club, porque entonces mi representante, mi padre, entendía que, aunque quizás iba a jugar menos que otras ofertas que tenía, pero que iba a mejorar y que iba a aprender mucho por el tipo de jugadores que estaban entonces en el club, que habían en el club, y por los entrenadores que venían a un club como el Valencia. Y bueno, obviamente acertó, porque así fue. Mi mejora fue tremenda, quizás no el primer año, pero sí en los años siguientes. Y sí, es verdad que cuando llegué pensé que iba a participar más en el primer equipo, tras jugar en el Castellón en segunda y bueno, tener esa experiencia. Pero bueno, ahora desde la distancia, bueno, pues entiendo que sobre todo ese primer año fuera más de adaptación, jugando más con el Mestalla, yendo con el Valencia cuando era necesario, cuando había falta de jugadores. Y todo ese primer año, parte del segundo, fue más de aprender, de mejorar, de adaptarme a un club como el Valencia, de aprender a mejorar técnicamente, a mejorar tácticamente. Que de hecho, bueno, sobre todo con Hiddink y la mentalidad que tenía holandesa de hacíamos muchos entrenamientos extras. Y obviamente me hubiera gustado jugar más, pero entiendo que era parte del proceso de cualquier chaval de esa edad. Llegué con 18 años. Recuerdo aquí en Mestalla cuando jugué mi primer partido como titular contra el Depor, creo que fue. Este lo recuerdo, vamos, como si fuera ayer. Debuté contra el Cádiz fuera, pero considero ese como mi debut, porque fue, ya te digo, titular en casa, en Mestalla, con mi afición. Es el partido que siempre cuando me preguntan es el primero que me viene a la cabeza. Luego obviamente las finales, luego hay momentos, diferentes partidos de clasificación, de eliminatorias. Son muchos partidos y muchos años. Para mí y para muchos, mi primer título. Recuerdo que el equipo estaba ya muy asentado, un equipo estable, con gente que llevábamos ya muchos años, un buen equilibrio entre gente joven y gente con experiencia. La gente joven también con mucha experiencia, que llevábamos en el club pues 3-4 años. Y recuerdo sobre todo, después de haber perdido la primera contra el Depor, esa responsabilidad de jugar una final, y sobre todo el hambre que tenía la afición de un título, ¿no? Un club como el Valencia no se podía permitir tanto tiempo sin ganar títulos. Yo creo que dentro del propio vestuario, del propio equipo, del propio club, seguramente se creía que ese era el año por el equipo que había. Creo que teníamos muy buen equipo. Por cómo transcurrieron las eliminatorias, contra los rivales que jugamos, la propia final, los goles, dominar desde el primer momento, un Atlético de Madrid que estaba luchando también por el título, o sea, que el Valencia ganó y mereció estar en esa final, y ganó esa final porque mereció ganarla, pues sobre todo por juego. Y creo que cuando ganas así, obviamente la celebras igualmente si no has jugado bien, pero es como más reconfortante cuando te sientes que has jugado bien y que has merecido ganarla.
2: ¿Quién es el héroe del partido, Gaista?
3: No, los héroes somos todos, porque ha costado mucho conseguir esto después de 20 años. Triunfos para todos, claro.
1: Llegar al aeropuerto ya y no ver el asfalto, era todo gente por todos lados. Con lo cual, la alegría en el propio viaje ya de vuelta, en el propio vestuario después del propio partido, con los compañeros. La felicidad y la alegría que había de ganar un título, personalmente igual, de ganar mi primer título con el Valencia. Creo que también fue muy importante el romper esos años de sequía de títulos, quizás, aunque luego obviamente pasaron muchos años, pero ese fue un poco quizás o por lo menos para mí, el cambio, ¿no?, ese de mentalidad de decir, a partir de ahora podemos ganar cosas y se pueden ganar cosas. Y creo que fue muy importante ganar ese título, porque ayudó a los propios jugadores y al aficionado y al club a creerse que, bueno, pues que ese equipo era capaz de grandes cosas. no la considero mi casa. Cuando vengo es todavía, hay muchas emociones, muchos momentos, sobre todo el recuerdo de llegar con el autobús, entrar en el vestuario, salir a ver el campo antes de los partidos. Eso era un ritual que hice, bueno, lo he hecho durante 10 años y que el vestuario era parte de mi vida, con lo cual lo sigo sintiendo así, aunque hayan pasado muchos años. Como me imagino que muchos jugadores que han pasado por aquí los entrenan igual. Cuando fiché por el Valencia, obviamente tienes objetivos y sueños e ilusiones que, como cualquier otra persona, niño, quieres cumplir. Cuando fui elegido por los propios compañeros como uno de los capitanes, un honor tremendo, obviamente, el poder representar al vestuario, al equipo, al club, en partidos oficiales como capitanes. Dentro de los grandes objetivos que cumplí o que conseguí con el Valencia, obviamente, haber sido capitán del Valencia es uno de ellos, sin duda. Sí que soñé y que sí que tenía como objetivo, como jugador, el formar parte de la historia, que yo un día dejara o acabara de jugar o me fuera del Valencia y que Mendieta fuera parte importante de la historia del Valencia. Eso era algo que yo me planteé como jugador, como persona, y ese es otro de mis grandes éxitos, de los cuales me siento más orgulloso, que todavía a fecha de hoy, pues bueno, se recuerda a Mendieta como historia del Valencia. Creo que como futbolista, como persona, no hay hitos más grandes. Que se te recuerde como parte de un club como el Valencia en sus 100 años de historia es de lo más orgulloso que puedo estar, de lo más honrado que puedo estar y de las cosas que más felices me hacen. La afición de Valencia es muy pasional, muy leal, que era algo que siempre explicábamos a los jugadores nuevos que venían, porque claro, venían siempre tres cuartos o llenos, siempre todos los partidos, y que siempre ha estado ahí, muy exigente, como un club como el Valencia necesita, gente que exija a los jugadores porque es un club que tiene que aspirar a ganar títulos todas las temporadas, y muy fiel, obviamente, a los colores, por encima de las personas, aman al club, que creo que es como tiene que ser. Bueno, Valencia es parte de mi vida, parte importante de mi vida, que me ha ayudado y me llegó a hacerme lo que luego llegué a ser. La historia dice que el haberme quedado siempre me ayudó. Pero Valencia es parte de mi vida como persona, como jugador, muy, muy importante.
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1: ¿Has contado cuántos partidos jugáis? En total, más o menos, si llegamos a la final. Son 3 de primera fase, ¿no? Cuarto, semifinal y final, 6. Te doy la segunda, ¿vale? ¿Te la llevas? ¿De acuerdo? Ahora voy contigo y cogemos el picnic, ¿vale? Que hay picnic de merienda para cuando lleguéis antes del partido y que los chavales te den el SIP y el DNI. ¿Vale? ¿Algo más que tenga que llevarse? ¿Balones y por ahí? ¿Lo lleva Requena?
2: Sí, ahora cogemos balones, cogemos agua y...
1: Sí, coger agua para el bus. Pues nada, chicos, vamos a ver si llegan los chavales.
3: Ok.
1: ¿Vais a echar de menos?
4: Vamos a echar de menos.
1: Va, chavales, a recepción, a coger los picnics ahora cuando esto y quien le toque material, que eche una mano. La verdad es que los torneos siempre son un poquito más laboriosos, ¿no? Porque tienes que tenerlo todo en cuenta. Si viajas fuera, sobre todo el transporte, y si así coges avión, barco, la cosa se complica con los billetes, tema de permisos, pasaportes, que los niños no pierdan el pasaporte si hay transbordo, eso es lo más complicado de todo, la verdad. Son niños al final, o que la comida pues no se adapta a lo que ellos quieren, no les gusta, les medio obligas a una educación sana de comida, entonces pues muchos no están acostumbrados a comer así, pero que por educación alimenticia y todo les tienes que dar. Y el tema de los torneos y los viajes, pues bueno, ahí es cortito y el viaje son 3 horas y media, pero hay otros torneos que hemos tenido viajes de 10 horas para llegar. Cada uno tiene una responsabilidad dentro del torneo, uno se encarga del material, otro del agua, otro de la ropa, entonces eso hace que ellos también cojan responsabilidades. Eso como grupo, aparte de que te une como grupo, hace que sean cosas que no olvidas, porque pasas una semana en Georgia todos juntos, que no habían viajado desde hacía mucho, algunos ni en avión, de repente COVID, 2 años sin salir y de repente te vas una semana en Georgia con tus compañeros y a jugar a fútbol, y al final eso para ellos es una cosa, vamos, divertidísima, tanto en aprendizaje de fútbol como en aprendizaje de la convivencia, de comparto una semana habitación con alguien que no sé cómo es, con sus costumbres, porque pues bueno, pues me adapto a él, me quejo de unas cosas, él hace mejor otras, y es, la verdad es que se lo pasan muy bien.
5: Pues desde hace 2 años llevamos trabajando con la Academia en Houston. La verdad es que empezamos antes del COVID con un par de eventos muy, muy exitosos y lamentablemente con el COVID hemos tenido que dar un soporte sobre todo digital. Esta es la primera vez que tenemos la oportunidad de recibir a personas de nuestra Academia de Houston aquí en Valencia, en este caso Julio como socio y dueño de la Academia y Andrés como nuestros jugadores insignia del club y también entrenador, y para nosotros es una experiencia inolvidable. Queremos brindarle unos días de formación, de estar relacionado con el club, de crear ese sentimiento de pertenencia, de no solo jugar en Houston, sino de verdad sentir el Valencia y ser miembro de lo que es ahora mismo el juvenil, por ejemplo, y creemos que de esta experiencia va a ser súper, súper positiva, tanto para Andrés como para la academia en Houston. La verdad es que al final nuestro trabajo es crear ese legado en el cual durante los años que estemos en colaboración con nuestra Academia en Houston dejemos una impronta de lo que son los valores del club, de lo que es la metodología para los entrenadores y de lo que es recibir una formación deportiva de élite para los chicos y las chicas. Estamos en buen camino, creemos que muy pronto vamos a seguir teniendo éxitos y nuevos vínculos que permitan que tengamos equipos aquí, que vayamos pronto a jugar un torneo internacional allí y que esa conexión entre Houston y Valencia esté más cerca que nunca.
6: Para nosotros como departamento de Soccer Academy Programs es muy importante, ¿no?, que nuestras academias internacionales y todos nuestros proyectos que tenemos alrededor del mundo vengan a Valencia, porque al final es como cerrar el círculo. Nosotros los visitamos, llevamos el seguimiento de toda la metodología, tenemos a Ismael, nuestro entrenador de academia, viviendo allí, y que al final ellos también vengan a nuestra ciudad para disfrutar todo lo que son los entrenamientos y actividades que realizamos con ellos, y que encima, aprovechando que vienen para fallas, es una experiencia totalmente completa y que a nosotros nos hace sentirnos muy orgullosos, y que tengamos a este equipo, al Team Gaia y al Team Soler de la Academia de Canadá aquí con nosotros en Valencia.
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1: Aquella pequeña niña que tenía la ilusión de jugar, que le rogaba a su padre que fundara un equipo de niñas. Ahora las chicas tienen una visibilidad que antes no teníamos. Antes estábamos jugando, pero en liguillas, en equipos incipientes, que nadie nos hacía caso. Ahora lo veo con una ilusión y hasta con envidia, porque es que es lo que te digo, se le ha dado categoría. 1 de septiembre del 70 era este partido. Yo tenía 10 años solo, que marco el gol y veo que los jugadores que iban a salir al rato, ¿no? Y ya estaban en el túnel. Y veo que mi padre, Sol, Poli, Antón, empiezan todos a decir gol, saltan al césped y la gente decía, ¿estos por qué? ¿Por qué se involucran tanto en el gol de esta chiquita? Que mis recuerdos de niñez es una mezcla de balones, olor a césped y mezcla con linimento. Y con los jugadores, sobre todo los de la Liga del 71, que tuve la suerte de vivirla con ellos en Sarriá y venirme en el camino, en el autobús. Sol me llamaba la mascota porque los acompañaba por Europa también. Pues cuando acababan los entrenamientos, Di Stéfano tenía la amabilidad y las ganas de dedicarme unos minutos, porque me decía, tenés que perfeccionar la técnica. Entonces, uno de los ejercicios consistía en ponerme un vasito de plástico pegadito al poste. Y me decía, vos tenés que darle al vasito. Acabé lanzando los penaltis rasos al palo, gracias al gran Don Alfredo. Era un día a día de pasión por unos colores. Gerente del Valencia, pero mi padre entró de botones con 17 años, pues eso era el año 39. A los 5 años de entrar ya estaba fundando el Mestalla. ¿Qué innovaciones puedo traer de otros clubes europeos? Siempre estaba mirando a ver cómo colocar al Valencia en lo más alto, ya no de España, sino internacionalmente, y tenía esa obsesión. Muy relaciones públicas, y eso hacía que el valencianismo lo quisiera. Chicao, que vino de Brasil, que vino muy jovencito, no tenía nadie. Entonces venía a comer a casa para que mi abuela le hiciera cocidos, paella. A mi padre no le gustaba ver los partidos en el palco, porque era muy nervioso. Entonces lo solía ver aquí en las escaleras o en el primer asiento del banquillo. Para la familia un mazazo imposible de superar, te diría yo. Y para la afición fue un impacto cuando era el rato de acabar el partido, se iba a fichar a dos jugadores y nos despedimos. Y luego, claro, te enteras. Podías haber optado por lo otro, de decir, pues ahora odio el Valencia, odio el fútbol porque ha pasado esto, pero es que no me ha nacido eso. Me ha nacido el seguir como él. En el año 76, cuando asciende Ramos Costa a la presidencia, pues tuvieron un detalle muy bonito, que fue hacerme gerente de honor perpetuo. De haber elegido mi padre un sitio para morir, habría sido Mestalla.
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0: Mi nombre es Andrés Elías Liendo Pascolo. Soy de Caracas, Venezuela, pero vivo en Houston, Texas. Soy jugador de la U19 y soy coach de la U14 y U13. Lo que me gusta es ser entrenador de la Academia de Valencia, más que todo porque formamos jugadores y personas y tenemos una metodología y una estructura muy fuerte en base al fútbol 8 y fútbol 11. Entonces el niño o el jugador obtiene buenas cualidades y buenas herramientas a la hora de jugar fútbol.
1: Nosotros lo que buscamos es tratar de implementar la metodología con la que nosotros trabajamos aquí en la Academia de Houston. Hemos conseguido detectar talento y hemos querido brindarle la oportunidad a Andrés para que venga a entrenar con nosotros, para que pueda ver in situ lo que hacemos aquí, para que lo pueda trasladar allí en primera persona.
2: Desde hace 2 años llevamos trabajando con la Academia de Houston. Esta es la primera vez que tenemos la oportunidad de recibir a personas de nuestra Academia de Houston aquí en Valencia, en este caso Andrés, como uno de nuestros jugadores e insignia del club y también entrenador. Y la verdad es que al final nuestro trabajo es crear ese legado en el cual durante los años que estemos en colaboración con nuestra Academia de Houston dejemos una impronta de lo que son los valores del club, de lo que es la metodología para los entrenadores y de lo que es recibir una formación deportiva de élite para los chicos y las chicas.
3: Estamos muy, muy felices de estar aquí cumpliendo el sueño de Andrés, que realmente es un muchacho que trabaja muy duro. Es uno de los más disciplinados tal vez que tenemos en la escuela, pero es un gran ejemplo para los chicos que vienen atrás. Él está muy bien enfocado en qué es lo que quiere en la vida y bueno, está aquí cumpliendo uno de sus sueños, que era visitar esta tierra maravillosa.
4: Sí, super. Me gusta.
5: ¿Qué fue el para ti?
4: Muy agradecido, de verdad.
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1: Ser futbolista es un privilegio, pues haber sido futbolista del Valencia Club de Fútbol muchísimo más. Yo llego al Valencia desde el Colegio Salgui a los 15 años de la mano de Vicente Guillot. Vicente Guillot estaba muy relacionado con aquel colegio. En aquella época, pues los Valencia, Levante, Don Bosco, Benimar, Colegio Salgui, yo creo que eran los clubes más importantes a nivel fútbol base. Y fuimos varios los jugadores que a lo largo de aquellos años llegamos a jugar en los juveniles o en el Mestalla. Y sí, fue en el 81 cuando Vicente Guillot decidió incorporarme al División de Honor de Óscar Rubén Valdez desde los infantiles del Colegio Salgui. Cuando empecé a ver asiduamente al primer equipo en Mestalla y 2 años después estaba abajo con ellos jugando. A veces piensas en qué jugador finalmente va a tirar ese número de partidos, pues piensas en los José Luis Gallá, piensas en los Carlos Soler, futbolistas que ahora mismo llevan ya muchos partidos, son jóvenes, son de aquí, subieron desde el Mestalla y piensas que esos futbolistas son los que tienen más números, ¿no? Una probabilidad mayor de poder alcanzar ese número de partidos. Luego van pasando las temporadas y da la sensación de que se queda lejos, ¿no? Aparte que no sabemos si estos futbolistas estarán tantas temporadas en el club, pero yo creo que tendría que ser un jugador más o menos de ese estilo, que subiese desde la cantera, que llegase joven, que jugase muchos partidos y que finalmente pues pudiese alcanzar esa cifra. Lo que significa esta celebración, lo que significa jugar en Mestalla, y no tienes palabras para explicar lo que es. Simplemente les digo, pues fijaos un poquito en lo que puede sentir un chaval de San Marcelino que está jugando prácticamente todos los días en la calle con 4 piedras en los bancales que había alrededor de las fincas, que después pues hace una prueba con el Colegio Salgui y está 5 años y 5 años después pues lo llevan al Valencia, ¿no? Ser de aquí, haber vivido en San Marcelino más de 20 años y jugar en el equipo de tu ciudad, en tu club, del que siempre has sido aficionado, pues realmente significa muchísimo. Y Mestalla ya es un poco, es el culmen del hecho de juegas para tu equipo ante tus aficionados, ¿no? En Mestalla, y durante tantos años. Un momento concreto, pues sabes que somos un grupo de jugadores que jugamos para Valencia en una época en la que no se consiguió ningún título, ¿vale? Y yo lo nombro cada vez que me lo preguntan, no tengo ningún problema. Y quizá pues esas 2 semanas que vivimos entre el pase de semifinales a final de la Copa del 95, pues fueron las mejores, porque estábamos muy cerca de conseguir lo que ansiábamos, lo que queríamos, volver a ganar un título para la entidad, para el club. Y luego el momento más negativo, pues cuando perdimos aquella final. Porque los 2 subcampeonatos de Liga, con Espárrago y con Luis Aragonés, ya pues vas desarrollando un camino de muchas semanas, de muchos meses, y parecía que podía llegar. Pero un solo partido y el hecho de poder ganar un título, yo creo que se hubiese completado. Yo de verdad creo que hubiese completado mi carrera deportiva y mi trayectoria deportiva en el Valencia. Recuerdo muy bien la pretemporada del año 83... con Kempes, Subirats, Saura, Castellanos, Serrat, Botubot, Pablo, con Manzanedo, con Vermey, no me quiero olvidar de ninguno, pero todos esos futbolistas fueron muy importantes porque en aquella época el Valencia necesitaba juventud y necesitaba cantera, y cómo fuimos acogidos nosotros y cómo nos ayudaron a crecer fue vital en nuestro proceso, en el progreso que después tuvimos. Y luego a lo largo de 15 años pues has estado con muchos jugadores con los que has congeniado, a nivel deportivo con muchos más, a nivel personal también con otros, pero bueno, los Álvaro Cervera, los Eloy Olaya, después el hecho de bueno, no me quiero olvidar por supuesto a los Moro, Giner, Camara, Sanando, Quique, Arroyo, que prácticamente crecimos todos juntos, ¿no? Nando, todo este tipo de jugadores, y luego los que fueron viniendo, pues los José Ignacio, Poyatos, Romero, Sietes, Ferreira, Escurza, es que son tantos, Tomás, Otero, Engonga, es que hay una barbaridad, ¿no? Y con todos ellos tuve una relación magnífica y pasamos temporadas muy, muy, muy buenas, sufriendo y disfrutando. Yo creo que el entrenador que me completó como futbolista fue Óscar Rubén Valdez, en mis 2 años con él en juveniles. Siempre recordaré una frase que él me comentó: centrocampistas hay millones, o te destacas por hacer muchos goles o te destacas por defender muy bien. Si no, serás uno más. Y yo, gracias a Dios, pues me destaqué por hacer muchos goles. Ya en aquella época en juveniles hice muchos goles. Y él me completó como futbolista, por lo menos con la intención de juego con la que debía entrar en un terreno de juego. Y después, pues tampoco te quieres olvidar de ninguno. Los del principio muy importantes: Paquito, Roberto Gil, Valdez y Estéfano. Espárrago llegó en un momento ideal para el club, con mucha gente joven, vuelta de segunda. Enseguida nos metió en Europa, subcampeonato de liga, muy bien, muy bien. Necesitábamos tener un entrenador que aplicara esa disciplina, y nosotros supimos llevarla y supimos hacer consistente al equipo. Y después, pues recordar un poco a Husidin, que pues para mi estilo de juego era fantástico. Creo que jugábamos muy bien, un equipo que competía muy bien. También se dice, no, es que no ganasteis nada con él, pero bueno, también hubiésemos jugado 2 Champions con él, si hubiese existido la Champions. O sea, que quedar tercero o cuarto con Husidin tampoco estuvo mal. Creo que cambió un poco el estilo también de ver el fútbol a nivel con Johan Cruyff en el Barça y con Leo Benacker en el Madrid, el fútbol holandés. Y no te puedes olvidar de Luis Aragonés. O sea, quizá hubiese empezado la respuesta por el último que he nombrado, por Luis Aragonés, pues por lo que significa en el fútbol español Luis Aragonés y lo que significa como entrenador. Porque como entrenador yo puedo decir que tengo el privilegio de haber sido entrenado por Luis Aragonés, pero en realidad muchos fueron importantes y no he querido dejar a los que considero que más influyeron en el equipo y en mi juego. Son 17 años de mi vida, pero lo más importante es que formas parte de una entidad que goza de tanto sentimiento y de tanto seguimiento. O sea, cuando formas parte activa de una entidad que ha sido tan, que ha sido, es y serás tan seguida por tantos aficionados, por tantos simpatizantes, por tantos medios de comunicación, que tendrá un número infinito al final de jugadores, de técnicos, de empleados. Al final formas parte de lo que yo diría que la sociedad civil valenciana es la entidad más importante que existe, y por lo tanto, pues ser futbolista es un privilegio, pues haber sido futbolista del Valencia Club de Fútbol muchísimo más.
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2: 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Buenas tardes, buenas tardes. Pues todavía disfrutando y saboreando el ascenso del Valencia Club de Fútbol Femenino con esa dulce resaca que estamos tratando desde el pasado sábado, que hoy, por supuesto, va a volver a tener cabida, porque el Valencia ha vuelto a Liga F y eso es motivo de orgullo, es el lugar que le corresponde y por ello queremos seguir conociendo a los protagonistas, a la vez que vamos mirando hacia el próximo curso con la planificación y todo lo que está por venir para los de Carlos Corberán a lo largo de este próximo verano, sobre todo en el mes de julio.
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2: Sí, director del Valencia Club de Fútbol Femenino, que a lo largo de todo el curso pues ha estado esperando el momento que se dio el pasado sábado por la tarde, ¿no? El hecho de poder confirmar un objetivo que no era sencillo por los precedentes que estaban ahí y que todo el mundo conocía, pero se trabajó a destajo para devolver al equipo a Liga F y finalmente así sucedió con ese resultado que se dio frente al Villarreal el sábado aquí en el Antonio Puchades, en la ciudad deportiva de Paterna, y queremos conocer, ¿no? Un poco sensaciones, cómo yo el encuentro, cuál es un poco el sentir, la dificultad que ha habido a lo largo de estos meses superando diferentes obstáculos y ya pensando, como no puede ser de otra forma, todavía con la resaca de la celebración, en la planificación de la próxima campaña, porque lógicamente aumenta la exigencia, el Valencia vuelve a Liga F y sabemos de la dificultad de la categoría y cómo hay que afrontar un año que tenemos por delante con ilusión, con ambición, pero desde luego volver para quedarnos.
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2: No, ni mucho menos. Yo creo que a las pruebas nos remitimos, ¿no? Con ese playoff de ascenso, donde es verdad que en fase regular hubo un equipo como ese, el Alavés, que marcó una pequeña diferencia que le valió para evitar disputar los playoffs y ascender de forma directa. Y nosotras, pese a la gran temporada y pese a esas situaciones positivas que se daban, como por ejemplo ser un equipo férreo a nivel defensivo, no encajar apenas goles, pero nos faltaron esos poquitos goles a nuestro favor que nos permitían estar peleando un poquito más cerca del Deportivo Alavés. Tuviste que pasar por el playoff de ascenso, donde tú llegaste a ese momento de la temporada siendo el mejor del resto de los equipos, y pese a la diferencia que existía, vimos la igualdad con la que se han resuelto las dos eliminatorias, incluso la primera de ellas contra la Alba Fundación, cuando parecía que lo tenías todo hecho, cómo fueron capaces de reaccionar aprovechando esa situación en la que nosotros nos quedamos con una futbolista menos sobre el terreno de juego. Pero al final, oye, no hay gloria sin sufrimiento, y para muestra lo que vivimos el sábado con ese tanto de Leire Monente en el minuto 99 de encuentro.
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3: El otro día, por ejemplo, en el minuto 22 recibimos un golpe, y creo que toda la segunda parte es nuestra, ¿no? Que estuvimos peleando para marcar el gol, y porque hemos creído toda la semana, o sea, toda la temporada, ¿no? O sea, en eso se resume de creer y confiar en nosotras.
2: Y fíjate, Leire, vuestro ascenso, el del B, el del C, el del D, esto lo digo también un poco por la conexión y la sinergia que habéis tenido a lo largo de toda la temporada con las jugadoras de la academia, con entrenamientos, incluso con ellas en diferentes ocasiones, con diferentes actividades. Creo que un poco se pueden transmitir, ¿no? Esos valores, eso es bonito, eso hace crecer al fútbol femenino.
3: Sí, muchas veces no nos damos cuenta de la cantera que tenemos. También darle gracias a todas ellas porque nos han estado ayudando durante toda la temporada. Nos han echado siempre un cable para, exacto, para completar entrenamientos, para que las tareas fuesen reales. Y también dar gracias a toda la cantera, ¿no? Que sin ellas tampoco esto hubiese sido posible.
1: Leire, a seguir celebrándolo, ¿no?
3: Sí, aquí ya toda la semana celebrándolo.
1: Y ahora de vacaciones, ¿no?
3: Sí.
4: No es fácil porque, bueno, normalmente lo hemos hablado mucho, ¿no? Que normalmente pues los descensos suelen llevar pues una reestructuración de muchas cosas. En el caso del Valencia y en, bueno, nuestro caso, pues no ha sido diferente. Hay muchas jugadoras nuevas, staff nuevo, con todo lo que conlleva en un club tan grande, desde que cruzas la barrera te das cuenta, ¿no? De todo lo que es. Entonces, adaptarte pues a alguna jugadora jugando en campos pequeños, campo de artificial, y vienes y ahora de local estás en el Puchade. Entonces, bueno, había muchas cosas que había que eran nuevas, y evidentemente hacerlas funcionar como para conseguir un objetivo tan ambicioso el primer año, pues no es fácil, ¿no? Creo que solamente lo ha conseguido, creo que Leibar lo consiguió, y el resto pues no solamente no lo han conseguido, sino que muchos de ellos han estado peleando incluso por no perder una categoría más. Por lo tanto, creo que eso le da muchísimo valor al club, a las jugadoras, al trabajo que han hecho de cohesión, y evidentemente pues muy orgulloso por parte de todos.
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2: Planificación, que es lo que toca ahora, al igual que vamos a hablar en unos instantes de cómo está manos a la obra el club en la sección masculina. Después de la alegría, viene el momento para prepararnos de la mejor manera posible para lo que va a ser el año próximo, competir en Liga F y recibiendo en este Antonio Puchades de la Ciudad Deportiva Paterna a los mejores equipos del fútbol nacional, entre los cuales, por supuesto, se encuentra el Valencia.
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2: Sí, al final estamos en ese momento de espera hasta que se den los primeros movimientos que van a producirse en el Valencia Club de Fútbol, pensando en la planificación de la 26-27. Trabajándose situaciones desde hace tiempo, como bien sabéis, y con nombres propios que el propio CEO de Fútbol del Valencia comentó en su momento, más situaciones que hemos analizado estos días atrás, de futbolistas que hagan contrato, de otros que finalizan su momento de cesión en el Valencia, de posibles caras nuevas que se vayan a dar para completar esas posiciones de plantilla en las cuales por número haría falta reforzar al equipo, todo con el objetivo de la mejora, a la vez reteniendo a los jugadores más importantes del plantel blanquinegro. Así que poco a poco vamos a ir conociendo detalles y situaciones, poniéndole cara a futbolistas que van a formar parte del Valencia del próximo curso.
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2: Sí, desde luego, estamos hablando al final de diferentes situaciones en las cuales está inmerso el Valencia, hablando con futbolistas, con entorno de los jugadores, para solventar diferentes situaciones. Creo que con los pasos que se están dando ahora mismo a nivel de despacho, de planificación, en próximos días se verá a la luz situaciones en las cuales se está trabajando y a partir de las cuales se va a sustentar todo lo que es el Valencia de la próxima campaña. Así que con todo ello, pues vamos a estar pendientes de los diferentes anuncios, de las diferentes situaciones que tienen que ver con lo que va a ser el Valencia del próximo curso. Pero, lógicamente, acabamos de arrancar el mes de junio, así que paciencia, calma, poco a poco, pero seguro que pronto contando noticias que tienen que ver con lo que va a ser el equipo del curso que viene.
1: Y también pues preparan lo que será la planificación del treball de la próxima pretemporada del València. 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
2: Sí, seguro que la gente, más allá de conocer la vuelta a los entrenamientos, sobre todo lo que desea es conocer la fecha de esos compromisos de carácter amistoso que va a jugar el Valencia para preparar la campaña 26-27, unos encuentros que por supuesto contaremos aquí en esta sintonía, que podrás seguir a través de los medios oficiales del Valencia Club de Fútbol y que cuando llegue el momento anunciaremos esas fechas, que los nuestros, dentro de lo que es el verano, seguro marcarán en rojo, a sabiendas de que ahí tendrán la oportunidad de ver a los nuestros en acción. Por supuesto, también próximamente se van a dar fechas en cuanto a regreso de jugadores aquí a la Ciudad Deportiva de Paterna, la planificación que se va a llevar en cuanto a puesta a punto del curso próximo y todo lo que tiene que ver con una pretemporada que rodea en este caso un equipo como el Valencia.
1: Y mientras tanto tenemos a Javi Guerra, a un de nostres en el entrenament de preparación para el Mundial de la selección española. Allí está pues Javi Guerra, ya dic, pues de apoyo en esos entrenaments fins que la selección se embacha cap al Mundial, que será después de ese partido que está previsto para este dijous en Riazor, España-Irak.
2: Exacto. Comenzó la concentración el pasado sábado. Javi Guerra desde entonces está con el combinado nacional en la ciudad de Las Rozas. Javi Guerra que está trabajando, Javi Guerra que está entrenando. Y vamos a ver si Javi Guerra tiene la oportunidad de fundarse por vez primera la camiseta de la selección española en categoría absoluta, con ese compromiso de este próximo jueves, día 4.
1: No estaría mal ver a Javi Guerra este dicho.
2: Sí.
1: A ver si le dan algún minuto Luis de la Fuente.
2: Hay una realidad y es que es el primer amistoso. Es el primer choque de preparación. A partir de ahí la selección ya viajará rumbo a Estados Unidos, por lo que los jugadores que están ahora mismo sirviendo de apoyo ya se despedirán de sus compañeros y en el caso de Javi Guerra pues iniciará sus vacaciones. Pero teniendo en cuenta que hay efectivos que se suman más tarde, otros que están en procesos de recuperación y que todavía no están al 100%, oye, pues en función de cómo vaya a repartir esos minutos Luis de la Fuente, quién sabe si Javi Guerra puede tener la oportunidad o no. También es cierto que lo lógico sería que si están en condiciones, pues primero le diese la oportunidad a los jugadores que en unas semanas van a defender la camiseta de España en el Mundial de Estados Unidos, México y Canadá. Pero estaremos atentos y pendientes. Ojalá se produzca ese debut de Javi.
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5: Al final, bueno, tengo un contrato, renové el año pasado, entonces creo que está claro que quiero quedarme aquí. Bueno, contento porque al final es un sueño que tenía desde pequeño y nada, disfrutarlo sobre todo. Y creo que tiene un gran grupo, sobre todo por bueno, desde la Eurocopa que ya se vio que tiene un gran grupo, que el nivel de los jugadores es muy alto y nada, creo que es una de las favoritas, si no la más favorita y bueno, espero que se traigan el Mundial a casa.
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2: Sí, al final yo creo que este momento que está viviendo Javi Guerra durante estos días le va a venir muy bien de cara al próximo curso como premio y colofón final a este último tramo de competición que ha vivido con la camiseta del Valencia, siendo un jugador importante, marcando, asistiendo y con esa necesidad de que sea un fijo en el equipo inicial, que muestre esa versión a lo largo de todo el campeonato y que estamos seguros que es capaz de conseguir y de tener esa continuidad necesaria para un jugador de sus características que puede marcar diferencias, como viene demostrando desde el momento en el que irrumpió en el primer equipo y más también ahora asumiendo ese papel de responsabilidad después de su renovación el pasado verano. Así que Javi Guerra, que es un jugador importante, que ahí están esas manifestaciones hablando de su futuro en el Valencia Club de Fútbol, a la par que satisfecho por defender la camiseta de la selección española. Ojalá sea de este próximo jueves y si no, en los entrenamientos que está completando junto a sus compañeros.
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2: Sin ninguna duda, al final hablamos de la última temporada en la casa de todos los valencianistas, en Mestalla, con lo que ello conlleva a nivel de sentimiento, de experiencias vividas en nuestro feudo, de tardes de alegrías, de otras jornadas de mayor tristeza, pero en definitiva siempre al lado del Valencia Club de Fútbol. Se viene una campaña especial y yo creo que hay que estar pues muy atentos a las novedades que va a traer la campaña de renovación de abonos esta temporada 26-27, donde ojalá podamos vivir las últimas grandes tardes y noches junto a nuestro equipo con alegría, sobre todo para los aficionados, que al final se trata de tener una despedida a la altura de lo que es nuestra casa, un estadio centenario.
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2: Sí, paciència, incluso situaciones esperadas por los seguidores como las camisetas de la próxima temporada. Bueno, eso es algo que va a venir en próximas fechas y que aquí, poco a poco, pues vamos a estar a lo largo de todo el verano presentes contándote toda la actualidad, movimientos que tienen que ver con el mercado, pero también esos otros factores que se dan en este momento del año y que no te van a faltar, por supuesto, aquí en la sintonía de la radio oficial del Valencia Club de Fútbol.
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6: Hola, família i amics de Ochoa.
7: Hola a tots els presents.
8: Hola, este és un vídeo que nunca habría querido hacer.
9: Hablar de Ochoa es hablar de alguien excelente.
10: Fue un padre para mí a nivel humano y a nivel futbolístico.
11: Venga, ahí estamos, vamos. Hop, venga, ya, una más. Hop.
12: Estamos hablando de un referente para los entrenadores de porteros, para los porteros.
13: Él nunca quería participar del éxito de los equipos y de la selección donde estaba. Aunque tenía un papel predominante, nunca le vi presumir de haber ganado absolutamente nada. Y todos sabíamos que era fundamental.
14: Que todo lo que evolucioné como portero y mejoré fue gracias a su dedicación y todo lo que se esforzó conmigo.
15: Y sobre todo, pues, coincidimos en la selección donde pudo apostar por mí y donde me dio la oportunidad de pertenecer a la selección nacional.
16: Hizo muchísimo por mi carrera y siempre estuvo ahí ayudándome en los momentos más difíciles.
13: Como profesional, entendía perfectamente que el portero lo que necesita es tener una salud mental.
17: ¿Cómo sabías cuándo darnos una palabra de ánimo, una palabra de cuando estábamos un poquito de bajón o cuando notabas que la cosa estaba un poco más tensa? Siempre tenías palabras justas.
18: Solamente con una mirada muchas veces nos entendíamos cuando me podía apretar, cuando sabía y reconocía que no tenía el día.
19: Nos ayudó muchísimo en todas las facetas, pero es imposible obviar la persona por todo lo que era como persona, por lo que contribuyó y por cómo nos hizo sentirnos.
20: Un tipo extraordinario, una persona majísima, ya no solo era entrenador de porteros, que te intentaba dar su apoyo, sus opiniones, sus consejos, sino que también se convirtió en una persona muy cercana, muy amigable.
21: Siempre con opiniones de cualquier asunto, en lo personal y en lo deportivo, que eran para nosotros siempre muy válidas.
22: Excelente como alguien con quien podías compartir, debatir, discutir, reírte.
23: Era una gran persona. Yo creo que todos los que estáis allí y habéis compartido un tiempo con él, sabéis que es así.
24: Y te echamos mucho de menos.
25: Y siempre estarás en nuestro corazón.
26: Un abrazo a Lali, a sus hijos, a sus nietos.
20: Un gran abrazo, un gran homenaje para Ochoto.
27: Solo me queda decirle es que ricasco.
28: Muchas gracias por todo, Ochoto.
29: Y gracias por todo, Ocho.
30: Gracias, Ochoto.
31: Gracias, Ochoto.
32: Y gracias, Ochoto.
33: Ochoto, muchas gracias.
34: Tío grande.
1: El grans porters del Valencia, de la selección española, el seleccionador nacional Toch. Van a voler recordar la figura de José Manuel Ochotorena y Yadik en este homenaje, este vídeo que van a hacer para recordar la figura de Ochotorena.
2: Sí, saliendo pues voces que no son muy familiares a todos por el vínculo con el Valencia Club de Fútbol, también con la selección española, donde Ochoto pues ha cosechado tantos éxitos a lo largo de las temporadas en las cuales estuvo trabajando tanto en nuestra entidad como con el combinado nacional. Así que un bonito recuerdo, al igual que, como comentabas anteriormente, siempre va a estar presente en esta ciudad deportiva paterna con esa nomenclatura del campo habitual de entrenamiento del primer equipo del Valencia Club de Fútbol como campo José Manuel Ochotorena.
1: Continuem en este informatiu del Valencia de este dimarts 2 de juny.
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2: Y sin embargo, luego todo a un gol en el 99.
36: Sí.
2: No. El fútbol tan caprichoso, ¿no?
36: Sí. Yo me acuerdo, ¿no? Del minuto 85, 86, yo tenía toda mi familia, estaban familiares, amigos, gente del club, y yo recordaba, digo, madre mía, todo un año para ver que se te escapa de las manos, ¿no? Y no puedes nada que hacer, no tienes otra manera de solucionar esto más que volver a plantear otro año lo largo que es en primera federación, y de repente pues aparece ese gol en el minuto 99 que lo cambia todo, le da la vuelta a todo y nos hizo sonreír a muchos, la verdad que sí.
2: ¿Cómo lo viviste ese momento?
36: Pues mira, lo viví bajo.
1: Yo estaba... No te aguantáis en el año 8.
36: Me bajé, me estaba en el palco y en el minuto 86-87 me tuve que bajar de la tensión, de los nervios, así un playoff de tensión máxima. Empezando por semifinales contra Albacete, que era un partido que estaba hecho, que habíamos sido mejores allí para ganar sobradamente. Aquí iniciamos un 3-0 que iba camino de ser una goleada histórica y acabas padeciendo. Y luego, pues, te llega la final, el derbi contra el Villarreal, 0-0 fuera allí. Y aquí ves que estás por detrás, que el equipo no es su mejor partido, que nos cuesta generar. Y me tuve que bajar. Me bajé bajo para tratar de. Porque veía que el banquillo también estaba un poco pesimista, no, viendo que se nos escapaba, que lo tenías y se escapaba, y lo viví bajo al lado del banquillo cuando marcamos el gol. Yo no sé, creo que di el pico más alto de velocidad de mi vida, lo di celebrando
1: ¿cuántas voltes has visto el gol ya?
36: Uf, moltes. Jo crec que la meua dona, la pobra...
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3: Hay falta clara sobre Marina, el golpeo de Yasmín interior del área, ese balón quien se lo queda, Monente en la frontal, el golpeo de Monente, lo despejan ellas, otra vez Monente, ¡gol! ¡Gol, gol, gol, gol! ¡Gol, gol, gol, gol! Para la pròrroga.
1: Encara se me fiquen els pèls de punta, no?
36: Perquè... va ser impressionant, o sea, jo ho recordo i se me fica, com tu dius, no? la esperas de punta, el recordar, yo me chiraba la grada todo el mundo, yo no recordaba algo así, nada de se llamó el de Tevez, ¿no? Pero es el reflexe también de cómo he visto todo el mundo de la banqueta, les canchua menos durante el año, les que todo el staff en una tensión, de hecho el partido comienza en una tensión de saber que tienes la responsabilidad de puchar, pero ahí ves a Juan Carlos, el fisio, el mister, que no sé qué va a hacer. Yo creo que
2: el mister había que haberle puesto el GPS.
36: Yo creo que el mister el GPS se lo reventó, no solo eso, sino que además yo creo que será el meme del verano.
2: Tirándose de rodillas.
36: Tirándose de rodillas, Juan Carlos, Alberto, el sprint de su vida y sobre todo la piña que hicieron ahí, ¿no? La verdad que me cuesta hasta explicarlo porque, todo un año de trabajo. Que quedaba una prórroga. Yo creo que nadie. Yo mismo no creía que quedaba una prórroga, ¿no? Porque nos abrazamos, lo celebramos, saltábamos. Pero aún te quedan 30 minutos, ¿eh? Pero sí, la verdad que el gol fue espectacular. Fue espectacular.
2: Y obra de Monente, que yo creo que viene a reflejar que este grupo ha sido un equipo, que es un ascenso de equipo. Porque al final, una jugadora que no ha sido partícipe a lo largo de toda la temporada en muchas ocasiones, desde el inicio, pero sí que ha tenido su papel secundario, es la autora del gol.
36: Totalmente, totalmente. Lo comenté con ellas y con el staff. Cogimos un ritual de que yo hablaba los viernes, los últimos cuatro viernes del playoff hablaba, no había hablado en toda la temporada, y sobre todo me llamó la atención, ¿no? La canción famosa la escribe Celia, que no ha participado, te mete el gol Leire, que encima no sale de inicio, que sale después, que no ha tenido la participación que merecía, ¿no? A lo mejor seguramente, porque hizo tramo de competición muy bueno, encadenando partidos muy, muy buenos. Y la diferencia nuestra con, por ejemplo, Villarreal o Albacete era que ellas tenían buen equipo, que tenían buenas jugadoras, que Villarreal era un equipo que está trabajado perfectamente por Jordi, pero nosotros éramos esa longitud que se habla muchas veces de vestuario, y el éxito total ha sido eso. Al final firmas a las jugadoras por su calidad técnica, por lo que te pueden dar, pero el conocimiento personal, lo que pueden sumar a nivel personal, no lo sabes, ¿no? Y acaba jugando la final, la prórroga de la final de ascenso a Liga de F, te la juega Marina de portera, que no tiene participación, sale Celia, está Leire, Claudia, que hace una prórroga espectacular, y estás en sus manos, ¿eh? Pero y al final es el reflejo de decir, es que nosotros hemos sido 19, porque es que hasta Recio y Hanna, que no pudieron estar con nosotras este partido, pues lo estuvieron muy cerca.
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36: 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Se acabaron las entradas enseguida, pero el ambiente va a ser espectacular. A las grades no cabía un alfiler, estaba la charanga, les banderes, llevaba unas ganas de tornar, ¿no? Un año que seguramente habría sido lo fácil en primera red, pues tindre edades de a tres equipos, de, bueno, chen, que va a bore, o familiars y tal, y así hem tingut un Puchades durant l'any que hemos ajudat a remar, mos animat hasta el final. 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
2: Muchas emociones, pero fíjate, hablábamos del gol de Leire en el 99, pero es que el primer partido frente al Europa empezó de igual manera, con aquel 0-2, la remontada,
36: lo del Tama. Europa es una pretemporada más que aceptable, muy buena, diría yo. Ves que el equipo funciona, que el equipo va, que eres superior a equipos de Liga F, le ganas al Madrid CF, le ganas a la Lama, y te viene el Europa que acaba de ascender, que conocemos a todos los equipos, los conocíamos, y el Europa de los que menos, ¿no? Encima la primera jornada,
2: se planta con un
36: 0-2, al larguero el 0-3, y yo, la realidad de la competición fue tremenda, pero es que claro, mete un gol de chilena Gema, que yo no lo había visto, eso ya veremos quién vuelve a meter un gol así, y en el 93 Tama te mete el gol de falta, vamos, otra vez una celebración espectacular, pero bueno.
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36: Nueve. Para hacer la camiseta estuve tres días porque habían participado tantas y no solo, ¿no?, en partido oficial, sino que durante el año y, pues bueno, diariamente en los entrenamientos ha sido una participación muy alta de la academia. Y además dando sus frutos, porque el rendimiento del entrenador, tanto el entrenador como yo, hemos estado muy contentos. Es por ello, ¿no?, también que hemos contado con ellas. Y el gran reflejo fue el mercado de invierno, ¿no? Tuvimos la oportunidad, se lesiona Recio, tenemos dos o tres lesiones de larga duración también, nos hacen dudar y la apuesta es clara del club. El B iba como un tiro, apostar por ellas y por las que las jugadoras que estuvieran ahí nos acompañaran y nos ayudaran.
1: Y el otro día también comentaba así en Carlos, el director de la Academia del València Femení, l'èxit, no? 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
2: Desde luego, estamos hablando de un triunfo de equipo, de bloque, de conjunto, y a ello han ayudado todas y cada una de las integrantes de la plantilla. También en esta última eliminatoria, las que, por ejemplo, no han podido participar. En el caso de Andrea Recio, lleva ya sin jugar meses debido a esa lesión de rodilla. En el caso de Hanna, ha sido importantísima a lo largo de todo el curso. Se ha jugado el tipo hasta en dos ocasiones por el equipo. La primera de ellas con esa situación en el rostro que le impidió participar durante varios compromisos, y la última con la lesión de codo que sufre, que le ha impedido jugar la eliminatoria frente al Villarreal. Bueno, pues ellas también quisieron aportar su granito de arena y de esta manera enviaron un mensaje muy, pero que muy emotivo a sus compañeras en la previa de la eliminatoria frente al Villarreal.
3: Hola, chicas. Bueno, me es imposible no emocionarme.
4: Creo que ascender es una de las experiencias más bonitas y yo creo que todo el mundo quiere estar en el campo, jugando, disfrutando. No he tenido la oportunidad, lo va a tener Marina, que sé que lo vas a hacer genial. Pero quiero que sepáis también que yo no lo pensaba, no lo valoraba hasta que me vi el brazo. Lo pienso ahora y digo, joder, qué pena no poder jugar este partido, no poder pisar el Puigades, ver a toda la gente que va a venir.
3: Seguramente esté toda vuestra gente en la grada, vuestras familias, amigos y seguramente todo el mundo que os conoce. Salir al campo a disfrutar como lo que es, como un partido más. Llevamos mucho luchando para llegar hasta aquí. Seguramente desde pequeña habremos soñado con vivir algo así.
4: Jugar este partido, pues, por nosotras, ¿no? Por lo que llevamos luchando y por las ganas que tenemos todas luego de celebrarlo.
3: Quería daros toda mi confianza, deciros que me encantaría poder ayudaros de otra manera. Pero bueno, me ha tocado vivirlo desde aquí y solo quiero que sepáis que voy a estar dando el último empujón si hace falta desde la grada.
4: Ni es por mí, ni por Recio, ni por nadie de vuestro alrededor. Yo creo que ya es por nosotras, porque llevamos todo el año, por los momentos duros que hemos vivido esta temporada. Pero bueno, yo creo que también hemos sabido darle la vuelta a todo. Al final todas nosotras nos hemos juntado todas y hemos dicho, esto lo sacamos, porque lo tenemos que sacar y lo vamos a hacer.
3: Que disfrutéis, sobre todo, que al final no deja de ser un partido, que todas hemos venido aquí

0: el objetivo que estamos cumpliendo y que espero que cumplamos, que os dejéis todo por cada compañera que tenéis al lado, sobre todo por vosotras mismas.
1: Que yo creo que ahora tenemos la oportunidad, quedan 90 minutos más lo que pueda pasar.
0: Me encantaría ayudaros desde el campo, ya lo sabéis, pero bueno, quiero que veáis esto como el partido que es y que llevamos todas mucho detrás para llegar hasta aquí, para jugar los 90 minutos, quien lo juegue y quien no pasa nada, porque esto es de todas.
1: A mí siempre me han dicho que siempre hacia adelante, que aunque vaya cosa mal, siempre miramos hacia adelante. Y lo que más, disfrutar, es lo que queda. Jugad al fútbol, que es lo que sabéis, pasadlo bien. Ya es el último partido de la temporada, no tenéis que demostrar nada. Yo voy a ser la primera ahí, que vaya a estar gritando ahí con recio en la grada, que vais a escuchar más hablar que en todo el año. Y nada, y cuando lo celebremos en la piña, tened cuidado con mi brazo.
0: Y que yo os prometo que voy a ser la primera que dentro de 90 minutos salga al césped con vosotras a celebrar que somos de Liga F.
2: Hanna, la portera, y Andrea Recio. La verdad es que emocionante. 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
3: Sí, muy presente desde la desgracia de finales del año pasado y con los diferentes homenajes que hemos vivido, por ejemplo, en retransmisiones del partido del Valencia Club de Fútbol Femenino. He estado también muy presente y contando las diferentes acciones que se van a cabo, por ejemplo, el pasado sábado en las celebraciones de nuestras jugadoras. Fernando Martín es una figura muy importante y muy querida en la academia y en el Valencia Club de Fútbol Femenino, donde ha estado trabajando durante su última etapa hasta que desgraciadamente falleció. Y efectivamente, su viuda puso un post después del ascenso, después de haber estado celebrando con nuestras jugadoras en Instagram, que decía lo siguiente: nunca imaginé que el fútbol pudiera abrazar de esta manera a alguien roto por dentro, y sin embargo el Valencia Club de Fútbol lo ha hecho. Gracias por cómo nos habéis cuidado y acompañado en el peor momento de nuestras vidas. Habéis sido refugio cuando todo dolía, hogar cuando ya nada se sentía igual. Cada gesto hacia Fer ha sido una caricia para el alma, una forma de mantenerlo cerca, de recordarnos que el amor verdadero nunca desaparece. Honrar a los míos junto a vosotros ha sido algo imposible de explicar con palabras, porque un día te despiertas y descubres que tu vida ha cambiado para siempre, y entonces entiendes por qué se ama un escudo, por qué se llora, se ríe y se siente cada minuto del juego como si fuera parte de tu propia historia. Ahora soy yo quien grita a Mund con el corazón encogido y lleno al mismo tiempo, porque este año el Valencia nos ha enseñado que esto no es solo fútbol, es humanidad, valores, unión, familia y amor en los días más oscuros. Sé que Fer os estará viendo feliz, orgulloso de veros donde merecéis estar, en Liga F de nuevo, y prometo seguir animándoos con la misma pasión con la que él os quería. Gracias al Presi, a los técnicos, al staff, a cada una de las jugadoras y a sus familias. Gracias por cada abrazo invisible, por cada mirada, por cada detalle que nos hizo sentir acompañados cuando el mundo se había detenido. Y gracias a ti, amor, porque sembraste tanto en el club de nuestra vida que hoy sigo encontrándole en cada partido, en cada emoción y en cada Amund Valencia. Lía, Quique, Mateo y Fer han saltado desde el cielo con nosotros y yo sé que nunca dejarán de hacerlo. Amund Valencia.
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3: Lo hizo el B, lo hizo el C y este fin de semana, más allá del primer equipo, también lo ha conseguido el Valencia Club de Fútbol Femenino D. Campeonas de Liga y ascenso a Liga Autonómica Valenta.
4: Pues lo que se sent es una alegría inmensa, la verdad. 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
5: Buenas tardes. Bien. Vos sabéis que estáis en un club y lleváis un escudo que es lo más grande del mundo del fútbol. El Valencia es un equipo de los grandes del fútbol mundial. Yo también fui juvenil del Valencia. Hemos salido de la cantera y de la escuela. Eso quiere decir que el futuro del Valencia está en vosotros. Los entrenadores, ¿cómo son? ¿Son buenos? ¿Son malos? No digáis que son malos, que si no os pondrán. Yo, por ejemplo, a la edad vuestra, no era ni la mitad de vos que sois vosotros, seguro. Sin embargo, yo, la meva ilusión era ser jugador de fútbol, no sé, ser jugador del Valencia. Siguiendo jugador del Valencia, me destacaban en un partido como el mejor jugador en el primer equipo. Yo, de los esprays, me anaba al camp del meu poble, que era el Pusol, tancaba la puerta del camp de fútbol y allí yo agarraba y de lo que yo vea que no me había agradado, agarrava i rectificava i veia a veure per què este valor que tenia que donar al companyero no l'havia donat bé, a veure per què no havia fet això bé. 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Bueno, això no té preu, això no se paga en diners. Estàs representant al València Club de Futbol haciendo lo que más os gusta y entonces tenéis que tener la atención máxima a lo que os digan con los entrenadores a lo que ellos os quieran rectificar. Como vais a jugar muchos partidos, habrán partidos que lo haréis bien, otros que lo haréis menos bien, pero lo que tenéis sobre todo es hacer caso al entrenador y a los entrenadores de lo que os digan. Estáis ahí, que vais a jugar al fútbol, que tenéis que cuidar mucho, que tenéis que ser, vais a convivir mucho, mucho juntos, tenéis que ser muy compañeros unos de otros, tenéis que saber, porque los estudios, ¿cómo van? ¿Bien? ¿Todo bien?
6: Tienen poco controlado, están bien.
5: ¿Sí? Ah, pues me alegro muchísimo.
6: Una después. Carabaseta por ahí, pero
5: ¿sí?
6: Ve.
5: ¿Eh? Con todo sobresaliente. Sí, bueno, pero ese que tiene sobresalientes, que le pase algo al que le da la calada.
6: Volía a donarte las gracias per el vínculo que tenemos nosotros y que se centra ya.
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1: Vamos a retroceder a 1983 para escuchar cómo de manera agónica el Valencia se queda en primera división con un gol de Tendillo al Real Madrid que le quita la liga al conjunto merengue. Así lo contaba Televisión Española.
2: Y esta es la primera acción válida con una jugada de Rives por la izquierda y su disparo va a ir justo para que lo detenga con muchos apuros Agustín. Rives de nuevo y un gol que no subirá al marcador, obra de Pablo, puesto que el señor Jiménez Madrid, muy protestado a lo largo de los 90 minutos, había indicado falta previa. Ese es de nuevo Rives. Se organiza un contraataque del Real Madrid que tampoco sirve, puesto que había indicado una falta. Se saca con rapidez. La pelota va a venir hasta Roberto, que falla junto con Saura una oportunidad de oro. Era el inicio del partido, sobre el minuto 6. Ese es Arias, otro de los hombres destacados. Y ese es Rives, que tira ceñido al poste izquierdo de la portería de Agustín. Un balón en profundidad, una jugada de Pablo y otra ocasión, pero también antes el colegiado había indicado infracción al reglamento del jugador valencianista. Este es Pablo de nuevo, llegará la pelota a Subirach, que tirará con poca fuerza y parará Agustín sobre su costado izquierdo. Ese es el catedrático del Bosque. E inmediatamente, después de que salga la pelota y que observemos la atención del público con respecto a lo que sucedía en otros campos, una jugada de ataque de Real Madrid con un centro sobre Juanito y Botubol le va a quitar el balón de la misma bota. Ahí ha estado la intervención prodigiosa del defensa de marca de Juanito. Se saca un córner y el gol. Botubol y Tendillo sentencian así al Real Madrid. Un gol que valía la permanencia y un gol que significaba el campeonato nacional de liga de la temporada presente. Esa es la repetición del tanto y la alegría de los jugadores valencianistas, abrazando a Tendillo, autor material del gol.
1: Qué alegría, qué respiro. La afición valencianista tuvo ese día de mayo, si no me equivoco, mayo de 1983, me confirma Rafa, ¿no? Que era mayo. ¿Estabas allí también?
3: Estaba enfermo, estaba sí. Con fiebre, pero mi padre fue al campo. Y tuve familia de Madrid que vino muy, muy espitosa, por decirlo, sí. Y se fueron con el rabo entre las piernas, que lo pasé muy mal en la cama, porque tenía mucha fiebre, claro. Escuchando el partido por la radio.
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1: Soy José Vicente Forment y tuve el honor de ser miembro de la plantilla del Valencia que ganó la Liga del 70-71.
2: Soy Enrique Clarabón, campeón de Liga del año 1971.
3: Soy Antón, colaboré en la Liga del 71.
4: Soy Pepe Claramunt, campeón de Liga del año 1971.
5: Soy Sergio, fui jugador del Valencia la temporada 70-71, en la que nos quedamos campeones de Liga.

0: En esa temporada hacía 24 años que no se quedaba campeón de liga, pues fue una cosa muy emocionante para toda la afición y para Valencia en general. En el momento además no te das cuenta de la trascendencia que tiene porque estás viviendo el momento, pero luego te das cuenta de que es un hecho importante que se recuerda durante muchos años. Mucha gente decía que había sido de suerte porque habíamos perdido el último partido y la suerte que empataran el Atlético de Madrid y el Barcelona. Pero bueno, la otra forma de verlo, como decía Alfredo Di Stéfano, era que fíjate la ventaja que llevaríamos, que aun perdiendo el último partido nos podíamos quedar campeones, como si fue, ¿no? No fue una cuestión de suerte, sino fue un trabajo poco a poco, muy concienzudo, de una plantilla muy entregada durante toda la liga prácticamente.
1: El Uxac empezó desde el principio, que teníamos la gran suerte de tener a Alfredo, el que te dijera cosas, el que te ilusionara, el que te diera aliento. La influencia de Alfredo en el título fue muy grande, muy grande, muy grande.
2: El comienzo de esa liga con el fichaje de Alfredo Di Stéfano como entrenador era toda una incógnita. De Alfredo se hablaba de que era un hombre muy recto, un hombre con mucho carácter, que no podía a lo mejor encajar dentro de un grupo como el del Valencia, que no se había fichado a nadie. Teníamos la confianza en el extraordinario jugador que había sido Alfredo Di Stéfano, y lo importante, no sabíamos cómo iba a transmitir todo eso, ese potencial, a la plantilla del equipo. Hizo un bloque extraordinario con una ambición y con unas ganas de querer ser algo y ganar algo que desde el principio pues nadie lo pensaba, ¿no?
3: Cuando me dijeron de pasar a la Valencia, estaba en la mili y creía que era para ir a Valencia a firmar y luego bajarme a Mestalla, que pasaba continuamente siempre. Pero ese año me quedé, y para mí, yo el primer día que debuté en Madrid contra el Real Madrid, pues fue una cosa indescriptible. Yo jugaba al fútbol, como aquel que dice, por diversión, no jugaba por otra cosa. Fuimos 7 jugadores del Mestalla que subimos de tercera división al Valencia.
2: Yo creo que hubo una conexión y una comunión total entre los jóvenes y los veteranos y entre toda la plantilla. La gente que salía a darlo todo, los que no jugaban estaban empujando para que el equipo ganase, y entonces yo creo que esa unión y esa comprensión que hubo entre la afición, club, jugadores, fue lo que nos motivó para llegar al final y estar ahí para poder conseguir el título.
0: Éramos un equipo muy rocoso, muy peleón, con una defensa muy potente, todo el equipo jugando, y que cuando metías un gol ya no era fácil que perdieras. Podías empatar, como nos sucedió algunos partidos, pero perder era difícil. Goles, no se metieron muchos, pero todo el mundo metió goles. Metió goles Aníbal, metió goles Sol, Formen, que se quedó máximo goleador del equipo, metió 8 o 9 goles. Ahora es impensable que un equipo se quede campeón de liga y el máximo goleador del equipo no meta menos de 15 o 20 goles, ¿no? Los equipos no se estructuraban como ahora, de carrileros, de media punta. Todo ese vocabulario no existía, ¿no? Entonces decía por los extremos, el delantero centro. Nosotros no teníamos un delantero centro fijo de estos que para centrarle y tal, sino Formen, que era el que jugaba muchas veces en esa posición, y Pellicer, que a veces se turnaban, pues eran jugadores que no eran puntas ni goleadores natos. Éramos un equipo muy rápido y muy peleón, muy peleón.
4: Sergio venía del Levante, Enrique Claramunt segundo, yo del Mestalleta. Éramos una piña ahí dentro del campo y era muy difícil. Cuando nosotros metíamos un golito, qué difícil era que nos ganara.
1: Con Paquito era una gozada jugar. Y después, delante, es que tenemos a Valdés, a toda esa banda que éramos, ¿sabes? Que sabíamos que si cogía 3 balones, uno por lo menos iba a puerta. Pero el agradecimiento a la afición por el comportamiento que tuvo con nosotros, a los compañeros, al entrenador, te hacen que, afortunado, estar ahí en el momento ese y en el tiempo ese.
0: La figura del equipo era Pepe Claramunt, era el que organizaba todo el juego. Luego todos los demás acompañaban a los dos o tres que eran un poquito más figuras del equipo, pero no había ningún jugador de relumbrón, exceptuando Pepe, que estuviera en la selección. Todos, pues, Sol, Jesús Martínez, Antón, todos éramos un granito de arena alrededor de Alfredo, que era el alma mater del equipo, ¿no?
3: Hombre, yo esa partida con mi hermano, que era mi referente, yo siempre iba detrás, pues pasar a esa edad con 22 y jugar con mi hermano, pues para mí era todo. El Valencia tenía en aquella época una grandísima defensa, un medio campo muy potente con mi hermano y con Paquito, y sobre todo la parte de atrás con Barrachina, Aníbal, Antón, Jesús Martínez, Abelardo.
2: Yo creo que la ganamos todos, desde el primero hasta el último. Supimos adaptarnos unos a otros. Todos hicimos una piña grande en todas las circunstancias que demandaba en el momento en el equipo. Y yo creo que todos fuimos partícipes iguales de ese campeonato y de esa victoria que conseguimos con un grandísimo esfuerzo y con un trabajo de un bloque de compañeros y amigos que conseguimos hacer ese año en el Valencia Club de Fútbol. Teníamos que luchar hasta el último segundo, porque nosotros, igual que estuvimos disputando el campeonato con el Madrid y el Barcelona, podíamos estar disputando una quinta, una sexta posición con el Celta, por ejemplo, o con otro equipo de mitad de tabla, ¿no? Pero claro, ese espíritu que creó Di Stéfano dentro del equipo fue lo que nos hizo ganar la liga. No porque fuésemos mejores que los demás, sino porque teníamos una cosa mejor que los demás, que era un gran entrenador, un gran ganador, que nos transmitió el que la plantilla tuviese ese afán de ganar y de ser los mejores.
0: Era un entrenador que tenía una personalidad tremenda. Todas las cosas que decía nadie las discutía. A la gente que era más humilde, que veníamos pues del Mestalla, del Levante, de equipos más sencillos, te sabía motivar muy bien. Y entonces el jugador lo agradecía y estaba era uña y carne con él, ¿no?
1: Nosotros, si uno era un poquito más alto, un poco más bajo en rendimiento, la verdad es que te preparó para que el rendimiento fuese apoteósico, ¿sabes? Pero en todo. Saliera quien saliera, íbamos con la ilusión del título porque lo inculcó él, y como la cosa iba saliendo bien, pues mira, estupendo.
4: El entrenador ha de saber llevar a la muchachada, que decía él, eso es lo mejor que hay.
3: Él hacía partiditos ahí detrás. Y los partidos los hacía para ganar. Hasta que no ganaba él, no se terminaba el partido. Fuera del campo era una persona y dentro del campo era otra. Aquí te exigía lo máximo. Fuera te daba libertad. Cuando salías al campo ya sabías que ahí no podías parar. Ahí tenías que entregarte al máximo. Porque él lo demostraba entrenando con nosotros. Él jugaba al tenis, quería ganar. Jugaba al baloncesto y quería ganar. Hasta que no ganaba el partido no se terminaba. Así que era el carácter suyo.
2: Cuando uno jugaba, no dejaba que se durmiese en un entrenamiento, ni que le diese igual ganar o perder. Y claro, si tú no tenías ese espíritu en el entrenamiento, también te llamaba la atención. O sea, te pegaba una bronca padre porque a lo mejor habías perdido un balón tonto porque no habías puesto la intensidad que debías de poner. Él sabía cómo tratar a la gente joven y estimular a la gente joven para que diesen el máximo. Claro, todo eso motivaba de forma y manera que luego en los partidos era igual. Tú ya tenías un espíritu ganador desde el primer minuto que salías al campo, porque en el momento que perdías esa intensidad, él inmediatamente te cambiaba.

0: partido que se gana en Barcelona también nos da un espíritu de confianza con nosotros mismos de que podemos ganarle a cualquiera. Y claro, ya vimos visos de posibilidades de estar ahí entre los mejores, ¿no?
1: Siempre había aficionados y la afición yo creo que aquí en Mestalla aquel año fue un 50%. Te empujaba la que te llamaba, te girabas y la gente estaba loca. Salía solo de salir desde el foso y había un ambiente en tracas, en todo, desde el primer día, ¿eh? Desde el primer día.
0: Hubo como una corriente de conexión entre la afición, Di Stéfano, la plantilla y la forma de llevar el club ese año, que eso se transmitió a todos y todos fueron partícipes y ganadores de lo que conseguimos. O sea, la afición estaba empujando en todos los sitios, en todos los campos había un ambiente sensacional de aficionados valencianistas y claro, todo que era, parecía que estaba siempre jugando en casa, ¿no? Tenías el apoyo constante de la gente y había un espíritu de sacrificio que era superior a todos los demás equipos, que fue lo que nos llevó a ser campeones.
2: Era impresionante. Nosotros jugamos partido que no recuerdo si fue esa misma temporada con el Barcelona aquí en casa y perdimos 0-2. Lo normal es que reciba un poco de malestar y cosas estas. Bueno, pues yo es la primera vez que yo he visto a esta afición una ovación impresionante cuando acabamos el partido. Al ver que tú te entregabas en busca de la cosa que nos agradaba a ellos y a nosotros, que era ganar. Es que me acuerdo el campo mirando así a la tribuna y el anfiteatro. A ver, fue una cosa muy grande que esta afición. Que también fue el que nos inculcó eso, fue Alfredo. Decía que había que entregarse partido tras partido y ahí estábamos.
3: Como decía Luis Aragonés, las ligas se deciden en los 10 últimos partidos. Pues al principio perdimos en Madrid, luego también contra Atlético Madrid perdimos. Pero bueno, poco a poco íbamos viendo que no nos descolgábamos, que estábamos primeros, segundos, pero que estábamos ahí. Y claro, cuando quedan 6, 7 partidos y ves que te has mantenido, pues piensas que efectivamente lo puedes conseguir. Y en los partidos claves se solucionaron. El gol de Antón allí en Sabadell fue sensacional. Luego el gol del Celta de Formén también fue un hecho apoteósico aquí en Mestalla. Y entonces, pues nada, nos dimos cuenta que perfectamente nos podíamos quedar campeones. Fue en la grada norte donde se metió el gol. Un minuto o dos faltaban. Y cuando saqué el córner, pues de repente veo que Formén de cabeza coge la toca y la metió fenomenal al primer palo, ¿no?
4: Barrachina, Sol vinieron, entonces la gente del Celta también, pues como estos eran mayores, pues marcaron más a ellos y a mí me dejaron un poco libre. Fue uno de los goles más aclamados. Íbamos empatados siempre, Atlético Madrid, Barcelona, nosotros, y perdías un punto y eso era quedarte atrás, ¿no? Entonces, pues fue algo, pues, madre mía, La gente de mi pueblo, que en el sector 7, que era por ahí, que iban ellos allí, también encima mío, me encuentro, pues, don Vicente Peris, don Julio Miguel, todos los directivos allí abrazándonos y llorando, y algo extraordinario. Eso no se puede describir si no has vivido, claro.
3: Fue un momento de una explosión del público tirando almohadillas, bajando al campo, las banderas. Esos goles muy importantes en la historia del Valencia y luego en la historia personal de cada uno como jugador, pues también ocupan un lugar preeminente, ¿no?
2: Vivimos con la ilusión de que allí nos podíamos declarar campeones. La cosa parecía que se complicaba un poco, pero al final se consiguió gracias a nosotros, por la campaña que hicimos. Y en ese último partido, como íbamos con ventaja de puntos sobre el segundo y el tercero, y empataron ellos, ahí nos declaramos campeones. Fue una alegría inmensa que pasan los años y te acuerdas y disfrutas con el recuerdo.
1: Faltando ya dos o tres minutos antes de terminar nosotros, habían terminado ellos. Y entonces Di Stéfano desde el banquillo estaba marcándonos que iban 1-1, que habían terminado y que éramos campeones ya. Claro, en el empate no servía a nosotros. Entonces de ahí nos enteramos y la gente ya se tiró al campo faltando un minuto o dos. Entonces ya la locura, ya sabíamos que éramos campeones. Nos lo transmitió el público.
0: Yo, por ejemplo, estaba un poco sorprendido, ¿no?
1: Claro,
0: estaba
1: y asustado.
0: ¿Qué es lo que pasa, ¿no? ¿Qué está pasando? Pero estaba un poco frío porque tenías la impasión de interior de decir somos campeones, pero también decir estamos perdiendo el partido, ¿no? O sea, esa sensación de perder el partido me daba un poco de pena, ¿no? Por otra parte, la alegría de saber que éramos campeones y que estábamos dando esa satisfacción, y después de ver todo lo que había en las gradas, la gente gritando y saltando de que éramos campeones, transmitió una gran alegría y una gran satisfacción ver que todo el trabajo que habíamos hecho lo habíamos conseguido.
2: Yo, por ejemplo, era la primera vez que era campeón de liga y además que tengo un recuerdo imborrable. Vivir lo que es para la afición de Valencia, para los compañeros que sí, siempre están identificados, es exactamente igual. Ser campeones, con eso ya está hecho todo en el fútbol.
3: Yo en las celebraciones tuve la mala suerte, entre comillas, que yo me fui a Madrid con Ricardo de la Virgen, porque me habían seleccionado para la española, para la sub-23. Nos quedamos en Barcelona y al día siguiente, que todo el equipo se vino con el autobús, con lo que he visto muchas veces en la televisión y en la prensa, parando en todos los pueblos, la gente agasajándolos a todos. Yo me lo perdí porque fui con la selección.
4: Aquí en Valencia, madre mía, cuando llegamos el día ese, nosotros en el autobús viendo la gente detrás, o gente mayor y llorando, por lo menos para mí eso es una cosa que no se puede olvidar nunca.
0: La culminación de todo un trabajo que se había hecho durante todo el año y la felicidad que le dimos a la afición valencianista, pues yo creo que fue lo más importante del campeonato de liga, ¿no?, del año 71.

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1: Carboni, Claudio López, gol! Gol del València, cuarto gol del València, gol de Claudio López.
2: Gran jugada de Carboni, buena dejada y ha aparecido otra vez. Pues ese hombre que tiene cogida la medida al Barcelona, ¿no? Claudio López, que no había tenido una gran participación en lo que había sido el juego hasta ahora, y ha aparecido en el minuto 91 para hacer un gol que coloca al Valencia en una posición muy buena de cara al partido de vuelta.
1: El partido ha llegado ya a su punto culminante, termina el encuentro, ganó el Valencia 4-1.
2: ¿Y qué decir? Yo creo que solamente hay que escuchar al público, hay que escuchar a este ambiente.
3: 4-1 es una renta suficiente para jugar contra el Barça en el Nou Camp.
4: Mire, nunca es una renta suficiente. Yo creo que nunca es una renta suficiente porque el fútbol es complicado, es difícil y si uno deja despertar al León puede tener complicaciones. Así que nosotros iremos al Camp Nou con la misma actitud que hemos tenido hoy.
5: Hola, ¿qué tal? Buenas tardes. 2 de mayo de 2000, seguramente no miento si digo que es una de las 3 o 4 noches más felices para el valencianismo, una de las más disfrutadas por un estadio, por una ciudad, por un sentimiento. Es el momento en el que nos vimos en París. Decir que el Valencia fue un equipo pletórico posiblemente se quede muy corto. El derroche de fútbol y de goles es absolutamente inolvidable. Una auténtica apisonadora, un vendaval, fue capaz de noquear por la vía rápida a todo un Fútbol Club Barcelona y romper así los sueños de tantos y tantos aficionados, de tantas empresas, televisiones, del mercado en general, que se relamía por una posible final de Champions entre Barcelona y Real Madrid. Y es que algunos no contaron con el Valencia. El equipo de Cooper dio una grandísima lección y nos dejó para el recuerdo una noche memorable, de las que se quedan para siempre, porque aquella noche, por primera vez, a pesar de que había que jugar la vuelta todavía, todos nos vimos en lo que quizá nunca podíamos imaginar, nada más y nada menos que en una final de la Liga de Campeones. Festival Che y una alineación escrita con letras de oro en la historia del club. Cañizares, Anglomá, Pellegrino, Jukic, Carboni, Mendieta, Gerard, Farinós, Angulo, Kili y Claudio López. Hoy retrocedemos casi 17 años para situarnos en la escalera hacia la cima. El Valencia se quedó a solo un peldaño de subir a lo más alto, pero el camino hasta esa final fue sencillamente precioso. El 4-1 al Barça, que nos hizo más grandes y nos puso en París. Lo primero que hacemos es situarnos de nuevo en ese 2 de mayo de 2000. Vamos a escuchar el primer fragmento de esa retransmisión de Televisión Española con Paco Grande y con Andoni Zubizarreta, de ese Valencia 4, Barça 1. Aquella noche fue, como decía yo al principio, radiante para todos los valencianistas. Fue una noche sin duda feliz, porque por primera vez en nuestra historia nos vimos, aunque todavía no lo estábamos matemáticamente, pero sí nos vimos virtualmente en una final de la Champions.
6: Y el ambiente increíble y seguramente inenarrable, como ustedes podrán comprobar durante toda la transmisión. Andoni Zubizarreta, buenas noches.
7: Hola, buenas noches.
6: Hemos visto la alineación del Valencia, ahora tenemos ya la del Barcelona. Tú has sido campeón de la Copa de Europa con el Barça en el año 92, jugaste la final del 94, 4 temporadas en el Valencia. He de preguntarte, tenemos que preguntarte por un pronóstico.
7: Hombre, yo creo que es de esos partidos en los que uno tiene el corazón de tres colores, diríamos, si contamos los dos del Barça y, o cuatro, los dos del Valencia. Pero bueno, evidentemente yo tengo ahí muchos amigos, muchas emociones, muchas ilusiones en ambos equipos, y sé de muchos que se pueden alegrar si gana su equipo, pero también la alegría de uno se corresponde con otros muchos que se pondrán tristes si pierden. Pero lo que creo que es importante es que tenemos dos equipos españoles.
6: Mendieta, el remate de Jukic, y ahí está Angulo, gol. Gol del Valencia, gol de Angulo.
7: Bueno, pues me gusta una jugada de acción a balón parado. Esa pelota ahí perdida tal vez ha quedado a duda un poco, un momento la salida al rechace, y Angulo ha estado muy oportuno. Es un hombre que está ahora mismo en racha, en una racha excelente, y le ha venido muy bien al Valencia en estos últimos partidos. Y lo decíamos, el Valencia buscaba un poco el efecto la siguiente, no la repetición. La pelota que remata a Jukic y la dejada de Pellegrino perfecta, toca un poquito en Puyol y 1-0.
6: 1-0, 9 minutos de la primera parte. Angulo abre el marcador, su segundo tanto este año en la Liga de Campeones. Ahí está el remate que supera a Esk. Ahí está Zenden y gol.
8: Gol.
6: Autogol de,
8: gol de Pellegrino.
6: Pellegrino empata al Barcelona.
8: Esta era una de las opciones claras, el pase ahí raso, fuerte. Yo creo que entre Pellegrino y Cañizares, Pellegrino no ha llegado a ver a Cañizares que salía esa pelota. Parecía que llegaba bien porque lo había visto bien el pase.
5: Es el recuerdo del 4-1 pletórico, memorable, del Valencia Club de Fútbol al Barcelona en las semifinales de la Champions 99-2000. Recuperamos esa retransmisión de Televisión Española con Paco Grande y Andoni Zubizarreta.
6: Al final consiguió controlar, pero le arrebata la pelota a Farinós. Kili González pide Angulo en el punto de penalti. Viene a buscar Angulo. ¡Gol! ¡Qué bien lo ha visto! ¡Qué bien lo ha visto Angulo!
8: Muy bien el movimiento.
6: ¡Qué bien!
8: Importantísimo el robo de balón de Farinós en el centro del campo. Robo de balón y primer pase seguido a Kili González. Y esa jugada es la que el Valencia la ejecuta a una velocidad enorme. Ahí tiene llegada tanto Angulo, como a veces suele ser Gerard, como puede ser Mendieta. Pase fuerte, bien colocado ahí, y Angulo llega lo justo para tocar el balón para mandarla adentro. Yo creo que es una jugada muy parecida a un gol que hizo contra el Rayo el domingo pasado, el sábado pasado, que al final se anuló, pero muy bien, oportunista.
6: Claudio López, Gabri deja la pelota a Farinós. Va a llegar Angulo. Penalti. Lo forzó bien Angulo, lo buscó, sí. Y al final Usnayer pitó el penalti. Va a lanzar el penalti Mendieta. Mendieta, gol para el Valencia.
8: Increíble la frialdad que tiene Mendieta en el lanzamiento desde el punto de penalti. Un hombre todavía joven, pero un hombre con una gran experiencia. Y un hombre que tiene ese toque para el lanzamiento, ese toque especial. A mí me recuerda muchas veces a Ronald Koeman, que tenía esa tranquilidad para esperar al último momento a ver al portero al movimiento.
5: Seguimos escuchando el sonido que hoy nos acompaña como telón de fondo, ese 4-1 al Barcelona de las semifinales de la Champions 99-2000, retransmisión en Televisión Española con Paco Grande y Andoni Zubizarreta.
8: No, yo creo que el...
6: Carboni, Claudio López, gol. Gol del Valencia, cuarto gol del Valencia, gol de Claudio López.
8: Gran jugada de Carboni, buena dejada y ha aparecido otra vez, pues ese hombre que tiene cogida la medida al Barcelona, ¿no? Claudio López, que no había tenido una gran participación en lo que había sido el juego hasta ahora, y ha aparecido en el minuto 91 para hacer un gol que coloca al Valencia en una posición muy buena de cara al partido de vuelta. 4-1 ya es un resultado difícil. Ahí vemos la dejada. Disparo de una posición difícil porque es cruzado con la izquierda, palo, y el mismo efecto que lleva el balón la manda a la red.
6: Es el sexto gol de Claudio López, máximo goleador del Valencia en la Liga de Campeones, y además es el gol número 12 que el jugador argentino hace al Barcelona en los enfrentamientos que han tenido en los últimos años en Liga y Copa. Claudio López, la auténtica pesadilla para Van Gaal. El partido ha llegado ya a su punto culminante, termina el encuentro, ganó el Valencia 4-1.
8: No qué decir. Yo creo que solamente hay que escuchar al público, hay que escuchar este ambiente, y hemos visto un gran partido de fútbol, un resultado importante, pero tampoco vamos a dar por muerto al Barcelona.
3: 4-1 es una renta suficiente para jugar contra el Barça en el Nou Camp.
4: Mire, nunca es una renta suficiente. Yo creo que nunca es una renta suficiente porque el fútbol es complicado, es difícil, y si uno deja despertar al León puede tener complicaciones. Así que nosotros iremos al Camp Nou con la misma actitud que hemos tenido hoy.
9: Nosotros tenemos que jugar un partido.
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Io llego al Valencia nel 97, agosto 97 realmente. Y yo, si recuerdo o no recuerdo mal, era el penúltimo día que cerraba el

0: Hay todos jugadores que querían el balón. Y con la llegada de Ranieri, digamos, se empezó a formar un grupo. Después de entrar en Champions League con Ranieri, de haber ganado la Copa del Rey, claro, cada año se vendían los jugadores más rentables, ¿no? Los jóvenes, Mendieta, Farinós, Gerard. Pero el equipo seguía estando arriba. Allí me di cuenta que si podían llegar dos o tres futbolistas de buena calidad, podíamos mantener el nivel y ganar algo. Cuando llegó Cooper, él me eligió de capitán. Y después de la pretemporada, y dije, mira, mister, digo, yo creo que un extranjero no puede ser capitán, porque nunca puede sentir lo que siente un español o más, un valenciano. Luego me di cuenta que era tanto la responsabilidad, ¿no?, de llevar esta camiseta, mira que soy italiano, que creo que me he sentido más valenciano que muchos de aquí. Sí, por la responsabilidad de llevar una camiseta que no es tuya, es de todos. La mía de que era el 15, pero yo sabía que era de todos, los valencianos, no era mía. Y esto yo creo que es una sensación estupenda, estupenda. Los partidos que más recuerdo fueron las eliminatorias con el Arsenal, porque para mí el Arsenal era un super equipazo. Y estaban estos partidos no peleados, más, porque siempre al límite. Había jugadores como da Bergkamp, Luis Thierry Henry, Vieira, Ashley Cole, Campbell, cioè, era un jugador impresionante. Y todo muy alto. Que me acuerdo una cosa, una anécdota muy buena, que claro, cada corner yo me acuerdo que tenía que marcar Henry, que me daba medio metro, me daba. Claro, era un todo jugador alto. Nosotros teníamos solo a Flaco Pellegrino alto, o a John Kerry, nada más. Entonces, claro, cada corner era. ¿Y ahora qué hacemos? Lo que realmente me ha hecho feliz es el día después, ¿no?, de ganar los títulos, la felicidad de la gente. Pero reconozco que la Copa UEFA, después de haber perdido dos Champions League, él fue el título que me dio más satisfacción. Con anglomanos conocíamos que él jugaba en el Torino, el Inter, yo jugaba en la Roma, pero nos conocíamos. Y hasta que estuve él, yo iba siempre con él en la habitación. Los mayores necesitábamos a los jóvenes, y los jóvenes necesitaban a los mayores. Y había esta mezcla y eran unos chavales muy simpáticos, todos. Angulo, Farinós, Vicente, Gerard, Soria, todos chavales, Juanfran, todos unos chavales de una simpatía única. Y yo me he llevado bueno con todos. Mestalla para mí es lo más. A lo mejor por haber estado 10 años, por haber tenido la suerte de ganar títulos también, uno se puede recordar más. Pero realmente cuando entra en el rectángulo de juego, todos tenemos la misma satisfacción de orgullo y de responsabilidad. Yo me siento como uno más, orgulloso de haber llevado esta camiseta, de haber jugado este club. Yo creo que la gente ha visto lo que es Amado Carmoni, con sus defectos, con sus virtudes. Yo creo que también el hecho de vivir dentro de la ciudad, era el único jugador que vivía dentro de la ciudad, es que me veían todos los días. Acompañar a los niños al cole, detrás de la mujer con los carritos, ahí en el supermercado.
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2: 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I empezamos a jugar allí el partidito, i en eso que vemos que Juan va con un pantalón vaquero, se mete en el agua y está un rato allí, y le decimos: hostia, Juan, ¿y eso por qué? Dice: eso es porque así se ciñe. Es que era un dandy, ¿eh? Era, ¿eh? Se ceñía, tú.
3: Se ceñía, ¿verdad?
2: Sí, sí.
1: Es que era pues un dandy, como digo, Miguel Tendillo, un caballer del...
4: Que le diga a Ricardo cómo cantaba. Bueno, yo la sentí cantar, pero hoy me...
1: Sí, sí, sí.
3: Yo lo padecí un año en una pretemporada, y entre los cánticos y las llamadas telefónicas no había manera de dormir con él. Pero Juan era una persona que... Es que le estaba contando Fernando y estaba contando Miguel, es que le hemos hecho auténticas barbaridades, bromas le hemos hecho, o sea, para matarnos. Desde salir desde un piso 11 en Barcelona, un pijama suyo por el aire, a ponerle unos zapatos suyos en la cinta de un aeropuerto, a ver si se atrevía a cogerlos o no.
4: Ah, la del hotel de Bilbao.
3: De los feos que eran.
4: La del hotel de Bilbao, que hicimos una procesión por las escaleras.
3: Le hemos hecho...
4: Vamos, quitamos la luz a todo el hotel y hicimos una procesión con cirios.
3: Yo hubo una época que estaba fastidiado de la rodilla cuando vuelve, que es antes de ganar la Recopa. Y estuve durante 3 o 4 o 5 meses, cuando entrábamos de calentar, le decía: Juan, calienta, que hoy no aguanto ni 5 minutos, le decía. Y un partido, y otro partido, y otro partido, hasta que un día me coge así de la pelchera y me dice: estoy hasta los cojones de ti. Todos los partidos me dicen lo mismo. Si tienes cojones, sal del equipo, que como entre yo verás. Y todos los partidos, bueno, era algo increíble. Él era aguanto, o sea... Es que él era feliz. O sea, él aguantaba todo tipo de bromas porque era un tipo sensacional, era un tipo que lo habían... había nacido para eso, para ser agradable, para crear ambiente, y en eso la verdad es que era el mejor. Y aguantaba, ya te puedo decir, carros y carretas aguantaba.
5: Sí, es decir, yo solamente lo que quería añadir era eso, ¿no? Normalmente cuando se hace una broma, lo primero que piensas es cómo le puedes sentar al que se la hacen. Y claro, hay gente que más vale no hacerle una broma, porque si no al final es un disgusto. Pero bueno, tanto Sol y Sumo Españeta, es decir, después de ver la broma no sabías quién se reía más. Si los que habíamos hecho la broma o los mismos protagonistas, ¿no? Es decir, era algo que era fuera de serie. Por lo tanto, sabías que la broma que hicieses con cualquiera de ellos dos siempre tenías éxito, siempre.
1: Tú, Miguel Ángel, coincidires con esta ya última etapa como embajador, después va a ser también conseller del Valencia, pero es que él como embajador y como conseller siempre era el mateix. 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
3: I s'enfadava si no le decíem que havia que era... 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Però per què no me habéis dicho que habéis ido a llorar? Bueno, perquè estava molt lejos, perquè tu ja estàs major. 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Mayores vosotros. Yo quiero ir a todas partes. Bueno, sí, además se ofrecía en todo. Era el primero que estaba siempre ofreciéndose. Aparte es que disfrutaba. Él...
5: Claro, eso es lo principal, que no lo veías como algo que lo hacía por, bueno, es mi trabajo, es mi... No. Es decir, él cuando te decía que si no había ido a algún sitio era por... Prácticamente te estaba diciendo, ¿por qué no me dejáis divertirme? Que a mí me encanta todo eso, ¿no? Y entonces, yo creo que ya lo han expresado todo muy claramente ellos, en otras ocasiones anteriores también. Es decir, Consol es una persona que lo único que sumabas en la relación con él era optimismo, ¿no?
1: Y Ricardo, con Díaz Fernando, cantar.
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2: Què tal, Roy? Bona esperada, buenas tardes. Pues todavía disfrutando y saboreando el ascenso del Valencia Club de Fútbol Femenino con esa dulce resaca que estamos tratando desde el pasado sábado, que hoy, por supuesto, va a volver a tener cabida, porque el Valencia ha vuelto a Liga F y eso es motivo de orgullo, es el lugar que le corresponde y por ello queremos seguir conociendo a los protagonistas, a la vez que vamos mirando hacia el próximo curso con la planificación y todo lo que está por venir para los de Carlos Corberán a lo largo de este próximo verano, sobre todo en el mes de julio.
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2: Sí, director del Valencia Club de Fútbol Femenino, que a lo largo de todo el curso pues ha estado esperando el momento que se dio el pasado sábado por la tarde, ¿no? El hecho de poder confirmar un objetivo que no era sencillo por los precedentes que estaban ahí y que todo el mundo conocía, pero se trabajó a destajo para devolver al equipo a Liga F y finalmente así sucedió con ese resultado que se dio frente al Villarreal el sábado aquí en el Antonio Puchades, en la Ciudad Deportiva de Paterna, y queremos conocer, ¿no? Un poco sensaciones, cómo vio el encuentro, cuál es un poco el sentir, la dificultad que ha habido a lo largo de estos meses superando diferentes obstáculos y ya pensando, como no puede ser de otra forma, todavía con la resaca de la celebración, en la planificación de la próxima campaña, porque lógicamente aumenta la exigencia, el Valencia vuelve a Liga F y sabemos de la dificultad de la categoría y cómo hay que afrontar un año que tenemos por delante con ilusión, con ambición, pero desde luego volver para quedarnos.
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2: No, ni mucho menos. Yo creo que a las pruebas nos remitimos, ¿no? Con ese playoff de ascenso, donde es verdad que en fase regular hubo un equipo como ese, el Alavés, que marcó una pequeña diferencia que le valió para evitar disputar los playoffs y ascender de forma directa. Y nosotras, pese a la gran temporada y pese a esas situaciones positivas que se daban, como por ejemplo ser un equipo férreo a nivel defensivo, no encajar apenas goles, pero nos faltaron esos poquitos goles a nuestro favor que nos permitían estar peleando un poquito más cerca del Deportivo Alavés. Tuviste que pasar por el playoff de ascenso, donde tú llegaste a ese momento de la temporada siendo el mejor del resto de los equipos, y pese a la diferencia que existía, vimos la igualdad con la que se han resuelto las dos eliminatorias, incluso la primera de ellas contra la Alba Fundación, cuando parecía que lo tenías todo hecho, cómo fueron capaces de reaccionar aprovechando esa situación en la que nosotros nos quedamos con una futbolista menos sobre el terreno de juego. Pero al final, oye, no hay gloria sin sufrimiento, y para muestra lo que vivimos el sábado con ese tanto de Leire Monente en el minuto 99 de encuentro.
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3: El otro día, por ejemplo, en el minuto 22 recibimos un golpe, y creo que toda la segunda parte es nuestra, ¿no? Que estuvimos peleando para marcar el gol, y porque hemos creído toda la semana, o sea, toda la temporada, ¿no? O sea, en eso se resume de creer y confiar en nosotras.
2: Y fíjate, Leire, vuestro ascenso, el del B, el del C, el del D, esto lo digo también un poco por la conexión y la sinergia que habéis tenido a lo largo de toda la temporada con las jugadoras de la academia, con entrenamientos, incluso con ellas en diferentes ocasiones, con diferentes actividades. Creo que un poco se pueden transmitir, ¿no? Esos valores, eso es bonito, eso hace crecer al fútbol femenino.
3: Sí, muchas veces no nos damos cuenta de la cantera que tenemos. También darle gracias a todas ellas porque nos han estado ayudando durante toda la temporada. Nos han echado siempre un cable para completar entrenamientos, para que las tareas fuesen reales, y también dar gracias a toda la cantera, ¿no? Que sin ellas tampoco esto hubiese sido posible.
1: Leire, a seguir celebrándolo, ¿no? O...
3: Sí, aquí ya que... toda la semana celebrándolo.
1: Y ahora de vacaciones, ¿no?
3: Sí.
4: No es fácil porque, bueno, normalmente lo hemos hablado mucho, ¿no? Que normalmente pues los descensos suelen llevar pues una reestructuración de muchas cosas. En el caso del Valencia y en, bueno, nuestro caso, pues no ha sido diferente. Hay muchas jugadoras nuevas, staff nuevo, con todo lo que conlleva en un club tan grande, desde que cruzas la barrera te das cuenta, ¿no? De todo lo que es. Entonces, adaptarte pues a alguna jugadora jugando en campos pequeños, campo artificial, y vienes y ahora de local estás en el Puchade. Entonces, bueno, había muchas cosas que había que eran nuevas, y evidentemente hacerlas funcionar como para conseguir un objetivo tan ambicioso el primer año, pues no es fácil, ¿no? Creo que solamente lo ha conseguido, creo que Leibar lo consiguió, y el resto pues no solamente no lo han conseguido, sino que muchos de ellos han estado peleando incluso por no perder una categoría más. Por lo tanto, creo que eso le da muchísimo valor al club, a las jugadoras, al trabajo que han hecho de cohesión, y evidentemente pues muy orgulloso por parte de todos.
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2: Planificación, que es lo que toca ahora, al igual que vamos a hablar en unos instantes de cómo está manos a la obra el club en la sección masculina. Después de la alegría, viene el momento para prepararnos de la mejor manera posible para lo que va a ser el año próximo, competir en Liga F y recibiendo en este Antonio Puchades de la Ciudad Deportiva Paterna a los mejores equipos del fútbol nacional, entre los cuales, por supuesto, se encuentra el Valencia.
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2: Sí, al final estamos en ese momento de espera hasta que se den los primeros movimientos que van a producirse en el Valencia Club de Fútbol, pensando en la planificación de la 26-27, trabajándose situaciones desde hace tiempo, como bien sabéis, y con nombres propios que el propio CEO de Fútbol del Valencia comentó en su momento, más situaciones que hemos analizado estos días atrás, de futbolistas que hagan contrato, de otros que finalizan su momento de cesión en el Valencia, de posibles caras nuevas que se vayan a dar para completar esas posiciones de plantilla en las cuales por número haría falta reforzar al equipo, todo con el objetivo de la mejora, a la vez reteniendo a los jugadores más importantes del plantel blanquinegro. Así que poco a poco vamos a ir conociendo detalles y situaciones, poniéndole cara a futbolistas que van a formar parte del Valencia del próximo curso.
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2: Sí, desde luego, estamos hablando al final de diferentes situaciones en las cuales está inmerso el Valencia, hablando con futbolistas, con entorno de los jugadores, para solventar diferentes situaciones. Creo que con los pasos que se están dando ahora mismo a nivel de despacho, de planificación, en próximos días se verá a la luz situaciones en las cuales se está trabajando y a partir de las cuales se va a sustentar todo lo que es el Valencia de la próxima campaña. Así que con todo ello, pues vamos a estar pendientes de los diferentes anuncios, de las diferentes situaciones que tienen que ver con lo que va a ser el Valencia del próximo curso. Pero, lógicamente, acabamos de arrancar el mes de junio, así que paciencia, calma, poco a poco, pero seguro que pronto contando noticias que tienen que ver con lo que va a ser el equipo del curso que viene.
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2: Sí, seguro que la gente, más allá de conocer la vuelta a los entrenamientos, sobre todo lo que desea es conocer la fecha de esos compromisos de carácter amistoso que va a jugar el Valencia para preparar la campaña 26-27, unos encuentros que por supuesto contaremos aquí en esta sintonía, que podrás seguir a través de los medios oficiales del Valencia Club de Fútbol y que cuando llegue el momento anunciaremos esas fechas, que los nuestros, dentro de lo que es el verano, seguro marcarán en rojo, a sabiendas de que ahí tendrán la oportunidad de ver a los nuestros en acción. Por supuesto, también próximamente se van a dar fechas en cuanto a regreso de jugadores aquí a la Ciudad Deportiva de Paterna, la planificación que se va a llevar en cuanto a puesta a punto del curso próximo y todo lo que tiene que ver con una pretemporada que rodea en este caso un equipo como el Valencia.
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2: Exacto. Comenzó la concentración el pasado sábado. Javi Guerra desde entonces está con el combinado nacional en la ciudad de Las Rozas. Javi Guerra que está trabajando, Javi Guerra que está entrenando. Y vamos a ver si Javi Guerra tiene la oportunidad de fundarse por vez primera la camiseta de la selección española en categoría absoluta, con ese compromiso de este próximo jueves, día 4.
1: No estaría mal ver a Javi Guerra este dicho.
2: Sí.
1: A ver si le dan algún minuto Luis de la Fuente.
2: Hay una realidad, y es que es el primer amistoso. Es el primer choque de preparación. A partir de ahí la selección ya viajará rumbo a Estados Unidos, por lo que los jugadores que están ahora mismo sirviendo de apoyo ya se despedirán de sus compañeros, y en el caso de Javi Guerra pues iniciará sus vacaciones. Pero teniendo en cuenta que hay efectivos que se suman más tarde, otros que están en procesos de recuperación y que todavía no están al 100%, oye, pues en función de cómo vaya a repartir esos minutos Luis de la Fuente, quién sabe si Javi Guerra puede tener la oportunidad o no. También es cierto que lo lógico sería que si están en condiciones, pues primero le diese la oportunidad a los jugadores que en unas semanas van a defender la camiseta de España en el Mundial de Estados Unidos, México y Canadá. Pero estaremos atentos y pendientes. Ojalá se produzca ese debut de Javi.
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5: Al final, bueno, tengo un contrato, renové el año pasado, entonces creo que está claro que quiero quedarme aquí. Bueno, contento porque al final es un sueño que tenía desde pequeño, y nada, disfrutarlo sobre todo. Y creo que tiene un gran grupo, sobre todo por bueno, desde la Eurocopa que ya se vio que tiene un gran grupo, que el nivel de los jugadores es muy alto, y nada, creo que son una de las favoritas, si no la más favorita, y bueno, espero que se traigan el Mundial a casa.
1: 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Bueno, pues ahí está el de Chilet.
2: Sí, al final yo creo que este momento que está viviendo Javi Guerra durante estos días le va a venir muy bien de cara al próximo curso, como premio y colofón final a este último tramo de competición que ha vivido con la camiseta del Valencia, siendo un jugador importante, marcando, asistiendo, y con esa necesidad de que sea un fijo en el equipo inicial, que muestre esa versión a lo largo de todo el campeonato, y que estamos seguros que es capaz de conseguir y de tener esa continuidad necesaria para un jugador de sus características que puede marcar diferencias, como viene demostrando desde el momento en el que irrumpió en el primer equipo, y más también ahora asumiendo ese papel de responsabilidad después de su renovación el pasado verano. Así que Javi Guerra, que es un jugador importante, que ahí están esas manifestaciones hablando de su futuro en el Valencia Club de Fútbol, a la par que satisfecho por defender la camiseta de la selección española. Ojalá sea este próximo jueves, y si no, en los entrenamientos que está completando junto a sus compañeros.
1: Bueno, pues ya digo, estaré pendiente de todo eso, y a medida que vayan produciéndose noticias, así les iré contando en el informativo del Valencia. 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
2: Sin ninguna duda. Al final hablamos de la última temporada en la casa de todos los valencianistas, en Mestalla, con lo que ello conlleva a nivel de sentimiento, de experiencias vividas en nuestro feudo, de tardes de alegrías, de otras jornadas de mayor tristeza, pero en definitiva siempre al lado del Valencia Club de Fútbol. Se viene una campaña especial y yo creo que hay que estar pues muy atentos a las novedades que va a traer la campaña de renovación de abonos esta temporada 26-27, donde ojalá podamos vivir las últimas grandes tardes y noches junto a nuestro equipo con alegría, sobre todo para los aficionados, que al final se trata de tener una despedida a la altura de lo que es nuestra casa, un estadio centenario.
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2: Sí, paciència, incluso situaciones esperadas por los seguidores como las camisetas de la próxima temporada. Bueno, eso es algo que va a venir en próximas fechas y que aquí, poco a poco, pues vamos a estar a lo largo de todo el verano presentes contándote toda la actualidad, movimientos que tienen que ver con el mercado, pero también esos otros factores que se dan en este momento del año y que no te van a faltar, por supuesto, aquí en la sintonía de la radio oficial del Valencia Club de Fútbol.
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6: Hola, família i amics de Ochoto.
7: Hola a tots els presents.
8: Hola, este és un vídeo que nunca habría querido hacer.
9: Hablar de Ochoto es hablar de alguien excelente.
10: Fue un padre para mí a nivel humano y a nivel futbolístico.
11: Venga, ahí estamos, vamos. Hop, venga, ya, una más. Hop.
12: Estamos hablando de un referente para los entrenadores de porteros, para los porteros.
13: Él nunca quería participar del éxito de los equipos y de la selección donde estaba. Aunque tenía un papel predominante, nunca le vi presumir de haber ganado absolutamente nada. Y todos sabíamos que era fundamental.
14: Que todo lo que evolucioné como portero y mejoré fue gracias a su dedicación y todo lo que se esforzó conmigo.
15: Y sobre todo, pues coincidimos en la selección donde pudo apostar por mí y donde me dio la oportunidad de pertenecer a la selección nacional.
16: Hizo muchísimo por mi carrera y siempre estuvo ahí ayudándome en los momentos más difíciles.
13: Como profesional, entendía perfectamente que el portero lo que necesita es tener una salud mental.
17: ¿Cómo sabías cuándo darnos una palabra de ánimo, una palabra de cuando estábamos un poquito de bajón o cuando notabas que la cosa estaba un poco más tensa? Siempre tenías palabras justas.
18: Solamente con una mirada muchas veces nos entendíamos cuando me podía apretar, cuando sabía y reconocía que no tenía el día.
19: Nos ayudó muchísimo en todas las facetas, pero es imposible obviar la persona por todo lo que era como persona, por lo que contribuyó y por cómo nos hizo sentirnos.
20: Un tipo extraordinario, una persona majísima. Ya no solo era entrenador de porteros, que te intentaba dar su apoyo, sus opiniones, sus consejos, sino que también se convirtió en una persona muy cercana, muy amigable.
21: Siempre con opiniones de cualquier asunto, en lo personal y en lo deportivo, que eran para nosotros siempre muy válidas.
22: Excelente como alguien con quien podías compartir, debatir, discutir, reírte. Era una gran persona. Yo creo que todos los que estáis allí y habéis compartido un tiempo con él, sabéis que es así.
23: Y te echamos mucho de menos.
22: Y siempre estarás en nuestro corazón. Un abrazo a Lali, a sus hijos, a sus nietos.
20: Un gran abrazo, un gran homenaje para Ochoto.
22: Solo me queda decirle es que ricasco.
16: Muchas gracias por todo, Ochoto.
24: Y gracias por todo, Ocho.
23: Gracias, Ochoto.
4: Gracias, Ochoto.
19: Gracias, Ochoto.
21: Ochoto, muchas gracias.
22: Tío grande.
1: El grans porters del Valencia, de la selección española, el seleccionador nacional Toch, van a voler recordar la figura de José Manuel Ochotrene y Adic en este homenaje, este vídeo que van a hacer para recordar la figura de Ochotrene.
2: Sí, saliendo pues voces que no son muy familiares a todos por el vínculo con el Valencia Club de Fútbol, también con la selección española, donde Ochoto pues ha cosechado tantos éxitos a lo largo de las temporadas en las cuales estuvo trabajando tanto en nuestra entidad como con el combinado nacional. Así que un bonito recuerdo, al igual que, como comentabas anteriormente, siempre va a estar presente en esta ciudad deportiva paterna con esa nomenclatura del campo habitual de entrenamiento del primer equipo del Valencia Club de Fútbol como campo José Manuel Ochotorena.
1: Continuem en este informatiu del València de este dimarts 2 de juny.
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2: Y sin embargo, luego todo a un gol en el 99.
27: Sí,
2: no. El fútbol tan caprichoso, ¿no?
27: Sí, yo me acuerdo, ¿no? Del minuto 85, 86, yo tenía toda mi familia, estaban familiares, amigos, gente del club, y yo recordaba, digo, madre mía, todo un año para ver que se te escapa de las manos, ¿no? Y no tienes, no puedes nada que hacer, no tienes otra manera de solucionar esto más que volver a plantear otro año lo largo que es en primera federación, y de repente pues aparece ese gol en el minuto 99 que lo cambia todo, le da la vuelta a todo y nos hizo sonreír a muchos, la verdad que sí.
2: ¿Cómo lo viviste ese momento?
27: Pues mira, lo viví bajo.
1: Yo no te aguantas en el año 8.
27: Me estaba en el palco y en el minuto 86-87 me tuve que bajar de la tensión, de los nervios. Ha sido un playoff de tensión máxima, empezando por semifinales contra Albacete, que era un partido que estaba hecho, que habíamos sido mejores allí para ganar sobradamente. Aquí iniciamos un 3-0 que iba camino de ser una goleada histórica y acabas padeciendo. Y luego pues te llega la final, el derbi contra el Villarreal, 0-0 fuera allí, y aquí ves que estás por detrás, que el equipo no es su mejor partido, que nos cuesta generar, y me tuve que bajar, me bajé bajo para tratar de, porque veía que el banquillo también estaba un poco pesimista, no, viendo que se nos escapaba, que lo tenías y se escapaba, y lo viví bajo al lado del banquillo cuando marcamos el gol. Yo no sé, creo que di el pico más alto de velocidad de mi vida, lo di celebrando
1: el gol. ¿Cuántas voltes asiste el gol ya?
27: Uf, moltes. Yo creo que la meua dona, la pobra...
1: Mira, pues, anem a tornar a volerlo y come el visqueren matos así también en VCF Radio.
3: Hay falta clara sobre Marina, el golpeo de Yasmín interior del área, ese balón que se lo queda Monente en la frontal, el golpeo de Monente, lo despejan ellas, otra vez Monente, ¡gol! ¡Gol, gol, gol, gol! ¡Gol, gol, gol, gol! Para la pròrroga.
1: Encara se me fiquen els pèls de punta, no?
27: Perquè... va ser impressionant, o sea, jo ho recordo i se me fica, com tu dius, no? la esperas de punta, el recordar, yo me tiraba la grada todo el mundo, yo no recordaba algo así, nada de se llamó el de Tevez, ¿no? Pero es el reflexe también de cómo visto del mundo de la banqueta, les canchó a menos durante el año, les que todo el staff en una tensión, de hecho el partido comienza en una tensión de saber que tienes la responsabilidad de puchar, pero ahí ves a Juan Carlos, el fisio, el míster, que no sé qué va a hacer. Yo creo que
2: el míster tenía que haberle puesto el GPS.
27: Yo creo que el míster, el GPS lo reventó. No solo eso, sino que además yo creo que será el meme del verano.
2: Tirándose de rodillas.
27: Tirándose de rodillas, Juan Carlos, Alberto, el sprint de su vida y sobre todo la piña que hicieron ahí, ¿no? La verdad que me cuesta hasta explicarlo porque, todo un año de trabajo. Que quedaba una prórroga. Yo creo que nadie, yo mismo no creía que quedaba una prórroga, ¿no? Porque nos abrazamos, lo celebramos, saltábamos, pero aún te quedan 30 minutos, ¿eh? Pero sí, la verdad que el gol fue espectacular, fue espectacular.
2: Y obra de Monente, que yo creo que viene a reflejar que este grupo ha sido un equipo, que es un ascenso de equipo, porque al final una jugadora que no ha sido partícipe a lo largo de toda la temporada en muchas ocasiones desde el inicio, pero sí que ha tenido su papel secundario, es la autora del gol.
27: Totalmente, totalmente. Lo comenté con ellas y con el staff. Cogimos un ritual de que yo hablaba los viernes, los últimos cuatro viernes del playoff hablaba. No había hablado en toda la temporada. Y sobre todo me llamó la atención, ¿no? La canción famosa la escribe Celia, que no ha participado. Te mete el gol Leire, que encima no sale de inicio, que sale después. Que no ha tenido la participación que merecía, ¿no? A lo mejor seguramente, porque hizo tramo de competición muy bueno, encadenando partidos muy, muy buenos. Y la diferencia nuestra con, por ejemplo, Villarreal o Albacete era que ellas tenían buen equipo, que tenían buenas jugadoras, que Villarreal era un equipo que está trabajado perfectamente por Jordi, pero nosotros éramos esa longitud que se habla muchas veces de vestuario, y el éxito total ha sido eso. Al final firmas a las jugadoras por su calidad técnica, por lo que te pueden dar, pero el conocimiento personal, lo que pueden sumar a nivel personal, no lo sabes, ¿no? Y acaba jugando la final, la prórroga de la final de ascenso a Liga F, te la juega Marina de portera, que no tiene participación, sale Celia, está Leire, Claudia, que hace una prórroga espectacular, y estás en sus manos, ¿eh? Pero y al final es el reflejo de decir, es que nosotros hemos sido 19, porque es que hasta Recio y Hanna, que no pudieron estar con nosotras este partido, pues lo estuvieron muy cerca.
1: Carlos, comentar Emair a Miquel Crespo, ¿no? Un poc el Puchades, cómo estaba el dissabte passat, pero también lo que ha sigut el Puchades y la afición de Valencia Femení esta temporada, que ha sigut clau y decisiva. Yo creo que se va a reflectir claramente el dissabte, ¿no? Y esa conexión total equipo jugadores afició Puchades.
27: Parlaves tú antes de que se te había fijado después de punta. Se me torren a posar después de punta, pero en la grada como estaba, la locura que va a ser, es acabar en las entradas enseguida, pero el ambiente va a ser espectacular. A las grades no cabía un alfiler, estaba la charanga, les banderes, llevaba unes ganes de tornar, ¿no? Un año que seguramente habrá sido lo fácil en primera red, pues tindre edades de tres equipos, de, bueno, chen, que va a bore, o familiars y tal, y así hem tingut un Puchades durant l'any que ens ha ajudat a remar, ens ha animat fins al final. 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
2: Muchas emociones, pero fíjate, hablábamos del gol de Leire en el 99, pero es que el primer partido frente a la Europa empezó de igual manera, con aquel 0-2, bueno, la remontada.
27: Lo de Europa es una pretemporada más que aceptable, muy buena, diría yo. Ves que el equipo funciona, que el equipo va, que eres superior a equipos de Liga F, le ganas al Madrid CF, le ganas a la Lama, y te viene el Europa que acaba de ascender, que conocemos a todos los equipos, los conocíamos, y el Europa de los que menos, ¿no? Encima la primera jornada,
2: vamos, se plantea con un 0-2.
27: Al larguero el 0-3, y yo. La realidad de la competición fue tremenda, pero es que claro, mete un gol de chilena Gema, que yo no lo había visto, eso ya veremos quién vuelve a meter un gol así, y en el 93 Tama y te mete el gol de falta, vamos, otra vez una celebración espectacular, pero bueno.
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27: Nueve. Para hacer la camiseta estuve tres días, porque habían participado tantas, y no solo, ¿no?, en partido oficial, sino que durante el año, y pues bueno, diariamente en los entrenamientos ha sido una participación muy alta de la academia. Y además dando sus frutos, porque el rendimiento del entrenador, tanto el entrenador como yo, hemos estado muy contentos. Es por ello, ¿no?, también que hemos contado con ellas. Y el gran reflejo fue el mercado de invierno, ¿no? Tuvimos la oportunidad, se lesiona Recio, tenemos dos o tres lesiones de larga duración también, nos hacen dudar, y la apuesta es clara del club. El B iba como un tiro, apostar por ellas y por las que las jugadoras que estuvieran ahí nos acompañaran y nos ayudaran.
1: Y el otro día también comentaba así en Carlos, el director de la Academia del València Femení. El èxit, no? 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

0: Renfe y ahora pues ya planifican el equipo de cara a lo que será la próxima temporada. 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
1: Desde luego, estamos hablando de un triunfo de equipo, de bloque, de conjunto, y a ello han ayudado todas y cada una de las integrantes de la plantilla. También en esta última eliminatoria, las que, por ejemplo, no han podido participar. En el caso de Andrea Recio, lleva ya sin jugar meses debido a esa lesión de rodilla. En el caso de Hanna, ha sido importantísima a lo largo de todo el curso. Se ha jugado el tipo hasta en dos ocasiones por el equipo. La primera de ellas con esa situación en el rostro que le impidió participar durante varios compromisos, y la última con la lesión de codo que sufre, que le ha impedido jugar la eliminatoria frente al Villarreal. Bueno, pues ellas también quisieron aportar su granito de arena y de esta manera enviaron un mensaje muy pero que muy emotivo a sus compañeras en la previa de la eliminatoria frente al Villarreal.
2: Hola chicas, bueno, me es imposible no emocionarme.
3: Creo que ascender es una de las experiencias más bonitas y yo creo que todo el mundo quiere estar en el campo, jugando, disfrutando. No he tenido la oportunidad, lo va a tener Marina, que sé que lo vas a hacer genial. Pero quiero que sepáis también que yo no lo pensaba, no lo valoraba hasta que me miro el brazo. Lo pienso ahora y digo, joder, qué pena no poder jugar este partido, no poder pisar el Puchares, ver a toda la gente que va a venir.
2: Seguramente esté toda vuestra gente en la grada, vuestras familias, amigos y seguramente todo el mundo que os conoce. Salir al campo a disfrutar como lo que es, como un partido más. Llevamos mucho luchando para llegar hasta aquí. Seguramente desde pequeña habremos soñado con vivir algo así.
3: Jugar este partido, pues, por nosotras, ¿no? Por lo que llevamos luchando y por las ganas que tenemos todas luego de celebrarlo.
2: Quería daros toda mi confianza, deciros que me encantaría poder ayudaros de otra manera. Pero bueno, me ha tocado vivirlo desde aquí y solo quiero que sepáis que voy a estar dando el último empujón si hace falta desde la grada.
3: Ni es por mí, ni por Recio, ni por nadie de vuestro alrededor. Yo creo que ya es por nosotras, porque llevamos todo el año, por los momentos duros que hemos vivido esta temporada. Pero bueno, yo creo que también hemos sabido darle la vuelta a todo. Al final todas nosotras nos hemos juntado todas y hemos dicho, esto lo sacamos, porque lo tenemos que sacar y lo vamos a hacer.
2: Que disfrutéis, sobre todo, que al final no deja de ser un partido, que todas hemos venido aquí por el objetivo que estamos cumpliendo y que espero que cumplamos. Que os dejéis todo por cada compañera que tenéis al lado, sobre todo por vosotras mismas.
3: Que yo creo que ahora tenemos la oportunidad. Quedan 90 minutos más lo que pueda pasar.
2: Me encantaría ayudaros desde el campo, ya lo sabéis. Pero bueno, quiero que veáis esto como el partido que es y que llevamos todas mucho detrás para llegar hasta aquí, para jugar los 90 minutos, quien lo juegue y quien no, no pasa nada, porque esto es de todas.
3: A mí siempre me han dicho que siempre hacia adelante, que aunque vaya cosa mal, siempre miramos hacia adelante. Y lo que más, disfrutar, es lo que queda. Jugad al fútbol, que es lo que sabéis, pasadlo bien. Ya es el último partido de la temporada, no tenéis que demostrar nada. Yo voy a ser la primera ahí, que vaya a estar gritando ahí con Recio en la grada, que vais a escuchar más hablar que en todo el año. Y nada, y cuando lo celebremos en la piña, tened cuidado con mi brazo.
2: Y que yo os prometo que voy a ser la primera que dentro de 90 minutos salga al césped con vosotras a celebrar que somos de Liga F.
0: Hanna, la portera, y Andrea

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1: Sí, muy presente desde la desgracia de finales del año pasado y con los diferentes homenajes que hemos vivido, por ejemplo, en retransmisiones del partido del Valencia Club de Fútbol Femenino. He estado también muy presente y contando las diferentes acciones que se van a cabo, por ejemplo, el pasado sábado en las celebraciones de nuestras jugadoras. Fernando Martín es una figura muy importante y muy querida en la academia y en el Valencia Club de Fútbol Femenino, donde ha estado trabajando durante su última etapa hasta que desgraciadamente falleció. Y efectivamente, su viuda puso un post después del ascenso, después de haber estado celebrando con nuestras jugadoras en Instagram, que decía lo siguiente: nunca imaginé que el fútbol pudiera abrazar de esta manera a alguien roto por dentro, y sin embargo el Valencia Club de Fútbol lo ha hecho. Gracias por cómo nos habéis cuidado y acompañado en el peor momento de nuestras vidas. Habéis sido refugio cuando todo dolía, hogar cuando ya nada se sentía igual. Cada gesto hacia Fer ha sido una caricia para el alma, una forma de mantenerlo cerca, de recordarnos que el amor verdadero nunca desaparece. Honrar a los míos junto a vosotros ha sido algo imposible de explicar con palabras, porque un día te despiertas y descubres que tu vida ha cambiado para siempre, y entonces entiendes por qué se ama un escudo, por qué se llora, se ríe y se siente cada minuto del juego como si fuera parte de tu propia historia. Ahora soy yo quien grita Amunt con el corazón encogido y lleno al mismo tiempo, porque este año el Valencia nos ha enseñado que esto no es solo fútbol, es humanidad, valores, unión, familia y amor en los días más oscuros. Sé que Fer os estará viendo feliz, orgulloso de veros donde merecéis estar, en Liga F de nuevo, y prometo seguir animándoos con la misma pasión con la que él os quería. Gracias al Presi, a los técnicos, al staff, a cada una de las jugadoras y a sus familias. Gracias por cada abrazo invisible, por cada mirada, por cada detalle que nos hizo sentir acompañados cuando el mundo se había detenido. Y gracias a ti, amor, porque sembraste tanto en el club de nuestra vida que hoy sigo encontrándole en cada partido, en cada emoción y en cada Amunt Valencia. Lía, Quique, Mateo y Fer han saltado desde el cielo con nosotros, y yo sé que nunca dejarán de hacerlo. Amunt Valencia.
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1: Lo hizo el B, lo hizo el C, y este fin de semana, más allá del primer equipo, también lo ha conseguido el Valencia Club de Fútbol Femenino D. Campeonas de Liga y ascenso a Liga Autonómica Valenta.
2: Pues lo que se sent es una alegría inmensa, la verdad. 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
3: Buenas tardes. Bien. Vos sabéis que estáis en un club y lleváis un escudo que es lo más grande del mundo del fútbol. Valencia es un equipo de los grandes del fútbol mundial. Yo también fui juvenil del Valencia. Hemos salido de la cantera y de la escuela. Eso quiere decir que el futuro del Valencia está en vosotros. Los entrenadores, ¿cómo son? ¿Son buenos? ¿Son malos? No digáis que son malos, que si no os pondrán. Yo, por ejemplo, a la edad vuestra, no era ni la mitad de vos que sois vosotros, seguro. Sin embargo, yo, la meva ilusión era ser jugador de fútbol, no sé, ser jugador del Valencia. Siguen jugador del Valencia, me destacaban en un partido como el mejor jugador en el primer equipo, y yo, pero de esas praes, me anaba al camp del meu poble, que era el Pusol, tancaba la puerta del camp de fútbol, y allí yo agarraba, y de lo que yo vea que no me había agradado, agarraba y rectificaba y veía ahora por qué este balón que tenía que donar al compañero no lo había donado bien, ahora por qué no había hecho eso bien. Y entonces yo me autoanalizaba y para ser el mejor tenía que estar siempre en la constante pelea en mi mateixa para no creure de que era el mejor, de que era uno más, que cometía muchos errores, que tenía que depender, luchar más para ser el mejor jugador. Y no había cosa más bonita que la humildad. 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Bueno, això no té preu, això no se paga en diners. Estàs representant al València Club de Futbol haciendo lo que más os gusta y entonces tenéis que tener la atención máxima a lo que os digan los entrenadores, a lo que ellos os quieran rectificar. Como vais a jugar muchos partidos, habrán partidos que lo haréis bien, otros que lo haréis menos bien, pero lo que tenéis sobre todo es hacer caso al entrenador y a los entrenadores de lo que os digan. Estáis ahí, que vais a jugar al fútbol, que tenéis que cuidar mucho, que tenéis que ser, vais a convivir mucho, mucho juntos, tenéis que ser muy compañeros unos de otros, tenéis que saber. Porque los estudios, ¿cómo van? ¿Bien? ¿Todos bien?
4: Tienen poco controlados, están bien.
3: Sí, pues me alegro muchísimo.
4: Una después calabaceta por ahí, pero
3: sí.
4: Con
3: todo sobresaliente. Sí. Bueno, pero ese que tiene sobresalientes, que le pase algo al que le da la calabaza.
4: Volía a donarte las gracias por el vínculo que tenemos nosotros y que se centra ya.
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1: Sí, així és. Nada, se tendrán muy, muy no requestudiados. Requestudiados.
0: Bueno, no, pues.
1: Pero eso es algo muy habitual, ¿eh? En los entrenadores, en los cuerpos técnicos de todos los equipos ahora.
0: Y nosotros, repetint el sistema de choc del davant el Betis. Ahí Pepe lo incrustat entre centrales. También estem veient ahí a Javi Guerra. En André Almeida, Víctor, tú desde ahí vais y jugarás mejor.
2: Sí, efectivamente, se mete Pepe Lu entre centrales, ahora reclama la falta de Iván Romero, no hay nada, sigan, y Javi Guerra, que cambia el sentido del juego hacia el costado izquierdo, quiere atacar el Valencia.
0: Bueno, pues ahí está atacante el Valencia, es André Almeida, el portugués, el que busca el pase, Diego
1: buena.
0: López, ahí entre centrales del Levant, ese Lucas. 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
2: Primera acció ofensiva del equipo, salimos bien de la presión adelantada, estaba el míster Carlos Corberán dándole instrucciones a sus futbolistas para que realizaran movimientos y tener esa posibilidad de finalmente poder llevar a cabo la acción que ha culminado con el remate, aunque algo defectuoso, del capitán, que hoy, por cierto, Robi luce un brazalete especial en memoria de todas las mujeres asesinadas por violencia machista, por las cuales, entre otras, se ha guardado el minuto de silencio
1: eso,
2: antes del encuentro.
1: Por eso llevaba un 25, ¿no? En un trozo rojo.
2: Sí.
1: Vale.
0: Bueno, pues, morado. Matt Ryan, el portero Levan Lex del Valencia, ojo, y se pilota Yarga. Ahí estaba Copete defensante y se baló.
1: Quería decir, perdona, Robi, cuando han hecho un minuto de silencio, que celebrar un gol aquí es algo que se tiene que vivir para. Pero ese instante final del himno de Valencia, cómo lo celebra la gente y cómo lo vive y lo disfruta, yo de verdad que ese momento no lo cambio por nada, ¿eh?
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1: Cuidado con estas pelotas.
0: 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El central sevillà.
2: Y fijaos en Tití y en Gallà, eh? Los dos laterales en la línia de cal, abiertos y a la altura del centro del campo.
0: Bueno, pues ahí está Tití, precisamente, el que busca el pase enrere. Per a César Tàrrega. Y el balón per a Julen Aguirre Zabala.
1: Sácala larga.
0: 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Sánchez, el lateral.
1: Y ahora hay que devolverle. Ahora hay que devolverle la
0: presión. Ryan. 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Ahí es Oriol Rey, el que busca el pase per a Manu Sánchez en ese lateral esquerre. Oriol Rey con Diem ahí en el Gezabal Unai vencedor, ¿no? En ese tribón, ¿no, Víctor?
2: Sí, es el planteamiento con tres hombres en la parcela central. Ojo que ataca el Levante.
0: La pilota ara per a Carlos Álvarez. Estos tenen molt de perill, Carlos Álvarez, Iván Romero y Etallón. Carlos Álvarez, la pilota penchada, buscaba precisamente a Etallón.
1: Venga, venga, hay que moverse, estaba, hay que salir rápido, hombre.
0: Aguirre Zabala, per a traure la pilota. Ràpid, André Almeida. Repara una falta. El jugador del Levante, del Gezabal, precisamente el capitán, una espenta.
2: Protesta el jugador del Levante ante esa falta que ha señalado el colegiado del encuentro, Muñiz Ruiz.
0: Bueno, pues la pilota, que la va a jugar ya el Valencia, es Javi Guerra, en la zona, cercle central, buscando el pase para André Almeida. Ve André, apertura a la izquierda para José Luis Gallá. Gallá que chupa perdins, buscando a Dan Yuma. Dan Yuma y Almeida. Almeida buscando ahí a Javi Guerra. Guerra, Almeida, se va cap a la frontal, a vore. André Almeida buscando a Diego López. Javi Guerra. Javi Guerra, de nuevo el pase para André Almeida, pincha la pilota, Javi Guerra, el rechazo para Thierry, le pega a Thierry, la pilota en otra vuelta, en el rebuche y que vol recuperar al Valencia, ve ahí, la recupera Diego López y ahora buscando a César Tárrega.
1: Juega, juega ahí, en la banda izquierda ahí.
0: Ahí está Baló, de Asquerre, espera José Luis Gallá, buscando a Dan Yuma. Dan Yuma, cambiante el choc, a banda derecha, el llevan tancate en la seu área, replega, chuntan líneas. Y dificultante ahí que el Valencia pues arriba a la seua portería, ¿eh? Porque chuten en clarísimo.
2: Está Etallón, por mira, detrás de la media luna.
0: Touch defensante en la seua área, touch. El jugador en el seu terreno de choc, volía decir. Ahí está André Almeida buscando el pase arrere para César Tárrega. Tárrega en la pilota, buscando
1: solo, pasar solo.
0: Para Diego López, abre Diego López, no. Y buscaba a Thierry, pero Thierry ahí no había arribat. Y el balón que el trau Matt Ryan. La pilota buscante precisamente a Iván Romero, defensante ahí César Tárrega. El balón que había eixit. Y la pilota que va a ser, no apita falta.
2: Falta de César Tárrega sobre el atacante del
0: Levante. Sobre Iván Romero, sí. La falta de César Tárrega sobre Iván Romero. Pues estem en el minuto 7 ya de esta primera parte.
2: Y ambos entrenadores gesticulando
0: cero,
2: mucho,
0: marcador y molta igualdad, lo que diem. Un derbi que va a ser molt igual. El balón ahí para Carlos Álvarez, el control del Sevilla, la dicha, la pilota centrada arrere. Ojo, el llançament se'n va per dalt de Oriol Rey. El llançament de Oriol Rey que se'n va per dalt, portava molt de perill, entrava ahí en esa segona jugada. El miscampista, el Levant, y el balón que se n'anà per dalt, oportunidad clara para el Levant.
2: Llegó libre de marca Oriol Rey desde segunda línea, le dio tiempo a controlar y el lanzamiento afortunadamente por encima de la portería de Julen Aguirre Zabala.
0: Tenía que ganar a España en estas jugadas, porque lo tenemos claro. Balón que trao Copete y arca ahí, buscando a Lucas Beltrán. El balón que recupera el Levant, se la emporta Manu Sánchez desde la banda izquierda. 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El porter australià. L'ex del València.
2: Posesión larga ahora para el Levante,
0: Y ahora tienen con día Víctor Varela una posesión larga. Que talla Gallá. Recupera la pilota Javi Guerra. 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
1: Sí, Thierry. 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
1: Pues bueno, un juego muy similar en los primeros minutos, eh?
0: Una, evidentment, una presión, que una presión, un derbi,
1: una presión tímida, una presión
0: igualat,
1: tímida
0: sí, por 10 minuts de xoc que portem. 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Però mira, ells con repleguen, con tanquen, se chunten líneas.
2: Tratan de dejar muy poquitos huecos sí. Por el centro del campo. Mira. Nos obligan a circular, a jugar entre centrales y como mucho te permiten encontrar en un costado a Gallá o a Thierry, pero enseguida acuden también ahí a la presión.
0: Pues allá va Gallá.
1: A ver.
0: Gallá buscando el pase para Dan Juma. Dan Juma. Que se embola en el perilla banda izquierda. Ahora intenta Dan Juma. Continúa Dan Juma, pero nete dos. 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
1: Que ha hecho Dan Juma.
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2: La primera gran ocasión del encuentro para el Valencia, cambio de orientación en el costado derecho, buena la pared entre Thierry y Lucas Beltrán, y esa finalización última, Diego López aparecía el Joaquín también, y el ex del Valencia, Matt Ryan, que ha evitado el primer tanto de nuestro equipo.
0: Bueno, pues la primera, Ricardo.
1: La verdad que ha estado muy bien la combinación, ¿eh? Muy bien.
0: Muy bien, Thierry.
2: Ojo, codazo a Pepelu, ¿eh?
0: Sí. Pepelu a terra.
2: Iván Romero que también se duele, pero...
1: Sí, pero dice con el gesto del árbitro que no.
2: Sí, que
1: no,
2: como
1: que
2: si no. Le hubiese golpeado con el hombro, sí. A Pepelu en el rostro, el jugador del Levante Unión Deportiva. La falta es a favor del Valencia, lógicamente.
0: Bueno, pues el... Balón que va a ser para Valencia en esa falta que le han fet a Pepelu. En este minuto 12, la pilota ya en movimiento. Buscando a Thierry. Thierry Tàrrega. Tàrrega y Copete. De nuevo el balón para el Daldaya. César Tàrrega va a echar la pilota. Nansen cambiante el choc. Buscando a Gallá. En esa banda izquierda. Gallá que trata de chugar. Buscar el pase para Lucas Beltrán. Ahora Lucas Beltrán.
2: Fuera de juego.
0: Fuera de choc, sí. Estaba en posición antirreglamentaria, la vistió avançar des de Sidalt i estaven fora de xoc. 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
2: En el rechace posterior, ¿qué es lo que ha ocurrido?
1: Eso es lo que yo digo, porque claro...
2: Desde mi posición no he visto si golpeaba a Dan Juma, si había posición antirreglamentaria en irlandés.
1: Tiene que haber golpeado a Dan Juma, tiene que haber golpeado o haber despejado el defensor y que la tocara, que le rebotara a Dan Juma, porque no es normal.
0: Bueno, pues ahí está jugando el Valencia, el balón, buscando el pase para Diego López, cuenta rebote una entrada dura, André Almeida, ha rebote una entrada dura, André Almeida.
2: Y ahora protesta Javi Guerra, también Tàrrega, Pepelu. Porque la falta ha sido muy dura sobre el jugador portugués. Se otorgó la ley de la ventaja. Es banda para el Valencia. Parece que se estira el equipo, ¿eh? En estas dos últimas situaciones
0: sí, poco
2: ofensivas.
0: A poco, sí. Poco a poco el Valencia, que trata de arribar la portería del Levant. Ese plantejamiento, esa tirañina defensiva que ha planteado Julián Calero. Dos defensantes. 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El balón de primeres, bon pase Lucas Beltrán para Diego López, arriba el Guajín, ahora Diego López, retalla Diego López, dislaria Diego López, la coloca, el balón otra vuelta, el rechazo de Diego López y a pegata ahí en el jugador el Levante y esa pilota que hice ahí rebuchada, que recupera Carlos Álvarez y al talla Natay.
1: Bien presionado ahora.
0: Bueno, pues poco a poco Ricardo, que estén estirándonos, que traten de arribar a la portería de Levante.
1: La verdad es que cuesta creer que con la lentitud y la parsimonia con la que estamos jugando el balón en defensa, que después seamos capaces de en apenas tres toques podamos crear una ocasión de gol, ¿no? Pero bueno, es lo que está trabajando el míster, ellos lo están poniendo en práctica y de momento, aún sin obtener ningún resultado, está saliendo bastante bien.
0: Bueno, pues primer cuarto de partido de esta primera parte, empata a cero el marcador en este derbi igualat.
2: Ahora, ojo, porque luego le ha pisado Eta y John a Copete la mano. Una vez ya se había señalado la falta, yo creo que sin querer el delantero del Levante Unión Deportiva, pero se duele de esa mano derecha el central del Valencia.
0: Bueno, pues la falta que va a ser Peral Valencia y que va a botar ahí Javi Guerra. Canta ahí a Copete. Traguen la pilota al central Sevilla. Desde Darrere. Balópera César Tárrega. Tárrega y Copete. Copete. Ambel Baló.
1: Sal con ella. Sal, hombre, sal. Que no te van a seguir, sal.
0: Está jugando César Tárrega. Buscando ahí a Thierry en banda. Ahí está el portugués. El lateral de Valencia que torna a chugar a Rere. Buscante el pase.
2: Ahora han subido un poquito la línea de presión, ¿eh?
0: Sí. Balón ahí de Thierry. Thierry buscando a Javi Guerra. Talla Manu Sánchez también. Esa pilota fuera. Enseguida obtienen clarísimo, ¿eh? Este sigue repleguen, tanquen, chuten líneas.
1: Y destruir. Sí. Destruir.
2: Mira, ahora falta ahora de sobre Pepelu. Y sí. Advierte el colegiado.
0: A Unai Vencedor.
2: Protesta Mestalla porque están dejando recaditos,
0: sí, que están, yo creo que están en Tranfort, ¿eh? Están en Tranfort. Mira esa entrada de Unai Vencedor per darrere.
1: Están marcando el territorio. Están diciendo que ellos no se van a chantar y que bien, que de acuerdo, que jugamos en casa todo lo que tú quieras. Pero que es un derbi y en el derbi hay que exponer más y más cosas. Por lo tanto, ¿qué quieres? O sea, en el derbi, yo no te digo que estén matándonos a patada, pero esto se vive con una intensidad diferente.
0: Bueno, ahora no puedo controlar esa pilota Thierry. Había avanzado más a la segunda posición. Lateral del Vanessa se va fuera. Y es servicio de banda en este minuto de set de la primera parte. Empata a cero el marcador. El Vanessa que ya tengo dicha oportunidad ahí en Lucas Beltrán. Ahora sí, Neven en mes. En este partido, en este derby. Que vos estén con tanta así en VCF Media Radio. La pilota que va a traer el Levant es Manu Sánchez. Canta de tallón, talla Thierry. Recupera Manu Sánchez la pilota. Se embona al lateral del Levant. La pilota Keishit. Es banda y esperaba
1: vete,
0: rápido
1: toca,
0: Tárrega.
1: Toca ya.
2: Como iba el míster, Carlos Corberán, a decirle a César Tárrega que él mismo sacase rápido de banda.
0: Pues ahí está Jugan Tárrega. Buscando a Thierry. Thierry en la pilota. La dice ahí para Javi Guerra. Ojo que perde el balón. Él recupera el Levant. La pilota para Iván Romero. Iván Romero buscando a Carlos Álvarez.
1: Vaya balón.
0: El control de Carlos Álvarez. Gallarrere para Aguirre Zabala, que lía pegata ahí conforme a Pogut. La pilota rere de Danjuma, ojo que Lila entregata ahí a Carlos Romero. Ataca el Levant, el balón penchado de Islaria. Thierry que la trao, ni a Cayuñar y Chapilota.
1: Vaya balón que ha controlado Carlos Álvarez. Increíble.
2: Bien,
1: ¿eh? Y en el aire.
2: 24 del conjunto Granota, que ha dejado ya dos detalles de calidad en ese tipo de acciones.
0: Bueno, pues Sara, ni a servicio de banda, favorable al Levant. Va a ser Iván Romero el que fique la pilota en movimiento desde la banda. Pero al Levant.
1: Cuidado ahí en el borde del área, que hay tres del Levante.
0: Allá va Iván Romero, el balón pencha, dislaria el Valencia, la pelota tenía que ayuñarla, ojo ese balón que le queda a Oriol Rey, la pencha, se va fuera. Oriol Rey volía ahí
1: no pueden haber,
0: pincharla.
1: No, no pueden haber despistes
0: de esos. El balón que se afuera
1: cayó el rechazo
0: de la portería de Julen Aguirre-Zabala.
1: Hay que estar más atentos, no se le puede dejar la zona de rechace tan descubierta.
0: Bueno, pues allá va el Valencia a ficar la pelota, movimiento en Courtet. Y la dicha tárrega para Julen Aguirre-Zabala. Buscante ahí a Javi Guerra, traguente el balón desde Darrere. Ahora buscante ahí a Copete.
1: De poco me gustan
0: Copete
1: esos balones
0: allá,
1: a mí.
0: La pelota de... que volía a chugarla ahí sobre André Almeida. Ahora es el llevante el que la ha enviado fuera. Y es servicio de banda favorable al Valencia. Cuando arribemos ya al minuto 20 eso de la primera parte. Se empata a cero el marcador.
1: Esos balones que intenta sacar entre Tárrega, Copete y Julen. Y la juegan con Javi o con Pepelu estando de espalda al campo. Que poco me gustan, de verdad.
0: De momento el partido en estos primeros 20 minutos el que espera en Ricardo, ¿no?
1: Sí. No, está bien, hombre, está resultando lo que esperábamos, ¿no? Partido disputado por encima de todo.
0: Bueno, pues ahí está, presionante Tallón, la de balón de Valencia, al porter Aguirre-Zabala, Thierry, que la ayuda, Yarga, el balón que vuelve a recuperar Lucas Beltrán, Guafet, Oriol Rey, pero el llevante, Carlos Álvarez, buscante de Tallón, talla César Tárrega, reclamen hecho una falta... Tárrega y Carlos Álvarez, André Almeida también para recuperar la pelota, y ahora sí capita la falta del Valencia sobre el jugador del Levant, Carlos Álvarez.
1: Es que César, aparte de que va a disputar el balón por abajo, por arriba lo placa, ¿eh? Le rodea siempre con los brazos al contrario, ¿eh?
2: Mira, ellos van a colgar el balón directamente al interior del área, ¿eh? Suben los centrales, ¿sí? Quieren aprovechar situaciones a balón parado. Es una de esas acciones en las que el Levante en este curso está encontrando la opción de ver portería.
0: Sí, echa balón para Dixon Perillosos. Y ahí están centrales Dela y Matías Moreno. Nisha falta que Boyúa y Oriol Rey. El balón pencha con Diem. Diz de área al Valencia.
1: Venga, va, vamos a salir.
0: Ahora y sin Rapids. Gallá. El balón para Diego López. Ahí la avantaje va a ser para Manu Sánchez. Bola arriba Artierri y esa pilota. Arriba el portugués. La coloca de seguida para Javi Guerra. Javi Guerra que Juan Yar buscante ahí.
1: Qué pena la ha visto.
0: A Lucas Beltrán. Era buena y se pase.
1: La ha visto el central.
0: Era buena y se pase, pero a Tallato por tú, sí.
2: Levantaba el pulgar Lucas Beltrán porque la idea de Javi Guerra era muy buena. Estuvo atenta a la defensa del Levante.
0: Bueno, pues ya la pelota movimiento para Valencia. La pelota Rere buscante a Pepelu. Pepelu en el balón. Ahí está Pepelu. El balón opera. Que llegue ya. Copete.
1: Toca banda ya.
0: En Sevilla. Cambia el show, busca a Thierry, pegate ahí a línea de banda el portugués. Thierry, la dicha pera Javi Guerra. Javi Guerra, Diego López, busca una otra vuelta Javi Guerra. La pelota ahí retrucada, hay que volver a recuperar Valencia
1: bien,
0: B.
1: Diego, bien,
0: la
1: bien
0: recupera
1: peleada.
0: Diego López. El balón ahora pera André Almeida. Tocanla el Valencia en terreno de show del Levante. Y toche en la segua, en el seu terreno de show defensant. El seu jugadores de campo, ¿eh? En el seu propio terreno de choc. Defensante esta jugada. Ataque del Valencia. Ahora es Thierry.
2: La falta sobre Thierry, ¿no? Espera que todavía no tienen claro para qué lado va la falta.
1: Ah, pues pita para aquí.
2: Creo que...
1: pita en contra nuestro.
2: La pita para el Levante, ¿no? En primera instancia el colegiado la había pitado a favor del Valencia, pero el asistente levantó el banderín y después del diálogo... me parece que es falta para el Levante,
0: Pero una manotada de Thierry, ¿no? Crec. Pero bueno, también yo creo que, bueno, ahí también podía ser al revés. También te udí.
2: Está hablando el míster Carlos Corberán con André Almeida ajustando piezas. A ver el colegiado, ¿qué es lo que dice? Sí, va a ser balón para el Levante. Protestaba también Lucas Beltrán. Ahora Mestalla, que se da cuenta de lo que apreciaba Servidor, que iba a cambiar de decisión respecto a lo primero que había señalado el colegiado del encuentro.
0: Bueno, pues la falta para el Levant en este minuto 24 de la primera par. Continúa el 0-0 marcador en este derbi que torna a disputarse así en Mestalla. Que volen que siga blanquinegre, pero al Valencia de momento empata, cero marcador, talla Tárrega, envía la pilota, la recupera Iván Romero, pero al Levant, Iván Romero y se baló a Rere, el Guezábal, buscante ya central, de nuevo el Guezábal, La pilota para Unai Vencedor. La juga buscando ahí a Oriol Rey. Oriol Rey. El Guezábal. Y Unai Vencedor en ese tribot que ha colocado.
2: Ahora somos Calero. Nosotros los que estamos todos en campo propio,
0: Sí. Ahora defensant Toch con Diego Víctor Barea. En terreno de Choc Propi. Esta jugada del Levant. Está Carlos Álvarez, que igual está en la izquierda, en la derecha, pel centre. De libertad de movimientos. El jugador Sevilla. Del Levant. Oriol Rey, al que té la pilota, busca el pas arrere per a Matt Ryan. Per al seu porter, que la trau ahí en curtet. Buscant a Matías Moreno. Al central argentí, volia jugar en llarg. Ojo ahí a Lucas Beltrán, que s'ha fet mal. Ojo a Lucas Beltrán, que s'ha fet mal.
2: Pues la falta és per al Levante.
0: S'ha fet mal Lucas Beltrán i s'ha jugada.
2: La falta, dice el colegiado, que és de Lucas Beltrán sobre el Guezábal.
1: O tiene una visión especial este árbitro, o está muy cerca y lo ve muy claro, porque han habido dos o tres faltas que no sabe si era para un equipo o era para otro.
2: Ahora le está pidiendo explicaciones Lucas Beltrán al colegiado, pero la falta es favorable al cuadro levantinista.
0: Bueno, pues 25 minutos de choc de la primera parte. Continúa el 0-0 marcador. La pilota que va a ser para el Levant. En esa falta que hace Lucas Beltrán sobre el Guezábal. Y la pilota que juega ya al Levant. Buscando a Manu Sánchez. Eta Ellón. Ahí está el camerunés. La pelota para Iván Romero. Ojo que se ve Iván Romero. Thierry. Thierry que la yuña.
1: Bien, tío,
0: la
1: bien.
0: Pelota para Lucas Beltrán. Se va lo de no. Que va ahí buscando a Iván Romero. Ojo ahí a Thierry.
2: Falta de Thierry, sí.
0: Thierry ahí sí que le ha pegado una manotada. Thierry que le ha pegado una manotada para parar al jugador del Levant.
1: Peligro.
0: Y la falta. Pero al equipo laurana falta lateral perillosa, sí.
1: Peligro.
0: En contra de Valencia.
2: Este tipo de acciones ellos las trabajan muy bien. Así que hay que defender con
1: ya,
2: absolutamente
1: pero,
2: todo.
1: Pero, Víctor, a ver, tú eres defensa y vas a disputar un balón con un contrario y está de espaldas a tu portería. No le entres como le entras.
2: Sí, yo creo que se precipitó
1: claro,
2: ahí, Titi.
1: Claro. O estás demasiado acelerado o enfadado por la jugada que no te pitan falta a ti. Pero es que no se puede entrar así como se entra.
0: Ojo, esta falta lateral, ni hay que defensarla, ve. Balón parat. Unai Vencedor, Carlos Álvarez ahí al costado de la pilota. Y adiós, esta falta es perillosa en contra del Valencia. Unai Vencedor y Carlos Álvarez. Y la toca en curtet. Va Unai Vencedor, busca el llançament. La pilota que toca en el tallón finalmente.
1: Nuestra, es nuestra.
0: Y es porta. Estreta de porta. Pero al Valencia.
2: Aplaude Josep Alcácer, que
1: venga,
2: está dando instrucciones
1: rápido,
2: en la situación
1: hombre.
2: De ese balón parado a nuestros futbolistas.
0: Bueno, pues la pelota que la trae Valencia. Pepelu, buscando ahí a Gallan y se va a esquerra. Allá, que la ayuda buscando a Lucas Beltrán. La argentí, que perte el balón. Recupera la pelota el Levant. Es Manu Sánchez, el que se embola en esa banda esquerra. De que chula arrere, buscando ahí a Matt Ryan. Y si el portero australiano de la seu área. Era buscar el pase ahí para Matías Moreno, el central argentí. Buscan precisamente ahí a Carlos Álvarez, volía a tallar Pepelu. Ahí está Pepelu, la recuperación, la pilota y falta.
2: Falta de copete sí. Sobre Eta Ellón.
0: Sí. La falta del central Sevilla sobre el davanter camerunés del Levant.
2: Nos está costando ahora, en estos últimos minutos.
0: Arribanta la michora.
1: Bueno, ahora se está. Creo que el Levante ha llegado al nivel en el que quiere hacer el partido que le interesa, y es este. El no pasar apuros atrás, tener una seguridad defensiva, acumular muchos hombres atrás para que le dé seguridad. Y lo que tiene que hacer el Valencia es esforzarse un poquito más y estirarse. Nada más.
0: Bueno, pues anima Bore, Dan Yuma, el Olópera Pepelu. Ahí en la pilota, ojo que la perla, recupera Etallón, ojo Perill, Etallón y una espenta.
1: La va a pitar.
0: Y pita la falta, sí. Pita la falta de Pepelu sobre Etallón, ha espentat al davanter camerunés del Levant. Y de nuevo una otra falta, ahí perillosa,
2: Y se la pide Carlos Álvarez,
1: Es que le empuja. Es que es falta.
0: Es falta, sí, ha venido. Ha espentat claramente Pepe Lueta y John.
1: Estamos cometiendo, les estamos dando... Vamos, ellos
0: vida en este asfalto, sí.
1: Es preferible estar muy encima de ellos a no tener que estar corriendo detrás y tener que empujar o no llegas. En ese aspecto, la verdad que estamos...
0: Y el levanta y ellos están
1: siendo mejores. Están mucho más atentos y más prestos y más rápidos para ese tipo de jugadas.
0: Carlos Álvarez. Este le pega muy bien ahí. El Sevilla coloca la tanca. Julen Aguirre Zabala. Ya falta. Davant la micha y una. Está lluny, pero este le pega bien, ¿eh?
1: No,
2: junto a él está Dela, creo que va a ser Carlos Álvarez.
1: Pero atrás,
2: ¿no?,
1: también hay que ir, que si por lo que sea la rechaza Julen, fíjate si hay jugadores de Levante ahí solos.
0: Pues anima Bore, está Carlos Álvarez, está Dela. Al lanzamiento de la falta va a ser el Sevilla, Carlos Álvarez, la pelota en la tanca.
1: Menos mal.
0: La pelota que está hasta abierta en la tanca, bola y sí rápida, Bore, Diego López, recupera la pelota, Diego López.
2: Tarjeta.
0: Y al agarrar tiene que ser tarjeta, sí. Tiene que ser tarjeta para Carlos Álvarez, porque agarra claramente y ha tallado una contra.
2: Ojo ahora, empujón del futbolista del Levante a José Luis Gallá.
1: Lo tiene muy claro, ¿eh?
2: Ha sido Dela el que ha empujado a José, caído al suelo. Ahora aparece por ahí el colegiado, Muñiz Ruiz. Se está caldeando el encuentro.
1: Sí. Está empezando a convertirse en un auténtico derbi.
0: Bueno, pues ahí está la falta. Peral Valencia. Falta que fue Carlos Álvarez, que le ha costado la tarjeta a Groga. Pero sí, el con Diem, el derbi. Que se está calfant en intensidad. César Tarra, el que busca ahí a Thierry. Thierry en la pelota. Thierry, buen pase ahí para Lucas Beltrán. Pota arriba el vikingo.
1: Vamos, Lucas.
0: Lucas Beltrán. Entra Islaria. El balón arriba, Javi Guerra. El balón. La pilota bueno, que la trajo el Levant. La recupera Lucas Beltrán. Buena recuperación Diego López. Abore Diego López, dame el balón. La dice Herrera para Iper a Thierry. Thierry, la pilota buscando a Pepe Lu. Pepe Lu de nuevo ahí para Thierry. La toca para Diego López. Continúa jugando el Valencia. El balón para Pepe Lu.
2: Qué lástima, yo creo que el disparo de Javi Guerra tocó en un jugador del Levante,
0: sí,
2: ¿no?
0: Sí, sí, había tocado en un jugador del Levant. Se lanzamiento de Javi Guerra, que era bo, ¿eh? Era muy buena esta jugada.
2: Ahora sí, apriétame esta ya.
0: Pues ahí está, jugante el Valencia. Pepe lo buscante ahí a Thierry. A Bore Thierry, que se molía en Aremanu Sánchez. No ha pogut. La pilota para el Levant. Va Pepe lo al tall.
1: Falta.
2: Y pita la primera falta.
0: Y es falta, sí. La que ha pitat el árbitre a favor del Levant.
2: Qué lástima ese, sí, marchó muy bien por línea de fondo Lucas Beltrán.
1: Muy bien, Lucas.
0: Y ahí el lanzamiento de Javi Guerra.
1: Es que a Lucas
0: le toca tener un jugador el Levant.
1: A Lucas le falta acabar una jugada de estas, ¿eh? Conseguir algo importante, ¿eh?
0: Bueno, pues pilota ya movimiento. Balón para César Tarra, dice a pasar. No arriba de Tellón. Y el balón que va a ser Peral Valencia.
1: Dásela a Pepe Lu.
0: La pilota ya movimiento. Era el Valencia. 33 se van a cumplir de esta primera par. 0-0. Danjuma, Rere, Tárrega. Balón para Thierry.
2: Viene metros, Titi.
0: Venga, sí, ahí te carril. Perdavant, Thierry. La isla para Diego López. El balón.
2: Ojo, se duele una falta Thierry, ¿eh?
0: De Oriol Rey.
2: Y va a ser tarjeta para el 20 del Levante Unión Deportiva.
1: Para 20, no, para el 9, ¿no?
2: Pero la falta había sido de Oriol Rey, ¿eh?
0: La falta es de Oriol Rey, que va fort. A Thierry, yo creo que también tenía que tallar también este tipo de jugadas, porque ellos están en Anfort desde el primer momento, ¿eh?
1: Robi, que esto es un derbi, hombre.
0: Ya, pero bueno, pero no val todo, no puedo valdre todo. Es un derbi, pero bueno, tenía que tallar estas jugadas. Eso es una tarjeta.
1: Si los demás partidos los quieres ganar, este tipo de partidos los quieres ganar más. Bueno, y aquí la intensidad crece.
0: Pero el árbitro también, si tiene que traer tarjetas, le tendría que traer.
1: No, está claro. Pero bueno, él es el que tiene que decidir, tiene que enjuiciar y tiene que penalizar.
2: De momento, dos cartulinas amarillas, ambas para jugadores del Levante. Ahora Oriol Rey, salvo que le haya mostrado la cartulina a Iván Romero por la protesta posterior. Y anteriormente, Carlos Álvarez. Por si acaso no se recupera Thierry, que está recibiendo la asistencia médica, yo creo que sí, que ya se levanta. A la banda han salido tanto Rubo como Dimitri Fulquier.
0: Thierry, sembla que se recupera, que va a poder continuar el lateral portugués. Después de revisadura, entrada Oriol Rey. La pelota de movimiento. Lucas Beltrán. La Argentina Rere. Para Thierry. Y Thierry para César Tárrega. Tárrega en la pelota. El balón pinchado de otra vuelta para Lucas Beltrán. Directamente a les mans del porter Matt Ryan.
2: Se cruzó Matías Moreno.
1: Un poco más abierto, porque así siempre llega el portero. Con el salto del balón siempre llega el portero.
0: A lo que recupera César Tárrega.
2: Protesta la falta César Tárrega. Y ahora a ver que va el colegiado al banquillo del Levante Unión Deportiva y amonesta al asistente de Julián Calero.
0: Porque reclamaban era una falta de César Tárrega.
2: Sí, la ha señalado.
0: No, pero reclamaban una falta y la tarjeta.
1: La verdad es que si alguien está calentando el derbi es el árbitro, ¿eh?
0: Bueno, pues 35 de la primera parte. 0-0 marcador. El derbi que va agarrando temperatura en cuanto a intensidad, en cuanto a agresividad. 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Que de momento no arriben. La pilota para el llevant. Baloyar buscando ahí a Tallón, Copete y el davanter camerunés. 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
1: No me sorprende en absoluto lo que ha obtenido el Levante fuera de casa, ¿eh? Jugando como está jugando. No me extraña, que haya conseguido lo que ha conseguido.
0: Bueno, pues anem a Bore, ara vol recuperar la pilota la València, Bore, se la vol portar Lucas Beltrán, falta.
1: Ahora no es ni falta.
0: De Vencedor. Falta de Unai Vencedor. Sobre Lucas Beltrán.
1: Cambia todo a Gallá. Que no lo estamos utilizando para nada.
0: Y la pilota. Ya en movimiento.
1: Ni a Gallà ni a Danjuma.
0: Real Valencia.
2: Se vuelven a sentar ya Rubó y Fulquier.
0: De momento Danjuma entra poco en choc, ¿eh?
2: Sí.
1: No, en banda izquierda casi nada, ¿eh? No hemos participado casi en nada, ¿eh?
0: Entra poco en choc y eso es mala señal, porque Danjuma tiene que participar más. Ahora ya juega César Tárrega. Arrere per a Copete. Copete en la pilota, Copete que la vol traure. Juga arrere per a César Tárrega. El d'Aldaya torna a jugar en Quintet.
1: Sal, busca el delantero cuando te vaya a presionar y juega con Danjuma.
2: La sensación que tengo es que hoy Pepe no está tan metido atrás, ¿eh? Entre los centrales. Recibe un poco más arriba.
0: Bueno, pues ahí está Pepe Lu.
1: Claro, sal, hombre, sal.
0: Copete en la pilota, Copete y Tárrega. Tárrega en Belvaló, de nuevo ahora buscando a Javi Guerra. Javi Guerra que cambia el choc, busca a Thierry, a ver si puede arribar Thierry. Allá va Thierry.
1: Llega.
2: Corner.
0: La pilota corner, sí. La toca Manu Sánchez.
1: Venga, a ver ahora.
0: Y es corner, pero a Valencia. Venga, anem a veure si a balón parat.
2: También sube podemos César profitar. Tárrega, también lo hace Copete. Opciones aéreas para el Valencia. Choca la mano ahí el Capi al central ex del Mallorca. Anima Mestalla. El corner lo va a ejecutar André Almeida.
0: Venga, el portugués a Traore. Dice corner, pero al Valencia. Va Copete, va Tárrega, el centrals, allá va André Almeida, en la treta dice córner, a balón para Advinga, anem a ver si aprofitem también la jugada, va André Almeida, la pelota al primer pal, el balón que la toca ahí Lucas Beltrán.
2: Es córner otra corner vez.
0: De nou, sí. Es córner de nou, porque anata ahí Lucas Beltrán, pero yo creo que toca en el porter, ¿no? Al final.
1: Sí, la ha tocado, sí.
2: Ha habido algo raro ahí en la pugna de Lucas Beltrán con el defensor
0: Beltrán
2: del Levante.
0: La disputa, y es Matt Ryan, sí, es Matt Ryan. El que la envía fuera. Per tant, de nou, el segon córner consecutiu. André Almeida, el baló d'Islària. Aneu deixar pilota, el rechaz. Gallà que li pega. I de nou, córner. Y de nuevo córner, el que ha provocado el Valencia, el tercer consecutivo, ¿eh?
2: Que corto, es el tercero del encuentro. No habíamos forzado ningún saque de esquina hasta el momento. Van tres ya de forma consecutiva. Venga, a ver si ya estaba la vencida.
0: Pues allá va una otra vuelta André Almeida a botar ese córner. Pero al Valencia, allá va André, la pilota Munt, el balón que se pasecha ahí en el área. Arriba ahí Pepelu, la coloca Rere. La pelota para Danjuma, a bore Danjuma. Danjuma en el balón, busca Danjuma, cambiar el chopper, André Almeida. André Almeida espera Javi Guerra, Pocher, bueno, Javi Guerra, Rere. El balón que el trabo el Levant.
1: Al segundo palo, mijo.
0: Trabo ahí la defensa, el Levant.
1: Al segundo de Novanda, palo.
0: Rápida, trete al Valencia, André Almeida, torra pechar la pelota, al balón. Que la trabo ahí la defensa, el Levant. La pelota que la va a recuperar, ve André Almeida. Ahí está en la disputa el portugués. André Almeida, importante ese balón, encara que era la perd. Pero continúa disputando André Almeida. Ha feito una falta.
1: Repita.
0: Ha feito una falta,
2: es que
0: Almeida.
2: Agarra ahí a Iván Romero y aprovecha el asistente para levantar el banderín ante ese contacto que realizó el 10 de nuestro equipo. Hay que evitar ese tipo de situaciones porque tenía difícil salida de balón ahí el jugador del Levante.
0: Estamos en el minuto 40 ya de esta primera parte. Igualada, de máxima intensidad. Oportunidades para los dos equipos. Pero bueno, para Valencia, evidentemente, no arriba y se gol. Va a traer Matt Ryan a colpechar la pelota. El portero levanta a buscar territorio valencianista. Bota César Tarrega en compañía de Tallón. El balón de Javi Guerra. Se le invade a Javi Guerra y va a ser banda.
2: Se duele Taillon en ese encontronazo con César Tárrega.
1: ¿Y quién no? Y cuando chocan con César Tárrega, ¿quién no sale perjudicado?
2: Eta que se queja al colegiado, le dice el Gezabal a su compañero, ya sabes lo que tienes que hacer tú también, ir fuerte.
0: Bueno, pues el servicio de banda que va a ser para el Levante en este tram final de la primera parte. Empata a ser el marcador entre Valencia y Levant. Va a Traure, Iván Romero. El servicio de banda este le va a colocar de Islaria. Ya va el balón.

0: Pechar esta falta, ya va el balón, Amunt buscan territorio y llevando arriba Diego López, la pelota que se perde, línea lateral de banda, de no va a ser nuestra, va a ser para Valencia, para Thierry, que trao arrere, buscante ahí a César Tárrega, Tárrega.
1: Venga, vete para allá a la izquierda, que te vean Gallá y Dan Yuma, hombre.
0: Ahí está Tárrega, el que juga, que busca ahí a Thierry, la interna de Thierry, ahora si puede arribar el portugués, ahí está Thierry en Belvaló. Intenta Thierry,
1: uy, qué
0: el
1: bien.
0: Pase para Diego López, la central Diego López, la pelota que la trae el Llevant, le queda y se balón.
1: Manos.
0: A Javi Guerra no. No, ni a Mans, no ni a Mans. Y el balón que el trae el Llevant. Ahora busquen encima, echar a la contra. Encima. Busquen echar a la contra. Juaneta de Jong.
2: Falta de Pepelu, sí. Sobre Eta de Jong.
0: Juaneta de Jong, Tarata Terra. Y Eich reclamen la falta.
1: Se está calentando demasiado y está desapareciendo. El poco fútbol que había está desapareciendo. Ya los dos equipos están ya a ver de qué manera se imponen más con la fuerza física que con el juego.
2: Eta y Jong que sigue tendido sobre el rectángulo de juego. Le piden los jugadores del Levante al colegiado que a ver si hay algo punible que se pueda estar revisando. Autoriza ahora la entrada de las asistencias médicas. O detenido en el Camp de Mestalla. Con esa falta que señaló el colegiado de Pepelu sobre el delantero camerunés del conjunto levantinista que ha sido objeto de esas dos infracciones en las últimas acciones del encuentro. Pasea Carlos Corberán en el banquillo. Aplaude Josep Alcácer para meterle intensidad a sus chicos en estos compases finales de primera mitad. Sin goles de momento en el derbi.
0: Minut 44, Choparat. Atenenta Eta Jon. Les asistències mèdiques del Llevant. I apurant ja.
1: La verdad es que está
0: primera part.
1: Menos la falta de goles está respondiendo a la expectación del derbi, ¿eh? Disputado sobre todo y por encima de todo. ¿No, Robi?
0: Yo conté dos clares nostres
1: y una de ellos que han tirado.
0: Sí, ¿no?
2: La primera ha sido la de ellos, que ha sido de Oriol Rey. Luego nuestra está la de Javi Guerra y anteriormente ha sido Lucas Beltrán.
0: Sí. Nosotros tenemos dos, la de Javi Guerra y Lucas Beltrán, y ellos también, pues. Esa oportunidad ahí que ha tenido Oriol Rey, la más clara. Bueno,
2: ahora
0: pues
2: se levanta Eta Jon, que tendrá que salir del terreno de juego después de recibir asistencia médica. Está preparado el cuarto árbitro con el cartelón, porque acabamos de alcanzar el 45. Y ahí muestra 2 minutos de tiempo extra.
0: Pues 2 minutos es lo que le queda a esta primera parte. 2 minutos de temps extra. Juan se va a remampendre el choc. Trae la pilota el Llevant. Buscante Iván Romero. La toca el davanter del equipo laurana.
1: Para adelante, para adelante, para adelante, Titi, para adelante. Para atrás no, para adelante.
0: Y ahí está Titi traguen de banda. Buscaba ahí a Lucas Beltrán. La pilota que le creó a Matías Moreno. Argentí, amics y companys de la,
2: sí,
0: Fiorentina.
2: Son de Córdoba además los dos.
0: Matías Moreno se
2: no se conocían hasta que coincidieron en la Fiorentina. Ojo ahora, nuevo encontronazo.
0: Tallón.
2: Copete de por medio, llamaría para Copete.
1: ¿Pero por qué
2: le muestra la cartulina a Copete?
0: No, que estar
1: porque aparentemente le empuja a Eta Jon.
2: Pero si es al revés, van a empujar a Copete.
0: El árbitro.
2: Copete hace la falta sobre Carlos Álvarez, pero de ahí a que eso sea tarjeta.
0: Sí.
2: Se está complicando, sí, para sí, mí, sí. Muñiz Ruiz.
0: Se le está complicando el partido al árbitro gallego Alejandro Muñiz Ruiz. La tarjeta que le atreta a Copete. Es que claro, está ya un primer le pega una espenta a Copete, ¿eh?
2: Claro.
0: Bueno, pues la falta. Que puede ser ya esta la última jugada de 2 minutos que ha fechit el árbitro a esta primera parte. Falta en contra de Valencia, hay que defensar la B. Va Carlos Álvarez, no. La pilota la pencha. Dislaria, balón amunt. A 30 Julen Aguirre Zabala de punch, va Manu Sánchez, el rechazo de esa pilota para pincharla Thierry, que es lo que se envó fuera.
1: Pita al final.
0: Y el servicio de banda. Y es servicio de banda.
2: Está tendido Matías Moreno en el interior del área.

0: Para el encuentro el colegiado.
1: Ionia Res, ahí Anat.
0: Bueno, pues por si acaso el 2 del Levante está ganando Julen segundos para ver
1: ahí
0: si
1: se punch, y es Matías Moreno el que carrega sobre Javi Guerra, se le tira Damunt.
2: Y el que llega a contactar, el único que contacta con el balón
0: es Julen, ¿no?
2: No, el que la toca es Matías, ¿eh?
1: Bueno, pues va a traer el servicio de banda.
2: Lo que pasa es que Matías...
1: Ojo, esta jugada, venga, tiene que defensar la B, que puede ser la última. Y va Iván Romero, el balón de Islaria, la pelota que la trae Pepe Lu. Corre Diego López, el guajín, se va fuera el balón.
2: Ya se acabó.
1: Iba a pitar, ahí está, el final de la primera parte. Arribem al descans, empata 0 al marcador entre Valencia y Levant, en lo que estem comentant Ricardo Arias. Una primera part pues molt igualada, lo que està sent pues este derbi intens en quant a aquesta agressivitat que estem veient, però molta igualtat.
2: Bueno, ha llegado...
1: Dos ocasions que hem tingut nosaltres, una d'ells clara, però bueno, nos falta arribar, yo creo que más precisión.
2: Ha llegado la parte que no gusta a nadie, ¿no? El que se vaya calentando el partido en cosas que no deben aparecer nunca, ¿no? Porque la verdad es que el partido ha empezado muy bien, ha empezado bonito, con alternativas diferentes, con un Levante bien plantado, controlando a los jugadores del Valencia. Y bueno, poquito a poquito se ha ido trastocando un poquito, se ha ido enmarañando, se ha ido ensuciando el partido, con la colaboración del árbitro, por supuesto, porque ha perjudicado tanto a uno como a otro. Demasiados cortes en el juego ya, demasiadas interrupciones, y yo creo que está feando lo que había empezado como un derbi apasionado, pues lógicamente en los últimos 15-20 minutos pues está apareciendo lo que no quiere que aparezca nadie, ¿no? O sea, la desaparición por completo del fútbol.
1: Bueno, pues temps de descans, jugadors que s'han anat al vestidor sense cap contratemps, no ha hagut res raro, ¿no, Víctor?
0: No, dialogava simplemente Copete con el colegiado, con Muñiz Ruiz, al ver esa última cartulina amarilla le pedía explicaciones acerca del motivo de esa tarjeta que ha supuesto la primera para un jugador del Valencia Club de Fútbol. Sin más, tomaron rumbo hacia vestuarios, donde ahora mismo van a recibir instrucciones por parte de ambos técnicos. Tenemos que subir un puntito más la intensidad en el arranque de la segunda mitad para ser capaces de llevarnos el derbi. Estaremos pendientes en tiempo de descanso por si saltan a calentar alguno de los suplentes del Valencia.
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0: Y con los mismos, así lo va a hacer Carlos Corberán, porque no hay permutas para arrancar la segunda mitad. Ya tenemos a los 22 protagonistas sobre el terreno de juego y la gente que hoy ha venido quiere ver una victoria de su equipo. Y ojo, porque tenemos récord, lo decíamos en la previa, en Mestalla ahora mismo somos 46.302 espectadores. Mejor entrada de la temporada, bien merece un triunfo de nuestro equipo en el derbi.
1: Pues récord de asistencia, Boris, y en esta segunda parte el Valencia es capaz de brindarle esa victoria. Es 46.302 valencianistes que han vingut a Mestalla. Comença la segona part.
2: Venga, chicos, va.
1: Bueno, pues vamos. Ahí está el balón ya en moviment per al València. En lo que hem dit, una primera part molt igualada, molt intensa. Ricardo Arias. Pero yo creo que nos falta un poquet més, ¿no?
2: Yo creo que hace falta un poco de convicción. Y sobre todo, un poquito más de esfuerzo. Meterle una marcha más. Que es la que tiene el Levante por encima de ti.
1: Bueno, pues anem a veure la pilota que la vol jugar ahí Copete.
2: Falta.
1: Que se hace mal ahí Copete.
0: Mira, salen a calentar los primeros jugadores del Valencia: Luis Rioja, Hugo Duro, Baptiste Santa María.
1: La pilota que la recuperará el Levante es Manu Sánchez, que fica el balón arrere, pero a su portero verá más Ryan. Colpecha la pilota más Ryan, la Australia. Tárrega de primeres que la volía jugar ahí. El balón que vol recuperarlo el Levante, el seu lateral, Manu Sánchez, se'n va cap amunt, però té que recular i buscar el pas ahí per a Oriol Rey. 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
2: Qué bien.
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2: Continua Diego, Diego López, solo, solo.
1: Se'n va Diego López, a veure la central Diego López, la pilota, el balón que li va quedar a Neborella Gallà, oh. 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
2: Pues esa tiene que intentar, alt, tiene sí. Que intentar controlarla con el pie, a ver qué consigue. A lo mejor se le tiran encima y le hacen penalti.
0: Primera acción ofensiva del Valencia, acabó con esa situación de cabezazo del capitán desviado, el remate sobre la portería de Matt Ryan. Misma situación que la primera acción ofensiva de nuestro equipo en la primera mitad. Por cierto, mencionaba a Hugo Duro, a Baptiste Santa María y a Luis Rioja. Junto a ellos se han unido Jesús Vázquez y Dani Rada.
1: Bueno, pues primeros dos minutos de choque se acaban de cumplir. 46 la primera parte. El Valencia buscando la victoria en este partido, en este derbi, que obre la jornada 13 de la Liga en este divendres de molt de fred. Así en Mestalla, como volía jugar ahí Pepe Lunos antes, Pepe Lun, Diego López. La pilota espera al Levant. La trau. Ahí Dela. Dela buscando a Manu Sánchez. En esa banda esquerra. La dicha para que siga ahí Oriol Rey.
2: Oye, no hemos comentado, pero qué rápido está Diego, ¿eh? Cómo se ha ido por velocidad por banda, ¿eh?
0: Sí, fue capaz de ganar línea de fondo, superó en velocidad a su rival. Lástima es que no encontró rematador.
1: Palo arrere, Matt Ryan de la sua portería.
2: Ahí, apretar.
1: El pase ahí para Dela que juga en Yark. La pelota para Carlos Álvarez. Ojo ahí a Carlos Álvarez. Iván Romero entre líneas. Iván Romero. ¡Oh! ¡Qué betárrega! ¡Qué betárrega con Lila Llevat! Con Lila Llevat, César Tárrega. Se felicita al central de Aldaya porque es una jugada muy perillosa, ¿eh?
0: Sí, lo celebrará como si fuese muy un gol. Perillosa. César Tárrega, que ha estado providencial en esa situación.
1: Ahora Copete, Cayuña y Sevaló. La pelota que la recupera el Levante. Pilota ahí que se la emporta el Gezabal. Ojo el Gezabal, pero ahí está John, pero está atent. Molve ahí. Ay. Julen Aguirre Zabala, pero aferse a la pelota.
2: Y gracias a que ha aparecido César ahí en esa jugada, ¿eh? Porque estaba cargando ya la pierna.
1: Valencia, la pelota para Dan Juma, ahora Dan Juma cambia el choque, es buena para Thierry en banda, entra Thierry en el lateral, Thierry busca a Lucas Beltrán, Lucas Beltrán que centra la pelota al rey y el balón ahí en el claro avantaje para Oriol Rey.
2: Apretar, apretar ahí, apretar, hombre, apretar.
1: Carlos Álvarez, cambiante el choque a banda izquierda, ojo esa pelota.
8: Tarjeta. Falta y tarjeta para Thierry.
2: Sí, pero está bien, porque se iban dos, sí, se iban dos para hacia Tárrega,
1: Enanaban ahí, claramente a Tayatisha jugada.
8: Dudó, no sabía si ir o no, y cuando quiso iniciar la carrera ya le había superado Iván Romero en esa acción. La cartulina es clara, segunda para un jugador de nuestro equipo. Recuerden, la primera mitad la vio Copete.
1: Bueno, pues la falta que va a ser favorable al Levant. Fica ya la pilota, moviment. Malo ahí arriba. De la y Oriol Rey. Ahí está Oriol Rey, amb el baló. Buscando a Unai Vencedor.
2: ¿Y la han visto de ellos, Víctor, las tarjetas?
8: Oriol Rey y Carlos Álvarez.
1: Jugante el Levant. Matías Romero. Moreno volía a dir. El central de Entiarrere. La pilota que la bola recupera el Valencia. Está Etallón ahí. Etallón. Pepelu, trao ahí Pepelu para Javi Guerra. Javi Guerra, desde darrere se embola Nar, ahí no la perde Javi Guerra, pero continúa Javi Guerra y al final y han feito falta.
2: No, pero es innecesario. Pero es innecesario. Eso que hace Javi es innecesario. Eso se puede hacer aquí, en tres cuartos de campo, pero allí no, porque allí te la roban y te crean una ocasión de gol.
1: Pues la falta del Gezabal sobre Javi Guerra.
8: Yo creo que tuvo que tirar de recursos porque no encontraba compañero.
1: Y la pelota de movimiento para Valencia. Pilota para Gallá. Desde la banda izquierda, Rere, buscando ahí a André Almeida. Ve André Almeida.
2: Bien, André, bien.
1: Que besenata André Almeida, buscando a Dan Juma en banda izquierda. Bore Dan Juma. Dan Juma, la pelota continúa. Dan Juma, entra Dan Juma, busca la centrada. El balón de Dan Juma, la torna a penchar. Al balón, al traveser. Ahí a buscar, no sé lo que buscaba Dan Juma.
8: Ahí es donde es peligroso Dan Juma. Sí. Y ahí es donde se entra en problemas al lateral del Levante.
2: Es que no se les ha utilizado ni a Gallá ni a Dan Juma. A ninguno de los dos. Hemos volcado todo el juego por banda derecha. Y lo que hay que hacer es variar un poquito. Ahora por la derecha, ahora por la izquierda, ahora por la derecha, ahora por la izquierda. Porque si no, bueno, la gente se agota.
1: Bueno, pues 51 de partit, 6 de la segunda part.
2: Aló, fuera, bici, fuera, fuera.
1: Vale, bici, sí.
8: Venga, va, vamos a meterle ese puntito bici, que sí. Necesita el encuentro para que vaya a nuestro favor.
1: Va a ser banda para Valencia. Pilota ahí para César Tárrega. Aguanta ahí en Copete. Copete y Gallá. Gallá. Juga en Dan Juma, Dan Juma, Gallá. Ojo ahí Molforsat, que pueden perder el balón y el perdem. Recupera la pelota al llevar.
2: Vamos ahora, vamos ahora. Tú, Javi, tú.
1: Que se va Javi, que se va Javi Guerra. Continúa Javi Guerra. Ahí se espera Diego López. Diego López que volía a centrar. Y el balón, córner. El balón a córner. Porque ha tocado en Manu Sánchez.
8: Buena la recuperación ahí de Javi. Condujo, abrió y finalmente córner.
2: Se está animando
8: sacará
2: la cosa.
8: André Almeida.
2: Se está animando.
8: Sí, es lo que decía. Necesitamos meterle ese puntito extra al partido para
1: de
8: poder llevárnoslo.
1: Intensidad, sí, lo que por reclamar de la primera parte.
8: Llaman a Hugo Duro.
1: Pues allá va, trago el córner, Valencia, la pilota que la trago la defensa, el llevan, Thierry que la va a colocar una otra vuelta, el balón, pero André Almeida, que la torna a pinchar André Almeida, la pilota.
2: Uy,
1: ahí,
2: que la va a
1: que la trago el llevan, van a iniciar ahí rápids, allá va Javi Guerra para recuperar.
8: Lástima.
1: El balón, no ha pogut, y la pilota que va a ser Peral Levant. Juan Carlos Corberán prepara el primer cambio. Comenz de ya Víctor Barea. Se prepara Hugo Duro.
2: Sí, está claro.
1: El davanter madrileño.
8: Está hablando el míster con Hugo.
2: O vamos a jugar con dos puntas o cambia Beltrán. Una de dos. Pero no creo que varíe mucho lo que estamos viendo.
8: Va a ser la primera permuta y no ha tardado mucho, ¿eh? 7 minutos de segunda mitad y ya va a saltar al terreno de juego.
1: Bueno, pues ahora la pilota que la talla ahí. Pepelu. Davant Carlos Álvarez. Que se queixa en la entrada de Pepelu.
8: Sí, se duele y mucho el centrocampista del Levante Unión Deportiva. El colegiado dice que no ha habido nada,
2: Sí que hay contacto, sí.
8: Lo que ha decretado ha sido saque de banda para el Levante Unión Deportiva, cuando ahí vemos ya preparado a Hugo Duro y se va a producir la permuta en el Valencia. El que se marcha del terreno de juego es Lucas Beltrán. Bueno, pues hombre por hombre. Se marcha el argentino y entra Hugo Duro.
1: Pues ahí está el primer cambio.
8: Que fue el último goleador del Valencia en un derbi en Mestalla frente al Levante.
1: Bueno, pues ahí está el davanter madrileño. A ver si es revulsivo. Esperen que sí. En esta segunda parte. Davanter, per davanter, Ricardo.
2: Sí. Lógico. Le da frescura, le da más presión, le da más pelea y sobre todo, como esté al alcance de su mano, va a animar todavía más el partido Hugo, porque el partido estos partidos a Hugo son los que le gustan.
1: Partidos intensos y calensi. Bueno, pues la pelota que la va a recuperar Pepelu, ahí está Pepelu, el balón, precisamente ahí estaba Hugo Duro, André Almeida, le han fe falta André Almeida.
8: Se cabrea y mucho Julián Calero por la decisión del colegiado de señalar esa falta, ¿eh? Sacamos rápido.
1: Sí, el Valencia. Ahí está André Almeida. André buscando a Gallá. En esa banda izquierda. Gallá arrere. El balón para Javi Guerra. Javi Guerra que fecha la pelota. El balón ahí la tret, la defensa, el Levant. Ahí estaba Iván Romero. Que había ahí para defensar, para ayudar también. El davanter del Levant, Iván Romero. Trao la pelota. Al ópera Alguezábal, el midcentro el Levant, que cambia el choque, que busca Toljan, ahí al lateral dret. Toljan amb el baló, de nuevo ahí, pero no hay vencedor y Carlos Álvarez, le ha llevado a la pilota del Valencia, Dan Juma, André Almeida, Javi Guerra, la fica una otra vuelta para Dan Juma, corre ahí la cobra, Molforza no va a arribar Dan Juma, y la pilota que va a ser para el Levant. Este minuto ya, 10 que portem de la segunda par, 55 de partit.
8: Era buena la idea en ese envío, pero yo creo que Arnau llegó un momento en el que frenó la carrera y luego tuvo que volver a meter un sprint y ya fue imposible que alcanzara ese esférico.
1: Van jugar al Levant, cambiante el choc, buscante y se manda a esquerra de Manu Sánchez, arrere per a centrals. Atrao ahí. De la pera Matías Moreno. Matías Moreno buscando ahí a Toljan. Toljan. Arrere una otra vuelta. Era un ahí vencedor que jugaba. Buscaba el pase para Alguezábal. Estenyarca ahí. Pero Carlos Álvarez que no arriba al avantaje. Clar. Pero Pepelu. Que juga arrere. Y ya la pilota en movimiento. Pero Valencia. André Almeida. Ahí está el portugués. André Almeida. Es falta.
8: Y debe ser tarjeta.
1: Falta clara del Alguezábal. Sobre el jugador portugués del Valencia. 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
1: no ha arribat a Hugo Duro.
2: Que pena, perquè,
1: no ha, arribat Hugo
2: perquè
1: Duro.
2: Ha fallado el defensa, en el despeje.
1: 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El balón ahora era Thierry en la disputa. Recupera la pelota al Valencia, venga. Ni a que seguir que no ni a
2: vamos
1: falta.
8: Venga, una de estas.
1: Ni a que seguir que no ni a falta. El balón de Diego López.
8: A calentar Filip Ugrinić.
1: Bueno, pues jugante el Valencia. Ahí tratando de arribar a la portería del Levant. Pero ellos continúan igual, Tancache en la segua. Terreny de xoc. 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André Almeida canvia el xoc per a Gallà. 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Javi Guerra y André Almeida. A por André. Ahora tiene que echar a rere buscar a Javi Guerra. De nou. Y ahora tiene que entrar la pilota buscando a centrals. Verá que la traga ahí. César Tárrega y Pepelu. Diego López, Pepelu. Pepelu busca banda ahí en el lateral.
2: Ahora que no está Diego.
1: Era Thierry. Pepelu de nou. Diego López. Yo lo que dije, ¿eh?
2: Ahí tienes a Titi.
1: Estancacha ahí en la seua. Seu terreny de choc, tots defensant. 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André Almeida.
2: No, sí, yo mientras el València juegue con esta lentitud, ellos están ahí bien paraditos, esperando, no hace falta ni que presionen. Les dan el medio campo para nosotros.
1: Tocanla ahí el València. César Tárrega buscant a Diego López. Diego López y Thierry. Thierry té que xurar arrere. 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
8: La estava pidiendo Gallà aquí en izquierda.
1: Sí. La estaba allá que estaba sola, así. Mira, ahí está. Reclamándole al capital Valencia. Allá va. Ahora sí que la vis Javi Guerra. Ahí está Gallá de primeres. Gallá, Danjuma. Abore Danjuma la pilota. Danjuma la dicha para André Almeida. André trata de pencharla buscando ahí a Thierry. La traba defensa llevan. La recupera Diego López. Diego una otra vuelta. Javi Guerra y Diego López. Está en la disputa. Davante el jugador del Levant.
2: Ahora hay que presionarles ahí. Ahora hay que presionarles. Que no salgan. Dela. Ahora.
1: Ahí está Dela. Allá
2: ahora.
1: Va duro. La pilota. Pero a Mark Ryan.
2: Antes.
1: Pero a Mark Ryan.
2: Cuidado, ¿eh?
8: Ahora quieren salir ellos rápidos. Sí. Hizo daño Javi Guerra. A puntito hemos estado ahí de sorprender en ese robo adelantado, ¿eh?
1: Este minuto 60 de partido. 15 de la segunda parte. Valencia que trata de arribar la portería del Llevant. Que no arriba y se gol. Que volem y que desichem. En este partido. Molt trabat, molt intens en este derbi. Ahora Javi Guerra al balón llarg. Buscando Goduro. Pero ahí el avantaje va a ser para el jugador del Llevant. Y se va a pasar ahí Matías Moreno.
2: Danjuma se ha puesto a jugar de segundo punta, ¿no? Con Hugo. Porque ha dejado totalmente la banda, ¿eh? Para José.
8: Es que cuando atacamos cierran jugadores como Danjuma y Diego López.
1: Pues va a través de banda. Él lleva Tolja en el lateral.
8: Cada vez se adelanta más.
1: Buscanta esta John. Es Gallal que recupera la pelota B. Es buena. Buscanta ya César Tárrega. César y Thierry. Titi. El portugués. Se va cap amunt. Té que xuar arrere perquè ahí no troba espai ni forats.
2: Mira Gallà.
1: Ahí está claro. El passe per a Gallà. Ahí
2: claro,
1: está Gallà.
2: Vete, José,
1: ahí
2: vete.
1: Está Gallà que se'n vol anar buscant el passe per a Danjuma. Danjuma i Gallà. Massa llarga no. Pot arribar Gallà. Bueno, arriba bueno. Gallà. La centrada, però se li queda massa curta. El rechaça ahí que recupera la pilota. André Almeida. André y Javi Guerra. Javi Guerra espera a Danjuma.
2: Ahora
1: es Danjuma. Danjuma de Islaria. Danjuma. Es córner. Danjuma, córner. Finalmente la treta ahí Matías Moreno. Pero en una de estas tiene que arribar el gol, Ricardo.
2: Ojalá.
1: En una de estas tiene que arribar.
2: Ojalá. No somos muy duchos en este tipo de jugadas, pero bueno, ojalá.
1: Va André Almeida. A traer el córner. Peral Valencia. Allá va el portugués. Venga, anem a veure si pot arribar. Trau el córner el curtet. Diego López, buscant ahí a Danjuma. Danjuma, la pencha, la pilota.
2: Ahora.
1: Boris Evaló. El gol, gol, gol, gol, gol, gol, gol, gol, gol. Diego López, gol. Diego López, gol. Diego López, gol. Y gol. Diego López, gol del Valencia. En el minuto 62 marca el Guajín. Diego López en esa jugada ahí que ha estat el Guajín, que ve oportuníssim per a marcar el gol del València. Diego López
8: tiró de pizarra el Valencia, sacó en corto ese servicio de esquina y todo acabó en un balón colgado al interior del área que toca Copete y finalmente aparece Diego López, que marca el Guajín en una noche fría. Pues ahí estuvo su celebración para poner por delante al Valencia. Bota Mestalla, se señalaba Diego el escudo. Se duele en el suelo Matt Ryan, el Valencia venciendo en el derbi.
1: Que ve ahí en esa jugada que ha estat oportuníssim, com la deixa Copete, no arriba Tàrrega i ahí estava Diego López oportú per a marcar, per a ficar el 1-0 al marcador. Pero, en ese minut 62.
2: Pero Diego se lo tiene que agradecer a Tàrrega, que es el que va a incordiar en la jugada, Solo ha tenido que empujarla.
8: Están, por cierto, revisando el gol,
2: Es que chocan Tàrrega y Ryan. Pero no creo, no creo.
1: Pero a mí no me parece.
2: No, porque se tiran los dos al suelo.
1: No me parece que sea falta de Tàrrega sobre el portero. A mí tampoco
8: pues
1: me parece.
8: Le están diciendo algo a Muñiz Ruiz, que está llevándose la mano al pinganillo.
1: Fuera de shock tampoco me paréis.
8: E intercambiando sensaciones con la sala Bor.
1: Yo creo que lo único es
8: que van a presionar al colegiado los jugadores de Valencia y de Levante Unión Deportiva.
1: Falta de Tàrrega sobre el portero, pero no me paréis.
2: El que tiene que decidir es el VAR, no el árbitro.
8: Están revisando la acción.
1: Sí, sí. Pues
2: ambos, uno para pararlo y el otro para meter el pie, ambos chocan en el suelo.
1: Sí, pero
2: y depende de cómo haya sido la jugada, porque
1: a mí me
2: la verdad es que el balón sale suelto para que la remate Diego nada más. Entonces ahí.
8: Pero el contacto el criterio, es antes de que pase el balón o posterior.
2: No, la jugada es con el balón de por medio.
1: Yo no veo la falta, desde así, o sea, tiene que ser. No
8: están también los miembros del cuerpo técnico del Valencia. Pues mira, hay fuera de juego.
2: Y no van a consultar,
8: No, no, jugar, señalan fuera de juego.
1: Fuera de shock.
2: Fuera de juego de
8: ha levantado la mano el colegiado.
1: Fuera de shock.
2: Yo no he visto. Hombre, es discutible la jugada que le pueda. Que puedan decir que le ha hecho falta a Tàrrega al portero.
8: Por el pie me parece que le está diciendo el colegiado a Carlos Corberán.
1: Sé que dice a Carlos Corberán, pero es de fuera de shock. O sea, es fuera de shock.
8: Está protestando todo el banquillo del Valencia al cuarto árbitro.
2: Pues ahora sí se va a calentar el partido.
1: Tremendo, es tremendo, ¿eh?
2: Ahora sí que se va a calentar el partido.
1: Es tremendo, ¿eh? Es tremendo que este gol no chapuchata al marcador. Porque bueno, yo voy por la jugada repetida, ¿eh?
8: César golpea a Ryan con el pie.
2: Es una jugada que chocan los dos.
1: Yo creo que no.
8: Pero golpea con el pie. Es que el cuarto árbitro le decía al banquillo del Valencia que había pasado algo con el pie. No sé si era fuera de juego, porque yo he visto al árbitro levantar el brazo y creo que señalaba, a instancias también por lo que indicaba del cuarto árbitro, que es el pie el que está en posición adelantada.
1: El pie un dit, pero bueno, en fin. Bueno, pues el gol anulat, continúa 0-0 marcador. Diego López, Thierry que se entra, el balón.
2: Corner.
8: Se le ha escapado a Ryan, sí, el saque de esquina. Ahora Hugo Duro que le pide el balón al guardameta australiano. Colegiado que quiere poner pat, saque de esquina para el Valencia. Venga, vamos, hay que aprovechar esta inercia de partido, El banquillo muy enfadado.
1: Es tremendo,
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1: Venga, Vania, que buscar de nuevo el gol, la pilota amunt, Tabore, y se va lo, Pepelu, le pega alta Pepelu.
2: Déjasela atrás a Dan Yuma, que estaba detrás solo.
1: Pues el balón que va a ser Peral Llevan.
8: Llama el míster a Luis Rioja.
1: Pues va a entrar Luis Rioja, sí, que va a ser el revulsivo. En el partido contra el Betis, marcante el gol del empat. A Boris Iwi. Entra Rioja y marca el gol de la victoria después de anular un gol. Que yo, bueno, pues es fuera de shock, pero yo voy por él. Porque no le viste.
8: No, no, a ver, está el semiautomático que dice que si no, es por un pie.
1: Pero es que en la tele no se ha visto. Pero no entré ni la jugada, Víctor.
8: Pues ahora sacarán
1: es que
8: a los muñequitos.
1: Ni la jugada. En la tele no se ha visto. Bueno, pues ahora es el Llevant el que ataca, defensante el Valencia. El balón que se va fuera. Y es servicio de banda.
2: Con lo que cuesta marcar un gol, ¿eh?
8: Y ellos que también van a introducir tres cambios, ¿eh? Ahora. Koyalipú, Brugui y Arriaga.
1: Bueno, pues la pelota para Valencia. El balón de Diego López.
8: Por cierto, recular. Se vuelve a la banda Luis Rioja, ¿eh? Se detiene por el momento el cambio.
1: La pelota que la trajo el Valencia desde Arrere. Pepe lo buscando a Diego López, la atacó Nápoles y sale a Thierry, la toca el jugador, el Llevant, se va fuera. Y es banda.
8: Ahí están los cambios. Se marcha Iván Romero, entra Brugui, se marcha también Oriol Rey para que entre Arriaga. Y el último que abandona el terreno de juego es Eta Ellón para que, como decíamos, entre Koyalipú.
1: Pues ahí están los tres cambios que fa el Llevant.
8: Y os decía, de momento, Luis Rioja, que de hecho con la camiseta de juego ha vuelto ahí a la banda a ejercitarse junto a sus compañeros. El banquillo que ha parado esa segunda,
2: claro,
8: permuta.
2: Sí, yo me imagino que Carlos tendrá la misma duda que yo. ¿A quién cambias? ¿A Diego? ¿A Dan Yuma?
1: Bueno,
2: ¿a
1: pues...
2: quién cambias? ¿O quitas a un medio pivote? ¿O quitas a Pepelu o a... o a Javi?
8: No, y yo creo que suele el banquillo del Valencia suele introducir una doble permuta, cuanto menos cuando utiliza la segunda ventana. No sé si está esperando.
2: Pero es que precisamente Dan Yuma hoy, o sea, físicamente no está castigado, está fresquito.
1: Bueno, pues jugante el Valencia, Javi Guerra, palo Yarper a Thierry, corre Thierry la banda y el que arriba primero es Dela, pero el soporte de Veramar Raya ha entrado la
2: pelota. Vamos, vamos, vamos.
1: La Australia. Sería quédate ahí. A Michel Sida y se való. A Bore Hugo Duro.
2: A ver.
1: Dan Yuma. Dan Yuma la pelota. A Bore Dan Yuma. El balón. Juga para Thierry. Entra per banda. A Bore Diego López. El balón. Buscanta Gallá. Gallá que la pencha.
2: Ahora
1: y
2: que
1: a
2: la...
1: córner.
8: Nos lo regalan
2: ahora
8: bien.
2: Que la cuelga corner. Bien. Ahora que la cuelga bien al segundo palo, corner. No hay nadie.
1: Ahora, no se puede imaginar. Es Misache que me está arriba de Chent.
8: Mira, ahora vuelve Luis Rioja.
1: Que no ni afuera el choc. En cabo de las jugadas, pero bueno. En cabo de las jugadas, pero
2: pues
1: bueno.
2: Pues fíjate, yo creo que va a quitar a Titi y vamos a jugar con un defensa menos.
1: Pues haremos ahora que va a traer el córner el Valencia, el balón penchado y Islaria, el remate. Oh. De Hugo Duro a las manos de Matt Ryan. A las manos de Matt Ryan, el remate de Hugo Duro.
2: Este chico tiene un imán en la cabeza. Es más bajito que todos los defensas y siempre la remata él,
8: De cabeza marcó precisamente en el último derbi, Hugo Duro.
1: 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Ahora hay una carga ahí sobre Gallano, ni a res. Ahí, ojo, esa pilota. Agarrad claramente,
2: menos
1: sí, Carlos
2: sal,
1: Álvarez.
2: Menos mal que ha salido.
1: Agarrad claramente, o agarrad, o hay shit.
8: Salió no sé. Por línea de fondo. Y ahí va el cambio en el Valencia. Mira, se marcha Arnau Dan Yuma. Aplausos para el neerlandés. Y vamos a ver si Luis Rioja se queda en izquierda.
2: No,
8: o actúa en el costado
2: Diego.
8: Diestro.
2: Vendrá Diego aquí, vendrá Diego aquí.
8: Pues no, se queda en el costado izquierdo, en la posición de Dan Yuma. Aunque es cierto que tirará hacia el centro, al igual que lo estaba haciendo el neerlandés, pero...
1: Bueno,
8: pues la opción de acompañar a Gallá aquí
1: sí,
8: en este
1: Luis
8: costado.
1: Sí, Luis Rioja, que ya va a ser el revulsivo en el partido contra el Betis. Empatante el partido. Ahora es, hoy es el revulsivo durante el gol de la victoria. Gallá, arrere.
2: Sí, porque los minutos están acabando,
1: Se ven cara en el minuto 72-27 de la segunda parte. Quédate, Ricardo, para buscar de nuevo ese gol que le han anulado al Valencia per fuera de choc. El gol que había marcado Diego López. Allá en la pelota, se mola Perdins, la dice ahí para Pepelu, Pepelu buscando el pase, ahí no le insiste, rechazque, recupera Javi Guerra, ahora es Thierry, Thierry, que lleva una otra vuelta ahí para Javi Guerra, te queda ahí la pelota, buscar ahí a Pepelu, Pepelu y Copete,
2: cuidado ahí.
1: Copete y Tárrega, Tárrega buscando ahí a Diego López, Diego López, dame el balón, Pepelu, Pepelu, buen pase ahí, para Javi Guerra. Javi Guerra que volía a pincharla en el Lichit. El balón de Nou que recupera el Valencia. Está ahí a Copete. Cante el pase para Gallá. Gallá en el balón. Gallá una otra vuelta arrere para Copete. Y Copete arrere para César Tárrega. Tárrega que cambia el choque. Que busca a Thierry y Xabanda. Thierry buscaba el pase ahí. Guerra y Thierry. Thierry que volía a arribar. Es banda, va a ser para Valencia, trao rapid. Thierry para Javi Guerra, Javi Guerra que la pencha. Balón que la trao ahí. Matías Moreno, el central en ti, el rechazque, el recupera el Valencia. Está Luis Rioja, el balón. Ahí está Luis. El Sevillal, ahí se espera Javi Guerra.
2: Tú, Javi,
1: bon
2: tú.
1: Pase, el Javi Guerra. Javi Guerra, y final no ha pogut. Central entraba Diego López. Y tampoco rematar. Y el balón que va a ser banda, la pera el Levant.
0: Ellos se nota que están ya bajando el ritmo y la intensidad del partido, ¿eh? Les interesa que vaya a menos pulsaciones. Se toman su tiempo.
2: No, pero lo están bajando porque tú lo has subido.
0: Sí, sí, claro, pero sí, nosotros, ellos ya no están con el ímpetu del
2: están
0: primer
2: haciendo
0: periodo.
2: Ahora, pues, a defenderse todo lo mejor que puedan o sepan.
1: Nosotros estén frente al que tenían que hacer, fijar el ritmo, fijar la intensidad tal partido.
2: Pero no hay que fiarse. No hay que fiarse, ¿eh?
0: Mira ahora qué poco les ha durado el esférico.
1: La pelota para Valencia en este tram final de partido. 30 de la segunda parte. Jugant el Valencia, Gallá. Gallá la pelota. Gallá la dice ahí para André Almeida, el portugués. Buscante ahí a Pepelu. Pepelu pase para Diego López. Diego López y César Tárrega. A la derecha para Thierry. Thierry de primeres.
2: Vamos,
1: ahora que se la porta Thierry. Thierry, buscante el pase para Javi Guerra. Otra vuelta arriba para Pepelu. André Almeida cambia el chop. Veo a Gallá. Abore Gallá per banda. Gallá que intenta. Continúa Gallá. Se va Perdins. Busca el pase para Javi Guerra. La toca ahí para André Almeida. Abore André. La pencha André Almeida. La pilota Munt. Y Ryan. Siete el portel. Llevan para aportarse la pilota. Vol jugar en Yar. Buscar la colla Lipú. Tárrega que talla de cap. Pepelu en la chuda. Ahí Copete. Pepelu. Va Luis Rioja.
2: Bien.
1: Pone ahí, pone la pasada
2: bien.
1: Luis. Entra per banda, Nebore. Entra per banda, Gallá. Falta. Falta. Clara, sí.
0: Y le puede Matías sacar, Moreno. Si quiere, la tarjeta a Matías Moreno. Se duele Luis Rioja. Falta a favor del Valencia.
1: Pues la falta que va a ser. Pero al Valencia.
0: Mira, están sacando ahora el gol del Valencia, repetido por videomarcador, y Gallá veía la imagen y se la quería mostrar al colegiado, le enseñaba
2: la misma jugada. Yo no contaba que también choca un defensor con Tárrega y el portero, ¿eh? Son
1: que
2: tres los que participan.
1: Pita fuera de choque, es que pita, anula el gol per fuera de choque. Pero bueno,
0: a ver si en esta viene el tanto.
1: Bueno, Neva, ahora esa falta que va a traer André Almeida al Valencia. Está Semmes protagonista en esta segunda parte, André Almeida. La pilota que la trajo con Yalipú.
2: Por favor.
1: El Levant. Thierry que la pencha una otra vuelta. La pilota Munt. Javi Guerra. Anaba César Tárrega. El balón que vol traure el Levant ahí. Tárrega. La pilota que la recupera. Mueve la recuperación. Mueve Diego López. Ahora Javi Guerra. Javi Guerra y Diego López. Diego López que arriba la centrada arriba.
2: Ahora.
1: Le queda Luis Rioja. Y no le ha podido pegar. Ve, Luis Rioja era buenísima.
2: No, si la ha pegado bien, lo que pasa es que la ha cortado en defensa.
1: Pero yo es que no creo que tiene que pegarle en más fuerza.
2: Más alto.
1: En más convicción.
2: Más alto.
0: Él le pega. Ahí ha estado, ¿eh? Ahí ha estado el gol.
2: Le pega con el interior para asegurar.
0: Sí, busca darle con el interior como el otro día frente al Betis. Ojo ahora.
1: Thierry ya di que el Valencia está semillor. Está semillor y merece guayar el partido en esta segunda parte de totes totes.
0: Ojo porque va Raba, va Jesús Vázquez y va también Ugrinic.
1: Bueno, pues los últimos cambios que prepara Corberán Per a refrescar l'equip, per a que arribi aquest gol. Que tots estem desitjant. Pepelu a la dreta per a Thierry. A veure Thierry. Amaga el passe. Thierry que continua. La col·loca André Almeida. El baló ahí per a Hugo Duro. La pilota per a Gallà, reclama unes mans. Gallà que la penja, el remat. Hugo Duro.
9: Golazo.
1: Golazo. Golazo Hugo Duro. Esta volta sí, Hugo Duro, golas. Golas Hugo Duro en el minuto 78 de partida. Ha marcado Hugo Duro. Esta volta sí. El gol que puja al marcador. ¡Quin golas de Hugo Duro!
0: Tenía que aparecer el 9, el goleador del Valencia, el killer. Vaya golazo, vaya chilena, cómo la ha enganchado el ariete blanquinegro. El centro de José Luis Gallá, imposible para Matt Ryan. Lo celebran los más de 46.000 valencianistas hoy presentes en el Camp de Mestalla. Vuelve a revisar el VAR el gol de nuestro delantero. La alegría en la grada de Mestalla. Se pone por delante el Valencia en el derbi. Cómo la enganchó Hugo Duro para llevar la locura al estadio blanquinegro.
1: Pues el gol de Hugo Duro, este sí que pucha el marcador. Este sí que pucha el marcador. Hugo Duro, King golazo ahí de chilena. Sí, la señor, gente. El 79.
2: ¿Cómo está la gente?
1: Hugo Duro, en golechador.
2: ¿Cómo está la gente? Qué golazo,
1: Pues el gol de Hugo Duro, que este sí que pucha el marcador y fa justicia a lo que está en Vecente en esta segunda parte, donde el Valencia estaba en mejor
2: bien,
1: y superior al Levante, Ricardo.
2: La verdad que la segunda parte ha sido muy superior al Levante.
0: Falta de Gallá y amarilla para el Capi.
2: Ha subido el nivel un puntito más, ha acelerado la marcha, una marcha más, y la verdad es que está demostrando, ¿no? Yo creo que es lo más parecido al partido, incluso mejor que el partido con el Betis, Para mí.
0: Y mira Mestalla, entonando el nombre de nuestro equipo, llevándonos la victoria en este derbi. Vaya chicharro ha marcado Hugo Duro, que por cierto, luego abrazaba a Pepelu y señalaba al futbolista de Denia de una manera muy especial.
1: Allá va Julen Aguirre Zabala, Fersen la pilota.
2: Tranquilo, ahora tranquilo.
1: En este minuto y tanta de partido, 35 de la segunda parte. El Valencia perde avante al marcador, ambice golas espectacular de Hugo Duro, que fa justicia a lo que está en Vecent. Porque el Valencia estaba semillor, superior, teniente arribada, semes protagonista.
2: Saca la pelota de ahí, saca
1: en
2: la pelota de ahí.
1: En esta segunda parte, Javi Guerra, arrere para Julen Aguirre Zabala, en cama esquerra, colpecha la pelota, la juga llarga. Buscante el pase ahí, pero Hugo Duro. Querían agarrarle en fe de todo, pero el árbitro dijo que no. Que sigan. Y el choque continúa. La pelota para Collalipú. Ahí está Copete. Ve Copete. Imposanse.
2: Bien, José, bien.
1: El jugador africa del Levant. La trabara José Luis Gallán. Yar para Luis Rioja.
0: Mira cómo va Rioja a presionar.
1: Lleva Rioja, sí. A presionar a Matt Ryan.
2: Apretar.
1: Que vol traure de la...
2: Aprieta, que ahí somos tres ahí.
1: Sánchez,
2: que este falla.
1: La pilota espera Matt Ryan, la trau Matt Ryan, el balón amunt, Tàrrega, que se imposa per dalt, vinga, ni a querer a buscar el segon.
0: De momento, por cierto, para los cambios el banquillo del Valencia, para los cambios Carlos Corberán.
1: Carlos Álvarez, ara que juguen ja, talla molt bé Thierry, la pilota que la recupera el Levant, el balón que se l'emporta Manu Sánchez, a veure Manu Sánchez que obri en banda esquerra la centrada, Dislari, ojo, i se remata el balón, ve Tàrrega ahí. Me trae la pilota, la lluña definitivamente Thierry.
0: Falta sobre Duro.
1: Sí. Es y una espenta clara de Dela sobre Hugo Duro.
2: Este es más listo que el hambre. Siempre consigue algo en cada jugada en la que interviene, porque yo creo que no habrá sido ni falta, seguro.
0: Mira, y ahora sí que van los cambios. El damnificado por el tanto del Valencia es Filip Ugrinić. Van a salir Jesús Vázquez, Dani Raba y Baptiste Santamaría. Cuando Mestalla canta, es blanquinegra, Valencia es blanquinegra.
1: Sí, porque el derbi es blanquinegra, evidentemente. Tres años después tornaba el derbi de la ciudad de Valencia. Y a Melgol de Hugo Duro, El Valencia está guañando.
8: Por cierto, cambios en el Levante. Entran Olasagasti.
2: De los nuestros, Almeida se irá seguro.
8: Y también Morales.
2: Bueno, Gallá.
8: Mira, piden el cambio, en el cuerpo médico del Valencia.
2: ¿De quién?
8: Para Thierry Correia. Eso va a hacer que Jesús Vázquez, que iba a saltar al terreno de juego, se vuelva al banquillo y va a salir Dimitri Fulquier junto a Dani Raba y Baptiste Santamaría.
2: Sí, porque saldrá Fulquier.
1: Sí, va a reaparecer Dimitri Fulquier, pero sale Thierry, que no puede continuar el portugués. Y se prepara Fulquier, que no estaba previsto, como estaba comentando Víctor Barea.
8: Desde el gol del Valencia se han producido dos cambios respecto a las permutas que iba a introducir Carlos Corberán, porque ni Santamaría ni Fulquier iban a ingresar al terreno de juego y finalmente, dadas las circunstancias, pues ahí van a estar tanto el 22 como el 20. Y lo que decíais, el regreso de Dimitri Fulquier, pues después de estas últimas semanas alejado de los terrenos de juego. El primero que se marcha es Javi Guerra.
2: Javi Guerra, Almeida
8: y... Se marcha también, por supuesto, Thierry.
1: Javi Guerra
8: y en última instancia André Almeida.
1: Y André Almeida, Scambis, que venía a Unusiant. Entra Fulquier, que se coloca de lateral dret. La reaparición de Fulquier después de un mes, que ha estat recuperant-se, deixa lesió al genoll. També Urinic, el migcampista suís, que també pues va reaparèixer. I ha entrat també Santamaría, Víctor,
8: Raba, Santamaría i Fulquier, los tres al terreno de juego.
2: Reforça el mediocampo. Y bueno, y el cambio de Thierry.
1: Sí. No es Urinic, que día yo, no es Urinic, Santa María.
8: No, es Santa María. Lo que decíamos, que ha detenido hasta dos de los tres cambios que iba a introducir. Bueno, con el gol, el primero que no saltaba era Urinic, y luego con la situación de Thierry, sí. Dimitri Fulquier.
1: Bien, allá yo, y es Santa María el que entra al terreno de choc, Fulquier y Dani Raba. Per tant, bueno, pues ahí está. Recupera la pelota al Valencia, Hugo Duro. Pero a Luis Rioja, ahora desde la banda derecha Luis Rioja, la isla y para Fulquier, que sí que reaparegut en este partido después de un mes. El lateral de Guadalupe recupera si se molestia, es alguien hoy.
2: Encima, que no la saquen de ahí.
1: Balón que trago el llevant, la pilota que la recupera y Batí Santamaría, el balón ahí. Pero Hugo Duro, la pilota Munt, la recupera Santamaría una otra vuelta. Bueno, Hugo Duro que la volía a recuperar, pero finalmente el balón. Espera Matt Ryan.
8: Hay que seguir, que queda partido, Cinco sí, más sí, el sí. Añadido prácticamente.
1: 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Ojo, lleva López, Chape. La troba de defensa al València. Diego López, buscant el passe per a Luis Rioja. Vore Luis. Luis Rioja, está Fulquier ahí en la banda.
2: Vete por banda.
1: Ahí la dicha, Luis Rioja. Arrere para César Tárrega. Luis Rioja, ahora voltó esa pelota Luis. Buscante el pase, verá Fulquier, no le hiciste. Ahora talla, ni a falta, sí.
8: Falta de Rioja.
1: Talla, sí. Luis Rioja en falta.
8: Y es que van a colgar el balón interior del área.
1: Ey, Chara. A pinchar y ese balón en la falta. Y nosotros a defensar la B. Venga, que estemos en el tram final de partido. Ni a que defensar y ese gol. Y ese golaz que ha marcado Hugo Duro. En un minuto 79. Que está donándonos una victoria que puede ser importantísima. A la fin de este partido. Pero en cara queda molta tela que tallar. Allá va la falta que va a votar Carlos Álvarez. El balón que trao la defensa del Valencia. Gol recupera ahí el llevant. Taborisha pilota. Está Dani Raba, está molta soles Dani Raba, está soles Dani Raba, el cántabre té que jugar arrere.
8: Pero bien aguantado.
1: Y buscar y se pase, pero a Fulquier. Y Fulquier para el seu porter. Pero a Julen Aguirre Zavala. Trau en Yark. Y trau la pilota.
2: Vamos Luis, aprieta Luis. Aprieta. Aprieta.
1: Hugo Duro sobre Matt Ryan, el porter. Australia, que trau esa pilota. La bol recuperará ahí Pepelu. Pepelu en la disputa, Pepelu que se la emporta. A Boris Evaló, ve de Pepelu. Ahí está Pepelu, Luis Rioja. Y el balón.
0: Manda para el Valencia.
1: Va a ser servicio de banda, espera el Valencia.
2: Uf.
1: 88.
2: Es increíble.
1: 43.
0: Lo que cuesta ganar un partido, ¿eh, Richard?
2: Lo que cuesta, sí, sí. Hombre, yo no lo quería decir porque no ha acabado, pero. Pero de verdad, ¿eh? Esta categoría está.
0: Ojo, y lo que queda, insisto.
1: Pues allá va el servicio de
0: Canta,
1: banda. Canta
0: Mestalla, Pepelu,
1: venga.
0: Pepelu.
1: Balón en servicio de banda que va a traer Fulquier. Fulquier una otra vuelta. Amb la pilota. La aperta ahí el lateral del Valencia. Ahora Bolin Sireich Rapic. La pilota para Collalipú. Carlos Álvarez. Ojo y se pase que te vega ya. César Tárrega. Y si el porter. La pilota. El balón. La oportunidad que ha tenido tal Llevan Meismal.
2: Porque tira gol, ¿eh?
1: Meismal, sí.
2: Porque tira gol. Porque si se la pasa. Si se la pasa al que viene por aquí por
1: venía
2: banda derecha,
1: Toljan,
2: la mete.
1: Venía ahí Toljan. Y Meismal que serán afuera. Porque era una oportunidad clarísima para el Levante. Y si Julen Aguirre Zabala.
2: Venga, reorganizarse. Hay que reorganizarse. Y sobre todo no conceder ahí metros. Hay que apretar. No hay que
1: bueno,
2: ir tan,
1: pues,
2: tan alegremente.
1: Y tan, tanto, y... No, 44. Anem a estar pendents del temps a fechí, Víctor. Anem a estar del temps a fechí de lo que le queda este partido.
0: En 45 segundos muestra el cartelón el cuarto árbitro.
1: La pilota, ojo que la perdemos una otra vuelta, la recupera el Llevant, Perill. Ahora Escopete el que talla, el que la juga llarga. Pilota que se va a anar fuera y va a ser servicio de banda favorable al Llevant.
2: ¿Cuántos, Víctor?
0: Aún no, que va a haber que estar ya. Pendiente. No, todavía no. Ahora vale. Mismo le entregan el cartelón, ahora enseguida
1: no
0: sale.
1: El minuto 90. Ahora el balón que vol recuperar el Valencia, está Dani Rabo al cántabre. 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Manu Sánchez.
0: 8 minuts.
1: Pues 8 minuts, queda un món. Queda un món.
2: Falta, hombre,
1: queda
2: falta.
1: 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Acaba y sin per línea banda. Pues 8 minutos en cara somos. Sí.
0: Eso es una locura.
1: A mí también me ha parecido una barbaridad.
0: Hombre, es verdad que en el gol se ha perdido tiempo.
2: Entre los cambios, no, pero, entre los cambios no, el gol pero, y no, la jugada del VAR.
1: Claro. No, pero 8 minutos.
2: A nosotros no nos dan tantos minutos.
1: No, correcto.
2: A nosotros no, nunca, ¿eh?
1: Correcto, Ricardo. Bueno, pues en cara queda Molt. Era. Tratar de conseguir esta victoria que está defensa entre el Valencia. Cuando ataca el Llevant, ahora Luis Rioja, el que recupera el balón. Luis Rioja en la pilota, ahora Luis.
0: Banda.
1: Talla Manu Sánchez, se va fuera y es banda. Venga, va.
2: Pues ahora, sufrito.
1: Que pasen es minuch. Que bachen pasantes minuch.
0: Y mira, se desgañeta Corberán ahí haciendo un ajuste con sus futbolistas. Para este tiempo de añadido.
1: Es que en la primera parte donó 2 minuts. Ha sido una buit, es que me parece una barbaridad. O sea, es que.
2: A ver, por los cambios. Pero ¿cuántos,
1: Ricardo,
2: ¿cuántos minutos tiene que dar?
1: Pero no,
2: por los cambios,
1: Anébore,
2: 3.
1: Buit minutos.
0: Ojo, Hugo Duro al suelo, ¿eh?
1: No, habrá tenido. También lo de revisar el gol del VAR, toda la pesca, en fin. Y Hugo Duro a terra.
0: Ojo ahora el jugador del Levante que vaya a levantarlo, es Dela.
2: Sí, bueno, pero es igual a mí. A ver, ¿dónde están los blancos? Que tienen que estar allí, a ver
0: empuja
2: qué pasa.
0: Empuja Hugo Duro ahora a Matías Moreno. Se las estaba teniendo con el 2 del conjunto granota. Y ahora el colegiado que se acerca a pedirle calma precisamente al defensor del Levante Unión Deportiva.
2: Es un derbi para todos, ¿eh?
1: Se han cumplido ya 2 minutos. Encaren y queden 6. Venga, va a traer el Valencia de banda. Es Fulquier. Ahí para... Pues la pelota para el Levant. Es Matías.
0: Ojo ahora... A Matías Moreno, que se ha ido a por Hugo Duro a darle un golpe al delantero del Valencia, ¿eh?
1: Bueno, anem a tratar de no perder la cara en estos minutos a partido importante, no caure en provocaciones, que tenim que defensar, si no podem marcar, defensar el gol de Hugo Duro en este tram final de partido, que no se nos escape la victoria. Juan Joel Llevant, en terreny de xoc del Valencia, es Carlos Álvarez. Carlos Álvarez buscaba el pase de Ins.
0: Alta clara sobre sí, Copete,
1: Alta clarísima.
8: Se duele en el suelo Copete por esa entrada.
2: Pues mira, una jugada,
8: Arriaga, ¿no?
2: Una jugada que por fin se ha anticipado. No ha cometido falta y ha sabido anticiparse.
1: La falta clara de Kervin Arriaga sobre Copete.
8: Y Hugo Duro que se las tiene, con Matías Moreno.
2: No, y espérate.
8: Ojo a cuando acabe el partido,
2: espérate,
8: ya os aviso.
2: Espérate.
8: Hugo se ríe.
1: Pero Avinga va. Noli Pergam la cara al
8: partido. Hugo le dice que está hablando, pero que mire el resultado.

0: ¿Cuántos minutos llevamos?
1: 4 de los 8.
2: Encara queden 4 minutos. Queda molt. ¿Cuánto ataca el Levant? Carlos Álvarez. Este Teperill. Ahí está Carlos Álvarez.
0: Pero no hagáis falta. Joder, no hagáis falta.
2: Diego López. Le hace falta Diego López a
0: aguántale
2: Carlos Álvarez.
0: Aguántale nada más, hombre. Aguántale.
2: La falta a favor del Levant.
1: Ahí hay que evitar ese tipo de situaciones, sí, claro. Porque ahora suben los centrales y a balón parado ellos son...
0: ¿Sabes que es habilidoso? ¿Sabes que es rápido? Pues no le concedas, dale la banda y tú ciérrale el campo. Pero no hagas falta, no cometas falta.
2: Pues allá va la falta, pero el Levant, falta perillosa, falta lateral en contra de Valencia. Hay que defensar la Bevinga, atensa ahí a Les Marques, que no ni es que en desachustos defensivos. Ni ha que defensar y ese gol de Hugo Duro que está donando la victoria en este tram final de partido. En es 3 minutos que queden ahora, 3. Allá va la falta, pero el Levant, el balón penchado y Islaria, la pelota monta.
0: Portero.
2: Ahí está Julen.
1: Qué bien, Julen.
2: Ahí está Julen.
0: Portero.
2: Ahí está Julen, 3 minutos queden.
0: Ole tus.
2: 3 minutos queden.
0: Ole tus.
2: Para que acabe este partido, venga, para que el Valencia torne a guañar de nuevo un encontre.
0: Fíjate qué cosa, que Mamardashvili, que medía 2 metros y me ofrecía menos seguridad con esos balones altos que Julen.
2: Julen está muy bien, Julen está
0: no,
2: muy
0: de
2: bien.
0: Verdad te lo digo.
2: Para lo que serán afuera, venga, es banda para el Levant, es servicio de banda para el Levant. Trauene y Rapid, la pilota de Ola Sagasti, que también trata en esta segunda parte.
0: No vaya a ser.
2: Arriaga. Arriaga a la izquierda, pero Manu Sánchez. El Valencia era toche en la seua área defensante. Esta jugada ataque del Levant.
1: Se le va el balón, vamos.
0: Tranquilo, no tengas prisa ahora.
2: Lamperdutech. Venga. Tenía que saber jugar también estos minutos. Tirar de ofici, Ricardo. Lo disolde. Tirar de ofici.
0: Y los que saben hacerlo, que lo hagan.
2: 2 minutos queden.
1: En ello estaba Fulquier, Richard.
2: 2 minutos le queden a este partido. Venga. 2 minutos para que el Valencia torne a guañar un encontre que no guañaba desde fea 2 meses. Desde el 20 de septiembre daban la Leti Bilbao. Venga, ahora sí es el día. Este 21 de noviembre. El Valencia torna a guañar un partido. Recupera la senda de la victoria que esté en mesa prop.
1: Ahí se vuelven a enganchar ahora, ¿eh?
2: Minuto y mig.
1: Era Dani Rabo el que aparecía ahora.
2: Va a ser servicio de manda. Ahí el Valencia en calma, en tranquilidad. Venga. Que no se llueve res. Que no se llueve res.
1: Es poco importante. Más de un minuto.
2: Balón en banda que trao como el Valencia.
0: Como se suele decir.
2: De Pelu. Balón a Montt.
0: Oficio
2: la
0: ahora.
2: Disputa de Hugo Duro.
0: Ahora oficio.
2: Ahí estaba Luis Rioja. El balón es porta. Estreta de porta. Pues queda 1 minuto. Con Tenrere. Queda 1 minuto ya. 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
2: 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No se hemos podido escapar la victoria. Allá va Toljan, la pilota Montt. El balón. El ambiente fuera y ya está. Ya está, venga. El balón se na fuera y ya está. Venga, que sos acabat. El Valencia va a tornar a guañar esta. Ahí está la victoria. El Valencia torna a guañar un partido. Dos meses. Després el València torna a guanyar un partit.
1: I ojo que hay lío, ojo que hay lío, separando a Hugo Duro, los responsables de seguridad, celebrando la victoria los nuestros.
0: Espera, Víctor, que quiero oír lo que dice.
1: Y se van los del Levante a por Hugo Duro. Muestra una cartulina amarilla el colegiado.

0: a uno de los futbolistas del Levante Unión Deportiva. Se llevan a Hugo Duro, ahí está aplaudiendo el autor del gol, del triunfo. El Valencia volvió a ganar y lo hizo con la diana de Hugo Duro. Ahora parece que se calman un poco los ánimos. Ahí están todos los compañeros abrazando a Hugo, pidiéndole también un poco de calma. Fulquier que dialoga con miembros del staff. Pero lo importante es el triunfo, la victoria, que se queda en casa, que se queda en Mestalla. El golazo de Hugo Duro, que ha supuesto el más tres, el volver a ganar.
1: Sí, señor.
0: Qué importante era. Y además en un derbi, en un partido tan especial como este. Y los jugadores del Valencia que le piden a los del Levante que se marchen. Que nosotros queremos celebrar. Y ahí se vuelven a enganchar en el centro del campo. Parecen jugadores del banquillo levantinista. Matías Moreno, que era el que se las tenía, y ahí está observando el colegiado también todo lo que está aconteciendo.
1: Bueno, pues se van el jugador de Valencia. Ahí se Fons.
0: Claro, los miembros de seguridad lo que hacen es pedir a los jugadores del Levante que se marchen ya de alrededor de los jugadores del Valencia.
2: Es que los que no se van son los jugadores del Levante. Ya se ha acabado el partido. A ver, a mí no me gusta todo este tipo de cosas. Y todos estos rifirrafes y enganchadas. Ahora, ¿acabado el partido? Chico. Pues han sido, a ver, hay que reconocerlo. El Valencia en la segunda parte ha sido infinitamente
1: superior. Superior.
2: Infinitamente superior
1: al Levant. Y clar merecedor de esta victoria. Dos meses después, desde el 20 de septiembre, así en Mestalla daban la Leti Bilbao. No guañaba el Valencia. Y William le ha guañado al Levant en este derbi.
0: Y ahí están los nuestros celebrando. Fíjate, a Upa, Luis Rioja, a Hugo Duro, que levanta el brazo. Están los nuestros en ese fondo donde se encuentra la grada de animación para celebrar la victoria. El volver a sumar el más tres, que decíamos era importante, ¿eh? La reacción tenía que venir en un partido como el de hoy para afrontar lo que nos resta de 2025 con una inercia positiva. Ha costado, pero el golazo de Hugo Duro ha decantado el partido hacia nuestro lado. Y la importancia de los puntos hoy en juego se nota en la celebración ahora mismo de los futbolistas junto a los aficionados.
1: El Valencia, que en esta victoria se coloca en 13 puntos en la tabla de la clasificación y se allunya dicha zona del descens, de la que ya no estaba, pero es importante, evidentemente, lo que diem, anar revertint la situación en la Lliga, y este partido era per això, pero...
2: No, y alargar la mejoría que se vio contra el Betis, que eso era muy importante, saber si el equipo... respondería y jugaría o intentaría jugar
1: tot
2: como se ha
1: producido en el día de hoy, Ricardo.
2: Y hoy ha jugado durante muchos más minutos y mejor que el día del Betis.
1: Sobre todo en la segunda
2: parte. La segunda parte ha sido absolutamente el dominador del partido. El Levante ha desaparecido por completo. Yo creo que ha confiado en que el 0-0 le venía bien, pero es que en la segunda parte, bueno, sí, la ocasión que sale rozando el palo.
1: Y ese golaz de Hugo Duro ha donado esta victoria importante al Valencia con Diem dos meses después de 7 partidos sense conèixer el triunfo. El Valencia ha tornado a guanyar en este derbi al Levant. Se coloca en 13 puntos y se allunya, evidentemente, de esa zona del descens, Ricardo.
2: Victoria tranquilizadora. Yo creo que hoy van a salir todos contentos. Y bueno, esperanzadora, ¿no? Ver que por lo menos el equipo se ha parecido lo máximo al partido en el que mejor jugó, que fue el día del Betis, durante toda la temporada. Y bueno, esto nos alberga y nos llena de esperanzas para saber que estamos viendo lo más parecido al equipo de la segunda vuelta, ¿sí?, del año pasado.
1: Estoy completamente...
2: Mi enhorabuena, porque la verdad es que los chavales han merecido, sin menospreciar al Levante, pero han merecido ganar, ¿eh?
1: No, el Valencia ha sido mejor.
2: Ha sido mucho
1: mejor. Superior al Levante en la segunda parte. Le anulen un gol per fora de xoc, per milímetros de copete. Per milímetros de copete es el gol que le anulen per fora de xoc al Valencia. Per milímetres. Y después, arribat el golaz de Hugo Duro, que fa justicia en el marcador.
2: Totalmente, yo creo que ha sido digno merecedor de ganar el derbi. Y bueno, no ha desilusionado en cuanto a ambiente, a juego, a disputa. Se nota que era un derbi y la verdad es que no nos ha defraudado, ¿no? El partido no nos ha defraudado.
1: Molt bona segona part.
2: Y el Levante, cuidado, que el Levante tiene buen equipo, ojo,
1: Bueno, pues Ricardo Arias, gracias. Y ahora anem a escoltar con Diem als protagonistes. Así en este postpartit, en esta victoria importantísima del València en el derbi. Dos mesos després ha tornat a guanyar el València un partit. Gracias al gol. Al golaz de Hugo Duro, Víctor Barea.
3: Con el que estamos, efectivamente. Hugo, ¿cómo le ha puesto José para que en bandeja lo hicieras fácil, no?
4: Sí, él a veces se queja de que me las pone a un metro de portería sin portero. Mira, hoy me ha tocado currarlo a mí un poquito más, pero bueno, lo importante, el gol, la victoria, los tres puntos y todos contentos.
3: Vaya golazo para ganar el derbi, ¿qué falta hacía?
4: Sí, hacía falta ganar, pegarnos esta alegría, creo que todo el mundo, porque llevamos trabajando mucho tiempo. Y muy duro, así que nada, como te digo, a disfrutarlo ahora.
3: ¿Cómo has visto la acción del gol? ¿No te lo has pensado? La ponía José, decías, pero con ese recurso que te ha sacado inalcanzable para Ryan.
4: Sí, no sé si la intención es José ponérmela a mí, porque vengo de muy cerca suyo, de dejársela. Y bueno, se queda atrás y creo que la única manera que tengo de rematar es esa. Y pues suerte, pues la he colado.
3: Tres puntos importantísimos, decíamos, el equipo tenía que ganar, qué mejor manera que hacerlo en un derbi y ahora para afrontar todo lo que nos queda por delante todavía en este 2025, Hugo.
4: Sí, creo que es muy importante sumar, hacer partidos como este. También quiero decir que muchas veces estos partidos no se ganan, pero creo que la imagen del equipo es buena, cómo ha competido, los huevos que han sacado. Pues a mí, yo estaba en el banquillo y quería salir ya porque me estaban dando envidia de intentar ayudar a mis compañeros lo antes posible y bueno. Me ha encantado ver al equipo luchar, sí.
3: Continuidad, lo decías, con buenas sensaciones, porque precisamente ante el Betis no se pudo conseguir ese triunfo, hoy sí, pero un poco en esa misma línea, ¿no? De equipo que queremos ver y que trabajabais, no salía, ahora sí.
4: Sí, muchas veces trabajas para lograr esto, no se consigue y parece que no estás haciendo lo correcto, pero bueno, es un camino a seguir, es duro, es difícil. Nadie promete en primera división que por trabajar vayas a ganar. Entonces, bueno, nosotros tenemos que seguir en esta línea, una vez se ganará, otras no, pero hay que seguir así, que es lo mínimo que necesitamos hacer.
3: La última para los aficionados, hoy entrada récord esta temporada, más de 46.300, y con tu gol que se ha venido está allá abajo para el derbi, ¿qué les dices?
4: Sí, bueno, espectacular, lo de siempre, suena repetitivo, pero gracias, creo que la mejor sensación que hay es que corren tu nombre este estadio, la verdad que es un espectáculo, así que disfruten, que pasen un buen viernes, que sea largo y bueno. Nos vemos en el próximo partido.
3: Enhorabuena y haber repetido el gol que merece la pena.
4: Gracias, hasta luego.
3: Las palabras de Hugo Duro, el delantero del Valencia.
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2: Què tal, Roy? Bona esperada, buenas tardes. Pues todavía disfrutando y saboreando el ascenso del Valencia Club de Fútbol Femenino con esa dulce resaca que estamos tratando desde el pasado sábado, que hoy, por supuesto, va a volver a tener cabida, porque el Valencia ha vuelto a Liga F y eso es motivo de orgullo, es el lugar que le corresponde y por ello queremos seguir conociendo a los protagonistas, a la vez que vamos mirando hacia el próximo curso con la planificación y todo lo que está por venir para los de Carlos Corberán a lo largo de este próximo verano, sobre todo en el mes de junio.
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2: Sí, director del Valencia Club de Fútbol Femenino, que a lo largo de todo el curso pues ha estado esperando el momento que se dio el pasado sábado por la tarde, ¿no? El hecho de poder confirmar un objetivo que no era sencillo por los precedentes que estaban ahí y que todo el mundo conocía, pero se trabajó a destajo para devolver al equipo a Liga F y finalmente así sucedió con ese resultado que se dio frente al Villarreal el sábado aquí en el Antonio Puchades, en la ciudad deportiva de Paterna, y queremos conocer, ¿no?, un poco sensaciones, cómo vio el encuentro, cuál es un poco el sentir, la dificultad que ha habido a lo largo de estos meses superando diferentes obstáculos y ya pensando, como no puede ser de otra forma, todavía con la resaca de la celebración, en la planificación de la próxima campaña, porque lógicamente aumenta la exigencia, el Valencia vuelve a Liga F y sabemos de la dificultad de la categoría y cómo hay que afrontar un año que tenemos por delante con ilusión, con ambición, pero desde luego volver para quedarnos.
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2: No, ni mucho menos. Yo creo que a las pruebas nos remitimos, ¿no?, con ese playoff de ascenso, donde es verdad que en fase regular hubo un equipo como ese, el Alavés, que marcó una pequeña diferencia que le valió para evitar disputar los playoffs y ascender de forma directa. Y nosotras, pese a la gran temporada y pese a esas situaciones positivas que se daban, como por ejemplo ser un equipo férreo a nivel defensivo, no encajar apenas goles, pero nos faltaron esos poquitos goles a nuestro favor que nos permitieran estar peleando un poquito más cerca del Deportivo Alavés. Tuviste que pasar por el playoff de ascenso, donde tú llegaste a ese momento de la temporada siendo el mejor del resto de los equipos, y pese a la diferencia que existía, vimos la igualdad con la que se han resuelto las dos eliminatorias, incluso la primera de ellas contra la Alba Fundación, cuando parecía que lo tenías todo hecho, cómo fueron capaces de reaccionar aprovechando esa situación en la que nosotros nos quedamos con una futbolista menos sobre el terreno de juego. Pero al final, oye, no hay gloria sin sufrimiento, y para muestra lo que vivimos el sábado con ese tanto de Leire Monente en el minuto 99 de encuentro.
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3: El otro día, por ejemplo, en el minuto 22 recibimos un golpe, y creo que toda la segunda parte es nuestra, ¿no? Que estuvimos peleando para marcar el gol, y porque hemos creído toda la semana, o sea, toda la temporada, ¿no? O sea, en eso se resume de creer y confiar en nosotras.
2: Y fíjate, Leire, vuestro ascenso, el del B, el del C, el del D, esto lo digo también un poco por la conexión y la sinergia que habéis tenido a lo largo de toda la temporada con las jugadoras de la academia, con entrenamientos, incluso con ellas en diferentes ocasiones, con diferentes actividades. Creo que un poco se pueden transmitir, ¿no? Esos valores, eso es bonito, eso hace crecer al fútbol femenino.
3: Sí, muchas veces no nos damos cuenta de la cantera que tenemos. También darle gracias a todas ellas porque nos han estado ayudando durante toda la temporada. Nos han echado siempre un cable para completar entrenamientos, para que las tareas fuesen reales, y también dar gracias a toda la cantera, ¿no? Que sin ellas tampoco esto hubiese sido posible.
1: Leire, a seguir celebrándolo, ¿no?
3: Sí, aquí ya no, toda la semana celebrándolo.
1: Y ahora de vacaciones, ¿no?
3: Sí.
4: No es fácil porque, bueno, normalmente lo hemos hablado mucho, ¿no? Que normalmente pues los descensos suelen llevar pues una reestructuración de muchas cosas. En el caso del Valencia y en, bueno, nuestro caso, pues no ha sido diferente. Hay muchas jugadoras nuevas, staff nuevo, con todo lo que conlleva en un club tan grande, desde que cruzas la barrera te das cuenta, ¿no? De todo lo que es. Entonces, adaptarte pues a alguna jugadora jugando en campos pequeños, campo artificial, y vienes y ahora de local estás en el Puchade. Entonces, bueno, había muchas cosas que había que eran nuevas, y evidentemente hacerlas funcionar como para conseguir un objetivo tan ambicioso el primer año, pues no es fácil, ¿no? Creo que solamente lo ha conseguido, creo que Leibar lo consiguió, y el resto pues no solamente no lo han conseguido, sino que muchos de ellos han estado peleando incluso por no perder una categoría más. Por lo tanto, creo que eso le da muchísimo valor al club, a las jugadoras, al trabajo que han hecho de cohesión, y evidentemente pues muy orgulloso por parte de todos.
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2: Planificación, que es lo que toca ahora, al igual que vamos a hablar en unos instantes de cómo está manos a la obra el club en la sección masculina. Después de la alegría, viene el momento para prepararnos de la mejor manera posible para lo que va a ser el año próximo, competir en Liga F y recibiendo en este Antonio Puchades de la Ciudad Deportiva Paterna a los mejores equipos del fútbol nacional, entre los cuales, por supuesto, se encuentra el Valencia.
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2: Sí, al final estamos en ese momento de espera hasta que se den los primeros movimientos que van a producirse en el Valencia Club de Fútbol, pensando en la planificación de la 26-27. Trabajándose situaciones desde hace tiempo, como bien sabéis, y con nombres propios que el propio CEO de Fútbol del Valencia comentó en su momento, más situaciones que hemos analizado estos días atrás, de futbolistas que hagan contrato, de otros que finalizan su momento de cesión en el Valencia, de posibles caras nuevas que se vayan a dar para completar esas posiciones de plantilla en las cuales por número haría falta reforzar al equipo, todo con el objetivo de la mejora, a la vez reteniendo a los jugadores más importantes del plantel blanquinegro. Así que poco a poco vamos a ir conociendo detalles y situaciones, poniéndole cara a futbolistas que van a formar parte del Valencia del próximo curso.
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2: Sí, desde luego, estamos hablando al final de diferentes situaciones en las cuales está inmerso el Valencia, hablando con futbolistas, con entorno de los jugadores, para solventar diferentes situaciones. Creo que con los pasos que se están dando ahora mismo a nivel de despacho, de planificación, en próximos días se verá a la luz situaciones en las cuales se está trabajando y a partir de las cuales se va a sustentar todo lo que es el Valencia de la próxima campaña. Así que con todo ello pues vamos a estar pendientes de los diferentes anuncios, de las diferentes situaciones que tienen que ver con lo que va a ser el Valencia del próximo curso. Pero, lógicamente, acabamos de arrancar el mes de junio, así que paciencia, calma, poco a poco, pero seguro que pronto contando noticias que tienen que ver con lo que va a ser el equipo del curso que viene.
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2: Sí, seguro que la gente, más allá de conocer la vuelta a los entrenamientos, sobre todo lo que desea es conocer la fecha de esos compromisos de carácter amistoso que va a jugar el Valencia para preparar la campaña 26-27, unos encuentros que por supuesto contaremos aquí en esta sintonía, que podrás seguir a través de los medios oficiales del Valencia Club de Fútbol y que cuando llegue el momento anunciaremos esas fechas, que los nuestros, dentro de lo que es el verano, seguro marcarán en rojo, a sabiendas de que ahí tendrán la oportunidad de ver a los nuestros en acción. Por supuesto, también próximamente se van a dar fechas en cuanto a regreso de jugadores aquí a la Ciudad Deportiva de Paterna, la planificación que se va a llevar en cuanto a puesta a punto del curso próximo y todo lo que tiene que ver con una pretemporada que rodea en este caso un equipo como el Valencia.
1: Y mientras tanto tenemos a Javi Guerra, a un de nostres en el entrenamiento de preparación para el Mundial de la selección española. Allí está pues Javi Guerra, ya dic, pues de apoyo en esos entrenamientos fins que la selección se embacha cap al Mundial, que será después de ese partido que está previsto para este dijous en Riazor, España-Irak.
2: Exacto. Comenzó la concentración el pasado sábado. Javi Guerra desde entonces está con el combinado nacional en la ciudad de Las Rozas. Javi Guerra que está trabajando, Javi Guerra que está entrenando. Y vamos a ver si Javi Guerra tiene la oportunidad de fundarse por vez primera la camiseta de la selección española en categoría absoluta, con ese compromiso de este próximo jueves, día 4.
1: No estaría mal ver a Javi Guerra este dicho.
2: Sí.
1: A ver si le dan algún minuto Luis de la Fuente.
2: Hay una realidad y es que es el primer amistoso. Es el primer choque de preparación. A partir de ahí la selección ya viajará rumbo a Estados Unidos, por lo que los jugadores que están ahora mismo sirviendo de apoyo ya se despedirán de sus compañeros, y en el caso de Javi Guerra pues iniciará sus vacaciones. Pero teniendo en cuenta que hay efectivos que se suman más tarde, otros que están en procesos de recuperación y que todavía no están al 100%, oye, pues en función de cómo vaya a repartir esos minutos Luis de la Fuente, quién sabe si Javi Guerra puede tener la oportunidad o no. También es cierto que lo lógico sería que si están en condiciones, pues primero le diese la oportunidad a los jugadores que en unas semanas van a defender la camiseta de España en el Mundial de Estados Unidos, México y Canadá. Pero estaremos atentos y pendientes. Ojalá se produzca ese debut de Javi.
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5: Al final, bueno, tengo un contrato, renové el año pasado, entonces creo que está claro que quiero quedarme aquí. Bueno, contento porque al final es un sueño que tenía desde pequeño y nada, disfrutarlo sobre todo. Y creo que tiene un gran grupo, sobre todo por bueno, desde la Eurocopa que ya se vio que tiene un gran grupo, que el nivel de los jugadores es muy alto y nada, creo que son una de las favoritas, si no la más favorita, y bueno, espero que se traigan el Mundial a casa.
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2: Sí, al final yo creo que este momento que está viviendo Javi Guerra durante estos días le va a venir muy bien de cara al próximo curso como premio y colofón final a este último tramo de competición que ha vivido con la camiseta del Valencia, siendo un jugador importante, marcando, asistiendo, y con esa necesidad de que sea un fijo en el equipo inicial, que muestre esa versión a lo largo de todo el campeonato y que estamos seguros que es capaz de conseguir y de tener esa continuidad necesaria para un jugador de sus características que puede marcar diferencias, como viene demostrando desde el momento en el que irrumpió en el primer equipo, y más también ahora asumiendo ese papel de responsabilidad después de su renovación el pasado verano. Así que Javi Guerra, que es un jugador importante, que ahí están esas manifestaciones hablando de su futuro en el Valencia Club de Fútbol, a la par que satisfecho por defender la camiseta de la selección española. Ojalá sea de este próximo jueves, y si no, en los entrenamientos que está completando junto a sus compañeros.
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2: Sin ninguna duda. Al final hablamos de la última temporada en la casa de todos los valencianistas, en Mestalla, con lo que ello conlleva a nivel de sentimiento, de experiencias vividas en nuestro feudo, de tardes de alegrías, de otras jornadas de mayor tristeza, pero en definitiva siempre al lado del Valencia Club de Fútbol. Se viene una campaña especial y yo creo que hay que estar pues muy atentos a las novedades que va a traer la campaña de renovación de abonos esta temporada 26-27, donde ojalá podamos vivir las últimas grandes tardes y noches junto a nuestro equipo con alegría, sobre todo para los aficionados, que al final se trata de tener una despedida a la altura de lo que es nuestra casa, un estadio centenario.
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2: Sí, paciència, incluso situaciones esperadas por los seguidores como las camisetas de la próxima temporada. Bueno, eso es algo que va a venir en próximas fechas y que aquí, poco a poco, pues vamos a estar a lo largo de todo el verano presentes contándote toda la actualidad, movimientos que tienen que ver con el mercado, pero también esos otros factores que se dan en este momento del año y que no te van a faltar, por supuesto, aquí en la sintonía de la radio oficial del Valencia Club de Fútbol.
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6: Hola, família i amics de Ochoa.
7: Hola a tots els presents.
8: Hola, este és un vídeo que nunca habría querido hacer.
9: Hablar de Ochoa es hablar de alguien excelente.
8: Fue un padre para mí a nivel humano y a nivel futbolístico.
10: Venga, ahí estamos, vamos. Hop, venga, ya, una más. Hop.
9: Estamos hablando de un referente para los entrenadores de porteros, para los porteros.
11: Él nunca quería participar del éxito de los equipos y de la selección donde estaba. Aunque tenía un papel predominante, nunca le vi presumir de haber ganado absolutamente nada. Y todos sabíamos que era fundamental.
8: Que todo lo que evolucioné como portero y mejoré fue gracias a su dedicación y todo lo que se esforzó conmigo.
12: Y sobre todo, pues coincidimos en la selección, donde pudo apostar por mí y donde me dio la oportunidad de pertenecer a la selección nacional.
13: Hizo muchísimo por mi carrera y siempre estuvo ahí ayudándome en los momentos más difíciles.
11: Como profesional, entendía perfectamente que el portero lo que necesita es tener una salud mental.
14: ¿Cómo sabías cuándo darnos una palabra de ánimo, una palabra de cuando estábamos en un poquito de bajón o cuando notabas que la cosa estaba un poco más tensa? Siempre tenías palabras justas.
15: Solamente con una mirada muchas veces nos entendíamos cuando me podía apretar, cuando sabía y reconocía que no tenía el día.
16: Nos ayudó muchísimo en todas las facetas, pero es imposible obviar la persona por todo lo que era como persona, por lo que contribuyó y por cómo nos hizo sentirnos.
17: Un tipo extraordinario, una persona majísima, ya no solo era entrenador de porteros, que te intentaba dar su apoyo, sus opiniones, sus consejos, sino que también se convirtió en una persona muy cercana, muy amigable.
18: Siempre con opiniones de cualquier asunto, en lo personal y en lo deportivo, que eran para nosotros siempre muy válidas.
19: Excelente como alguien con quien podías compartir, debatir, discutir, reírte.
20: Era una gran persona. Yo creo que todos los que estáis allí y habéis compartido un tiempo con él, sabéis que es así
21: y que echamos mucho de menos.
22: Y siempre estarás en nuestro corazón.
23: Un abrazo a Lali, a sus hijos, a sus nietos.
17: Un gran abrazo, un gran homenaje para Ochoto.
24: Solo me queda decirle es que ricasque.
25: Muchas gracias por todo, Ochoto.
26: Y gracias por todo, Ochoto.
27: Gracias, Ochoto.
28: Gracias, Ochoto.
29: Y gracias, Ochoto.
30: Ochoto, muchas gracias.
31: Tío grande.
1: El Grans Porters del Valencia, de la selección española, el seleccionador nacional Toch. Van a volver a recordar la figura de José Manuel Ochotrené y Adic en este homenaje, este vídeo que van a hacer para recordar la figura de Ochotrené.
2: Sí, saliendo pues voces que no son muy familiares a todos por el vínculo con el Valencia Club de Fútbol, también con la selección española, donde Ochoto pues ha cosechado tantos éxitos a lo largo de las temporadas en las cuales estuvo trabajando tanto en nuestra entidad como con el combinado nacional. Así que un bonito recuerdo, al igual que, como comentabas anteriormente, siempre va a estar presente en esta ciudad deportiva paterna con esa nomenclatura del campo habitual de entrenamiento del primer equipo del Valencia Club de Fútbol como campo José Manuel Ochotorena.
1: Continuem en este informativo del Valencia de este dimarts 2 de junio.
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2: Y sin embargo, luego todo a un gol en el 99.
34: Sí.
2: No. El fútbol tan caprichoso, ¿no?
34: Sí. Yo me acuerdo, ¿no? Del minuto 85, 86, yo tenía toda mi familia, estaban familiares, amigos, gente del club, y yo recordaba, digo, madre mía, todo un año para ver que se te escapa de las manos, ¿no? Y no puedes nada que hacer, no tienes otra manera de solucionar esto más que volver a plantear otro año lo largo que es en primera federación, y de repente pues aparece ese gol en el minuto 99 que lo cambia todo, le da la vuelta a todo y nos hizo sonreír a muchos, la verdad que sí.
2: ¿Cómo lo viviste ese momento?
34: Pues mira, lo viví bajo.
1: Yo no te aguantas en el año 8.
34: Me estaba en el palco y en el minuto 86-87 me tuve que bajar de la tensión, de los nervios. Ha sido un playoff de tensión máxima, empezando por semifinales contra el Albacete, que era un partido que estaba hecho, que habíamos sido mejores allí para ganar sobradamente. Aquí iniciamos un 3-0 que iba camino de ser una goleada histórica y acabas padeciendo, y luego pues te llega la final, el derbi contra el Villarreal, 0-0 fuera allí, y aquí ves que estás por detrás, que el equipo no es su mejor partido, que nos cuesta generar. Y me tuve que bajar, me bajé bajo para tratar de, porque veía que el banquillo también estaba un poco pesimista, no, viendo que se nos escapaba, que lo tenías y se escapaba, y lo viví bajo al lado del banquillo cuando marcamos el gol. Yo no sé, creo que di el pico más alto de velocidad de mi vida, lo di celebrando.
1: ¿Cuántas voltes has visto el gol ya?
34: Uf, moltes. Yo creo que la meua dona, la pobra,
1: mira, pues tenemos a tornar a verlo y come el bisquere matos así también en VCF Radio.
3: Hay falta clara sobre Marina, el golpeo de Yasmín, interior del área, ese balón, ¿quién se lo queda? Monente en la frontal, el golpeo de Monente, lo despejan ellas, otra vez Monente, ¡gol! ¡Gol, gol, gol, gol! ¡Gol, gol, gol, gol! Para la pròrroga.
1: Encara se me fiquen els pèls de punta, no?
34: Perquè va ser impressionant, o sea, jo ho recordo i se me fica, com tu dius, no? Las pies de punta, el recordar, yo me chiraba la grada todo el mundo. Yo no recordaba algo y sin nada de...
2: Seíamos
34: de test, ¿no? Pero es el reflexo también de cómo visto del mundo de la banqueta, les canchó a menos durante el año, les que... todo el staff, en una tensión, de hecho, el partido comienza en una tensión de saber que tienes la responsabilidad de puchar, pero ahí vecha Juan Carlos, el fisio, el mister, que no sé qué va a hacer. Yo creo que
2: el mister GPS
34: lo reventó. No solo eso, sino que además yo creo que será el meme del verano.
2: Tirándose de rodillas,
34: Juan Carlos, Alberto, él exprime su vida y sobre todo la piña que hicieron ahí, ¿no? La verdad que me cuesta hasta explicarlo porque, todo un año de trabajo. Que quedaba una prórroga, yo creo que nadie, yo mismo no creía que quedaba una prórroga, ¿no? Porque nos abrazamos, lo celebramos, saltábamos, pero aún te quedan 30 minutos, ¿eh? Pero sí, la verdad que el gol fue espectacular, fue espectacular.
2: Y obra de Monente, que yo creo que viene a reflejar que este grupo ha sido un equipo, que es un ascenso de equipo, porque al final una jugadora que no ha sido partícipe a lo largo de toda la temporada en muchas ocasiones desde el inicio, pero sí que ha tenido su papel secundario, es la autora del gol.
34: Totalmente. Lo comenté con ellas y con el staff. Cogimos un ritual de que yo hablaba los viernes, los últimos cuatro viernes del playoff hablaba. No había hablado en toda la temporada. Y sobre todo me llamó la atención, ¿no? La canción famosa la escribe Celia, que no ha participado. Te mete el gol Leire, que encima no sale de inicio, que sale después. Que no ha tenido la participación que merecía, ¿no? A lo mejor seguramente, porque hizo tramo de competición muy bueno, encadenando partidos muy, muy buenos. Y la diferencia nuestra con, por ejemplo, Villarreal o Albacete era que ellas tenían buen equipo, que tenían buenas jugadoras, que Villarreal era un equipo que está trabajado perfectamente por Jordi, pero nosotros éramos esa longitud que se habla muchas veces de vestuario, y el éxito total ha sido eso. Al final firmas a las jugadoras por su calidad técnica, por lo que te pueden dar, pero el conocimiento personal, lo que pueden sumar a nivel personal, no lo sabes, ¿no? Y acaba jugando la final, la prórroga de la final de ascenso a Liga F, te la juega Marina de portera, que no tiene participación, sale Celia, uh-huh. Está Leire, Claudia, que hace una prórroga espectacular, y estás en sus manos, ¿eh? Pero y al final es el reflejo de decir, es que nosotros hemos sido 19, porque es que hasta Recio y Hanna, que no pudieron estar con nosotras este partido, pues lo estuvieron muy cerca.
1: Carlos, comentaré Mayra a Miquel Crespo, ¿no? Un poco el Puchades, cómo estaba el dissabte pasado, pero también lo que ha sigut el Puchades y la afición del Valencia femení esta temporada, que ha sigut clau y decisiva. Yo creo que se va a reflectir claramente el dissabte, ¿no? Y esa conexión total equipo jugadores afición Puchades.
34: Parlo esto antes de que se te había fijado después de punta. Se me torna una posada después de punta, pero vos la grada como estaba, la locura que va a ser, se acabar en las entradas enseguida, pero el ambiente va a ser espectacular. A las grades no cabía un alfiler, estaba la charanga, les banderes, y había unas ganas de tornar, ¿no? Un año que seguramente habría sido lo fácil en primera red, pues tindre edades de tres equipos, de, bueno, chen, que va a Bore, o familiars y tal. I així hem tingut un Puchades durant l'any que ens ha ajudat a remar, ens ha animat fins al final. 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
2: Uh-huh. Muchas emociones, pero fíjate, hablábamos del gol de Leire en el 99, pero es que el primer partido frente a la Europa empezó de igual manera, con aquel 0-2, bueno, la remontada,
34: lo de la Europa es una pretemporada más que aceptable, muy buena, diría yo. Ves que el equipo funciona, que el equipo va, que eres superior a esos equipos de Liga F, le ganas al Madrid CF, le ganas a la Lama, y te viene el Europa que acaba de ascender, que conocemos a todos los equipos, los conocíamos, y el Europa de los que menos, ¿no? Y encima la primera jornada,
2: vamos, se planta con un
34: 0-2, al larguero el 0-3, uh-huh. Y yo, la realidad de la competición fue tremenda, pero que claro, mete un gol de chilena Gema, que yo no lo había visto, eso ya veremos quién vuelve a meter un gol así, y en el 93, Tama, y te mete el gol de falta, vamos, otra vez, una celebración espectacular, pero bueno... Uh-huh.
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34: Nueve. O sea, para hacer la camiseta estuve tres días porque habían participado tantas y no solo, ¿no?, en partido oficial, sino que durante el año y, pues bueno, diariamente en los entrenamientos ha sido una participación muy alta de la academia. Y además dando sus frutos, porque el rendimiento del entrenador, tanto el entrenador como yo, hemos estado muy contentos. Es por ello, ¿no?, también que hemos contado con ellas. Y el gran reflejo fue el mercado de invierno, ¿no? Tuvimos la oportunidad, se lesiona Recio, tenemos dos o tres lesiones de larga duración también, nos hacen dudar y la apuesta es clara del club. El B iba como un tiro, apostar por ellas y por que las jugadoras que estuvieran ahí nos acompañaran y nos ayudaran.
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2: Desde luego, estamos hablando de un triunfo de equipo, de bloque, de conjunto, y a ello han ayudado todas y cada una de las integrantes de la plantilla. También en esta última eliminatoria, las que, por ejemplo, no han podido participar. En el caso de Andrea Recio, lleva ya sin jugar meses debido a esa lesión de rodilla. En el caso de Hanna, ha sido importantísima a lo largo de todo el curso. Se ha jugado el tipo hasta en dos ocasiones por el equipo. La primera de ellas con esa situación en el rostro que le impidió participar durante varios compromisos, y la última con la lesión de codo que sufre, que le ha impedido jugar la eliminatoria frente al Villarreal. Bueno, pues ellas también quisieron aportar su granito de arena y de esta manera enviaron un mensaje muy pero que muy emotivo a sus compañeras en la previa de la eliminatoria frente al Villarreal.

0: seguramente todo el mundo que os conoce. Salir al campo a disfrutar como lo que es, como un partido más. Llevamos mucho luchando para llegar hasta aquí. Seguramente desde pequeña habremos soñado con vivir algo así.
1: Jugar este partido, pues, por nosotras, ¿no? Por lo que llevamos luchando y por las ganas que tenemos todas luego de celebrarlo.
0: Quería daros toda mi confianza, deciros que me encantaría poder ayudaros de otra manera. Pero bueno, me ha tocado vivirlo desde aquí y solo quiero que sepáis que voy a estar dando el último empujón si hace falta desde la grada.
1: Ni es por mí, ni por Recio, ni por nadie de vuestro alrededor. Yo creo que ya es por nosotras, porque llevamos todo el año, por los momentos duros que hemos vivido esta temporada. Pero bueno, yo creo que también hemos sabido darle la vuelta a todo. Al final todas nosotras nos hemos juntado todas y hemos dicho, esto lo sacamos, porque lo tenemos que sacar y lo vamos a hacer.
0: Que disfrutéis, sobre todo, que al final no deja de ser un partido, que todas hemos venido aquí por el objetivo que estamos cumpliendo y que espero que cumplamos. Que os dejéis todo por cada compañera que tenéis al lado, sobre todo por vosotras mismas.
1: Que yo creo que ahora tenemos la oportunidad. Quedan 90 minutos más lo que pueda pasar.
0: Me encantaría ayudaros desde el campo, ya lo sabéis. Pero bueno, quiero que veáis esto como el partido que es y que llevamos todas mucho detrás para llegar hasta aquí, para jugar los 90 minutos, quien lo juegue y quien no pasa nada, porque esto es de todas.
1: A mí siempre me han dicho que siempre hacia adelante, que aunque vaya cosa mal, siempre miramos hacia adelante. Y lo que más, disfrutar, es lo que queda. Jugad al fútbol, que es lo que sabéis, pasadlo bien. Ya es el último partido de la temporada, no tenéis que demostrar nada. Yo voy a ser la primera ahí, que vaya a estar gritando ahí con Recio en la grada, que vais a escuchar más hablar que en todo el año. Y nada, y cuando lo celebremos en la piña, tened cuidado con mi brazo.
0: Y que yo os prometo que voy a ser la primera que dentro de 90 minutos salga al césped con vosotras a celebrar que somos de Liga F.
2: Hanna, la portera, y Andrea Recio. La verdad es que emocionante. 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
3: Sí, muy presente desde la desgracia de finales del año pasado y con los diferentes homenajes que hemos vivido, por ejemplo, en retransmisiones del partido del Valencia Club de Fútbol Femenino. He estado también muy presente y contando las diferentes acciones que se llevan a cabo, por ejemplo, el pasado sábado en las celebraciones de nuestras jugadoras. Fernando Martín es una figura muy importante y muy querida en la academia y en el Valencia Club de Fútbol Femenino, donde ha estado trabajando durante su última etapa hasta que desgraciadamente falleció. Y efectivamente, su viuda puso un post después del ascenso, después de haber estado celebrando con nuestras jugadoras en Instagram, que decía lo siguiente: nunca imaginé que el fútbol pudiera abrazar de esta manera a alguien roto por dentro, y sin embargo el Valencia Club de Fútbol lo ha hecho. Gracias por cómo nos habéis cuidado y acompañado en el peor momento de nuestras vidas. Habéis sido refugio cuando

0: Este es el primer gol del partido, Jankauskas.
1: Llega bien por el centro, un poquito suelto de todas formas. Y mete ahí el zurdazo Jankauskas, que este, si este delantero empieza de verdad a hacer goles, yo espero que sí, la Real va a tener mucho.
2: El pase de Pedro,
1: el pase es fenomenal de Pedro. Bueno, con la calidad que sabemos que tiene de Pedro.
0: Ojo a la triple parada consecutiva de Santi Cañeceres, que ha sido pues casi el mejor de su equipo. Primero con Koklov, después ante Taifun y finalmente en el disparo de Aramburu. Y esa última fue otra parada de Cañizares en la derrota primera del Valencia esta temporada 2001-2002.
3: Hola, ¿qué tal? Buenas tardes. 25 de noviembre de 2001. Es el primer revés que sufre el Valencia de Benítez. La primera derrota en Liga llega en Anoeta después de un partido gris que sentencia el lituano Jankauskas con dos tantos. El conjunto valencianista era en ese momento el único que no había perdido en el campeonato. Aunque, como todos recordaréis, se daba una curiosa circunstancia, y es que el Valencia no perdía partidos en ese arranque de temporada, pero tampoco los ganaba a domicilio. Era la asignatura pendiente de un equipo que no pudo hacer nada en este encuentro ante la Real. Incluso pudo acabar ese partido con un resultado más abultado. Era la jornada 14 de Liga y el Valencia asumía su primer traspiés. Se estaba empezando a forjar un equipo campeón que poco a poco iba a aprender a ganar fuera y que iba a mantener una envidiable regularidad durante todo el campeonato. Después de ese encuentro, iba a venir un empate en casa ante el Mallorca, después una derrota en Riazor. Estaba viviendo el Valencia Club de Fútbol el momento más comprometido de esa temporada. Algunas voces criticaban al entrenador a pesar de que solo había perdido una vez, esta de Anoeta, pero justo después iba a llegar Montjuïc, el primer capítulo de una historia maravillosa que todos conocéis. Hoy retrocedemos 15 años para situarnos en la noche en la que el Valencia dejó de ser el único equipo invicto de la Liga, en que hoy encontramos en lo que hoy vemos una simple anécdota, una derrota dulce vista desde nuestros días. El 2-0 en Anoeta, la primera de las pocas derrotas de una era inolvidable que estaba a punto de comenzar. Bienvenidos a Cuánto Sabes del Valencia, bienvenidos al gran concurso de la afición valencianista. Son las 7 y 3 minutos, en directo en VCF Radio, en la radio oficial del Valencia Club de Fútbol, en la radio del Sentiment, en este lunes 21 de noviembre de 2016. Arrancamos semana con esas dos camisetas oficiales del Valencia Club de Fútbol encima de la mesa de este estudio de VCF Radio, transmitiendo como cada tarde desde el Media Center de la Ciudad Deportiva de Paterna, dos camisetas a las que optan nuestros 8 concursantes, los que nos van a acompañar desde hoy y hasta el jueves en los programas en directo del concurso. Ya sabéis, el viernes con la remisión, con la repetición del mejor programa de la semana. Esas dos camisetas se las van a llevar los dos participantes que obtengan la mayor puntuación en la clasificación general entre los 8 que vienen a participar con nosotros en esta semana. Os recuerdo que estamos inmersos ya en la segunda fase del concurso de Cuánto Sabes del Valencia, con 64 valencianistas que se miden cara a cara, frente a frente, aquí en el Media Center, que intentan clasificarse, meterse en la siguiente eliminatoria, en la tercera ronda ya del concurso. Vamos avanzando semanas, vamos avanzando programas, eliminatorias, y poco a poco iremos llegando hasta esa fase decisiva, esa fase final, hasta que solo quede uno, hasta que conozcamos quién es el valencianista que más sabe de su equipo. Aunque para eso todavía queda mucho, recuerdo eso sí, por si alguien está despistado, que están cerradas las inscripciones para participar esta temporada en el gran concurso de la afición valencianista. Como hacemos cada tarde, abrimos Twitter, abrimos las redes sociales, arroba cuántos sabes VCF, arroba cuántos sabes VCF, esa es la dirección a la que nos podéis escribir, a la que nos podéis mandar vuestros comentarios, opiniones, sugerencias, lo que queráis, arroba cuánto sabes VCF. Y os invito, como siempre, como hago cada tarde, a que juguéis, a que participéis con nosotros e intentéis acertar las preguntas a las que se van a someter nuestros dos concursantes desde ahora y hasta las 8 de la tarde. Además, os recuerdo que podéis mandarnos, y os insto a ello, de hecho, vuestras fotografías con las camisetas que hayáis ganado aquí en el programa. Os pedimos, os invitamos a que nos mandéis esas instantáneas, esas fotos con las camisetas del Valencia Club de Fútbol que habéis ganado en el concurso, en Cuánto Sabes del Valencia, como por ejemplo alguno de nuestros oyentes, Moisés, hacía en el día de hoy. Nos gusta veros con esas camisetas para compartirlo en las redes sociales con toda la afición valencianista. También sabéis que tenemos abierto el Facebook, buscáis Cuánto Sabes del Valencia y ahí podéis encontrarnos rápidamente con los enlaces de todos los programas, con las fotografías de los concursantes, etcétera, etcétera. Y sabéis también que podéis recuperar todos y cada uno de los programas emitidos del concurso en la web del Valencia, en valenciacf.com, dentro de la sección VCF Radio. Ahí podéis encontrar todos los programas de Cuánto Sabes del Valencia y de todos los emitidos en esta casa, los partidos del Valencia, los goles, las entrevistas y todo el contenido relacionado con la academia. 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Hola, Jaime Ruiz, 36 años, Cuar de Poblet, buenas tardes.
4: Hola, buenas tardes.
3: Bienvenido de nuevo al gran concurso de la afición valencianista, Jaime. Aquí estás para buscar el acceso a la tercera eliminatoria, cada vez se va complicando más. No sé, decía antes, no sé si tanto por las preguntas, sino por los rivales, ¿no? Que nos vamos encontrando y que evidentemente vienen de haber ganado también. Jaime, cuéntanos un poco cómo fue tu primera participación.
4: Bueno, pues la verdad es que fue muy emocionante porque era la primera vez que venía y la verdad es que el rival, no me acuerdo el nombre, pero me lo puso complicado. Sé que ganó al final, pero me lo puso complicado.
3: Fue duro. Jaime, te enfrentas a un nuevo sistema, expectante, ¿no? A ver cómo lo llevas y a ver cómo va. Familia, amigos, escuchándote.
4: Sí, y bueno, lo que haría esperar para la final, pero voy a dedicarle el programa a mi hijo, que nació este mes el día 9.
3: Ah, bueno, pues claro, un gran motivo para dedicárselo antes.
4: Y bueno, pues
3: claro,
4: Lucas, que el papá va a ir a por la camiseta, venga.
3: ¿Y sería para Lucas?
4: Sí, ¿eh? Sería
3: para él, seguro. Pues vamos a intentarlo, va a buscarla Jaime, aquí en VCF Radio, en Cuánto Sabes del Valencia, intentar conseguir esa camiseta para su hijo recién nacido. Por cierto, Jaime, ¿tienes recuerdos de este partido que hoy estamos recordando? No deja de ser, lo decía antes, pues una curiosidad, una anécdota, ¿no? La primera derrota.
4: Sí que lo recuerdo porque tengo un compañero de trabajo que es de la Real Sociedad. Anda. Entonces me acuerdo que me fastidió un poquito, lo que pasa es que luego sé que la vuelta que me está ya se la devolvemos.
3: Que tengas suerte, Jaime.
4: Venga, gracias.
3: Saludo a José Ferrer, tiene 36 años, es de Valencia. José, buenas tardes.
5: Hola, buenas tardes, Río.
3: Bienvenido al gran concurso de la afición valencianista. Tú has participado dos veces ya en esta nueva etapa, en esta segunda edición en VCF Radio. ¿Cómo han sido?
5: Bueno, la primera estuvo bastante disputada con Nacho Soler, me ganó en su día. Luego, gracias a la repesca, bueno, tuve el regalo, ya no la camiseta, sino el regalo de poder ir luego a ver el Valencia a la vez en tribuna, en la cabina de prensa.
3: Sí, señor.
5: Fue un regalazo.
3: Cuéntame un poquito cómo fue esa experiencia, fue vivir con Rovira ese partido.
5: Bien.
3: A pesar de que el resultado,
5: bueno, ganamos, pero
3: el partido fue a la vez, ganamos,
5: gracias a Dios.
3: O sea, que encima fuiste el talismán. Me había confundido yo de partido.
5: No, ganamos.
3: O sea, que os gustó la experiencia, vivirlo, bien. Sentirlo desde la cabina de VCF Radio fue un gran regalo, ¿no? Para vosotros, José. Muy bien, ¿tú también tienes recuerdos de este partido que nos acompaña hoy?
5: Sí, la verdad que fue una temporada bastante, empezó un poco rara,
3: sí,
5: porque tanto empate y demás, pero
3: se arregló luego, ¿no? ¿Y de qué manera?
5: Se arregló de qué manera, exacto.
3: Muy bien, José, pues que tengas mucha suerte en el programa de hoy.
5: Muchas gracias.
3: Son las 7 y 9 minutos. Como siempre, lo primero que hacemos es retroceder al sonido histórico que nos acompaña en esta tarde. Vamos a volver a escuchar ese resumen del partido disputado el 25 de noviembre de 2001 entre la Real Sociedad y el Valencia. Es la primera derrota después de mucho empate fuera del Valencia de Rafa Benítez en aquella campaña 2001-2002. Empezamos a escuchar ese resumen en el programa El Tercer Tiempo de Canal Plus con Marcos López, Ramos Marcos, el colegiado, y Julio Maldonado.
6: ¿Qué ha habido con el Kili González, que hoy ha sido suplente? Lo que pasa es que ha salido a raíz de la lesión de Vicente.
7: 6 lesionados, 3 por equipo en este partido, ¿eh?
6: Mucho.
7: Menos mal que no ha habido.
6: No ha sido una buena semana, le desestimaron el recurso.
7: Sí, sí, sí.
6: Por la eliminación de la Copa del Rey. Y hoy está primera derrota.
7: Y el Lanzarote estará tranquilo porque ya vendieron sus 8.500 localidades para el partido.
8: Sí, que al menos ganó el Celtic entre semana el Valencia y jugando un muy buen partido merecía haber resultado la eliminatoria aquel día el Valencia.
6: Después de ese disparo que hemos visto de Marchena.
7: Y esta Real rompe una racha para que nadie iguale a aquella Real que ganó las ligas, que estuvo tantas jornadas sin batido.
6: Es verdad.
0: temporada 80.
7: Ellos 81. Han encargado de romperla, ¿no?
0: Este es el primer gol del partido, Jankauskas.
1: Llega bien por el centro, un poquito suelto de todas formas. Y mete ahí el zurdazo Jankauskas, que este, si este delantero empieza de verdad a hacer goles, yo espero que sí, la Real va a tener mucho.
7: El pase de Pedro,
1: el pase es fenomenal de Pedro. Bueno, con la calidad que sabemos que tiene de Pedro.
0: Ojo a la triple parada consecutiva de Santi Cañeceres, que ha sido pues casi el mejor de su equipo. Primero con Koklov, después ante Taifun y finalmente en el disparo de Aramburu.
1: Mucha agilidad, sobre todo mucha agilidad.
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3: Son las 7 y 13 minutos en directo en VCF Radio, en el gran concurso de la afición valencianista. A mi izquierda está Jaime Ruiz, 36 años, Cuart de Poblet. A mi derecha, José Ferrer, 36 años, Valencia. Comienza el concurso.
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3: Vamos con el once inicial de ¿Cuánto sabes del Valencia?, que ya conocéis. Os recuerdo, son 11 preguntas tipo test. Tenéis un máximo de 65 segundos, un minuto y 5 segundos, marcado por la música, para contestarla. La recomendación, como siempre, es que si tenéis duda entre cualquiera de las dos opciones que os voy a dar en cada pregunta, os recomiendo que elijáis una de las dos antes que quedaros pensando, porque de esa manera se consume el tiempo y es posible que no nos dé el suficiente para realizar esas 11 preguntas. Si suena la campana, es decir, si se consumen los 65 segundos, tendremos que parar en el punto en el que nos encontremos, bien preguntando o bien contestando. Jaime Ruiz va a ser el primero, es la primera vez además que se va a enfrentar a esta nueva prueba de ¿Cuánto sabes del Valencia? Así que Jaime, vamos a ver cómo es tu debut. ¿Preparado?
4: Sí.
3: Atención. Tiempo. El nombre Goran corresponde a un jugador serbio o croata.
4: Serbio.
3: No, el Valencia fichó a Escurza procedente del Barcelona o del Athletic.
4: Barcelona.
3: Sí, Boro fichó por el Sporting o por el Deportivo.
4: Deportivo.
3: Sí, varios córners seguidos y Villa yéndose al córner con el balón ante el Salzburgo o el Hamburgo.
4: El Hamburgo.
3: No, además de por un aficionado, Mestalla guardó ayer un minuto de silencio por un exjugador o un expresidente.
4: Es jugador.
3: Sí, cuando llega la noche yo soy Albelda o Baraja.
4: Baraja.
3: Sí, Ranieri ganó con el Nápoles o la Roma en Mestalla.
4: El Nápoles.
3: Sí, llevó habitualmente a Anglomá el 2 o el 20.
4: El 20.
3: Sí, entrenó a Kluivert en el Valencia, Ranieri o Quique.
4: Quique.
3: Sí, la famosa remontada ante el Real Madrid fue en el 92 o en el 94.
4: En el 92.
3: Sí, nació en Catarroja, Arias o Fernando.
4: Arias.
3: Sí, señor. Han sido dos fallos de Jaime Ruiz. Muy buena puntuación, 9 puntos para nuestro participante de Cuart de Poblet. Fallaste la primera, que era la de Goran.
4: La sabías, pero
3: ahí te equivocaste. Y la cuarta fue la de los corners de Salzburgo, Hamburgo, que era la primera opción, no la recordabas bien. Pero en cualquier caso han sido 9 puntos, 9 respuestas acertadas correctamente, contestadas correctamente por Jaime Ruiz. Así que, bueno, pues José ahora tiene la presión, tiene la responsabilidad y, bueno, vamos a ver si es capaz de conseguir remontar. Tiene que hacer 10 u 11 puntos para sumar el primero importante de la tarde y arrebatárselo así a Jaime, que ha hecho 9. Antes de eso, Jaime, ¿cómo lo has vivido? ¿Cómo te has sentido?
4: La verdad es que lo que decían antes, que el compañero, que en casa... O estar aquí es diferente,
3: ¿no?
4: Hay presión.
3: Se siente aquí la presión en el estudio de VCF Radio, en el Media Center de la Ciudad Deportiva de Paterna, en directo en este lunes 21 de noviembre de 2016, en la radio oficial del Valencia Club de Fútbol. En juego, ya lo sabéis, 2 camisetas oficiales cada semana. José Ferrer, ¿estás preparado? Tú ya conoces bien esta prueba, ya te enfrentaste a ella en tu segundo programa, en ese especial desde Mestalla el día del Alavés. Vamos allá.
5: Vamos.
3: Atención. Tiempo. Juan Mata nació en Burgos o en Oviedo.
5: Burgos.
3: Sí, en Mestalla, al Sevilla o al Logroñés. Marcó Mijatovic desde el centro del campo.
5: Logroñés.
3: Sí, marcó probablemente con la mano ante el Leeds, Mendieta o Sánchez.
5: Sánchez.
3: Sí, el pase del tercer gol de la Cartuja lo da Cañizares o Ilie.
5: Ilie.
3: No, ha fichado recientemente por el Torrelevante Zigic o Maduro.
5: Zigic.
3: Sí, otro pibe inmortal. Frase dedicada a Claudio López o a Aymar.
5: Aymar.
3: Sí, fue antes sponsor Ford o Bancaja.
5: Bancaja.
3: Sí, el primer gol de la final del agua lo marcó Bebeto o Manjarín.
5: Manjarín.
3: Sí, marcó en el Pizjuán un golazo desde larga distancia Camarasa o Boro.
5: Camarasa.
3: Sí, la llegada de Parreira coincidió con la de Zubizarreta o la de Viola.
5: Zubizarreta.
3: Sí, Cooper dejó el Valencia para irse al Inter o al Lazio.
5: Inter.
3: Sí, señor. 10 puntos para José Ferrer, que se adelanta en el marcador. 10 preguntas acertadas. Enhorabuena, José.
5: Gracias.
3: ¿Cómo lo has vivido?
5: como comentaba antes con el compañero, es que es diferente, muy diferente sí, aquí sí. A estar oyéndolo.
3: Has hecho, bueno, pues 10 puntos, solo has fallado una. Has fallado la cuarta, que es la del pase del tercer gol de la Cartuja, que lo da directamente Cañizares.
5: Sí, es verdad.
3: No lo tuviste claro, no te vino a la cabeza exactamente.
5: Me vino el de Mendieta, pero por la rapidez de...
3: Pero el resto ha sido formidable, sensacional. 10 puntos de 11 posibles, así que José Ferrer se lleva el primer punto de la tarde. En cuanto sabes del Valencia, nuestro participante de la capital, José, ante Jaime Ruiz, nuestro participante de Quart de Poblet, ambos 36 años, midiéndose, dos valencianistas como cada tarde aquí en el Media Center. 1-0 para José, aunque ya sabéis que todavía quedan ahora por delante dos preguntas con cuatro opciones, las clásicas de cuánto sabes del Valencia, para cada uno, y también para cada uno dos preguntas directas. Esto es nuevo en este nuevo formato que inauguramos en el mes de septiembre, en este cambio de sistema que, por ejemplo, Jaime ha estrenado hoy. Antes de las segundas preguntas, siempre nos situamos a través de un sonido histórico, de un acontecimiento, de un momento de la historia del club que nos transporta a otra época. En este caso, antes de la segunda pregunta de Jaime Ruiz, vamos a situarnos y vamos a escuchar un gol que ha aparecido ya alguna vez en el programa y que sin duda nos pone la piel de gallina a muchos, porque fue el gol que permitió que el Valencia Club de Fútbol luchase por el título en la última jornada de la temporada 95-96. Fue el gol de Arroyo al Español en la penúltima, en el recinto de la Avenida de Suecia. Así lo contaron en Canal Plus Carlos Martínez y Michael Robinson.
11: Que ha recuperado una nueva, la enésima pelota sobre la salida del Valencia. Sin embargo, se rehizo Carlos Arroyo. Pedía falta Arteaga, el balón descursa largo. Atención que llega Mijatović, en buena posición Mijatović. Le pegó a Toni Viola, que llega, toca Toni. Va a llegar Arroyo. ¡Gol del Valencia! La emoción del campeonato se vive en jugadas como esta. Por tres veces llegó a atacar el Valencia la portería de Toni. Al final, Carlos Arroyo, lo decía Michael Robinson, es un hombre que llega, terminó llegando el tercero y de momento pone las cosas, las deja para la última jornada en cuanto al título de liga, aunque todavía quedan minutos por delante en Mestalla. Este gol le da la esperanza al Valencia, Michael.
12: Es que como dijimos, que Arroyo pone sus zapatillas, acude al delantero sin hacer mucho ruido, siempre desmarcado, y recoge el rechace totalmente desmarcado para poner las cosas a rojo vivo en ese campeonato. Arroyo, sin hacer ruido, pone el equipo por delante y la liga, vamos, a rojo vivo.
3: Bueno, Jaime, pues hemos escuchado ese sonido correspondiente a la penúltima jornada de aquella campaña 95-96, algo tendrá que ver con algún protagonista de ese partido o con esa campaña. Tu segunda pregunta, ¿qué es esta? Atención, Jaime. En la antepenúltima jornada, antepenúltima de la 95-96, el Valencia, a pesar de acabar con 9 jugadores, logra una importante victoria en el Pizjuán por 1-2, que le da esperanzas de ganar la liga antes de enfrentarse en casa al Español, este partido que acabamos de escuchar. En ese encuentro, en el partido del Pizjuán, un jugador marca 2 goles, provoca 2 penaltis y Monchi le para 1 de ellos. Te repito la pregunta. En la antepenúltima jornada de la 95-96, el Valencia, a pesar de acabar con 9 jugadores, logra una importante victoria en el Pizjuán por 1-2, que le da esperanzas de ganar la liga antes de enfrentarse en casa al Español. En ese partido, un jugador marca 2 goles, provoca 2 penaltis y Monchi le para 1 de esos penaltis. Te voy a dar 4 opciones, buscamos a ese futbolista. Opción A, Viola. Opción B, Poyatos. Opción C, Fernando. Opción D, Mijatović. Viola, Poyatos, Fernando o Mijatović. Jaime, ¿te suena esta situación?
4: Sí, es Mijatović, la D.
3: ¿Es Mijatović? ¿Lo tienes claro?
4: Sí, expulsado, que yo creo que fue Poyatos, porque Poyatos salía roja cada 2x3. Pero sí, los 2 goles son de Mijatović.
3: ¿Recuerdas el partido? ¿Recuerdas? Sí. ¿Tienes la imagen en la cabeza? Porque sí, te veo muy convencido. No es un partido muy, muy decisivo, con lo cual consideramos que tampoco es sencilla la pregunta, aunque está en esa recta final, pero quizá lo que se queda en la memoria colectiva es Español y después en la última jornada, ¿no? Pero tú estás convencido, sí, de que ese partido en el Pizjuán lo gana Mijatović, por decirlo de alguna manera. La opción de Mijatović. José, por si hay rebote, ¿tú la sabes?
5: Me la jugaría.
3: ¿Te la jugarías a lo mismo
5: no
3: que
5: sé,
3: él?
5: Bro.
3: o no lo sabías?
5: No lo sé.
3: No lo sabías. Bueno. Muy bien. Las 7 y 22, en directo, ¿cuánto sabes del Valencia? En VCF Radio, Jaime Ruiz, de Quart de Poblet, está muy convencido de que la opción correcta es la de Mijatovic. La opción D. Marcamos la D, Mijatovic, y comprobamos. Es correcto, Jaime, sí señor. Enhorabuena, primer punto para ti. Efectivamente, el montenegrino decisivo en ese encuentro, Monchi le paró. Una de esas dos penas máximas que provocó precisamente el propio Mijatovic. José, vamos con tu segunda pregunta. De momento empate a uno, aunque José tiene una pregunta menos, esta que le vamos a realizar. Antes nos situamos con otro sonido también de esa temporada, de muy poquito antes. Recordamos ahora cómo sonó en Canal Nou, con la narración de Miquel Ángel Picornell y Jordi Carrascosa, un fragmento del apoteósico también 2-3 en el Calderón.
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15: Gol! Gol! Gol!
13: Gol!
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3: Aquí estábamos recordando, rememorando ese partido mítico para muchos de nosotros, porque lo cierto es que ese partido mantuvo viva la llama de la esperanza y nos puso de verdad en la lucha, en la pelea, en la batalla por la Liga hasta la última jornada de aquella temporada 95-96. Desde luego que fue una victoria en el campo del líder que no todos esperaban y que colocó al Valencia en ese momento en lo más alto y le dio un aliciente impensable, ¿no? Hacía algunas jornadas antes un aliciente impensable a ese campeonato. José, vamos con tu segunda pregunta. Vale. Hemos escuchado al principio de esa retransmisión, de ese fragmento, el nombre de Quique Romero. Y sobre Quique Romero va la pregunta. ¿Qué hizo Romero la temporada anterior a la de su fichaje por el Valencia? ¿Qué hizo Romero la temporada anterior a la de su fichaje por el Valencia Club de Fútbol? Te voy a dar cuatro opciones y son estas. Opción A, marcó un gol en Mestalla. Opción B, fue pretendido por el Real Madrid y sonó para la selección. Opción C, marcó un golazo en el Camp Nou regateando a toda la defensa del Barcelona. Opción D, marcó un golazo de falta al Valencia en las Gaunas. Te repito, José, ¿qué hizo Romero la temporada anterior a la de su fichaje por el Valencia Club de Fútbol? Opción A, marcó un gol en Mestalla. Opción B, fue pretendido por el Real Madrid y sonó para la selección. Opción C, marcó un golazo en el Camp Nou, regateando a toda la defensa del Barça. Opción D, marcó un golazo de falta al Valencia en las Gaunas. ¿Te suena, José? ¿La sabes?
5: Es que dudo entre dos.
3: Mientras piensas, voy a leer Twitter, @cuantosabesvcf. Estamos pendientes, como cada tarde, de vuestros comentarios. Aciertos, errores, la anterior, la de Mijatovic, la acertaba José Manuel Jiménez en @cuantosabesvcf. Dudas entre dos. Te recuerdo que tienes el comodín disponible. No sé si vas a querer arriesgar, José. No vas a dar pistas, seguro, sobre qué dos estás dudando.
5: Voy a utilizar el comodín.
3: ¿Sí? ¿Utilizas el comodín? Muy bien, pues José Ferrer en su segunda pregunta decide utilizar el comodín. Esta pregunta alrededor de Enrique Fernández Romero. ¿A quién vamos a llamar, José?
5: A José Vicente.
3: A José Vicente. Pues rápidamente, César Sánchez se va a poner en contacto con José Vicente, comodín de José Ferrer, participante de Valencia, que tiene dudas en esta segunda pregunta. Y de una forma yo creo que algo sorprendente, porque siempre, casi todos los concursantes quieren guardar el comodín y guardarlo. Tú decides intentar acertar ya, asegurar, y después
5: que, me dé una idea.
3: Que pase lo que tenga que pasar, ¿no?
5: Exacto.
3: Hola, José Vicente, buenas tardes.
16: Buenas tardes.
3: Te voy a repetir la pregunta, ¿de acuerdo?
16: Sí.
3: La pregunta es, ¿qué hizo Quique Romero la temporada anterior a la de su fichaje por el Valencia? Opción A, marcó un gol en Mestalla. Opción B, fue pretendido por el Real Madrid y sonó para la selección. Opción C, marcó un golazo en el Camp Nou regateando a toda la defensa del Barcelona. Opción D, marcó un golazo de falta al Valencia en las Gaunas. Podéis hablar entre vosotros.
16: Pues vamos a ver. Dime, José.
5: ¿La sabes?
16: No la sé, pero me suena de una falta, tío.
5: A mí es que me suena las Gaunas también, pero no estaba del todo seguro.
3: ¿Estás buscando en internet, José Vicente?
16: Sí, pero no lo encuentro.
3: Amigos, por cierto, que nos he preguntado.
5: Sí, sí, compañeros.
3: Fue comodín.
5: Sí, también.
3: También fue comodín en anterior ocasión. Digo que no has encontrado nada, ¿no? José Vicente, has intentado buscar, pero no encuentras.
16: Sí. Estoy. Pero es que no. Me suena de un gol de falta. Pero no me acuerdo si era el Valencia o no.
3: Podéis hablar como. Como decía,
5: mira, Logroñés, Valencia, temporada.
3: Últimos segundos ya para tomar una
5: 94.
3: Decisión. Así, a ver. José y José Vicente. Se acaba el tiempo, vamos a tener que tomar una decisión. Las 7 y 29 minutos en directo. ¿En cuánto sabes del Valencia?
16: Yo diría la del gol, tío. La falta.
5: La del gol de falta, ¿no?
3: La última, sí. La opción D. Marcó un golazo de falta al Valencia en las Gaunas. ¿Esa?
16: Yo creo que sí.
3: José, vale. Marcamos esa, ¿sí? Sí, tú marcamos. Tienes la última palabra. Pues José Vicente, sí, sí. No te retires.
16: Vale.
3: Creo que con algo de riesgo porque ninguno de los dos lo tenéis claro.
16: Tengo que claro. Lo he encontrado, tío.
3: Marcamos la opción D. Marcó un golazo de falta el Valencia en las Gaunas. Y comprobamos. No, rebote, Jaime, ¿la sabes?
4: Pues yo diría que es la otra, la que marcó un gol en Mestalla.
3: La opción A marcó un gol en Mestalla. Comprobamos. Es correcto.
5: Esa era la otra duda.
16: No,
3: y ese gol, ese
16: no
3: gol,
16: no,
3: José Vicente y José, ese gol de Romero es en el partido en el que Mijatovic marca desde el centro del campo. Un buen gol del lateral izquierdo entonces del Logroñés. ¿Qué os decís entre vosotros, José? ¿Qué le decimos a José Vicente?
16: Bien, lo siento, tío.
5: No pasa nada.
16: Venga, José.
5: Venga, hasta ahora.
4: Suerte,
3: un abrazo, hasta luego. ¿Cómo, Jaime?
4: Las otras dos no podían ser.
3: Era
4: selección.
5: Yo era primera o cuarta, pero.
3: Las otras
5: ahí.
3: Eran un poco rocambolescas.
4: Yo no lo sabía.
3: Las 7:30, enseguida las terceras preguntas. Un punto tiene José, falló la segunda en este caso. Un punto tiene José y dos puntos tiene Jaime. Digo que enseguida las terceras. Antes seguimos escuchando, seguimos con ese partido del 25 de noviembre de 2001, la derrota del Valencia, la primera del Valencia de Benítez en Anoeta por 2-0 con goles de Jankauskas. Así lo contaba el tercer tiempo de Canal Plus con Marcos López, Joaquín Ramos Marcos y Julio Maldonado.
17: Pues Valencia con Sánchez y Quero arriba, con Aymar por detrás, pero no ha aparecido mucho ninguno.
18: Aymar salió después, no jugó de inicio.
19: Ese cabezazo de Luis Alberto fue la última acción de la primera parte. El Valencia además había tenido mala suerte porque se han lesionado
18: tres jugadores,
19: Albelda, barba, Vicente y Rufete. Rufete, ¿recuerdan? Como solo, Luis Enrique el otro día. Él completamente solo.
18: Sí, sí. Todos pensábamos que podía ser la rodilla, pero no.
19: Tiene un pinchazo en el gemelo.
18: Pinchazo afortunadamente en el gemelo. Mira, ahí ves. Como si hubiera dado una mala pisada.
19: Gemelo izquierdo. Lo que pasa es que estas cosas pues son
18: sí, asusta,
19: sus tres semanitas, ¿no?
18: Sí, como mínimo. Si lo curas bien y si lo curas mal, 21 días.
19: Ocasión para John Queru. Nosotros decimos todavía John Queru, aunque ya en su camiseta pone Alieu.
17: Sí, pero la pega bien ahí, ¿eh? La pone, le intenta poner bien en la escuadra ahí, Queru.
19: El Kili, que había salido en la segunda parte, pero fortuna con ese zurdazo que atrapó a Alberto.
17: Si tiene muchos minutos Vicente en esta liga, porque me parece un jugador fundamental para la selección.
19: Penalti de Ayala sobre Aranzábal.
18: Sí, sí. Y además lo que me extraña es que el árbitro no tomara ninguna decisión disciplinaria, porque se iba.
3: Amarilla.
18: Se iba. A mí me parece que tiene que ser un poquito más, porque sí. Eso sí que es una clara versión de gol, y con la amarilla se queda corto.
19: Penalti que lanzaría el goleador
18: esta foto es bonita,
19: esta tarde.
0: Jankauskas.
1: Uf. Tremendo el disparo.
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3: 7:34, vamos con las terceras preguntas. De momento Jaime le gana 2-1 a José. Jugar de Poblete y Valencia cara a cara aquí en el Media Center de la Ciudad Deportiva de Paterna. Jaime, tercera pregunta para ti. En la final de la Copa del Generalísimo de 1971, uno de estos futbolistas abre el marcador para el Valencia al ser objeto de penalti y marcarlo él mismo posteriormente. En la final de la Copa del Generalísimo de 1971, uno de estos futbolistas abre el marcador para el Valencia al ser objeto de penalti y marcarlo él mismo posteriormente. Te voy a dar cuatro opciones. Opción A, Poli. Opción B, Claramunt. Opción C, Valdez. Opción D, Paquito. Poli, Claramunt, Valdez, Paquito. Las terceras, como siempre, o como casi siempre, las más difíciles, las más complicadas, porque son preguntas de una etapa de la historia del Valencia que ellos, nuestros concursantes, no han vivido en primera persona. En Twitter, arroba cuánto sabes VCF, mientras piensas, Jaime. Acertaban la de Romero, Chimo Viñes y José Manuel Jiménez, creo que no lo dije antes. Y Amparo Ross dice, mucho ánimo y a por todas, José. Pendientes estamos de vuestros comentarios. Te repito las opciones. Sí. Poli, Claramunt, Valdez, Paquito. ¿La sabes, Jaime?
4: Voy a decir Valdez.
3: ¿No gastas el comodín?
4: No.
3: ¿Arriesgas? ¿Te la juegas? Arriesgo. A la opción C, Valdez. ¿Por algo en especial te suena haber leído, escuchado?
4: Suena que juega delantero y...
3: ¿Sí? ¿Crees que puede encajar más puede en esta encajar, sí, situación de partido? La opción de Valdez, la opción C. Muy bien, Jaime, pues es tu decisión. Marcamos entonces la opción C, Valdez. Te guardas el comodín para las preguntas directas. Por si hay rebote, José Ferrer, ¿tú crees saberla?
5: Puede.
3: ¿Crees saberla?
5: Puede, pero
3: puede.
5: No lo sé.
3: No 100%.
5: Exacto.
3: Pues Jaime Ruiz marca la opción C, Valdez, y vamos a comprobar. ¿Fue Valdez el autor de ese primer gol del Valencia Club de Fútbol en la final de Copa del 71 al ser objeto de penalti y marcarlo él mismo? No, rebote, José.
5: ¿Paquito?
3: Paquito, comprobamos. No, la respuesta correcta era Claramunt. Claramunt fue protagonista de esa acción, como enhorabuena para él, acertaba en Twitter Chimo Viñes. Acertaba, dijo Claramunt, en arroba cuánto sabes VCF. Vamos con la tercera pregunta para José Ferrer. De momento 2-1, le gana Jaime a José. Atención, José. ¿A qué equipo eliminó el Valencia en las semifinales de la Copa del Rey 78-79 para meterse en la final ante el Madrid? ¿A qué equipo eliminó el Valencia en las semifinales de la Copa del Rey 78-79 para meterse en la final ante el Real Madrid? Te doy cuatro opciones y son estas. Opción A, Valladolid. Opción B, Real Sociedad. Opción C, Alavés. Opción D, Barcelona. Valladolid, Real Sociedad, Alavés o Barcelona. Buscamos el equipo al que eliminó el Valencia en las semifinales de la Copa 78-79 para meterse en la final ante el Real Madrid. Valladolid, Real Sociedad, Alavés, Barcelona.
5: La primera me has dicho, perdón.
3: Te repito las cuatro opciones. Sí. Valladolid, Real Sociedad, Alavés, Barcelona. ¿Has gastado ya el comodín, José?
5: Voy a decir Barcelona, pero tampoco lo tengo claro.
3: ¿Tampoco lo tienes claro? Valladolid, Real Sociedad, Alavés, Barcelona. ¿Crees que el Barça puede ser? ¿Te encaja más?
5: Me podría encajar, aunque no estoy seguro, la verdad.
3: No tienes ya opción de comodín, ya, está ya gastado, así que aquí sí que tienes que arriesgar, no te queda otra. Por si hay rebote, Jaime, ¿tú crees que la sabes?
4: Creo que sí.
3: ¿Crees que la sabes? José, ¿marcamos entonces la opción D, Barcelona? Pues marcamos la D, Barcelona, y comprobamos. ¡No! Rebote, Jaime.
4: Pues voy a decir el Alavés.
3: ¡El Alavés! ¡Comprobamos! No, la respuesta correcta era el Real Valladolid. El Real Valladolid, como en Twitter acertaba Chimo Viñes y también José Manuel Jiménez, que decía 2-1 en Zorrilla con gol de Feldman. Pues el Valladolid, equipo que se enfrentó al...
4: Pues yo creo que sacar al Barcelona.
3: ¿Cómo?
4: Estaba convencido de que era el Barcelona.
3: Estabas convencido de que era el Barça.
4: Cuando ha fallado, digo, pues...
3: El Barça cayó, pero cayó antes.
4: Sí, sé que el Barça cayó, pero yo estaba convencido de que era el Barcelona.
3: Desiertas completamente con sus respectivos rebotes las terceras preguntas. Podía haber gastado Jaime el comodín en el rebote también. Ha decidido mantenerlo para las preguntas directas, que llegan enseguida. ¿A cuánto sabes del Valencia? 7:39 minutos. antes de esas preguntas directas, escuchamos el último fragmento de ese partido entre la Real Sociedad y el Valencia 2-0 del 25 de noviembre de 2001, primera derrota del Valencia de Rafa Benítez en la jornada 14 del Campeonato Nacional de Liga. Este es el resumen, así lo contaban en el tercer tiempo de Canal Plus, Marcos López, Joaquín Ramos Marcos y Julio Maldonado.
17: Muy bien, digo lo de Vicente porque no tenemos volantes zurdos para jugar en esa posición para el Mundial, no tenemos a nadie.
0: Y que desborden, de verdad.
17: Que desborden, y por eso yo espero que Vicente, no tengo nada contra el Kili González, pero espero que Vicente juegue mucho.
7: No, es que el Kili no puede jugar con España, ¿no?
0: Bueno, pues a pesar del 2-0, decía Cañizares, buenas paradas, buena actuación, ahí en ese disparo con el exterior de Jankauskas envió el balón a córner.
17: Este, el problema del Kili le puede venir bien a la selección, ¿no? Lo que está pasando con el Kili con el Valencia.
0: No hay mal que por bien no venga.
17: Por eso, ya a eso me refería.
0: Y esa última fue otra parada de Cañizares en la derrota primera del Valencia esta temporada 2001-2002.
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3: Quedan 18 minutos para alcanzar las 8 de la tarde. Estamos en directo en la radio oficial del Valencia Club de Fútbol en el gran concurso de la afición valencianista. Así está el marcador. Jaime Ruiz, 36 años, Quart de Poblet, 2 puntos. José Ferrer, 36 años, Valencia, 1 punto. Vamos con las preguntas directas. Os recuerdo que a las 8 continúa la programación en la radio oficial del Valencia. Llega el informativo con Josep Rovira y todo el equipo para contarnos la última hora del Valencia Club de Fútbol y de su academia. Jaime, vamos con la cuarta pregunta para ti. Estamos ya en las directas, dos para cada uno, recuerdo. Atención. ¿En qué país jugó su primer desplazamiento el Valencia en la Intertoto 98-99, partido en el que llovió incesantemente y el terreno de juego estaba absolutamente impracticable? Lo voy a repetir. ¿En qué país jugó su primer desplazamiento el Valencia Club de Fútbol en la Intertoto 98-99, partido en el que llovió incesantemente y el terreno de juego estaba absolutamente impracticable?
4: Sí, en Rusia, el Sevilla no es la vez.
3: Qué rapidez, Jaime, en Rusia.
4: Sí.
3: Dices el Sinik.
4: Sevilla no es la vez, sí. Que era, si no recuerdo mal, dijeron en la radio, era una marca de ruedas, el patrocinador del club.
3: ¿Cuánto detalle me das?
4: Sí, sí. Mm.
3: En Twitter, arroba cuánto sabes VCF, acierta José Manuel Jiménez. Y nuestro participante Jaime parece tenerlo muy claro. Ha contestado con una claridad impresionante. Esta cuarta pregunta. Contestamos entonces Rusia, que sí, es Rusia. Al final lo que nos pide es solo el país.
4: Sí, ¿sí? Bueno, Rusia, no sé, Unión Soviética o Rusia.
3: Rusia. Contestamos Rusia. Fue en Rusia donde el Valencia Club de Fútbol jugó su primer partido, su primer desplazamiento. En la Intertoto 98-99, partido en el que llovió incesantemente y el terreno de juego estaba absolutamente impracticable. Sí, señor Jaime, enhorabuena. José, ¿tú la sabías?
21: Sí, claro, sí.
3: Esta la sabías. La ¿Te acordabas también? Pues sí. Tampoco han pasado años, ¿eh? Tampoco sí, era sencilla. Hemos jugado contra muchos equipos de nivel parecido en otras competiciones sí. Y tal. Y creo que no era una pregunta fácil, por lo tanto os doy la enhorabuena a los dos. José. Tienes un punto, tiene tres Jaime, así que esta pregunta puede ser importante para el devenir de los acontecimientos y de esta tarde de lunes en el gran concurso de la afición valencianista. 19 horas 45 minutos, estamos en directo. José Ferrer, cuarta pregunta para ti. Recuerdo que José sí ha gastado el comodín, Jaime no. Jaime no ha gastado el comodín todavía. José,
21: sí.
3: ¿A qué equipo traspasó el Valencia Club de Fútbol a Ariel Ortega? ¿A qué equipo traspasó el Valencia a Ortega? Mientras piensas, me doy una vuelta por Twitter, arroba cuánto sabes VCF. Enhorabuena a José Manuel Jiménez, que también acertó esta del Sinik Yaroslav, acertó la de Rusia. La pregunta que le hacemos a José es: ¿a qué equipo traspasó el Valencia a Ortega?
21: Me suena a la Sampdoria.
3: ¿Sampdoria? ¿Sí?
21: Sí, italiana. Suena.
3: Sampdoria italiana. ¿Totalmente convencido o con alguna duda?
21: Yo, a ver, el primer pensamiento ha sido la Sampdoria. Sí que voy a contestar.
3: ¿Sí? ¿Contestamos esa? Jaime, por si hay rebote, ¿crees saberla?
4: No lo sé. No estoy seguro.
3: No estás seguro. Pues José Ferrer, contesta Sampdoria y vamos a comprobar. ¿Traspasó el Valencia Club de Fútbol a Ariel Arnaldo Ortega a la Sampdoria? Sí, muy bien, José. Enhorabuena. Cuarta pregunta acertada para José Ferrer. Tiene 2 puntos, tiene 3 Jaime. 3-2, mano a mano inconmensurable el que vamos a vivir en estas quintas y definitivas preguntas. ¿En cuánto sabes del Valencia? Con el comodín de Jaime Ruiz, de nuestro participante de Quart de Poblet, todavía por gastar, se la ha guardado hasta el final. Sí que lo ha utilizado José Ferrer. Ahora mismo necesita, para conseguir la victoria, José Ferrer necesita el fallo de Jaime y capturar ese rebote. Es decir, si Jaime acierta esta quinta pregunta que le vamos a realizar, se mete en la siguiente ronda de ¿cuánto sabes del Valencia? En la tercera, en esa, en la que solo van a quedar 32 valencianistas. Jaime, ¿estás preparado? Última pregunta para ti.
4: Sí,
3: es importante, puede ser decisiva. Vamos a escuchar los latidos del murciélago. Recta final, emocionante, vibrante. Una vez más, en el gran concurso de la afición valencianista. Atención, Jaime Ruiz. Quinta pregunta para ti. ¿Quién, con la mano, hizo el penalti que paró Zubizarreta a Klinsmann en Múnich? ¿Quién, con la mano, hizo el penalti que paró Zubizarreta a Klinsmann en Múnich? ¿Quién hizo ese penalti con la mano? Nos da esa pista la pregunta. Jaime Ruiz buscando la victoria. Momento decisivo del programa. ¿Quién con la mano hizo el penalti que paró Zubizarreta a Klinsmann en Múnich? Tienes el comodín disponible, Jaime, te lo recuerdo.
4: Vamos a gastarlo.
3: Lo gastamos, sí. Rápidamente, César Sánchez, a los mandos técnicos de este programa, se pone en contacto con el comodín de Jaime. ¿Quién es el comodín?
4: Se llama José Vicente.
3: ¿José Vicente también?
4: Sí.
3: Igual que el otro comodín, el de José. Uh-huh. ¿Quién es?
4: Es un amigo, es el marido de una amiga de mi mujer y bueno, aparte viene conmigo a Mestalla, que tenemos los dos el pase.
3: Compañero. Entonces, de alegrías Mestalla. Y de penas, ¿no?
4: Últimamente más penas que alegrías, pero...
3: ¿Dónde está José Vicente?
4: Pues creo que habrá salido del trabajo hace un ratito, por eso le dije, estate atento.
3: ¿Estamos llamando a dónde?
4: A Valencia.
3: A Valencia capital, buscando esa comunicación con José Vicente, con el comodín de Jaime Ruiz, jugador de Poblet. En esta última pregunta, a ver si lo tenemos. Estamos intentando ponernos en contacto con él, con José Vicente, a ver si es capaz de ayudar a Jaime en la última pregunta. José Vicente a la de una. José Vicente a la de dos. Estamos con el comodín de Jaime. Ay, madre, que de momento parece que no lo coge.
4: No pasa nada.
3: Tensión en el estudio. Tensión en VCF Radio. Ahora sí, José Vicente, menos mal, ha costado, ¿eh? Hola, buenas tardes.
2: Hola, buenas tardes.
3: Estamos pasando mal, ¿eh?
4: Sí.
3: Estamos pasando mal.
4: ¿Dónde estabas?
2: En el ascensor y no me enteraba.
3: Te repito la pregunta, José Vicente, atención.
2: Dígame.
3: ¿Quién con la mano hizo el penalti que paró Zubizarreta a Klinsmann en Múnich? ¿Podéis hablar entre vosotros?
4: Sí, es un partido de la UEFA, después del subcampeonato de Liga con Mijatovic.
2: Hostias, pues...
4: Ese partido de vuelta.
2: ¿Te sabes alguno? ¿Te suena alguno?
4: Yo no sé. Es que diría Pachi Ferreira porque era defensa, pero no lo sé.
2: Pachi Ferreira. ¿El año lo sabes? No.
4: Sí, el año 96-97. La temporada 96-97.
2: Pues no tengo ni idea, Jaime. No tengo ni idea.
4: No pasa nada. Tranquilo.
3: Máxima emoción. Jaime va a tener la última palabra. José Vicente parece que no le puede ayudar, así que Jaime, vas a tener que decidir, dar un nombre. Está en tu mano.
4: Pues nada, me la voy a jugar a Pachi Ferreira.
3: ¿Te la juegas a Ferreira? Sí. José Vicente, no te retires, ¿de acuerdo?
2: Vale, vale.
3: Jaime Ruiz, si acierta, se clasifica para la siguiente eliminatoria. Contesta Pachi Ferreira y comprobamos. No rebote, José, ¿la sabes?
21: Que dudo entre dos, pero voy a decir Romero.
3: Romero, comprobamos. Es correcto, Romero. José Ferrer suma un punto que le pone 3-3 en el marcador, que le pone por delante. Y ahora sí que estamos ante la pregunta decisiva. ¿Qué le decimos a José Vicente, por cierto, Jaime?
4: Pues nada, no pasa nada. Oye,
2: vale, lo siento, Jaime.
4: No se gana siempre, venga.
2: Ahora.
3: Gracias, venga, y un abrazo. Da la vuelta a la tortilla. Cambia radicalmente la decoración. El programa patas arriba. José ahora mismo tiene en su mano lo que es este concurso, ¿eh? Tiene en su mano meterse en la tercera ronda de ¿Cuánto sabes del Valencia? Porque hay empate a tres, pero está por delante porque tiene más preguntas directas acertadas, aunque cabe aún la opción de que haya rebote y lo coja Jaime y se clasifique. Pero repito, José Ferrer está ahora mismo por delante y con una pregunta para sentenciar. 7:51, señoras y señores, momento decisivo de este lunes. ¿Cuánto sabes del Valencia? El gran concurso de la afición valencianista en directo en VCF Radio. José, ¿cómo estás?
21: Ahora nervioso ya.
3: ¿Estás nervioso? Atención, quinta pregunta para ti. Delantero madrileño que formó parte de una operación en la que varios jugadores del Valencia acabaron en un mismo equipo durante los años 90. Te repito la pregunta. Delantero madrileño que formó parte de una operación en la que varios jugadores del Valencia acabaron en un mismo equipo durante los años 90. Si acierta José, se clasifica.
21: Ya estamos con las dudas otra vez.
3: Las 7:52, tiene dudas a la expectativa Jaime Ruiz, pero José Ferrer lo tiene en su mano.
21: Voy
3: tiene
21: a decir
3: la clasificación.
21: El primero que se me ha venido a la cabeza, Gaby Moya.
3: ¿Te viene Gaby Moya? Sí. ¿Crees que es Gaby Moya?

0: Moya, ese delantero madrileño que formó parte de una operación en la que varios jugadores del Valencia acabaron en un mismo equipo durante los años 90. Si acierta José Ferrer, se clasifica. Es correcto.
1: Vaya
0: remontada de José Ferrer, que se clasifica para la siguiente ronda de ¿Cuánto sabes del Valencia? Se dan la mano deportivamente en el estudio del Media Center de VCF Radio. Ha sido una tarde sensacional. Enhorabuena a los dos, porque hemos disfrutado al máximo, hemos tenido emoción hasta el último segundo, hasta el último suspiro, donde se ha decidido con remontada incluida, y tenemos varias en el concurso, pero esta la verdad es que ha sido pues en la recta final, en los últimos metros, José Ferrer se lleva el triunfo, se clasifica para la siguiente ronda. Claro, se habrá quedado algo decepcionado, algo chafado nuestro participante Jaime, que nos deja con 3 puntos, uno de ellos de las preguntas directas. Gastó en la quinta el comodín, hizo 9 en el test. Jaime, ¿a quién le dedicas este programa que has estado a puntito de ganar?
2: Bueno, pues como la otra vez, pues a toda mi familia, mis amigos, la gente que ha sacado tiempo para escucharme. Y bueno, pues también pues a mi hijo, que esta vez ya ha nacido. La otra vez no había nacido, pero esta vez sí.
0: Muy bien, ha podido ser lo de la camiseta, pero desde luego que queda aquí un bonito recuerdo, sí, de tu participación. Buena también ya en el primer programa. Hoy también has estado hasta el final, prácticamente hasta el último segundo, a punto de llevarte la victoria. Así que Jaime, de verdad que ha sido un placer. Y a partir de ahora a seguir escuchándonos,
2: sí, claro.
0: Y a seguir la evolución del concurso. Gracias, Jaime, seguro que vas a educar a un nuevo valencianista.
2: Sí, segurísimo, vamos.
0: Confiamos en ello.
2: No hay opción.
0: Y hasta la próxima. Gracias, Jaime Ruiz, nuestro participante de Quart de Poblet, que se ha visto remontado en el último momento por José Ferrer. José, ¿cómo estás ahora mismo?
1: Vamos, me está bajando todo.
0: 4 puntos, 3 de ellos de las preguntas directas. Gastaste en la segunda al comodín, hiciste 10 en el test. José, ¿a quién le dedicas la victoria?
1: Se lo dedico a mi familia, a toda la gente que me conoce, a mis compañeros de trabajo, que he tenido que salir de prisa y corriendo, al Poway de Campana, que es mi falla, y bueno, a todo el mundo que me conoce.
0: Enhorabuena, José, gracias, y hasta la próxima.
1: Muchas gracias.
0: Hasta la siguiente eliminatoria. Aquí lo vamos a dejar, son las 7:55. Os recuerdo que podéis recuperar todos y cada uno de los programas que hemos emitido. Si no me equivoco, este es el número 77 ya del gran concurso de la afición valencianista, en la página web oficial del club. Entráis en valenciacf.com, os vais a la sección VCF Radio, y ahí podéis rescatar cualquiera de los programas emitidos, no solo del concurso, sino también de toda la programación de esta casa, goles del Valencia, entrevistas o todo el contenido relacionado con la academia. Enseguida, que nadie se vaya, a las 8 llega Josep Rovira con todo el equipo para contarnos la última hora del Valencia Club de Fútbol. Nosotros regresamos mañana martes a las 7. Como siempre, os agradecemos el apoyo, el calor que nos dais cada tarde, también desde las redes sociales, desde Twitter, desde Facebook. Estáis siempre ahí comentando, intentando acertar, intentando adivinar, colaborando, en definitiva, con este gran homenaje que intentamos hacerle cada tarde a la gran historia del Valencia Club de Fútbol, este gran tributo que rendimos a la leyenda valencianista. Mañana más. Gracias, saludos y muy buenas tardes.

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0: Llego al Valencia, llegué del Levante, estaba en segunda división y la verdad que hicimos una campaña muy buena. Yo era muy jovencito, con 18 años, estuve muy cerca de ir al Arsenal, pero al final bueno, surgió la posibilidad, ¿no? Surgió para mí un sueño que era venir al Valencia y no me lo pensé. Tenía el pensamiento y la ambición de quedarme en el primer equipo, pero yo sabía que era difícil, venía de un equipo de segunda división. El equipo acaba de jugar una final de Champions y entonces yo estaba viendo esos partidos por la tele, veía jugadores de un nivel muy alto. Hice la pretemporada, las cosas salieron muy bien, Cooper me dio mucha confianza y la verdad que bueno, pues me quedé y la verdad que tuve la oportunidad de jugar muchos partidos. Yo creo que el mejor partido aquí como jugador del Valencia fue la temporada del doblete que ganamos al Deportivo 3-0. Un partido que nos jugábamos mucho. Tuve la suerte de marcar el primer gol de penalti, luego en esta portería aquí detrás hice el segundo gol en una contra y el tercero también di una asistencia a Juanito, a Sánchez, y creo que es el partido, para mí, el partido que más satisfecho he salido de aquí. Para mí ha sido un entrenador súper importante en mi carrera, porque ya te digo, llegaba de un club de segunda, iba a tener complicado quedarme y creo que Cooper apostó por mí. Me hizo jugar muchos partidos, tenía el Kili delante, pero creo que apostó por mí, me dio mucha confianza y me aportó mucho, como no con Rafa Benítez, porque fue el que al final con el que conseguí jugar a mayor nivel, con el entrenador que el equipo estuvo tres temporadas a un grandísimo nivel, consiguiendo muchos títulos, y creo que ha sido el entrenador referencia de nuestra época. Particularmente siempre he tenido buena relación con la mayoría de jugadores. Me quedo pues con la gente pues que con la que más he compartido, pues con Albelda, con Juan Sánchez, con Angulo, con Pipo, con Mista, con Carboni. Yo creo que son los jugadores con los que más años he compartido. Con Albelda y con Juanito he compartido habitación y son valencianos y es con los que más relación he tenido y sigo teniendo. Hacía 31 años, ¿no?, que no se conseguía, pues son muchos años. Al final la gente pues estaba deseosa de conseguir un título así tan importante, porque al final la Liga es el premio a la regularidad de todo un campeonato. Nosotros no teníamos el objetivo de ser campeones, ni se nos pasaba por la cabeza. Vimos que el equipo pues funcionaba, sobre todo uno de los partidos importantes fue el día del Español aquí, que dimos la vuelta con un jugador menos, y ahí vimos que sí que teníamos muchas posibilidades y seguíamos así de ser campeones. Ver a la afición volcada desde el aeropuerto, llegar a la entrada de Valencia y ver gente, banderas, en los balcones, toda la ciudad volcada con el club, con el equipo, es una cosa, ya te digo, increíble. Son momentos que van a estar en el recuerdo y son inolvidables, sin lugar a duda. Me quedo sobre todo con la temporada del doblete. Fue una temporada súper completa a nivel colectivo e individual. Yo creo que fue una temporada que yo creo que la afición va a recordar siempre, porque al final yo creo que dos títulos tan importantes como Liga y bueno, y ahora la antigua UEFA, pues no se consiguen. Para mí me está de supone pues el campo donde he conseguido los mayores logros como futbolista, donde he disfrutado mucho cada domingo en cada partido, con una afición que normalmente suele llenar Mestalla, y yo creo que eso da un plus al equipo. Hemos estado en una época que se han conseguido cosas a nivel colectivo muy importantes, títulos que al final yo creo que es lo que toda afición quiere y todo entrenador quiere y todo jugador quiere. Es un orgullo el poder formar parte de este club y de este del centenario.
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1: Y yo llego al Valencia después del verano del 96, haber jugado las Olimpiadas en Atlanta, en Estados Unidos. Fue una larga negociación de enero a ese junio. Y a medida que fueron pasando los meses, se fue concretando y se fue haciendo más grande hasta que al final se terminó de dar antes de las Olimpiadas. Yo tenía definido que en el futuro, en algún momento, si tenía la oportunidad de emigrar, de ir a Europa, lo tenía seguro que lo quería hacer. Y que iba a ser una experiencia dura, nueva, pero lo quería hacer. Tenía ese reto para poder hacerlo. Siempre creo que fue la decisión más acertada, luchar y tratar de progresar aquí. Al principio fue muy duro, me costó muchísimo. Más que nada el adaptarme al fútbol de aquí. Pero después ya, una vez que empezó a rodar todo para bien, fue mucho más accesible y todo. Fue el momento idóneo para varios de los que estábamos aquí. No solamente para mí, sino también para muchos jugadores que también venían en la misma sintonía que yo, que nos faltaba el toque final. Y creo que se hizo un conjunto bárbaro en ese equipo que conducía Ranieri, porque nos entendíamos toda la perfección, sabíamos todo lo que queríamos, luchábamos por ello y sobre todo nos entendíamos dentro, fuera del campo, entendíamos lo que quería el entrenador y sabíamos que había que trabajar muy duro para conseguirlo. Ahora, con el paso del tiempo, hay momentos en que me pongo a pensar lo bendecido que soy de poder tener todo este cariño y realmente uno se pone a pensar si ha hecho tanto y ha dado tanto para recibir tanto cariño. Creo que eso es muchas de las veces. Pues muchas veces que uno, por lo menos a mí, me pone un poco vergonzoso de tanto cariño, recibir tanto y bueno, ¿no? En el momento que uno está ahora, que ya dejó de jugar y todo, no puede retribuirlo desde dentro del campo, ¿no? Pero bueno, significa que hemos hecho las cosas bien, que hemos dado todo al 100 para poder lograrlo y bueno, algo muy bueno quedó. Para mí la afición pasó de ser afición a ser un poco más familia. Creo que el club en sí es como una familia. Tuve que, por ejemplo, el otro día en la marcha, que todas las generaciones juntas y todos conocen a todos. Le van contando la historia a los que vienen. Y ese cariño por la bandera y el estar presente el otro día y el cariño que te muestran por la calle y todo, creo que ya pasa a ser algo como familia, ¿no? El estar tan apegado a algo y estar tan interesado y demostrarle tanto amor. Al final fueron 4 temporadas que tú dices fueron pocas temporadas. Para todo el cariño y todo lo que se generó podrían haber sido muchas más. Pero bueno, cada momento de esas 4 temporadas, las finales, la llegada del estadio, la salida del estadio, la llegada de los entrenamientos, la salida, la cantidad de gente por la liga, los domingos, era todo una fiesta. Era todo lindo de mirar. Uno cuando empieza a pasar el tiempo y empieza a recordar, eran momentos inolvidables. El partido de la final de Copa, cuando lo vuelvo a ver en algunos pasajes, en algunos videos así que, o que mi hijo viene y me muestra y me dice, la verdad que se te vienen un montón de imágenes y de emociones a la cabeza, ¿no? Lo que fue entrar al estadio y ver la cantidad de gente que había en el estadio, el festejo final, increíble, un momento inolvidable. De mis compañeros, los que me ayudaron muchísimo al principio, Paco Camarasa, Javi Navarro, Gaisca, siempre fueron muy cercanos a mí, desde el primer día, no desde cuando empezaron a salir las cosas bien, sino desde el primer día que llegué a Valencia. Lógicamente que después llegaron otros compañeros como Cañete, bueno, toda la generación esa que ganamos la Copa y la Supercopa, que perdimos la final de la Champions, esa generación la vivimos muy intensamente, éramos muy unidos por el hecho de que todos sabíamos el motivo por el cual luchábamos y por el cual estábamos tan unidos. Ese equipo tenía muy presente qué era lo que tenía que hacer. Trabajaba muchísimo, luchaba muchísimo por ello. No nos dábamos nunca por vencido. Y sabíamos que nuestro juego era el que era ese. No nos podíamos correr mucho de ahí. Lógicamente que uno cuando empiezan a ir bien las cosas, empiezan a llegar a algunos resultados, uno se empieza a agrandar y le empiezan a salir otras cosas por el simple hecho de venir bien y venir en buena forma. Pero siempre sabíamos y nos entendíamos entre nosotros qué era lo que teníamos que hacer. Creo que ese fue el gran secreto. Pues cuando vuelvo, pues la verdad que me emociona muchísimo entrar aquí. Me emociona muchísimo. Me hace recordar días muy felices de mi vida, cosas inolvidables. Y siempre uno tiene ganas de vivirlas de nuevo. Es increíble poder estar ahí adentro y poder ver a la gente de nuevo en las tribunas. Eso es lo que me genera, poder mostrárselo a mi familia o traer a mi familia conmigo y que puedan vivir esos momentos es inigualable. Estar en los 100 años del Valencia me parece algo inigualable. Doy gracias y soy un bendecido, de nuevo te digo, por tener esta posibilidad, por tener tanto cariño de la gente, por pertenecer a un club que es más una familia que un club, más allá de quién esté a cargo o quién esté en el momento que esté. Pero la afición siempre te hace notar que esto es un club familiar. Y eso es importantísimo. Y más allá de que los años que pasen y todo, seguir teniendo el cariño de la gente que te demuestra en cada acto, en cada momento, es incomparable. Vamos, es inigualable.
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1: Nos encontramos en la sede de la Asociación de Futbolistas del Valencia Club de Fútbol, lugar casa de todos aquellos que vistieron la camiseta del conjunto valencianista y que tienen a bien colaborar, participar de diferentes actividades y que además sirve de lugar de reunión para los que en su día defendieron nuestro escudo. Y para hablar del bueno de Toni Copuchades nos hemos venido hasta aquí porque tenemos cita con otra leyenda del Valencia Club de Fútbol, don Vicente Guillot. Hola Vicente, ¿qué tal? Muy buenas.
2: Hola, buenos días, ¿qué tal?
1: Bien. ¿Cómo estamos?
2: Bien, de momento bien, aquí estamos, como tú has dicho, pues aquí a almorzar con los amigos y estamos aquí un rato, pasamos un poco la mañana y luego ya pues cada uno a sus casas.
1: Además, por ejemplo, decía yo, actividades múltiples, ayudando siempre, estando presente en diferentes actos. Esta semana, por ejemplo, estáis en un taller con una residencia.
2: Sí, precisamente estuvimos ayer. Ya llevamos tres o cuatro años que empezamos. Yo me acuerdo que empezamos en Vallesol, en Burjassot. Empezamos, seguimos la segunda en Vallesol, en la Patacona. La tercera estamos en Vallesol, ahí en Gobernador Viejo. Y esta en la cuarta, que es en Domus, que está en la calle, puedo decir, es la calle entre Islas Canarias y Avía Baleares. Ahora no me acuerdo la calle, precisamente. Allí estamos, sí.
1: Colaborando, ayudando y haciendo valencianismo también.
2: Sí, bueno, es que es bonito. Lo que estamos haciendo es muy bonito porque prácticamente hablas con mucha gente que te reconoce, sabe quién eres, y entonces pues hablas con ellos y empiezas a recordarle cosas antiguas. Hay gente que no lo conoce, hay señoras también, como en este viaje, que prácticamente incluso no han ido al fútbol. Pero te voy a decir una cosa, empezamos desde hace un mes y pico, seis semanas o por ahí llevamos, y no ha fallado ninguno, ni ninguno. Es, cuando no falla nadie es señal de que lo pasan bien, y más las personas mayores. Se distraen con nosotros, nosotros nos distraemos con ellos, cuentamos las batallitas de unos y de otros, y parece que no, y en vez de, más que nada, y aprendemos también los que vamos allí, O sea que son una cosa muy bonita y fenomenal.
1: Fíjate que precisamente este programa de VCF Media Radio, de El Centenario, sirve para eso, ¿no? Para recordar los 100 años de historia del Valencia Club de Fútbol, momentos muy importantes, lugares, escenarios, futbolistas, y eso pues también viene al pelo, ¿no? Al hilo de lo que nos comentabas y nos contabas. Recordar siempre es muy bonito.
2: Sí, efectivamente, claro, nosotros les hablamos de la época, incluso antes que la nuestra, mía, o sea que quiero decirte que hablamos de los años 50, de los 60, pero claro, los que vienen ahora no se acuerdan de ninguno, porque incluso no va, pero de aquella época, y hay gente que sí se acuerda, incluso me acuerdo una vez Joaquín, que estuvimos en el Gobernador Viejo, sabía más de fútbol que nosotros. Es que además leía todos, incluso te voy a decir una cosa, me regaló un libro que yo no había visto ni sabía nada que existía, y me regaló un libro que se lo estoy muy agradecido, porque además eran todos los goles y todas las participaciones del Valencia Club de Fútbol en Europa, y me quedé maravillado. O sea, y tenía, sabía de todo, sabía, pero incluso te digo la verdad, más que nosotros. Si nosotros somos dos o tres o cuatro, automáticamente sabía mucho más que los cuatro juntos. O sea, a veces te acuerdas y resulta ser que te emociona ver esas cosas. Quiero decirte con eso de que aparte de esa anécdota, digamos, con este señor, pues creo que, ya te repito, pasamos muy bien, ellos se acuerdan, hay personas que vienen allí, oyen, no hablan mucho. Otro detalle, nosotros estuvimos aquí y empezamos, e incluso la directora que estuvo el primer día que estuvimos allí, automáticamente había una señora, un señor, mejor dicho, que lloraba. O sea, se llama, y no hablaba casi. Empezó a hablar y nos quedó, bueno, se quedó solo prácticamente. Y después había otra señora que no hablaba tampoco, una mujer, y habla muchísimo también. O sea, eso quiere decir que parece que estamos entrando, o lo hacemos bien, o sea, o lo hacemos bien, una cosa de dos.
1: Seguro que muchas de esas personas recordarán a la figura de Toni Copuchades, que es por lo que estamos hoy aquí. Precisamente Toni Copuchades también se involucraba con asuntos de la Asociación de Futbolistas, y hablamos hoy de una figura que a nivel del Valencia Club de Fútbol y de gente de la casa, pues es eso, una leyenda. Su fotografía está ahí, en el balcón, en el estadio de Mestalla.
2: Bueno, ahí en el balcón puede decir, está ahí, pero yo creo que también Toñigo Puchades, aunque estuviera, debía estar en todas las partes, porque Toñigo Puchades ha sido único. Toñigo Puchades ha sido una institución de las grandes, y de Valencia, encima valenciano, para más señas. Quiero decirte con eso de que Toñigo Puchades se acuerda a todo el mundo. ¿Y qué no se va a acordar de Toñigo Puchades? Yo vuelvo a repetirte, yo no tuve la suerte de jugar con él. La suerte, digo, la desgracia, mejor dicho, la suerte porque soy más joven, pero la desgracia de no jugar con él, pero me hablaron mucho, vi jugar. Yo lo único que pasa es que creo que, no me acuerdo bien, pero creo que jugué un partido contra él en el año 55-56, pero nosotros jugábamos en, digamos, en el filial y un equipo, y fuimos a jugar y estuvimos jugando un partido los jueves, que normalmente se entrenaban en Mestalla, que es cuando se entraba por primera vez, o sea, una vez a la semana para entrar, para pisar el campo, y jugamos los partidos contra el filial. Yo creo que fue un partido en los que jugué. De todas maneras, ya ese año o al año siguiente creo que se retiró. O sea, pero de todas maneras, antes se había hablado mucho, yo prácticamente no lo llegué a ver muchísimas veces, porque tampoco iba mucho al fútbol. Yo de verdad te diga, porque si jugaba al Valencia, nosotros jugábamos fuera, y prácticamente no coincidíamos casi nunca. Pero te digo una cosa, por lo oído, por lo que sé y por lo que me han dicho, muchas veces, yo me he encontrado muchísimas veces con él, ha sido en peñas, cuando hemos ido a peñas de cerca, de Sueca, porque Puchades últimamente ya no conducía, tenían que llevarlo, pero yo me he encontrado con él en muchas peñas. Sé también una otra cosa, anécdota de él, que era un fenómeno jugando al dominó, allí en Sueca. O sea, quiero decirte con eso de que prácticamente, pues, como persona, creo que ha sido maravilloso, creo que era maravilloso, y como jugador, ¿qué te voy a decir? Yo creo que para mí ha sido, si no el número uno, encima del uno.
1: Es que, fíjate, yo creo que se destaca con el paso del tiempo y de las generaciones, aunque haya mucha gente que no la haya visto jugar, por lo que se dice, por lo que se lee, por lo que se escucha, incluso por algún vídeo que pueda haber de la época, los valencianistas lo tienen presente, y es difícil a día de hoy, por ejemplo, ver jugadores que pasan toda una trayectoria en un club. En su Valencia, que Toñigo Puchades decía que era su Valencia y tuvo oportunidades para salir, y eso todavía aún más si cabe, pues a las nuevas generaciones les llama mucho la atención, ¿no?
2: No, efectivamente, es que es lo que estás diciendo, te voy a decir, pues Puchades tuvo muchas ofertas para marcharse, ya lo creo que tenía, pero Puchades dijo que no se movía de Valencia, o sea que prácticamente, además, Puchades tenía una anécdota muy buena, según tengo entendido, que me dijeron, él entrenaba en Valencia y después iba al campo de arroz. O sea, que él trabajaba en los campos de arroz, prácticamente. Ahora, ya te digo, Puchades lo único que tal vez le faltara sería un poco de técnica. Pero prácticamente tenía una cosa, él se metía en el medio campo y decía, ahora, olvidaros de mí. Y después tenía una cosa muy buena, también tenía un jugador mucho más técnico que él, bastante más técnico, que era Paseguito. Entonces, pues, Puchades también era una cosa que en el fútbol, que es lo que hay que hacer y aprender, creo, en estos momentos. Y es hacer lo que sabes. Puchades cogía el balón y automáticamente cogía y se la daba al jugador más cerca. Siempre podía tener a Paseguiro porque él hacía la jugada. Pero Puchades sabía hasta dónde era su límite y sabía lo que tenía que hacer. Que hoy en día hay muchísimos jugadores que no saben cuándo es su límite, quieren hacer cosas que no saben, y eso es lo que está pasando en el fútbol también.
1: Es hacer el papel que uno tiene que desarrollar dentro del terreno de juego, hasta donde pueda llegar, no intentar hacer más, porque si no se perjudica a él y perjudica al equipo.
2: Es como todo en la vida, tú no puedes hacer más de lo que no sabes. Si no lo sabes, no lo hagas o no lo intentes. ¿Por qué? Porque te puede salir mal. A lo mejor te puede salir alguna vez bien, pero es muy raro que si no lo sabes no lo puedes hacer. Ahora, tú haz tu trabajo bien hecho y a partir de ahí ya está. Y Puchades lo que hacía, su trabajo lo hacía, bueno, bien hecho no, mejor que bien hecho. Automáticamente tenía esas cualidades. Esas cualidades después las tenía para que después saber, listo, que sabía lo que tenía que hacer, automáticamente era eso. En el fútbol no hay que complicarse la vida. Si el fútbol es sencillo, hasta cierto punto en ese aspecto, sencillo me refiero que tiene que hacer cada jugador hacer lo que sabe. Cuando, repito, cuando cambias de disco, la estropeas.
1: Para que la gente se pueda hacer un poco a la idea, muchos comparan la figura de Albelda con la de Puchades, por la forma de desenvolverse sobre el terreno de juego, la posición, lo que aporta, sí, también un hombre de la casa.
2: Sí, efectivamente, son muy parecidos. Albelda es muy, muy parecido a Toni Puchades. Albelda también tenía esa capacidad de de estar en el campo, saber dónde estaba, y cubría mucho, por eso también muchas cosas, aunque también era trabajador, Baraja era, digamos, se complementaban, pero digamos, una especie de pasivo Puchades, de aquella época, a Baraja Albelda. O sea, era muy parecido, bastante parecido. Yo, por ejemplo, calculo que la similitud de un 70, un 80% tendrían de similitud. O sea, quiere decir que es mucho. Albelda también era. Albelda era el típico jugador que nació dentro del campo y aquí estoy yo y aquí estaba él.
1: Y al final, pues, esa figura de futbolista que hace el otro fútbol, vamos a llamarlo así, que no es tan vistoso igual a la hora de un delantero que marca muchos goles, pero que es un futbolista que todo el mundo y que todo entrenador quiere tener en su equipo, ¿verdad? Esa figura de hombre que marca la raya, como decías, a mí dejadme aquí en el centro del campo que yo me encargo de todo.
2: No, es que eso es fundamental, y más hoy en día. O sea, si te das cuenta, la mayoría de los equipos tenemos en el caso de Congovia, que es un jugador que abarca mucho terreno. ¿No? Y corta mucho el terreno, pero claro, tiene que estar complementado, como tenemos a Carlos Soler, como podemos tener a Parejo, pero son gente que tiene que jugar. Eso es lo que hay que hacer. Vuelvo a repetirte, el jugador que está hoy en día, y miras tú como hoy en día también se está imponiendo más la fuerza que la técnica. Antiguamente había mucho más técnica que ahora, lo que pasa es que ahora es por la preparación física y por lo que fuera. Hoy en día la condición física se está imponiendo bastante más. Cuidado, hay individual, hay jugadores que juegan de fenomenal, hay jugadores técnicamente que son sobresalientes, que eso no quiere decir que a lo mejor no tengan la condición física adecuada como la puede tener otro. Eso también es de nacimiento, digamos, de raíces, digamos. Pero ya te vuelvo a repetir, prácticamente esto, pues hoy en día lo que sí está claro es que un jugador como Puchades, y Albelda, te digo una cosa, cualquier equipo del mundo lo quisieran tener.
1: Y fíjate que eso, que no eran precisamente creadores de fútbol, pero estoy muy de acuerdo con la reflexión que realizas de que quizá hoy en día ya va más a lo físico y hay uno, dos, tres futbolistas a lo sumo en un equipo que son los que marcan la diferencia técnica y táctica.
2: Exacto, claro, si te da, es lo que te estaba diciendo, tú fíjate que la cantidad de jugadores que hoy en día, por la condición física, están jugando. No por la capacidad técnica. Antes, antiguamente, era mucho más, porque también no había los medios que hay ahora, ni mucho menos, porque el fútbol ha evolucionado una barbaridad de aquella época nuestra a esta época. Antes ahí iban con unos autobuses, que ahí tienes aquí uno que lo puedes mirar, fíjate cómo viajaban esos autobuses, pues tardaban no sé cuántas horas en ir a Madrid, ¿me entiendes? O sea que prácticamente nosotros, por ejemplo, ahora hoy en día van a jugar un partido contra la Coruña el sábado por la tarde. Hasta sábado por la tarde salen y automáticamente a la hora y media están en La Coruña, juegan el partido y por la noche están aquí. O sea, salen sábado por la tarde. Antiguamente nosotros salíamos un viernes a las 9 de la mañana y regresábamos un lunes a las 10 de la noche. O sea, 4 días para ir a jugar un partido. O sea, ¿cuándo entrenabas? Después veníamos el martes, fíjate, 4 días, la paliza que te habías pegado, ¿cómo estabas? Y a las 10 de la noche que llegabas, al día siguiente, vamos, prácticamente después pues, entrenabas un poco fuerte, era los miércoles, el jueves tenías que jugar un partidito, el viernes ya prepárate porque te ibas a entrar de viaje, o sea, entrenabas 2 o 3 veces a la semana. Hoy en día, hoy en día, el otro día estuve bien, no, hace tiempo, hace 2 o 3 años, fui a los terrenos de Paterna, he ido varias veces, pero había un amigo que era de allí y me dice, yo he visto, digo, no he visto nada por ahí dentro, yo está todo esto, me quedé, digo, ostras, ¿cómo está esto?
3: He cambiado.
2: Y por fuera, cuidado, y entro dentro, y vi unos gimnasios, vi una piscina, vi, madre de Dios, digo, madre, igualito.
1: Correcto. Supongo que para ti será un orgullo, al igual que lo sería para Puchades, el hecho de ver a futbolistas como Gallá, como Carlos Soler, el hecho de que esos futbolistas puedan estar tantos años también en el Valencia.
2: Por eso te digo, bueno, es que hoy en día ojalá estuviera muchos años, pero fíjate que han tenido, nosotros han salido jugadores en sí, ahora que he leído también que hay que hacer un traspaso de tanto pasta y tanto eso, automáticamente ya veo a dos por lo menos que seguir, precisamente que no sean malecias, pero parece que los van a tocar, que va a ser Gallá y Carlos Soler, porque en estos momentos esos son los únicos que son muy potables por la juventud y por lo conforme están jugando. Pero de todas maneras, bueno, vamos a ver. De todas maneras, ¿y qué quieres que te diga? Pues está hecho de una manera la cosa que, de verdad, me estoy desilusionando un poco en el fútbol. Voy a decirte una cosa, yo el fútbol veo muy poco. Yo estamos aquí, venimos, nos juntamos y yo me voy por ahí a dar una vuelta. Nada más grito y cuando digo, entro y grito. A mí es que nunca me ha gustado el fútbol.
3: Nunca.
2: Nunca. verlo.
1: Jugaros otra cosa.
2: Jugaros otra cosa. Yo he llegado a jugar en juveniles porque estaba trabajando en una empresa. Empecé a trabajar a los 15 años y montaron allí un equipo de aficionados, de aficionados, y después yo estaba en el juvenil de los salesianos. Y a lo mejor terminaba un partido y me iba a jugar el otro. Y además de un día, jugaba en uno y jugaba el otro, porque claro, los aficionados allí no habían fichas, o sea, no había nada. Entonces yo jugaba dos partidos y no pasaba nada. También en aquella época no se miraba si jugabas como ahora, que hay que pasarme 24, 48. En aquella época jugabas dos o tres partidos en el mismo día y no pasaba nada, ¿sabes? O sea, eso sí, jugar.
1: Estar dentro, vivirlo.
2: Verlo de verdad, y además, a lo mejor soy un poco maniático, pero claro, y he hablado con gente de aquella época, a lo mejor, y no es porque he estado yo en aquella época, incluso la de Puchades, y la época de aquella delantera tan famosa del Valencia y todo, he hablado con gente de aquellas épocas, y prácticamente me decía que antes el fútbol era era espectáculo. Había algún partido, ¿no? Pero es que hoy espectáculo, ¿no? Ves en el campo de fútbol, no nos engañamos, se juega a no perder.
1: Demasiada tensión, demasiados intereses de por medio, necesidades.
2: Jugamos todos atrás a verlas venir. Hoy en día, por ejemplo, estamos ahí, hasta aquí, vemos, somos dos o tres jugadores de Valencia a veces, estamos viendo y hablamos entre nosotros y decimos, joder, macho, el balón para atrás, el balón lateral, el balón para atrás. En aquella época tiramos el balón para atrás tres veces y nos vamos del campo, nos sacan al campo a bofetas.
1: Puchades era la excepción, se jugaba con muchos más delanteros.
2: Bueno, sí, eso, sí, era, pero aparte, por es que, bueno, se jugaban con muchos más delanteros, indudablemente. Pero es que de todas maneras, vuelvo a repetirte, es que Puchades creo que no habría tirado nunca un balón para atrás. ¿Me entiendes lo que dices? En la época nuestra también, te tirabas para atrás alguna vez. Joder, te pitaban. O sea, que quiero decirte que prácticamente eso la gente no lo concebía. Y hoy en día, fíjate, aunque ya hay momentos en que tanto pam, pam, pam, la gente se cansa. Por eso te digo que el espectáculo se está perdiendo. Antes era más intenso, adelante, arriba, arriba, arriba. O sea, más movimiento. Ahora, fíjate, a veces para salir un equipo de atrás tarda 5 minutos para llegar a la portería contraria. Es que le ha tocado 120 pases, oye, sí. Y a veces llega al mismo sitio. Yo he visto partidos que ya han salido de la espalda, pam, pam, ha llegado el delantero y ha vuelto al defensa central o al portero, que es más aún.
1: Hay mucho más orden táctico y es más difícil también.
2: Sí, hoy en día mucho más difícil, sí, eso está muy claro.
1: Estamos hablando del fútbol de hace años, de un fútbol diferente que permitía que jugadores como tú estuvieses muchos años en el Valencia, Puchades, que estuvo toda una vida, eso también es bonito, ¿verdad?
2: Sí, hombre, claro que sí. Yo estuve 9 años en el primer equipo y 2 en el Mestalla en segunda división. O sea, que prácticamente, pues sí, que claro que es bonito estar en un club. Y además de tu tierra, ya me explicarás si es bonito. Y la ilusión de normalmente de todos los chavales que juegan al fútbol o que están en la escuela o están empiezan, la solución es jugar en Valencia. O sea, que prácticamente es la prioridad. Si tú has hablado con muchos jugadores y dices, dale igual, ah, no, mi ilusión era jugar en Valencia. Y de los que están jugando ahora, lo han dicho. O sea, que quiero decirte que esa es la ilusión de todos los jugador que está de la cantera, o sea, un jugador valenciano que está aquí en el Valencia, o sea, que está juega en Valencia, no en el Valencia, en cualquier equipo de la región valenciana. Estoy hablando de más de chiquitos, cuidado, no de los 23 o 24 años, porque eso ya no hay nada que hacer, eso está más claro que la una, pero chiquitos de 14, 15 años, 13 o 14 o 15 años, que dice, ¿dónde te gustaría jugar? En la Valencia. Estoy seguro que te lo dicen, el 99% dirían ver Valencia.
1: Fíjate, dos de los que tenemos precisamente, hablamos antes de Gallá, que dormía con las sábanas del Valencia cuando era pequeño, y que Carlos Soler estaba en los partidos de Liga de Campeones hace muchas temporadas aquí, pues pidiendo fotos, participando de recoger pelotas. Sí, sí. Gente de esa es la que hay que cuidar, ¿verdad? Para que estén toda una vida como estuviste tú, como estuvo Puchades.
2: No, hay que cuidarlos, pero yo vuelvo a repetir, y ojalá los cuidemos, pero según las circunstancias, vamos a ver lo que pasa. O sea, no lo digo ya más claro porque creo que es así, pero quiero decirte que el problema es que está ahí. Es ahí. Ahora, yo vuelvo a repetirte que tenemos al chiquito Estelato, que también está en buen momento, y no juega, pero eso es lo que pasa, que a veces tienes dos o tres en los dos en la misma situación y prácticamente es muy difícil.
1: El propio Ferran Torres.
2: El propio Ferran Torres, que es un grandísimo jugador también. A mí me está jugando Ferran Torres, el Carlos Soler y Alba. Gallá. Gallá y después Lato me gustan enormemente. No sé si hay algún valenciano más, creo que ya no hay ningún valenciano más.
1: Está Jaume Domènech, pero que vino más tarde.
2: Sí, Jaume Domènech, ya de portero ya hablo también, es fenomenal. Además, me estoy dando cuenta que ese chiquito es fenomenal, por una sencilla razón, por las declaraciones que hace, de conforme hablan de él y todo, debe ser un fenómeno. Y además, cada vez que ha salido al campo, lo ha hecho fenomenal.
1: Lo es.
2: Un jugador que esté de suplente como está él, y un jugador que haga lo que está haciendo él, demuestra que tiene una categoría humana fuera de lo normal. Bueno, pues por eso te lo decía, que prácticamente es eso. Yo vuelvo a repetirte, ojalá triunfaran y hubieran más. El problema que tengo yo es que, fíjate, Ferran, yo creo que Ferran debía de darle un poco más de confianza, pero ¿sabes lo que pasa? Es que conforme está el equipo, conforme está la situación, prácticamente me dicen no se atreve un entrenador. Este es el problema que hay. Que es ahora normal que entren más los intereses económicos o intereses que lo que es lo otro, y por eso en estos momentos creo que está pasando eso a Carlos Soler, porque yo creo que si a lo mejor a Ferran le dieran lo mismo que le han dado a Carlos Soler, yo creo que también estaría jugando titular.
1: Es la cantera y es un valor que hay que aprovechar y que hay que potenciar, y siempre que sirvan, tenerlos ahí presentes y además luciendo brazaletes, siendo capitanes y personas con peso específico.
2: Tú mira que en la selección nacional, conforme están triunfando los dos, Carlos Soler y Ferran. Entonces aquí, es que vuelvo a repetir, es que hay un problema muy grande aquí. Aquí es que entra más los intereses aquí y después también hoy en día el aficionado no es tan en el aspecto de tener confianza con la juventud, jóvenes, lo veo que no es tanto como era también, ¿me entiendes? Y yo creo que el entrenador es el que también no se fía, pero el entrenador, yo creo que es que el entrenador está muy mediatizado en que a lo mejor, mira, si tienes que perder, pierde con los que crees que son mejores. Pero si pierde con los que no tienen, ¿para qué has puesto este? ¿Para qué? Pues, ¿me entiendes?
1: Es mucha la presión. Fíjate, hablabas de jugadores que a día de hoy son internacionales. Gallá, Carlos Soler, gente salía de la casa. El propio Puchades también llevó ese camino. Sí. Del Valencia a la selección y a disputar un mundial. Y estar en Maracaná.
2: Sí, señor. Puchades fue allá y además fue también uno de los mejores que jugaron allí. Puchades no tenía ningún problema. Puchades, yo creo que si en aquella época hubieran habido partidos internacionales como los que están habiendo hoy, pues Puchades habría salido de la tabla en partidos oficiales con la selección, porque era insustituible. Además era una cosa que los que estaban al lado de Puchades triunfaban. Los hacía bueno Puchades. Porque como no se notaba que no trabajaran o como no se notaba, pues prácticamente era eso, ¿me entiendes?
1: Fíjate, Vicente, que estamos hablando de la figura de Puchades, la importancia de los partidos internacionales, de vestir la camiseta del Valencia toda una vida, pero hablando el otro día también, hablando con Paz, con su sobrina, nos decía la importancia que tenía Puchades, ya no solo en Valencia, sino especialmente en Sueca. Y tú que has vivido con él a posteriori, ya una vez retirados, esas vivencias... La gente, supongo que con Puchades sentía auténtica devoción.
2: Efectivamente, bueno, era porque era. Pero ten en cuenta una cosa, es que de allí habían 4 o 5 jugadores del Valencia que estaban allí, ¿eh? Estaba los Manos Ibáñez, estaba Puchades, estaba Maño y estaba Sendra. O sea, que fíjate tú en un pueblo que salgan los que han salido, ¿me entiendes? Quiero decirte con eso de que prácticamente, pues, eso allí se notaba. Pues, además, Puchades era muy campechano. Puchades allí iba y estaba lo que era antes. Y además, no era él, no era sus orígenes. Él no se acordaba nunca de que era jugador de Valencia. O sea, que no presumía de ser un jugador de Valencia, no presumía de allí. El pueblo era uno del pueblo,

0: Hoy, ayer no hice andar, yo me voy andando al andar. Y ahora por las mañanas, muchísimas mañanas, cojo pum pum. Si veo que hay cuatro para jugar, me voy. Y después, si veo que no hay cuatro, que falta uno, automáticamente me siento.
1: Si estuviera Tónico aquí, estaría ya ahí sentado, seguro, jugando al dominó.
0: Sí, seguro, seguro que estaría sentado, sí. O sea que quiero decirte con eso de que, pues. Mira, de momento ya están buscándonos la mesa, que estamos aquí porque nos estamos quitando la mesa para jugar. O sea, con eso que te diga bastante.
1: Pues entonces vamos a ir acabando. Simplemente, Vicente, es un año muy especial, un año muy bonito, un año para recordar, el año del centenario del Valencia Club de Fútbol. ¿Tú pensabas que este club, cuando tú jugabas, cuando Puchades jugaba, a día de hoy iba a cumplir 100 años siendo lo que es, una institución tan importante?
0: No, yo, ¿quién? Puchades.
1: Y el Valencia en general.
0: Bueno, hombre, tampoco lo pensaba, pero normalmente es un equipo que prácticamente yo creo que cumplirá los 200 años y más también. O sea, eso sí que, o sea, no creo que un club como el Valencia vaya a desaparecer nunca en la vida, nunca en la vida. Y luego, por ejemplo, pues indudablemente yo voy a, si Dios quiere, pues si aguanto un medio añito o eso, voy a tener la suerte de
1: por supuesto.
0: A ver si lo aguanto, si aguanto medio añito más, y por lo menos sí que lo veré también.
1: Es, para alguien que ha jugado ahí, para alguien que ha estado en Mestalla, vivir un centenario, ¿cómo se va a vivir?
0: Yo sé más o menos, porque ten en cuenta que nosotros aquí en la asociación estamos preparando cosas. Entonces yo estoy ilusionadísimo. Pero lo único que pasa es que esperemos que salga todo bien. O sea, ese es el problema que podemos tener prácticamente, pero eso espero que salga todo bien.
1: Es que en el fútbol siempre está la variable de la pelotita, que entre o que no entre.
0: No, pero bueno, esto de centenario es aparte. O sea, no vamos a... nosotros el centenario lo tenemos, vamos a intentar organizarlo y prácticamente con el permiso del Valencia vamos a organizarlo, que prácticamente saldrá bastante bien. O sea, yo no, hombre, si está el Valencia, la afición contenta, vendrá más. Nosotros seguramente vamos a hacer un partido de leyendas, sí, que se ha hablado, y prácticamente creemos que va a ser un éxito total, porque vamos a traer a los jugadores, siempre todos los que podamos, de los que jugaron la Copa de las finales de la Copa de Europa, de la Champions. Sí. Vamos a traer los máximos jugadores de aquella época, sí, y de los que hayan por aquí también.
1: Eso va a ser desde luego todo un éxito. La última, lo que habría dado Puchades por poder vivir en persona el centenario de su Valencia.
0: Yo creo que, aparte de Puchades, con todo el cariño de Puchades, creo que muchos más también hubieran querido estar aquí. Va a ser muy bonito.
1: Desde luego. Vicente, que ha sido un auténtico placer que nos recibas aquí en la Asociación de Futbolistas del Valencia para recordar tiempos pasados en este programa del Centenari, donde dedicamos a que la gente se empape de valencianismo, que sepa de dónde venimos para conocer el presente y el futuro de estos 100 años de historia que vamos a vivir.
0: Pues nada, pues de Torín Fuertes lo digo todo. Era una persona fenomenal y un jugador fenomenal, y todo lo que se diga es poco. Así es que... Tonín, desde allá arriba, que vea muy bien el centenario.
1: En la peña eterna del valencianismo, decimos nosotros, que está.
0: Sí, efectivamente.
1: Muchas gracias, Vicente.
0: De nada. Gracias por venir a recordarme cosas, porque a veces yo no me acuerdo tampoco de muchas cosas.
1: Gracias a ti por compartirlas. Un saludo.
0: Gracias, igualmente.
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1: El 1 de marzo pues es muy importante porque en ese día se reunieron los amigos, incluido mi padre, José Llorca, que bueno, que decidieron fundar este club y ponerle el nombre de Valencia Club de Fútbol.
2: Y aquí está el primer acta de constitución, en la que mi abuelo firma como presidente delegado Gonzalo Medina. Es en el día 1 de marzo de 1919.
3: Sí, junto con sus otros seis amigos,
4: para luego ya llevarlo al registro y fundar en lo que realmente es el Valencia sí.
5: Había un grupo que era, dijéramos, los ideólogos, por decirlo de alguna manera, la gente importante a nivel financiero, y después había otro grupo de jóvenes que eran de alguna manera los futbolistas. Mi tío contaba 20 años, estaba en segundo de derecho y ya venía de algunos equipos.
6: Muchos de ellos procedían de un antiguo equipo que es la semilla del actual Valencia Club de Fútbol, que era el Español. Realmente se juntaron porque eran amigos, disfrutaban y lo que querían era pasárselo bien. Lo interesante es que de esa semilla, con el esfuerzo de mucha gente durante 100 años, el Valencia Club de Fútbol ha llegado donde está.
2: Iban ya al Bar Torino, que es donde se firmó todo esto.
3: Era como su local social.
2: Su local social. Era un bar, un local social. Y de hecho es un libro de actas de los de rayaditos normales, que no es ningún libro especial de...
3: Pero bueno, 100 años después tiene un valor.
2: Tiene un valor ya 100 años después.
7: El meu iaio, lo anecdòtic del llibre d'actes és com se reflecteix d'alguna manera que s'accedís a la seva petició de constar soci fundador perquè ell en apenes 15 anys, 14-15 anys, pues era menor d'edat i ja havia participat com més de mes i volia que costara el fet de que era tan soci com més de mes.
6: Siempre en casa, tanto nuestra abuela como nuestras tías y nuestro padre siempre nos contaban que fue él el que dibujó el primer escudo del Valencia.
2: La anécdota más gorda es la de la famosa boda de mi abuelo, el gastarse todo el dinero que tenía para la boda ahorrado.
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2: 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Buena esperada, buenas tardes. Pues todavía disfrutando y saboreando el ascenso del Valencia Club de Fútbol Femenino con esa dulce resaca que estamos tratando desde el pasado sábado, que hoy, por supuesto, va a volver a tener cabida, porque el Valencia ha vuelto a Liga F y eso es motivo de orgullo, es el lugar que le corresponde y por ello queremos seguir conociendo a los protagonistas, a la vez que vamos mirando hacia el próximo curso con la planificación y todo lo que está por venir para los de Carlos Corberán a lo largo de este próximo verano, sobre todo en el mes de julio.
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2: Sí, director del Valencia Club de Fútbol Femenino, que a lo largo de todo el curso pues ha estado esperando el momento que se dio el pasado sábado por la tarde, ¿no? El hecho de poder confirmar un objetivo que no era sencillo por los precedentes que estaban ahí y que todo el mundo conocía, pero se trabajó a destajo para devolver al equipo a Liga F y finalmente así sucedió con ese resultado que se dio frente al Villarreal el sábado aquí en el Antonio Puchades, en la ciudad deportiva de Paterna, y queremos conocer, ¿no?, un poco sensaciones, cómo vio el encuentro, cuál es un poco el sentir, la dificultad que ha habido a lo largo de estos meses superando diferentes obstáculos y ya pensando, como no puede ser de otra forma, todavía con la resaca de la celebración, en la planificación de la próxima campaña, porque lógicamente aumenta la exigencia. El Valencia vuelve a Liga F y sabemos de la dificultad de la categoría y cómo hay que afrontar un año que tenemos por delante con ilusión, con ambición, pero desde luego volver para quedarnos.
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2: No, ni mucho menos. Yo creo que a las pruebas nos remitimos, ¿no?, con ese playoff de ascenso, donde es verdad que en fase regular hubo un equipo como ese, el Alavés, que marcó una pequeña diferencia que le valió para evitar disputar los playoffs y ascender de forma directa. Y nosotras, pese a la gran temporada y pese a esas situaciones positivas que se daban, como por ejemplo ser un equipo férreo a nivel defensivo, no encajar apenas goles, pero nos faltaron esos poquitos goles a nuestro favor que nos permitieran estar peleando un poquito más cerca del Deportivo Alavés. Tuviste que pasar por el playoff de ascenso, donde tú llegaste a ese momento de la temporada siendo el mejor del resto de los equipos, y pese a la diferencia que existía, vimos la igualdad con la que se han resuelto las dos eliminatorias, incluso la primera de ellas contra la Alba Fundación, cuando parecía que lo tenías todo hecho. ¿Cómo fueron capaces de reaccionar aprovechando esa situación en la que nosotras nos quedamos con una futbolista menos sobre el terreno de juego? Pero al final, oye, no hay gloria sin sufrimiento, y para muestra lo que vivimos el sábado con ese tanto de Leire Monente en el minuto 99 de encuentro.
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3: El otro día, por ejemplo, en el minuto 22 recibimos un golpe. Y creo que toda la segunda parte es nuestra, ¿no? Que estuvimos peleando para marcar el gol y porque hemos creído toda la semana, o sea, toda la temporada, ¿no? O sea, en eso se resume de creer y confiar en nosotras.
2: Y fíjate, Leire, vuestro ascenso, el del B, el del C, el del D, esto lo digo también un poco por la conexión y la sinergia que habéis tenido a lo largo de toda la temporada con las jugadoras de la academia, con entrenamientos, incluso con ellas en diferentes ocasiones, con diferentes actividades. Creo que un poco se pueden transmitir, ¿no? Esos valores, eso es bonito, eso hace crecer al fútbol femenino.
3: Sí, muchas veces no nos damos cuenta de la cantera que tenemos. También darle gracias a todas ellas porque nos han estado ayudando durante toda la temporada. Nos han echado siempre un cable para completar entrenamientos, para que las tareas fuesen reales, y también dar gracias a toda la cantera, ¿no? Que sin ellas tampoco esto hubiese sido posible.
1: Leire, a seguir celebrándolo, ¿no? O...
3: Sí, aquí ya que... toda semana celebrándolo.
1: Y ahora de vacaciones, ¿no?
3: Sí.
4: No es fácil porque, bueno, normalmente lo hemos hablado mucho, ¿no? Que normalmente pues los descensos suelen llevar pues una reestructuración de muchas cosas. En el caso del Valencia y en, bueno, nuestro caso, pues no ha sido diferente. Hay muchas jugadoras nuevas, staff nuevo, con todo lo que conlleva en un club tan grande, desde que cruzas la barrera te das cuenta, ¿no? De todo lo que es. Entonces, adaptarte pues a alguna jugadora jugando en campos pequeños, campo artificial, y vienes y ahora de local estás en el Puchade. Entonces, bueno, había muchas cosas que había que eran nuevas, y evidentemente hacerlas funcionar como para conseguir un objetivo tan ambicioso el primer año, pues no es fácil, ¿no? Creo que solamente lo ha conseguido, creo que Leibar lo consiguió, y el resto pues no solamente no lo han conseguido, sino que muchos de ellos han estado peleando incluso por no perder una categoría más. Por lo tanto, creo que eso le da muchísimo valor al club, a las jugadoras, al trabajo que han hecho de cohesión, y evidentemente pues muy orgulloso por parte de todos.
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2: Planificación, que es lo que toca ahora, al igual que vamos a hablar en unos instantes de cómo está manos a la obra del club en la sección masculina. Después de la alegría, viene el momento para prepararnos de la mejor manera posible para lo que va a ser el año próximo, competir en Liga F, recibiendo en este Antonio Puchades de la Ciudad Deportiva Paterna a los mejores equipos del fútbol nacional, entre los cuales, por supuesto, se encuentra el Valencia.
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2: Sí, al final estamos en ese momento de espera hasta que se den los primeros movimientos que van a producirse en el Valencia Club de Fútbol, pensando en la planificación de la 26-27, trabajándose situaciones desde hace tiempo, como bien sabéis, y con nombres propios que el propio CEO de Fútbol del Valencia comentó en su momento, más situaciones que hemos analizado estos días atrás, de futbolistas que hagan contrato, de otros que finalizan su momento de cesión en el Valencia, de posibles caras nuevas que se vayan a dar para completar esas posiciones de plantilla en las cuales por número haría falta reforzar al equipo, todo con el objetivo de la mejora, a la vez reteniendo a los jugadores más importantes del plantel blanquinegro. Así que poco a poco vamos a ir conociendo detalles y situaciones, poniéndole cara a futbolistas que van a formar parte del Valencia del próximo curso.
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2: Sí, desde luego, estamos hablando al final de diferentes situaciones en las cuales está inmerso el Valencia, hablando con futbolistas, con entorno de los jugadores, para solventar diferentes situaciones. Creo que con los pasos que se están dando ahora mismo a nivel de despacho, de planificación, en próximos días se verá a la luz situaciones en las cuales se está trabajando y a partir de las cuales se va a sustentar todo lo que es el Valencia de la próxima campaña. Así que con todo ello, pues vamos a estar pendientes de los diferentes anuncios, de las diferentes situaciones que tienen que ver con lo que va a ser el Valencia del próximo curso. Pero, lógicamente, acabamos de arrancar el mes de junio, así que paciencia, calma, poco a poco, pero seguro que pronto contando noticias que tienen que ver con lo que va a ser el equipo del curso que viene.
1: Y también pues preparan lo que será la planificación, el treball de la próxima pretemporada del Valencia. 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
2: Sí, seguro que la gente, más allá de conocer la vuelta a los entrenamientos, sobre todo lo que desea es conocer la fecha de esos compromisos de carácter amistoso que va a jugar el Valencia para preparar la campaña 26-27, unos encuentros que por supuesto contaremos aquí en esta sintonía, que podrás seguir a través de los medios oficiales del Valencia Club de Fútbol y que cuando llegue el momento anunciaremos esas fechas, que los nuestros, dentro de lo que es el verano, seguro marcarán en rojo, a sabiendas de que ahí tendrán la oportunidad de ver a los nuestros en acción. Por supuesto, también próximamente se van a dar fechas en cuanto a regreso de jugadores aquí a la Ciudad Deportiva de Paterna, la planificación que se va a llevar en cuanto a puesta a punto del curso próximo y todo lo que tiene que ver con una pretemporada que rodea en este caso un equipo como el Valencia.
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2: Exacto. Comenzó la concentración el pasado sábado. Javi Guerra desde entonces está con el combinado nacional en la ciudad de Las Rozas. Javi Guerra que está trabajando, Javi Guerra que está entrenando. Y vamos a ver si Javi Guerra tiene la oportunidad de fundarse por vez primera la camiseta de la selección española en categoría absoluta, con ese compromiso de este próximo jueves, día 4.
1: No estaría mal ver a Javi Guerra este dicho.
2: Sí.
1: A ver si le dan algún minuto Luis de la Fuente.
2: Hay una realidad y es que es el primer amistoso. Es el primer choque de preparación. A partir de ahí la selección ya viajará rumbo a Estados Unidos, por lo que los jugadores que están ahora mismo sirviendo de apoyo ya se despedirán de sus compañeros y en el caso de Javi Guerra pues iniciará sus vacaciones. Pero teniendo en cuenta que hay efectivos que se suman más tarde, otros que están en procesos de recuperación y que todavía no están al 100%, oye, pues en función de cómo vaya a repartir esos minutos Luis de la Fuente, quién sabe si Javi Guerra puede tener la oportunidad o no. También es cierto que lo lógico sería que si están en condiciones, pues primero le diese la oportunidad a los jugadores que en unas semanas van a defender la camiseta de España en el Mundial de Estados Unidos, México y Canadá. Pero estaremos atentos y pendientes. Ojalá se produzca ese debut de Javi.
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5: Al final, bueno, tengo un contrato, renové el año pasado, entonces creo que está claro que quiero quedarme aquí. Bueno, contento porque al final es un sueño que tenía desde pequeño y nada, disfrutarlo sobre todo. Y creo que tiene un gran grupo, sobre todo por bueno, desde la Eurocopa que ya se vio que tiene un gran grupo, que el nivel de los jugadores es muy alto y nada, creo que son una de las favoritas, si no la más favorita y bueno, espero que se traigan el Mundial a casa.
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2: Sí, al final yo creo que este momento que está viviendo Javi Guerra durante estos días le va a venir muy bien de cara al próximo curso como premio y colofón final a este último tramo de competición que ha vivido con la camiseta del Valencia, siendo un jugador importante, marcando, asistiendo y con esa necesidad de que sea un fijo en el equipo inicial, que muestre esa versión a lo largo de todo el campeonato y que estamos seguros que es capaz de conseguir y de tener esa continuidad necesaria para un jugador de sus características que puede marcar diferencias, como viene demostrando desde el momento en el que irrumpió en el primer equipo y más también ahora asumiendo ese papel de responsabilidad después de su renovación el pasado verano. Así que Javi Guerra, que es un jugador importante, que ahí están esas manifestaciones hablando de su futuro en el Valencia Club de Fútbol, a la par que satisfecho por defender la camiseta de la selección española. Ojalá sea de este próximo jueves y si no, en los entrenamientos que está completando junto a sus compañeros.
1: Bueno, pues ya digo, estaré pendiente de todo eso y a medida que vayan produciéndose noticias, así les aniré contando en el informativo del Valencia. 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
2: Sin ninguna duda. Al final hablamos de la última temporada en la casa de todos los valencianistas, en Mestalla, con lo que ello conlleva a nivel de sentimiento, de experiencias vividas en nuestro feudo, de tardes de alegrías, de otras jornadas de mayor tristeza, pero en definitiva siempre al lado del Valencia Club de Fútbol. Se viene una campaña especial y yo creo que hay que estar pues muy atentos a las novedades que va a traer la campaña de renovación de abonos esta temporada 26-27, donde ojalá podamos vivir las últimas grandes tardes y noches junto a nuestro equipo con alegría, sobre todo para los aficionados, que al final se trata de tener una despedida a la altura de lo que es nuestra casa, un estadio centenario.
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2: Sí, paciència, incluso situaciones esperadas por los seguidores como las camisetas de la próxima temporada. Bueno, eso es algo que va a venir en próximas fechas y que aquí, poco a poco, pues vamos a estar a lo largo de todo el verano presentes contándote toda la actualidad, movimientos que tienen que ver con el mercado, pero también esos otros factores que se dan en este momento del año y que no te van a faltar, por supuesto, aquí en la sintonía de la radio oficial del Valencia Club de Fútbol.
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6: Hola, família i amics de Ochoa.
7: Hola a tots els presents.
8: Hola, este és un vídeo que nunca habría querido hacer.
9: Hablar de Ochoa es hablar de alguien excelente.
8: Fue un padre para mí a nivel humano y a nivel futbolístico.
10: Venga, ahí estamos, vamos, hop, venga, ya, una más. Hop.
9: Estamos hablando de un referente para los entrenadores de porteros, para los porteros.
11: Él nunca quería participar del éxito de los equipos y de la selección donde estaba. Aunque tenía un papel predominante, nunca le vi presumir de haber ganado absolutamente nada. Y todos sabíamos que era fundamental.
12: Que todo lo que evolucioné como portero y mejoré fue gracias a su dedicación y todo lo que se esforzó conmigo.
13: Y sobre todo, pues coincidimos en la selección donde pudo apostar por mí y donde me dio la oportunidad de pertenecer a la selección nacional.
14: Hizo muchísimo por mi carrera y siempre estuvo ahí ayudándome en los momentos más difíciles.
11: Como profesional, entendía perfectamente que el portero lo que necesita es tener una salud mental.
15: ¿Cómo sabías cuándo darnos una palabra de ánimo, una palabra de cuando estábamos un poquito de bajón o cuando notabas que la cosa estaba un poco más tensa? Siempre tenías palabras justas.
16: Solamente con una mirada muchas veces nos entendíamos cuando me podía apretar, cuando sabía y reconocía que no tenía el día.
17: Nos ayudó muchísimo en todas las facetas, pero es imposible obviar la persona por todo lo que era como persona, por lo que contribuyó y por cómo nos hizo sentirnos.
18: Un tipo extraordinario, una persona majísima, ya no solo era un entrenador de porteros que te intentaba dar su apoyo, sus opiniones, sus consejos, sino que también se convirtió en una persona muy cercana, muy amigable.
19: Siempre con opiniones de cualquier asunto, en lo personal y en lo deportivo, que eran para nosotros siempre muy válidas.
20: Excelente como alguien con quien podías compartir, debatir, discutir, reírte. Era una gran persona. Yo creo que todos los que estáis allí y habéis compartido un tiempo con él, sabéis que es así.
21: Y que echamos mucho de menos.
20: Y siempre estarás en nuestro corazón. Un abrazo a Lali, a sus hijos, a sus nietos.
18: Un gran abrazo, un gran homenaje para Ochoto.
20: Solo me queda decirle es que ricasco.
14: Muchas gracias por todo, Ochoto.
22: Y gracias por todo, Ochoto.
21: Gracias, Ochoto.
4: Gracias, Ochoto.
17: Y gracias, Ochoto.
19: Ochoto, muchas gracias.
20: Tío grande.
1: El Grans Porters del Valencia, de la selección española, el seleccionador nacional Toch, van a volver a recordar la figura de José Manuel Ochoterena y Adic en este homenaje, este vídeo que van a hacer para recordar la figura de Ochoterena.
2: Sí, saliendo pues voces que no son muy familiares a todos por el vínculo con el Valencia Club de Fútbol, también con la selección española, donde Ochoto pues ha cosechado tantos éxitos a lo largo de las temporadas en las cuales estuvo trabajando tanto en nuestra entidad como con el combinado nacional. Así que un bonito recuerdo, al igual que, como comentabas anteriormente, siempre va a estar presente en esta ciudad deportiva paterna con esa nomenclatura del campo habitual de entrenamiento del primer equipo del Valencia Club de Fútbol como campo José Manuel Ochoterena.
1: Continúen en este informativo del Valencia de este dimarts 2 de junio.
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1: Y con vos, Dejen, hoy el protagonista de este informativo va a ser el director del Valencia Femení, Carlos Grafiada, después de ese ascens treballat y merescut del nostre Valencia. 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
2: Y sin embargo, luego todo a un gol en el 99.
24: Sí,
2: no. El fútbol tan caprichoso, ¿no?
24: Sí, yo me acuerdo, ¿no? Del minuto 85, 86, yo tenía toda mi familia, estaban familiares, amigos, gente del club, y yo recordaba, digo, madre mía, todo un año para ver que se te escapa de las manos, ¿no? Y no puedes nada que hacer, no tienes otra manera de solucionar esto más que volver a plantear otro año lo largo que es en primera federación, y de repente pues aparece ese gol en el minuto 99 que lo cambia todo, le da la vuelta a todo y nos hizo sonreír a muchos, la verdad que sí.
2: ¿Cómo lo viviste ese momento?
24: Pues mira, lo viví bajo. Yo
1: no te aguantas en el año 8.
24: Me estaba en el palco y en el minuto 86-87 me tuve que bajar de la tensión, de los nervios. Ha sido un playoff de tensión máxima, empezando por semifinales contra Albacete, que era un partido que estaba hecho, que habíamos sido mejores allí para ganar sobradamente. Aquí iniciamos un 3-0 que iba camino de ser una goleada histórica y acabas padeciendo, y luego pues te llega la final, el derbi contra el Villarreal, 0-0 fuera allí, y aquí ves que estás por detrás, que el equipo no es su mejor partido, que nos cuesta generar. Y me tuve que bajar, me bajé bajo para tratar de, porque veía que el banquillo también estaba un poco pesimista, no, viendo que se nos escapaba, que lo tenías y se escapaba, y lo viví bajo al lado del banquillo cuando marcamos el gol. Yo no sé, creo que di el pico más alto de velocidad de mi vida, lo di celebrando
1: el gol. ¿Cuántas voltes has visto el gol ya?
24: Uf, moltes. Jo crec que la meua dona, la pobra...
1: Mira, pues anem a tornar a veure-lo i com el visquerem matos així també en UCF Radio.
3: Hay falta clara sobre Marina, el golpeo de Yasmín, interior del área, ese balón, ¿quién se lo queda? Monente en la frontal, el golpeo de Monente, lo despejan ellas, otra vez Monente, ¡gol! ¡Gol, gol, gol, gol! ¡Gol, gol, gol, gol! Para la pròrroga.
1: Encara se me fiquen els pèls de punta, no?
24: Perquè... va ser impressionant, o sea, jo ho recordo i se me fica, com tu dius, no? el pes de punta, el recordar, yo me chiraba la grada tot el món, yo no recordaba algo así, nada de, se llamó el de Tev, ¿no? Pero es el reflexe también de cómo visto del món de la banqueta, les canchua menos durante el año, les que, todo el staff, en una tensión, de hecho, el partido comienza en una tensión de saber que tienes la responsabilidad de puchar, pero ahí vecha Juan Carlos, el fisio, el mister, que no sé qué va a hacer. Yo creo que
2: el mister había que haberle puesto el GPS.
24: Yo creo que el mister el GPS lo reventó. No solo eso, sino que además yo creo que será el meme del verano.
2: Tirándose de rodillas.
24: Tirándose de rodillas, Juan Carlos, Alberto, él exprime su vida y sobre todo la piña que hicieron ahí, ¿no? La verdad que me cuesta hasta explicarlo porque, todo un año de trabajo. Que quedaba una prórroga. Yo creo que nadie, yo mismo no creía que quedaba una prórroga, ¿no? Porque nos abrazamos, lo celebramos, saltábamos, pero aún te quedan 30 minutos, ¿eh? Pero sí, la verdad que el gol fue espectacular, fue espectacular.
2: Y obra de Monente, que yo creo que viene a reflejar que este grupo ha sido un equipo, que es un ascenso de equipo, porque al final una jugadora que no ha sido partícipe a lo largo de toda la temporada en muchas ocasiones desde el inicio, pero sí que ha tenido su papel secundario, es la autora del gol.
24: Totalmente, totalmente. Lo comenté con ellas y con el staff. Cogimos un ritual de que yo hablaba los viernes, los últimos cuatro viernes del playoff hablaba. No había hablado en toda la temporada. Y sobre todo me llamó la atención, ¿no? La canción famosa la escribe Celia, que no ha participado. Te mete el gol Leire, que encima no sale de inicio, que sale después. Que no ha tenido la participación que merecía, ¿no? A lo mejor seguramente, porque hizo tramo de competición muy bueno, encadenando partidos muy, muy buenos. Y la diferencia nuestra con, por ejemplo, Villarreal o Albacete era que ellas tenían buen equipo, que tenían buenas jugadoras, que Villarreal era un equipo que está trabajado perfectamente por Jordi, pero nosotros éramos esa longitud que se habla muchas veces de vestuario, y el éxito total ha sido eso. Al final firmas a las jugadoras por su calidad técnica, por lo que te pueden dar, pero el conocimiento personal, lo que pueden sumar a nivel personal, no lo sabes, ¿no? Y acaba jugando la final, la prórroga de la final de ascenso a Liga F, te la juega Marina de portera, que no tiene participación, sale Celia, uh-huh. Está Leire, Claudia, que hace una prórroga espectacular, y estás en sus manos, ¿eh? Pero y al final es el reflejo de decir, es que nosotros hemos sido 19, porque es que hasta Recio y Hanna, que no pudieron estar con nosotras este partido, pues lo estuvieron muy cerca.
1: Carlos, comentar Emair a Miquel Crespo, ¿no? Un poc el Puchades, cómo estaba el dissabte passat, pero también lo que ha sigut el Puchades y la afició del València femení esta temporada, que ha sigut clau y decisiva. Yo creo que se va a reflectir claramente el dissabte, ¿no? Esa conexión total, equipo, jugadores, afició, Puchades.
24: Parlaves tú antes de que se te había fijado después de punta. Se me torna la posada después de punta, pero vos en la grada como estaba, la locura que va a ser, es acabar en las entradas enseguida, pero el ambiente va a ser espectacular. A las grades no cabía un alfiler, estaba la charanga, les banderes, llevaba unas ganas de tornar, ¿no? Un año que seguramente habrá sido lo fácil en primera red, pues tindre edades de a tres equipos, de, bueno, chen, que va a bore, o familiars y tal. 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La final va ser espectacular. 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
24: sí,
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2: Uh-huh. Muchas emociones, pero fíjate, hablábamos del gol de Leire en el 99, pero es que el primer partido frente a la Europa empezó de igual manera, con aquel 0-2, la remontada,
24: el gol de Tama. Europa es una pretemporada más que aceptable, muy buena, diría yo. Ves que el equipo funciona, que el equipo va, que eres superior a equipos de Liga F, le ganas al Madrid CF, le ganas a la Lama, y te viene el Europa que acaba de ascender, que conocemos a todos los equipos, los conocíamos, y el Europa de los que menos, ¿no? Y encima la primera jornada
2: se planta con un
24: 0-2, al larguero el 0-3, y yo, la realidad de la competición fue tremenda, pero es que claro, mete un gol de chilena Gema, que yo no lo había visto, eso ya veremos quién vuelve a meter un gol así, y en el 93 Tama te mete el gol de falta, vamos, otra vez una celebración espectacular, pero bueno.
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24: Nueve. O sea, para hacer la camiseta estuve tres días porque habían participado tantas y no solo, ¿no?, en partido oficial, sino que durante el año y, pues bueno, diariamente en los entrenamientos ha sido una participación muy alta de la academia. Y además dando sus frutos, porque el rendimiento del entrenador, tanto el entrenador como yo, hemos estado muy contentos. Es por ello, ¿no?, también que hemos contado con ellas. Y el gran reflejo fue el mercado de invierno, ¿no? Tuvimos la oportunidad, se lesiona Recio, tenemos dos o tres lesiones de larga duración también, nos hacen dudar, y la apuesta es clara del club. El B iba como un tiro, apostar por ellas y por las jugadoras que estuvieran ahí nos acompañaran y nos ayudaran.
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2: Desde luego, estamos hablando de un triunfo de equipo, de bloque, de conjunto, y a ello han ayudado todas y cada una de las integrantes de la plantilla. También en esta última eliminatoria, las que, por ejemplo, no han podido participar. En el caso de Andrea Recio, lleva ya sin jugar meses debido a esa lesión de rodilla. En el caso de Hanna, ha sido importantísima a lo largo de todo el curso. Se ha jugado el tipo hasta en dos ocasiones por el equipo. La primera de ellas con esa situación en el rostro que le impidió participar durante varios compromisos, y la última con la lesión de codo que sufre, que le ha impedido jugar la eliminatoria frente al Villarreal. Bueno, pues ellas también quisieron aportar su granito de arena y de esta manera enviaron un mensaje muy pero que muy emotivo a sus compañeras en la previa de la eliminatoria frente al Villarreal.
5: Hola chicas, bueno, me es imposible no emocionarme.
6: Creo que ascender es una de las experiencias más bonitas y yo creo que todo el mundo quiere estar en el campo, jugando, disfrutando. No he tenido la oportunidad, lo va a tener Marina, que sé que lo vas a hacer genial, pero quiero que sepáis también que yo no lo pensaba, no lo valoraba hasta que me vi el brazo. Lo pienso ahora y digo, joder, qué pena no poder jugar este partido, no poder pisar el Puigares, ver a toda la gente que va a venir.
5: Seguramente esté toda vuestra gente en la grada, vuestras familias, amigos y seguramente todo el mundo que os conoce. Salir al campo a disfrutar como lo que es, como un partido más. Llevamos mucho luchando para llegar hasta aquí. Seguramente desde pequeña habremos soñado con vivir algo así.
6: Jugar este partido, pues, por nosotras, ¿no? Por lo que llevamos luchando y por las ganas que tenemos todas luego de celebrarlo.
5: Quería daros toda mi confianza, deciros que me encantaría poder ayudaros de otra manera. Pero bueno, me ha tocado vivirlo desde aquí y solo quiero que sepáis que voy a estar dando el último empujón si hace falta desde la grada.
6: Ni es por mí, ni por Recio, ni por nadie de vuestro alrededor. Yo creo que ya es por nosotras, porque llevamos todo el año, por los momentos duros que hemos vivido esta temporada.

0: por vosotras mismas.
1: Que yo creo que ahora tenemos la oportunidad. Quedan 90 minutos más lo que pueda pasar.
0: Me encantaría ayudaros desde el campo, ya lo sabéis. Pero bueno, quiero que veáis esto como el partido que es y que llevamos todas mucho detrás para llegar hasta aquí, para jugar los 90 minutos, quien lo juegue y que no pasa nada, porque esto es de todas.
1: A mí siempre me han dicho que siempre hacia adelante, que aunque vaya cosa mal, siempre miramos hacia adelante. Y lo que más, disfrutar, es lo que queda. Jugad al fútbol, que es lo que sabéis, pasadlo bien. Ya es el último partido de la temporada, no tenéis que demostrar nada. Yo voy a ser la primera ahí, que vaya a estar gritando ahí con Recio en la grada, que vais a escuchar más hablar que en todo el año. Y nada, y cuando lo celebremos en la piña, tened cuidado con mi brazo.
0: Y que yo os prometo que voy a ser la primera que dentro de 90 minutos salga al césped con vosotras a celebrar que somos de Liga F.
2: Hanna, la portera, y Andrea Recio. La verdad es que emocionante. 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
3: Sí, muy presente desde la desgracia de finales del año pasado y con los diferentes homenajes que hemos vivido, por ejemplo, en retransmisiones del partido del Valencia Club de Fútbol Femenino. He estado también muy presente y contando las diferentes acciones que se van a cabo, por ejemplo, el pasado sábado en las celebraciones de nuestras jugadoras. Fernando Martín es una figura muy importante y muy querida en la academia y en el Valencia Club de Fútbol Femenino, donde ha estado trabajando durante su última etapa hasta que desgraciadamente falleció. Y efectivamente, su viuda puso un post después del ascenso, después de haber estado celebrando con nuestras jugadoras en Instagram, que decía lo siguiente: nunca imaginé que el fútbol pudiera abrazar de esta manera a alguien roto por dentro, y sin embargo el Valencia Club de Fútbol lo ha hecho. Gracias por cómo nos habéis cuidado y acompañado en el peor momento de nuestras vidas. Habéis sido refugio cuando todo dolía, hogar cuando ya nada se sentía igual. Cada gesto hacia Fer ha sido una caricia para el alma, una forma de mantenerlo cerca, de recordarnos que el amor verdadero nunca desaparece. Honrar a los míos junto a vosotros ha sido algo imposible de explicar con palabras, porque un día te despiertas y descubres que tu vida ha cambiado para siempre, y entonces entiendes por qué se ama un escudo, por qué se llora, se ríe y se siente cada minuto del juego como si fuera parte de tu propia historia. Ahora soy yo quien grita Amunt con el corazón encogido y lleno al mismo tiempo, porque este año el Valencia nos ha enseñado que esto no es solo fútbol, es humanidad, valores, unión, familia y amor en los días más oscuros. Sé que Fer os estará viendo feliz, orgulloso de veros donde merecéis estar, en Liga F de nuevo, y prometo seguir animándoos con la misma pasión con la que él os quería. Gracias al Presi, a los técnicos, al staff, a cada una de las jugadoras y a sus familias. Gracias por cada abrazo invisible, por cada mirada, por cada detalle que nos hizo sentir acompañados cuando el mundo se había detenido. Y gracias a ti, amor, porque sembraste tanto en el club de nuestra vida que hoy sigo encontrándole en cada partido, en cada emoción y en cada Amunt Valencia. Lía, Quique, Mateo y Fer han saltado desde el cielo con nosotros, y yo sé que nunca dejarán de hacerlo. Amunt Valencia.
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1: Lo hizo el B, lo hizo el C y este fin de semana, más allá del primer equipo, también lo ha conseguido el Valencia Club de Fútbol Femenino D. Campeonas de Liga y ascenso a Liga Autonómica Valenta.
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3: Buenas tardes. Bien. Vos sabéis que estáis en un club y lleváis un escudo que es lo más grande del mundo del fútbol. Valencia es un equipo de los grandes del fútbol mundial. Yo también fui juvenil del Valencia. Hemos salido de la cantera y de la escuela. Eso quiere decir que el futuro del Valencia está en vosotros. Los entrenadores, ¿cómo son? ¿Son buenos? ¿Son malos? No, no digáis que son malos, que si no os pondrán. Yo, por ejemplo, a la edad vuestra, no era ni la mitad de vos que sois vosotros, seguro. Sin embargo, yo, la meva ilusión era ser jugador de fútbol, no sé, ser jugador del Valencia. Siguiendo jugador del Valencia, me destacaban en un partido como el mejor jugador, en el primer equipo, y yo, de los esprades, me anaba al camp del meu poble, que era el Pusol, tancaba la puerta del camp de fútbol, y allí yo agarraba, y de lo que yo vea que no me había agradado, agarraba y rectificaba y veía ahora por qué este balón que tenía que donar al compañero no lo había donado bien, ahora por qué no había hecho eso bien. Y entonces yo me autoanalizaba y para ser el mejor tenía que estar siempre en la constant pelea en mi mateixa para no creure de que era el mejor, de que era uno más, que cometía muchos errores, que tenía que dependre, luchar más para ser el mejor jugador. Y no hay cosa más bonica que la humildad. 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Bueno, això no té preu, això no se paga en diners. Estàs representant al València Club de Futbol haciendo lo que más os gusta y entonces tenéis que tener la atención máxima a lo que os digan los entrenadores, a lo que ellos os quieran rectificar, como vais a jugar muchos partidos. Habrán partidos que lo haréis bien, otros que lo haréis menos bien, pero lo que tenéis sobre todo es hacer caso al entrenador y a los entrenadores de lo que os digan. Estáis ahí, que vais a jugar al fútbol, que tenéis que cuidar mucho, que tenéis que ser, vais a convivir mucho, mucho juntos, tenéis que ser muy compañeros unos de otros, tenéis que saber porque los estudios, ¿cómo van? ¿Bien? ¿Todo bien?
4: Tienen por controlados, están bien.
3: Sí, ah, pues me alegro muchísimo.
4: Una después... carabaseta por allí, pero
3: sí.
4: Pero ve.
3: ¿Eh?
4: Pepe.
3: Gente con todo sobresaliente. Sí, sí, sí. Ah. Bueno, pero ese que tiene sobresalientes, que le pase algo al que le da la calabaza.
4: Volía a donarte las gracias por el vínculo que tenemos nosotros y que se centra ya.
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6: Sin duda, la práctica de ejercicio físico en los niños y adolescentes obesos es una parte fundamental del tratamiento. Y por varias razones, no solo porque la práctica de actividad física favorece un mayor gasto energético, de tal manera que favorece la pérdida de peso, sino es que la actividad física tiene muchísimas ventajas a otros niveles, tanto a nivel de la capacidad del niño de hacer ejercicio, su capacidad cardiorrespiratoria, como también por el aumento en la masa muscular y la facilidad para hacer lo que es la vida del día a día. Y también pues tiene ciertos beneficios a nivel incluso cognitivo, de tal manera que los niños que practican deporte tienen menores niveles de estrés y ansiedad e incluso mejores resultados académicos. Que los padres y que las distintas entidades promuevan la práctica de actividad física desde la infancia es fundamental, porque un niño que aprende que la actividad física es importante la va a practicar a lo largo de toda su vida. Por lo tanto, son valores que la sociedad tiene que inculcar en los niños desde épocas muy tempranas.
0: 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Julio, què tal? Buenas tardes.
7: Hola, ¿qué tal? Buenas tardes.
0: Bueno, muchas gracias. Preparado para contestar a todas las preguntas de los niños de la academia, los padres, las madres, en fin, porque la verdad es que el tema es muy interesante y tú nos vas a hablar pues de la importancia que tiene el ejercicio físico para combatir la obesidad infantil. Bueno, doctor, primera pregunta.
7: Muy bien.
8: ¿Podrías explicarnos qué es el sedentarismo?
7: Bueno, pues me alegro mucho que me hagas esta pregunta, porque es un concepto que a veces no siempre entendemos. Y es que una persona se puede considerar sedentaria cuando no hace la cantidad y de actividad física que se considera que es bueno para las personas. De tal manera que muchas personas pues nos dedicamos a lo largo del día pues a hacer actividades como estar sentado, ver la tele, que son actividades sedentarias que no implican suficiente gasto energético ni movimiento para llegar a lo que es bueno para las personas y, en este caso, para los niños. Y es un dato que yo creo resaltar ahora, es que el sedentarismo se considera en la actualidad el cuarto factor de riesgo de muerte en el mundo. De tal manera que el primero es la hipertensión, el segundo el tabaquismo, el tercero tener el azúcar alto, pues el cuarto es la inactividad física. De tal manera que cuando los padres o los adultos pues no favorecemos que los niños se muevan, estamos incrementando el riesgo de ellos pues casi tanto como si le ofreciéramos fumar. Y esto podría significar, podría parecernos que es una locura, pero realmente eso es lo que los datos nos dicen, que debido a lo poco que nos movemos en la actualidad, y sobre todo los niños, se está incrementando muchísimo nuestro riesgo de enfermedad.
0: Otra pregunta que yo también es muy interesante, doctor.
8: ¿Es lo mismo actividad física y ejercicio físico?
7: Bueno, pues hay una diferencia de matiz entre lo que se considera la actividad física y el ejercicio físico. Consideramos actividad física cualquier movimiento que hagamos con el cuerpo. Andar, comer, levantarnos. Sin embargo, se considera ejercicio físico cuando esta actividad física está reglada y estructurada. Es decir, que tiene un fin. Y aquí meteríamos la práctica deportiva.
0: Y ahí voy yo a la siguiente pregunta, que es obvia, pero que evidentemente hay que ponerla en práctica.
9: ¿Por qué es buena la práctica de la actividad física?
7: Bueno, pues se está viendo las últimas investigaciones que se están realizando en cuanto a los beneficios que tiene la actividad física, le están dando un valor de prevención de enfermedad e incluso de tratamiento, que se está considerando la actividad física y el ejercicio físico como la píldora milagrosa. Pues porque sirve prácticamente para todo. La actividad física, el ejercicio físico, por un lado, pues nos sirve para aumentar el gasto energético. Por lo tanto, previene el desarrollar exceso de peso o obesidad y también nos sirve como tratamiento. Si ya tenemos pues kilos de más, incrementando nuestra actividad física, pues favorece que los eliminemos, que lleguemos a un peso normal. Pero no solo por esto es bueno la actividad física, sino es que además favorece el desarrollo de los músculos. Y eso es muy bueno, ya que aumenta la capacidad que tenemos de hacer todas las funciones del hombre. Pero es que también tiene beneficios a nivel cardiovascular. Al hacer actividad física mejora la función de nuestros pulmones y de nuestro corazón y nos hace más resistentes.
0: Pues yo creo que queda bien claro, doctor, porque es buena, evidentemente, la práctica de la actividad física. Y ahora viene la siguiente pregunta.
10: ¿Qué es mejor, hacer actividad física o ejercicio físico?
7: Bueno, pues lo ideal es combinar las dos, porque ambos tienen grandes ventajas. Tanto lo que es la actividad física habitual, que es pues hacer los desplazamientos, si es posible, andando en vez de en transporte público, o subir las escaleras de casa, o ayudar a las mamás a llevar la compra, o a limpiar el suelo, o a poner la mesa. Todo eso es actividad física, y eso es muy bueno. Y luego, por otro lado, también el ejercicio físico, que es la práctica deportiva. Pues el intentar que durante los tiempos que tengamos libres, por la tarde, pues meter como una asignatura más la práctica deportiva. Eso sería ideal.
0: Siguiente pregunta.
10: ¿Todos tenemos que hacer el mismo tipo de ejercicio y durante el mismo tiempo?
7: Pues yo creo que está demostrado que hay que ajustar para cada persona, según, para cada niño, en este caso, según las condiciones que tenga el niño, el tipo, la intensidad y la duración de la actividad física. Por eso, antes de empezar con la práctica de un ejercicio físico, sería bueno que fuera evaluado, pues, o por su pediatra de atención primaria, para ver que no tenga ningún tipo de limitación que impida el realizar una determinada actividad física. Aunque también aquí tienen un papel importante los entrenadores y los profesionales del ejercicio físico. Así que yo recomendaría una pequeña evaluación para que el niño haga la actividad física más adecuada para cada uno. Uh-huh. ¿Qué es lo que ocurre cuando tú favoreces o haces que un niño haga un deporte para el cual no está bien preparado? Por ejemplo, para un niño obeso, pues un deporte que sea muy intenso para él. Pues que el niño no va a poder realizarlo, se va a frustrar y no va a sentir que esa actividad física es algo beneficioso. Por lo tanto, la abandonará.
0: Última pregunta.
9: ¿Tenemos que tener alguna precaución a la hora de practicar ejercicio?
7: Pues, aunque es la píldora milagrosa, pues también, practicando ejercicio físico, pues podemos lesionarnos. Las lesiones es, digamos, que lo único malo que tiene la práctica de actividad física. Por ello es importante, primero, en aquellas actividades físicas que supongan un posible riesgo, pues por ejemplo montar en bicicleta, pues siempre estar preparados con casco, con rodilleras, con coderas, y luego también el hecho de intentar evaluarnos si tenemos alguna lesión o algún dolor de rodillas o así, pues no forzar, no vaya a ser que finalmente la lesión pues se convierta en un problema.
0: Pues doctor Julio Álvarez, creo que ha quedado suficientemente claro, pues con todas tus respuestas, la inquietud de los padres, niños, como has podido comprobar, y de la importancia que tiene el ejercicio físico para combatir el tema que estamos hablando, la obesidad infantil, Julio.
7: Sin duda, es una de las herramientas más eficaces para la prevención y el tratamiento de la obesidad infantil, y sin duda es uno de los mensajes que más tendríamos que expandir entre nuestros niños, y por eso quiero agradeceros a vosotros el darnos la oportunidad de poder compartir este rato pues con los niños y con los padres.
0: Pues a vosotros, Julio, a todo ese equipo del Hospital General, la unidad de pediatría, que estáis haciendo un gran trabajo aquí. Nosotros nos encargamos de divulgarlo y de ayudar pues a esas familias, niños, niñas, padres y madres que tienen ese problema en casa, para que, bueno, pues vuestros consejos pues lo lleven en práctica.
7: Muchísimas gracias. Muy amable.
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1: 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Doctor Álvaro Sala, ¿qué tal? ¿Cómo está? Buenas tardes.
2: Buenas tardes, Gonzalo.
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2: Correcto, así es fundamental, porque sí que es verdad que nosotros tenemos un equipo médico con enfermero, dos médicos, cuatro fisioterapeutas, por lo menos en la academia, pero te puedes encontrar en cualquier escuela de fútbol o un campo, sea entrenamiento en partido, que no haya ningún sanitario y por lo menos dar unos consejos de qué hacer y qué no de hacer en ciertas circunstancias o lesiones que pueden surgir. De hecho, la intención es que a los entrenadores de la escuela también les demos unos conocimientos básicos de primeros auxilios y que pueden serles muy útil.
1: Bé, pues anem, doctor, si està preparat, en la primera de les preguntes.
3: Hola, soy Gonzalo. ¿Qué se debe hacer ante un golpe de calor o insolación?
2: Pues mirar, cuando hay una insolación o un golpe de calor, es una situación que puede ser peligrosa y grave. Y de actuar inmediatamente. ¿Por qué? Porque el niño o el adolescente puede llegar a perder el conocimiento. Entonces, cuando aparece un golpe de calor, el jugador se siente muy caliente, puede estar rojo, hiperémico, puede referir dolor de cabeza, incluso vómitos. Es curioso, pero el jugador no suda porque ya ha perdido bastante líquido con la hipersudoración por el calor. Aunque tenga la piel que transpire anteriormente o esté un poquito mojada, pero no está sudando. El pulso suele estar acelerado y rápido y la temperatura del cuerpo suele ser bastante elevada, incluso a 40 grados o más. ¿Qué habría que hacer? Fundamentalmente pedir asistencia médica y cogerlo inmediatamente al jugador y sacarlo de la zona donde está expuesto, donde más calor hace. Ponerle en un lugar fresco, que esté ventilado. Hay que refrescar al jugador. Fundamentalmente, superficialmente se pueden poner paños húmedos. Si tienes algún sitio donde puedes introducirlo en agua fría, fresquita, mejor. Pero pues, se pueden aplicar paños húmedos sobre el cuerpo, la nuca, la cara, el tórax, ¿de acuerdo? Y en primer lugar, depende también del nivel de conciencia que tenga, si está muy aturdido, no hay que darle nada por boca, en primer lugar. Sí que se puede hacer es coger unos paños, unas gasas húmedas con agua, empaparle los labios. y conforme vaya recuperando el conocimiento y se encuentre mejor, se puede iniciar darle sorbitos de agua. Pero es muy importante todo eso. Lo que sí que sería esencial es cómo prevenir un golpe de calor también. Lo que hay que evitar es usar la práctica deportiva del fútbol en las horas de más calor y en verano fundamentalmente. De hecho, nosotros el año pasado y el anterior llegamos a suspender algunos entrenamientos.
1: Este pasa de estiu, recuerdo. ¿Sí? Los entrenamientos de vesprada, primera hora se van a suspender. Sí, sí.
2: Sí, porque la temperatura llegaba casi a los 40 grados, eran 37, 38 grados. Muchísimo calor, primeras horas de la tarde, y tomamos la decisión por evitar el riesgo de los niños, de evitar este tipo de insolaciones o golpes de calor, suspendimos los entrenamientos a esas horas. Entonces es fundamental evitar esas horas que haga muchísimo calor, hacer cuando aún así, si estamos entrenando y hace bastante calor, hacer varios parones para descansar, hidratarse mucho, beber grandes, importantes cantidades de líquido, incluso hacer en esos parones, usarlos para poder beber líquidos. Y luego lo que hablamos también el otro día de llevar ropas claras en épocas de calor, porque con la ropa clara repele los rayos de sol y evita que aumente la temperatura.
1: Haréme la segunda pregunta, doctor. Esta es una pregunta, pues bueno, un poco mes habitual, mes del día a día.
4: Soy Mike, ¿qué debo hacer si me sale una ampolla?
2: Muy bien, pues las ampollas, sabéis que son, aparecen típicamente unas burbujas de debajo de la piel, se eleva, se hincha la piel, y hay un líquido dentro que puede ser transparente normalmente, aunque a veces puede haber un poquito de sangre. La ampolla incluso puede estar explotada y estar la piel al descubierto, y además suelen ser dolorosas, y más recién hechas, recién cuando aparecen. Las causas suelen ser por usar unas botas nuevas o botas que apreten mucho o unos calcetines que estén mal puestos, e incluso ya muy frecuente verlo en cuando usan botas nuevas que no han puesto, por ejemplo, vaselina. La vaselina va muy bien para reblandecerlas
1: en la planta del pego, en la bota,
2: en la bota, incluso en la bota también, para que se reblandece. ¿Y qué podemos hacer? Pues se puede aplicar frío, hielo, incluso lo primero. Luego se suele colocar una especie de tela circular alrededor de la parte externa de la ampolla y luego cubrirla para protegerla. También si vemos que está explotada la ampolla, pues hay que lavarla con agua y jabón bien, y pues se puede aplicar una gasa empapada con alguna solución antiséptica de tipo betabine o cristalmina para limpiarla. Y actualmente existen, cuando hayan ampollas, unas aplicaciones de segunda piel, que se llama, o el Compit, que hace como un protector, se pone directamente sobre la ampolla para evitar que friccione más y que
1: pasa mal, ¿no?
2: Correcto. Y en principio es eso.
1: Y a yo que se comentaba Famol Sainz, bueno, yo recuerdo de cuando era nano, lo de puncharla en una agulleta, en un filete, en no sé qué, no sé cuánto. Yo...
2: Se suele hacer aún. Lo que pasa que eso siempre es recomendable que lo haga un facultativo o un enfermero, un médico o un enfermero, es el que está indicado en hacerlo. Pero sí que se hace porque de esa manera vacías la ampolla, mantienes la piel, no evitas que esa piel tierna que esté debajo duela y roce, y entonces luego una vez ya se cura esa piel, se quita el nudo y fenomenal. Adelante.
1: Haréme la tercera pregunta, también parecida a la anterior, pero en un factor diferencial.
5: Voy a saber qué tiene que hacer cuando me hice una ferida.
2: Muy bien, las heridas, incluso las abrasiones o las erosiones de la piel, que es muy típico fundamentalmente en los terrenos de juego de hierba artificial, donde nuestros chicos suelen jugar con más frecuencia que en las de hierba natural, pues, ¿qué pasa? ¿Qué hay que hacer? Fundamentalmente hay que limpiar con agua la herida o con alguna solución antiséptica o incluso con suero fisiológico y una gasita. Nunca hay que usar algodón, porque el algodón se puede quedar impregnado en la herida y puede infectarse, ¿de acuerdo? Y luego hay que cubrir la herida con unas gasas y taparla con unas compresas o con un esparadrapo. Es sencillo.
1: Y esa sería la fórmula adecuada.
2: Correcto. Y nunca algodón.
1: Mai, pero lo que diga, ¿no? Que se queda ahí y se puede infectar.
2: Correcto.
1: Muy bien. Anemara, en la cuarta pregunta, que es una de las que precisamente estaban comentando cuando hacen la introducción.
6: Hola, soy Miguel. ¿Qué debo hacer si me sangra la nariz?
2: Bueno, es bastante frecuente, ¿eh? Lo vemos con mucha frecuencia realmente aquí en la escuela, que cualquier niño, pues incluso sin recibir un golpe, pues sangra de la nariz. aunque solemos ver por pelotazos o golpes o cabezazos que empiecen a sangrar de la nariz. Hay que valorarlo siempre, luego nosotros, un médico, porque puede haber, si ha habido un golpe fuerte con la cabeza, pues valorar los huesos propios de la nariz, que no haya una fractura. Pero lo primero que hay que hacer es recostar al niño y incorporarlo un poco hacia adelante. ¿De acuerdo? Luego aplicar una compresa fría en la nariz, incluso una bolsita de hielo en la nariz, porque el hielo, el frío es vasoconstrictor y reduce el sangrado. E incluso se puede aplicar hasta en la nuca también. También es importante la presión, la compresión. Entonces, con los dedos, presionar sobre la nariz, o incluso el propio niño puede presionarse para reducir el sangrado. Y luego es ideal aplicar un poco de algodón, que en este caso sí que se puede aplicar, o un trozo de gasa, o incluso esos algodones que usan los dentistas que para poner en la boca, esos van muy bien.
1: Sí, esos que te coloquen para ahí poder treballar, ¿no?
2: Correcto, ahí, esos son ideales. Y empaparlos con un poquito de agua oxigenada, o incluso hay unas soluciones, el epistaxol, que es una solución de especie nasal, que es un vasoconstrictor nasal y va muy bien para aplicarlo y cortar la hemorragia. Y lo que no hay que hacer nunca es sonarse luego el niño mucho, porque entonces puede volver a sangrar. Y es muy importante reclinar la cabeza hacia adelante, porque antiguamente decíamos de reclinar la cabeza hacia atrás, pero conlleva el riesgo de que se atragante con el sangrado y entonces no es conveniente hacer, o sea, eso.
1: En cara que vaya a atacar la equipación... No, capada van, ¿no?
2: Correcto.
1: Evidentemente.
2: Correcto,
1: y això del ser el braç contrari del foraperón te sangnava, això té sentit o no?
2: Sí, por el tema de la circulación. Reduces un poquito la circulación y entonces reduces el sangrado.
1: Pues sí que en este caso tenía raó, ¿no? La tradició en ese cas no en lo de tirarse cap arrere.
2: No.
1: 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Més preguntes. La cinquena.
7: Quiero saber qué tengo que hacer cuando tengo una contusión.
2: Muy bien, eso es muy frecuente porque el deporte del fútbol es un deporte de contacto y pueden con frecuencia tener golpes directos, choques de cabeza, patadas y recibir un golpe, pues por ejemplo una pierna, que es lo más frecuente en un jugador de fútbol, pues hay una contusión, un hematoma, que aumento de líquido sobre por debajo de la piel, que es doloroso y lo primero que hay que hacer pues es, lo ideal es aplicar frío sobre esa zona porque el frío reduce el dolor y reduce la inflamación, ¿de acuerdo? Entonces es lo más importante y luego aplicar un vendaje compresivo, normalmente, e incluso elevar la pierna o el brazo donde has tenido el golpe. Normalmente luego pues se pueden dar un tipo de analgésicos, antiinflamatorios, pero lo primero es la aplicación de frío, ¿no? ¿De acuerdo? Y luego compresión, un vendaje compresivo y elevar el miembro.
1: Muy bien. A ver, ya en la última pregunta.
8: Quiero saber cuál sería el contenido básico de un botiquín de primeros auxilios.
2: Pues bueno, yo creo que es muy importante, por lo que habíamos comentado, saber que debería llevar un botiquín básico, porque hay muchas ciudades deportivas o lugares donde se practica fútbol que no tienen algún sanitario, pero pienso que es ideal y necesario llevar un botiquín básico para cualquier evento deportivo. Por ejemplo, en nuestros casos, aunque tenemos nuestros botiquines en la sala médica y cuando salimos al campo en cualquier partido de fútbol 11 llevamos nuestro botiquín, también en el fútbol 8 tienen un número de botiquines que se llevan los entrenadores en los partidos y entonces están bastante completos para poder asistir a cualquier lesionado. Pues en principio
1: es el que anda duro, sí.
2: Correcto, pues unas bolsas de hielo de esas de frío rápido sería ideal, a no ser que lleves bolsas de plástico y en el lugar donde estés puedes pedir hielo para aplicar el hielo. Algún spray de frío que alivia en el momento el dolor, uh-huh. Sprays antiinflamatorios, incluso anestésicos, unas pinzas, unas tijeras, tiritas de diferentes tamaños, un desinfectante incluso en spray, agua oxigenada, Betavine, que es la podidona ayudada, que es otro desinfectante, vendas elásticas y adhesivas de diferentes tamaños, esparadrapo, a ser posible que sea antialérgico, compresas elásticas, gasas, algodón, jabón, analgésicos, algo de azúcar o glucosa, por si podemos encontrar alguna situación de hipoglucemia, ¿de acuerdo? guantes de goma o de látex, un termómetro, una linterna, ¿de acuerdo? Puedes tener incluso algún aceite para masajes, unas pomadas para golpes y unas cánulas de Geddel. Las cánulas de Geddel son porque si hay una pérdida de conocimiento, se aplica en la boca para separar la lengua y no podérsela tragar y que tenga una parada respiratoria. Pero de todas maneras, de esas lesiones o atenciones en primeros auxilios, el jueves que viene volveremos a hablar de algunos temas muy muy importantes.
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1: Gràcies, doctor.
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1: Venga, que os lo decíamos al inicio de nuestro Sentimiento VCF, que hoy vamos a hablar con el Departamento Médico del Valencia Club de Fútbol, dentro de esta sección que de forma periódica un poco tratamos diferentes asuntos que tienen que ver con la salud, y hoy en concreto nos acompaña pues un miembro del Departamento Médico, como es el doctor Juan Aliaga, que yo creo que aquellos que sois seguidores de VCF Media Radio le conocéis perfectamente, porque de vez en cuando aparecen sus consejos de salud y demás, y hoy está aquí para acompañarnos en este estudio José Manuel Reina, de la Ciudad Deportiva de Paterna. Hola, doctor, ¿qué tal? Muy buenas.
2: Buenas tardes.
1: En concreto, para hablar en la jornada de hoy del acuerdo reciente alcanzado por parte del club con Canon Medical Systems, que se convierte en proveedor oficial de equipos médicos del Valencia Club de Fútbol, lo cual supone una muy buena noticia, el hecho de establecer una colaboración con una empresa puntera y vanguardista, ¿no?
2: Nosotros estamos muy contentos, porque es cierto que siempre intentamos tener nuestras herramientas a la última, y te llevábamos bastante tiempo ya con herramientas muy buenas, pero que llevaban bastante tiempo en funcionamiento. Entonces, el poder acceder a este tipo de acuerdos con una empresa tan puntera como es Canon, y poder tener a disposición nuestra un ecógrafo de última generación, tanto para diagnóstico puntual como incluso para prevenir lesiones, para hacer buenas observaciones, pues es fundamental. Uh-huh. Es nuestra principal herramienta de trabajo hoy en día para atender a los chavales.
1: Y porque, para que la gente lo sepa, hablamos de un acuerdo con una empresa que es líder global en soluciones efectivamente de diagnóstico por imagen.
2: Sí, efectivamente.
1: Canon. Esto traducido al usuario oyente / persona de calle.
2: Pues te explicaré un poquito. Las empresas que trabajan en el tema de la ecografía llevan muchos años investigando, primero porque es un campo para ellos de venta, porque hoy en día cualquier médico que se dedica a la medicina y al deporte, incluso los fisioterapeutas, muchos de ellos también uh-huh. suelen adquirir equipos de estos. Y todo eso lo que lleva es a una competencia leal entre todas las empresas para poder ofrecernos los equipos más desarrollados en imagen, en capacidad de trabajo, en almacenamiento de datos, en procesamiento de esos datos, incluso con inteligencias artificiales, que te ayudan mucho al diagnóstico. Uh-huh. Y bueno, pues de todas las empresas que hay en el mercado, que muchas de ellas son equivalentes, pues una de las que destaca es la empresa con la que hemos alcanzado el acuerdo, con Canon. Uh-huh. Canon ofrece unos equipos de muy buena calidad, una imagen que para el día de hoy está probablemente en el top.

0: de las calidades en cuanto a, sobre todo, a buena visión del, de las lesiones, buenas lesiones de los tejidos, buena diferenciación.
1: Ver al futbolista por dentro, ¿no? Para que la gente nos entienda.
0: Sí, realmente,
1: muscularmente hablando.
0: Esos aparatitos para nosotros es poder introducirnos dentro del cuerpo de nuestro deportista y ver si le pasa algo, qué es lo que le está pasando, uh-huh, y si lo estás revisando, pues ver las posibilidades cosas, las posibles lesiones que ha tenido antiguas, las cicatrices que pueda tener, si le queda alguna secuela de alguna lesión anterior, y con eso pues planificar un poquito junto con el cuerpo técnico los trabajos de recuperación cara a que cuando llegue al entrenamiento pues esté en óptimas condiciones y que pueda jugar al 100%, que es lo que todos deseamos.
1: Muchas veces nosotros utilizamos el término gestión de cargas de trabajo cuando hablamos de, por ejemplo, la presencia de un futbolista o no en un entrenamiento, pues en parte viene por mediciones que dan aparatos como este, entre otros factores.
0: Entre otros factores, pero digamos que desde el punto de vista del servicio médico, de lo que somos, uh-huh, cuerpo médico, probablemente es la herramienta con la que nosotros basamos, además de la exploración clínica, que normalmente va adelante, pero es con lo que basamos nuestros criterios de gestión de cargas de nuestros jugadores cuando pasan por nuestras manos. Uh-huh. El jugador que ha tenido algún tipo de alteración, contusión, golpe o lesión y pasa por allí, nosotros lo vemos, analizamos los resultados que nos ofrece la herramienta y junto con la exploración que ya le hemos realizado, hablamos con el cuerpo técnico y decimos, pues este jugador está en este nivel, debería de hacer esto, debería de entrar, debería hacer antes esto y comprobar o pues manejar un poquito la situación, uh-huh, y si tienes la herramienta que te lo permite hacer con mucha mejor garantía, pues mejor que mejor.
1: Es la confirmación, y para que la gente lo sepa, cuando nosotros hablamos aquí de muchas veces todo suma y cada uno aporta su granito de arena para que al final el equipo consiga la victoria, que es el fin último, ¿no?
0: Sí, es una herramienta más, es la que podemos ofrecer nosotros.
1: Claro.
0: Sí, sí.
1: Y luego es importante también destacar al respecto del uso de esta maquinaria que comentabas, es importante tanto el diagnóstico, pero la prevención, sobre todo de lo que estábamos hablando anteriormente, y también el tratamiento de esas lesiones.
0: Claro, nosotros cuando recibimos a jugadores, los jugadores son gente que tiene un deporte de riesgo y que en el transcurso de sus carreras profesionales pues han tenido lesiones, han tenido problemas. Cuando tú los revisas, normalmente lo que haces, una de las cosas que haces cuando los revisas, aparte de ver el estado cardiológico, uh-huh, y cómo están de forma física en ese momento, pues es introducirnos dentro de él y comprobar el estado general de sus articulaciones, de sus músculos, de su musculatura, de los tendones, de las estructuras que podemos ver con el ecógrafo de mejor manera, que básicamente son las estructuras más blandas.
1: Uh-huh. Eso también, cuando hablamos de un futbolista, por ejemplo, que padece una lesión, lo que permite es optimizar esas estrategias para llevar a cabo de recuperación de los jugadores.
0: Sí, a ver, en el proceso que nosotros utilizamos, en el protocolo nuestro, la herramienta principal de diagnóstico en campo, quien dice campo, hablamos de paterna cuando, uh-huh, vienen los jugadores, es esta. Normalmente, y así lo tenemos establecido, cuando queremos confirmar los diagnósticos que hemos hecho ecográficamente, necesitamos por protocolo la resonancia, que la resonancia sabéis que es externa, ¿no? Sí. Nosotros no tenemos aquí y tú pues por medio de la mutualidad pues los envías allí. Y una vez confirmas que en el 99% de los casos, si la herramienta ecográfica es buena, sobre todo en temas musculares o musculotendinosos, el diagnóstico ya viene hecho, simplemente necesitas confirmar y graduar. A partir de ahí, el control de la lesión durante el tiempo que esté de baja el deportista, si es de baja o si no ha llegado a estar de baja, pues mientras va recuperando la forma completa, uh-huh, es con la exploración física y con la revisión ecográfica. Hoy en día para nosotros es el arma fundamental que nos permite comprobar que la cicatrización anda por buen camino, que el trabajo que estamos haciendo es el adecuado, y también nos permite considerar que el deportista ya está apto, uh-huh, para empezar a entrenar con el grupo. A partir de ahí, los tiempos de entrada van a depender de los tiempos de parón, eso ya lo sabéis, pero nosotros necesitábamos una herramienta de este estilo, porque ya las que teníamos anteriores las teníamos ya mucho tiempo, y aunque nos hacían el servicio y el papel, pues ya nos quedaban probablemente cortas para ciertos controles, sobre todo de la evolución del deportista para poder reincorporarse al entrenamiento.
1: Se trata en definitiva de invertir en la salud del jugador, que es primordial.
0: Efectivamente, fíjate que estamos hablando de ello. Al final lo que queda en la finalización es que
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3: Mucha gente cree que jugar a fútbol y llegar a primera división es tener suerte y que todo te rueda bien, pero hay que trabajar mucho, esforzarse, dejar de lado muchas cosas, y a mí Valencia me lo ha dado todo. Yo llego al Valencia con 12 años, estaba en el Aldaya jugando, y Vicente Guillot, que es de Aldaya también, fue allí a por mí. La verdad es que ese fue el inicio, y a partir de ahí pues fui subiendo por todas las categorías hasta que en la temporada 92-93 estuve en el primer equipo. En la temporada 91-92 en el Mestalla meto 38 goles y entonces subo al primer equipo con Gus Hiddink. Y esa temporada, bueno, estoy en el primer equipo y alterno primer equipo y filial. Y luego a la temporada siguiente me voy cedido al Mallorca. Vuelvo de la cesión, tenía 3 años de contrato y el Valencia decide que me tengo que ir al Celta. Los 3 años que tenía aquí me voy al Celta 3 años. Entonces luego estoy allí 5 años y en el 99 vuelvo al Valencia, que es lo que yo estaba deseando. Gus Hiddink siempre será esa persona que te ayudó, esa persona que te dio el empujón y que confió en ti cuando eras joven. Rafa Benítez, creo que por más que hayas jugado más, menos, que hayas tenido algún problema, creo que al final nos demostró que es un gran entrenador, muy preparado, y que sacó de todos nosotros lo mejor, porque para poder ganar títulos, ganar una liga no es fácil, ¿no? Entonces tienes que saber manejar muy bien un grupo. Gus Hiddink, que era el entrenador en el Valencia, un día que hizo pues un comentario que dijo que tanto Romario pues como yo teníamos el olfato de gol parecido, y eso pues fue una anécdota que él contó. Y José Luis Chiclana, entonces estaba en la cadena SER en deportes, pues empezó con eso y ahí se quedó. Cuando yo vuelvo aquí en el 99, el día de la presentación del equipo, cuando estábamos todos haciendo la típica foto y la presentación, pues bueno, cuando todo el mundo corea tu nombre, yo lloré ese día. Entonces, para mí ese es el día más importante. Partido me quedo con el del debut, que fue contra el Barcelona, y el de los 2 goles contra el Leeds, que fue un partido pues soñado, como antes he dicho, para un niño jugar en el Valencia, pero yo siempre he soñado con hacer goles aquí en Mestalla, para que mi familia disfrutara, mis amigos, todo el mundo, y yo creo que es una noche que siempre quedará ahí, ¿no? Recuerdo que el primer gol fue allí, en aquella portería, centro de Mendieta, con la derecha fuerte, y yo llego forzado, pero llego, y es lo que todo el mundo dice, que lo meto con la mano, pero bueno, creo que lo meto con todo, con el hombro. Pero quizás el segundo es el que exploto un poco más, porque es el que te da un poquito más de tranquilidad, y es aquí justo en esta portería. Chuto con la izquierda y hago el gol, y veo que toda la tribuna y todo el anfiteatro se levanta. Entonces fue una imagen que la tengo grabada ahí, que fue una pasada. La verdad que fue el momento de mi carrera en el Valencia, en cuanto a goles, en cuanto a sensación, impresionante. Todos sabemos que es muy complicado poder jugar una final de Champions, y el equipo creo que no era un equipo llamado a jugar ese tipo de finales, pero como he comentado antes, teníamos una plantilla muy fuerte mentalmente, una plantilla compensada. La Supercopa de España, justo cuando llego yo ese verano, pues imagínate, es el primer título que yo gané, y pues contra el Barcelona, pues súper contento. Ganar ligas, todos sabemos que es muy difícil, yo creo que no entraba en la cabeza que el Valencia podía ganar una liga. Entonces, siendo de la casa, pues es algo, bueno, sabes que puedes ganar algún título, una Copa del Rey, una Supercopa, pero una Liga es dificilísimo. Él siempre nos dijo que teníamos opciones de ganar la Liga, que teníamos que estar ahí preparados por si fallaban Madrid y Barça, y nosotros muchas veces lo mirábamos y decíamos, este está loco. Todos los días nos decía que podíamos ganar la Liga, todos los días. Poco a poco el equipo se fue convenciendo de que podía ser, y llegó esa Liga y esa celebración que yo no he vivido otra cosa igual. Tengo recuerdo cuando estábamos en Málaga festejándolo, pues bueno, en el campo todo el mundo nos quitaba la ropa. Cuando llegamos a Manises, desde Manises hasta aquí, bueno, pasar por toda la avenida del Cid y por todo el centro de la ciudad. Uno cuando es pequeño lo que quiere es jugar al fútbol y, bueno, quieres jugar en el Valencia, pero no piensas que puedes ganar títulos o que puedes ganar ligas, que puedes ganar UEFA, que puedes ganar Supercopa de España, que puedes jugar a finales de Champions. Tú lo que quieres es disfrutar, pero luego cuando te haces mayor y te das cuenta de todo esto, pues te sientes afortunado porque no es fácil, ¿no? Poder primero jugar en el Valencia y luego poder ganar todo esto, ¿no? Entonces, pues al final tienes que dar gracias a todo el mundo, a tu familia, a la afición, a tus compañeros, entrenadores, directiva, periodistas, a todo el mundo, ¿no? Porque yo creo que es un sueño hecho realidad.
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1: Nuestra relación con el Valencia Club de Fútbol empezó con la restauración del Palmito y con la voluntad del Valencia Club de Fútbol de crear la fundación con ese ánimo de generar un poco memoria del pasado reciente.
2: Desde que se recuperó la bandera, la fundación en sus tareas de restauración ha priorizado esta pieza, ya que es una de las más importantes de nuestra historia y como es nuestro primer estandarte.
3: Tiene un carácter también muy, muy, muy especial, puede convertirse en un emblema muy importante para el valencianismo.
1: En este caso, el equipo que se va a hacer cargo de la restauración de la bandera es el equipo especializado en patrimonio textil. Es un equipo que, vamos, reúne una alta calidad, tienen, digamos, contrastada excelencia en investigación y, por supuesto, en conocimiento de lo que son bienes de naturaleza textil, aparte del el laboratorio, los equipos, los medios de que disponemos, que procuramos que sean los últimos, ¿no? Los que realmente facilitan y permiten generar un trabajo de alta calidad.
4: Realmente está muy deteriorada, tiene una problemática muy grave de envejecimiento del tejido. Todo esto que se ven por aquí son cercos producidos por la humedad, que no solo ha arrastrado suciedad, sino que ha arrastrado los propios colores de la bandera. Las tipologías que son las señas de identidad, que son muy interesantes porque no solo es la restauración física, sino es el patrimonio inmaterial, es toda la cuestión que lleva detrás de ellas. Son piezas muy importantes y que realmente hay que valorar.
3: Trabajar con sus símbolos más preciados es, desde luego, yo lo veo como un privilegio. Para mí es una satisfacción enorme, ¿no? Enorme.
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1: A nivel personal ha sido, para mí creo que ha sido una etapa muy buena, porque he vivido cosas que nunca hubiese soñado vivir, hemos conseguido títulos, pero sobre todo creo que toda aquella generación, lo más importante es que nos ganamos un poco el respeto y el cariño de toda la afición del Valencia para siempre, ¿no? Y esto es un poco lo más importante que un jugador puede tener, ¿no? Mi fichaje por el Valencia, mi llegada por el Valencia es en el verano anterior a llegar yo aquí, que bueno, que es mi último año en Tenerife. El Valencia decide contratarme, Javier Subirats. Entonces, bueno, pues esa pretemporada viajo a Madrid, paso reconocimiento médico con el Valencia y el Valencia decide dejarme cedido porque creo que el Tenerife se lo pide, un año más en Tenerife. Entonces, bueno, yo acabo la temporada allí, que conseguimos el ascenso a Primera División, y el año siguiente es cuando vengo aquí, que bueno, que es cuando desembarcamos aquí Rafa Benítez con Paco Aristarán, viene Curro Torres y vengo yo también. Que bueno, Rafa Benítez da el ok para que me quede dentro del club, para que me quede en el equipo, y bueno, ahí es donde empieza mi etapa en el Valencia. Y la verdad que cuando he hecho la vista atrás, recuerdo, y bueno, la verdad que son recuerdos imborrables, y yo creo que eso, sobre todo para mí, quedará marcado para siempre. Para mí fue una sorpresa, porque en esa etapa, el año anterior, el Valencia había perdido una final de Champions, estaba peleando con los equipos de la cabeza de la Liga por ganar la Liga. Entonces, bueno, cuando el Valencia cuando surge la opción de poder venir aquí, pues al principio yo estaba un poco escéptico porque no sabía si esto podría ser verdad o no. Luego, afortunadamente y gracias a Dios, se puede cumplir y pude venir aquí, ¿no? Pero, o sea, me acuerdo perfectamente que cuando mi agente me dice que existe la opción de poder venir a Valencia, bueno, para mí fue, yo creo que la mayor sorpresa y mayor alegría que me llega en mi vida. A nivel personal ha sido, para mí creo que ha sido una etapa muy buena, porque he vivido cosas que nunca hubiese soñado vivir, hemos conseguido títulos, pero sobre todo creo que toda aquella generación, lo más importante es que nos ganamos un poco el respeto y el cariño de toda la afición del Valencia para siempre, ¿no? Y esto es un poco lo más importante que un jugador puede tener, ¿no? Aquí hemos vivido momentos imborrables y hemos vivido situaciones que uno echa la cabeza atrás y dice, Dios mío, mi vida, qué afortunado he sido, porque hay jugadores que bueno, que pasan muchos años de carrera y no tienen la suerte de vivir lo que nosotros o lo que yo, mi persona, he podido vivir. Entonces yo estaré siempre eternamente agradecido tanto a Valencia como al fútbol por todo lo que me ha dado. Yo aquí es donde realmente me hice persona, me hice futbolista, tengo gran parte de mi familia viviendo aquí en Oliva, o sea que en parte también soy medio valenciano. Yo aquí he vivido, o sea, la mejor parte de mi carrera futbolística. Y ya no solamente como eso, sino tengo los mejores amigos, los tengo aquí, mi familia la tengo muy cerca. Entonces, bueno, Valencia es como mi segunda casa, lógicamente. O sea, estoy encantado de ser de Caravaca de la Cruz, pero, o sea, Valencia para mí y el Valencia, pues son como parte de mi familia, por lo que me ha dado, por lo que me sigue dando y sobre todo por lo que hemos vivido juntos. Sigo manteniendo muchísimos amigos de aquella época, ¿no? Vicente creo que es uno de mis mayores amigos, porque bueno, de hecho seguimos trabajando juntos dentro de Valencia, nos sentábamos juntos y seguíamos teniendo una relación más allá de lo que es lo estrictamente deportivo. Rubén Baraja también era mi compañero de habitación, lo conocía de antes y seguimos teniendo relación. En definitiva, creo que al final, si algo hemos sacado, algo más allá del fútbol, hemos sacado todos los de aquella generación, es que cuando nos vemos después conseguimos ser amigos, y eso yo creo que es algo importante y que nos vayamos a llevar. Y creo que ese gran éxito realmente de aquel equipo, claro. A nivel de entrenadores, con el que me quedo realmente es con Rafa, ¿no? Porque vinimos juntos de Tenerife a Valencia, aquí vivimos una etapa dorada, él fue el que dio el ok para que yo me quedase en Valencia. Entonces, bueno, con él tengo una afinidad especial, tengo una amistad más allá del fútbol, como con el 90% de los antiguos compañeros que tuvimos la suerte de compartir vestuario. Así que, pues yo creo que Rafa es el entrenador que más me ha marcado en toda mi carrera. Mestalla es uno más, o sea, la gente, sobre todo los exjugadores, cuando lo dicen, es que tienen toda la razón del mundo. O sea, es que realmente Mestalla es uno más, o sea, es que la distancia que hay entre la grada y el campo es muy, muy corta, y luego cuando realmente Mestalla está enchufada, está metida con el equipo, que es la mayoría de veces, y apoya, o sea, el equipo rival lo nota, pero es que tú lo notas más todavía. O sea, es como si tuvieses una mano detrás empujándote para llegar, para ir. Entonces yo creo que es la parte fundamental y la parte vital que tiene el Valencia ahora mismo, que es el ambiente y lo que se genera aquí dentro del campo. La afición del Valencia, o sea, el gran baluarte que tiene es que realmente hay una comunión excelente con el equipo. O sea, en el momento que la afición empieza a apretar, el jugador lo nota desde el minuto cero. Entonces, cuando tú sales aquí a Mestalla a calentar, ya empiezas a notar el calor del público. Luego tienes toda la grada animando, todo el campo alentándote para que las cosas funcionen. Entonces, lo que tiene especial es que, bueno, la afición de Valencia es, lo vive todo mucho, lo vive todo mucho, lo vive todo con un fervor, yo creo que es lo que la hace única. Entonces, por eso, cuando realmente la gente habla del efecto Mestalla, es que es realmente importante. Lo hemos vivido hace poco con el famoso partido de Copa, de la remontada, pero es que es así, o sea, eso es lo que el jugador, tiene la gran suerte de poder vivir ahí dentro cuando se encuentra ante la afición y ante que todo el mundo quiere ganar y las cosas te empujan hacia adelante. A ver, la primera liga, pues, creo que fue la más sorprendente por parte de todo el mundo, porque no sé si eran 30 años en los que no se conseguía ganar un título aquí en Valencia. Entonces, imagínate, o sea, yo vengo de un año anterior de conseguir un ascenso con el Tenerife, y al año siguiente vengo aquí y conseguimos ganar la liga. Entonces, esa liga para todos nosotros es la más especial por cómo se consiguió, de la forma que se consiguió y sobre todo por lo que se vivió en aquel momento, ¿no? La segunda liga, bueno, no es que todo el mundo lo esperase, pero sí que es cierto que veníamos de formar un buen bloque, o sea, teníamos gente muy experimentada, teníamos gente que sabía lo que era, teníamos la experiencia vivida año y medio atrás, entonces sabíamos que se podía pelear porque habíamos sido capaces de hacerlo y al final lo acabamos consiguiendo. Y la Copa de la UEFA yo creo que fue la consecución a una temporada inolvidable, porque haber conseguido el doblete ese año, ir a Göteborg, venir con el título, volver a celebrar lo que 2 semanas antes habíamos celebrado ya. Entonces aquello para nosotros fue inolvidable, o sea, el pasear con el autocar por las calles de Valencia, el ver la gente cómo estaba de feliz, de contenta, o sea, todo ese tipo de cosas se les queda grabando uno en la retina y yo creo que nunca se nos olvidará. Y luego la Supercopa Europa fue pues la guinda. Ya fue la linda, fue como irnos de pretemporada a Mónaco, conseguirla con muchísimas incorporaciones de ese verano, conseguir la consecución de la Supercopa Europa, que nos diesen el reconocimiento de ser el mejor equipo del mundo. O sea, creo que bueno, fue pues el broche de oro a unos 2-3 años inolvidables y yo creo que nos marcarán a todos eternamente. Que el Valencia tenga 100 años, yo creo que es un motivo de orgullo, porque se ha llegado en un excelente estado de salud a todos los niveles, un equipo bueno peleando y compitiendo en Champions, compitiendo con los grandes de España y de Europa. Entonces bueno, creo que es un momento bueno, que puede ser mejor y que va a ser mejor seguramente porque se está trabajando muy bien para conseguirlo, pero creo que es un motivo de orgullo que bueno, que hayamos conseguido, o el Valencia haya conseguido perdurar 100 años compitiendo con los más grandes. O sea, yo como partido especial me quedaría lógicamente por lo que para mí supuso a nivel personal con la final de Göteborg y luego con la semifinal aquí en Mestalla de la Copa de la UEFA contra Villarreal, cuando bueno, conseguimos ganar 1-0 y bueno, cuando salimos al balcón había como 30.000 personas esperándonos fuera, festejando con nosotros que habíamos conseguido llegar a la final, y yo creo que esos son momentos que a uno se le quedan guardados en la retina y que afortunadamente he tenido la gran suerte de vivirlos y estaré eternamente agradecido por haberme dejado formar parte de eso.
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2: Bueno, esta copa es una copa que surge en la década de los 40 como consecuencia de las relaciones existentes entre España y Argentina, que eran muy fluidas, y un poco con el homenaje a Eva Duarte, pues inicia una competición que consiste básicamente en que juegan el campeón de Liga y el campeón de Copa un partido. Es decir, lo que hoy conocemos por Supercopa, y que en aquel momento no se llamaba así, pero que era exactamente la misma estructura competitiva de la competición que se disputa desde las últimas dos décadas, por lo menos. Jugaron en Madrid en octubre del año 49. El Valencia lo hizo como campeón de la Copa del año anterior frente al Fútbol Club Barcelona. Y fue un partido en el que, bueno, estuvo ambientado con presencia de autoridades nacionales y de autoridades, el embajador argentino, etc. Y en ese partido, pues bueno, fue un partido de la vieja época, porque el partido acabó con un empate a 4 y en la prórroga el Valencia marcó nada menos que 3 goles. Acabó con un resultado que muy extraño para el fútbol actual, pero que tampoco era muy frecuente entonces, porque entonces se daban muchas goleadas, pero casi siempre se decantaban a favor de uno de los dos equipos. Un 7-4 fue un partido muy emocionante y es, de hecho, el primer título de Supercopa que ha conseguido el Valencia de los dos que tiene en sus vitrinas.
3: Pues estamos, pues imagínate, orgullosísimos, toda la familia valencianista, que la copa ya esté donde tiene que estar, en las vitrinas del Valencia, porque al fin y al cabo es una copa que costó mucho de ganar. En mi caso, mi abuelo pues estuvo en esa celebración, en esa victoria de ese día, y nada, muy contento de que la copa pues esté aquí en Valencia ya.
4: Bueno, la celebración, como en aquellas épocas era todo corazón. No había más que mucha emoción. Ganarle al Barcelona, era un Barcelona al Madrid, siempre mi padre me decía que eran como equipos especiales, ¿no? Vencer a estos dos equipos, tanto como al Bilbao, los equipos importantes, pues era algo muy, muy, muy emocionante. No pensaban entonces ni en primas, solo pensaban en el orgullo que significaba para Valencia, pues el poder alcanzar una victoria. Y la verdad es que era un grupo de amigos, más que un equipo de fútbol, y eso me parece que es importante.
5: I la veritat és que és una alegria tindre per fi una rèplica de la copa que guanyarem, de la copa Eva Duarte de Perón, i ja fa molts anys que hauria d'estar a les nostres vitrines i ja la tenim així. És una alegria molt gran. És un orgull que després de guanyar una lliga, aconseguirem guanyar este trofeu contra el Barça, a més.

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1: El 1 de marzo pues es muy importante porque en ese día se reunieron los amigos, incluido mi padre, José Llorca, que decidieron fundar este club y poner el nombre de Valencia Club de Fútbol.
2: Y aquí está el primer acta de constitución, en la que mi abuelo firma como presidente delegado Gonzalo Medina. Es en el día 1 de marzo de 1919.
3: Sí, junto con sus otros seis amigos,
4: para luego ya llevarlo al registro y fundar en él lo que realmente es el Valencia en sí.
5: Había un grupo que era, dijéramos, los ideólogos, por decirlo de alguna manera, la gente importante a nivel financiero, y después había otro grupo de jóvenes que eran de alguna manera los futbolistas. Mi tío contaba 20 años, estaba en segundo de derecho y ya venía de algunos equipos.
6: Muchos de ellos procedían de un antiguo equipo que es la semilla del actual Valencia Club de Fútbol, que era el Español. Realmente se juntaron porque eran amigos, disfrutaban y lo que querían era pasárselo bien. Lo interesante es que de esa semilla, con el esfuerzo de mucha gente durante 100 años, el Valencia Club de Fútbol ha llegado donde está.
2: Iban ya al Bar Torino, que es donde se firmó todo esto.
3: Era como su local social.
2: Era un bar en un local social. Y de hecho es un libro de actas de los de rayaditos normales, que no es ningún libro especial de...
3: Pero bueno, 100 años después tiene un valor.
2: Tiene un valor ya 100 años después.
7: El meu iaio, lo anecdòtic del llibre d'actes és com se reflecteix d'alguna manera que s'accedís a la seva petició de constar soci fundador, perquè ell en apenas 15 anys, 14-15 anys, pues era menor d'edat i havia participat com els demés i volia que constara el fet de que era tan soci com els demés.
6: Siempre en casa, tanto nuestra abuela como nuestras tías y nuestro padre siempre nos contaban que fue él el que dibujó el primer escudo del Valencia.
2: La anécdota más gorda es la de la famosa boda de mi abuelo, el gastarse todo el dinero que tenía para la boda ahorrado.

0: ser muy difícil. Tengo entendido que llegar a la conclusión de que eso se podía hacer y llegar a la firma del acta fue un hecho difícil, pero afortunadamente lo consiguieron.
1: Pues la verdad es que impresiona muchísimo ver hasta dónde se ha llegado, lo que se ha convertido el club de fútbol.
2: La verdad, como familiar de uno de los fundadores, tanto yo como toda mi familia nos sentimos muy orgullosos de que algo que germinó ese 1 de marzo se haya convertido en el Valencia Club de Fútbol, un club reconocido internacionalmente.
0: Hombre, después de 100 años realmente es todo un hito. ¿Quién iba a imaginar que un grupo de jóvenes iniciaran una trayectoria tan potente?
3: 100 años después, pues el Valencia ya se ve todo lo que es. Es una gran institución, un club centenario y un club que se reconoce por todo el mundo, pero lo que tiene es una gran afición, que es la que le va a hacer seguir cumpliendo 100 años más, 200, y hasta que se invente otra cosa.
4: Ni algo del centenario y del espíritu del fundador, de il·lusió, esperança. De cada partit de Mestalla este any n'hi ha una màgia especial, n'hi ha una generositat de l'afició, n'hi ha unes ganes, una il·lusió de voler anar més lluny del partit de cada dia, sinó de estem així, som grans i volem ser més grans i volem que els nostres fills i els fills dels nostres fills estiguin allà.
5: Yo querría dar las gracias en nombre de mi padre, porque es lo que querría, a todos los presidentes que aportaron mucho, que aportaron muchos de ellos su capital o mucho esfuerzo en su vida, y sobre todo a los jugadores, porque gracias a su esfuerzo, a lo que pelearon en el campo, a cómo sintieron el Valencia, pues han conseguido todos los títulos que el Valencia tiene, y bueno, conseguirá más títulos y durará a lo mejor 100 años más.
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1: ¿Playa o montaña?
2: Playa, sin duda.
1: ¿Comida preferida?
2: Como buen valenciano, a paellas.
1: ¿Un lugar para esconderse?
3: Me iría a alguna isla, te diría, no sé, o Grecia, Malta.
1: ¿Un héroe de cómic?
3: Spiderman, por el poder trepar y volar por algún edificio.
1: ¿Una manía?
3: Saltar con el pie derecho al campo.
1: ¿Frío o calor?
3: 50-50, porque para jugar prefiero el frío, pero soy valenciano y me gusta mucho estar en la playa, así que también me quedaría con el calor.
1: ¿Una serie de tele?
3: La Casa de Papel.
1: ¿Una película que hayas visto muchas veces?
3: Si me tuviera que quedar con alguna, te diría con Focus.
1: ¿Ídolo de pequeño?
3: Xavi Alonso, por características, era el jugador en el que me fijaba.

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1: Llegué al Valencia a través de los juveniles. Jugaba aquí en el Puzol, en los juveniles del Puzol, y entonces el Valencia me fichó para jugar con los juveniles, y a partir de ahí pues ya prácticamente ya no salí del Valencia. Tuve un año cedido al Saguntino y al Burriana en el mismo año. Pasé al Mestalla y del Mestalla al Valencia. O sea, toda mi carrera desde que empecé de juvenil pues ha sido en el Valencia Club de Fútbol. Como juvenil no era el mejor. Poco a poco fui progresando. En el Saguntino tuve un gran entrenador que era Kulubi. Confió en que podía ser un jugador con futuro, y de ahí pues ya pasé al Mestalla. El mundo me dio la oportunidad de ser titular en el Mestalla en segunda división, siendo titular indiscutible, y ya de ahí pasé al Valencia. Pero yo nunca pensé que mi meta sería tan alta, ni llegar a ser internacional como fui, ni capitán de la selección española, ni capitán del Valencia. Yo creo que en mis años jóvenes que yo iba al campo a trabajar, a la huerta y todo esto, pues nunca pensé que yo podía llegar a conseguir estas metas que conseguí dentro del mundo del fútbol, ¿no? Mestalla para mí ha sido todo, ha sido mi casa, porque prácticamente de allí no he salido hasta que me retiré. Entonces entrenábamos allí, pues prácticamente una gran parte de mi vida ha sido el campo de Mestalla. El Sudo fue como un hermano mayor para mí cuando yo empecé en el Valencia. Él era el que siempre me ayudaba a creer que yo tenía posibilidades para llegar a donde llegué, ¿no? Porque yo nunca me creí que las posibilidades que yo tenía, y él sin embargo pues era al revés, siempre me decía que yo tenía que creer en metas muy, muy altas porque tenía condiciones para conseguirlo. Ya jugar en el Valencia ya era importante para mí, ¿no? Tuve la suerte de hacer grandes partidos, un partido contra el Elche en Valencia que metí 3 goles, un partido contra el Betis que también hice un gran gol, que aún me lo recuerdan muchos aficionados. Los partidos que pude hacer feliz a los aficionados y a los compañeros y a mí mismo por conseguir victorias y por conseguir estar entre lo mejor del fútbol europeo y del fútbol español, y el año que fuimos campeones, indudablemente fue un gran año en el que hicimos felices a una afición que hacía muchos años que no se ganaba una liga. Y todos estos partidos que consigues que los compañeros disfruten y que la afición disfrute, pues todos han sido importantes para mí. El mundo fue el que me pasó al Valencia, el que confió conmigo, que es lo más difícil cuando uno empieza. Y luego Di Stéfano, que fue el que me consagró como jugador. Son los dos grandes entrenadores que mejor aceptaron mi forma de ser, mi forma de jugar, y me comprendieron mucho mejor, dándome confianza en mí mismo y dándome seguridad en mi juego, como fue Di Stéfano, y otro confiando conmigo en mis comienzos, como fue Mundo. Los títulos siempre se recuerdan con cariño porque son algo que hacen en engrandecer al club, como fue el ser campeón de Liga y campeón de Copa. Para mí ha sido lo más importante de mis años en el Valencia. Es una afición muy exigente, una afición que es muy fanática de su equipo. Le gusta que su equipo lo haga vibrar, lo haga tener esa ilusión de ganar, lo haga importante, que su equipo, su club esté entre los mejores del mundo, entre los mejores de España sobre todo, que sea un equipo del nivel de Madrid y Barcelona, y estar a ese mismo nivel y tener esa misma ambición y esa misma ilusión, que es la que transmite al equipo cuando en Mestalla pues el equipo no da la talla que debe de dar para codearse con estos grandes. Y por eso pues es una afición muy entregada a su equipo, muy exigente, pero también a la vez muy generosa. Cuando te entregas y le demuestras a la afición que tienes ambición de ganar, de luchar y de conseguir algo importante, la afición siempre está a tu lado. Yo creo que con menos recursos que todos estos equipos grandes, la cantera del Valencia siempre ha sido o igual o mejor que estas que le dan tanta fama. Cuando estaba yo había grandes jugadores. Ahora mismo, con la cantera que hay de los chavales valencianos, el Valencia está consiguiendo cosas importantes, ya está consiguiendo títulos, está formando a muchos jugadores jóvenes que hoy tiene la plantilla del Valencia, y eso demuestra que a través de su historia cuando ha conseguido títulos es porque ha estado formado de muchos jugadores de la cantera.
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1: Desde el Servicio de Nutrición del Valencia queremos daros aquellas recomendaciones nutricionales y dietéticas para estos días en las que nos toca quedarnos a todos en casa para hacer prevención. Básicamente, estas tres recomendaciones van encaminadas a mantener al máximo nuestros hábitos alimentarios y dietéticos para que no se nos desdibujen básicamente cuando volvamos a nuestra rutina habitual. Dentro de estas tres recomendaciones, la primera, mantén al máximo tus rutinas a nivel alimentario. Intenta marcar los mismos horarios que haces de normal y haz tus desayunos, tu snack a mitad mañana y a mitad tarde, tu comida principal y tu cena. Además, para gozar de un óptimo estado de salud, recuerda mantener también un descanso aceptable y un nivel de actividad física que, aunque estemos en casa, todos podemos hacerlo. En segundo lugar, el segundo de los grandes bloques, planificación que es igual a prevención de que no se nos desdibujen nuestros hábitos alimentarios. Planifica también es igual a escribe, y escribe tres cosas: qué vas a comprar, cuánto vas a comprar y qué vas a cocinar, ¿no? Cuando hablamos de escribir lo que vas a comprar, va a ser mucho más fácil que en el carro no caigan cosas de más ni cosas que sabemos todos perfectamente que no deben estar por casa. ¿Por qué? Básicamente porque cuando estén por casa va a ser mucho más fácil que caigamos en la tentación de comerlo de forma atemporal, sin ningún tipo de orden, y que esto desestructure nuestra composición corporal en los 15 días que tenemos que estar en casa. Además, no compres de más, podemos bajar todos los días al supermercado o de forma semanal para planificar bien. La tercera de las grandes cosas que tenemos que planificar: ¿qué vamos a cocinar? Uno de los grandes perjudicados por nuestra rutina del día a día, por la falta de tiempo, que pecamos en exceso de monotonía en la cocina. Es momento perfecto para dedicarle este tiempo a mitad mañana y a partir de mitad tarde para saber qué vamos a cocinar y que nos permita esto también variar mucho nuestra alimentación. En tercero de las grandes recomendaciones es qué debo comer y cuánto debo comer. El cuánto debes adaptarlo a tu situación de actividad física. Si es la misma estando en casa, manténla. Si la has aumentado, que será el momento perfecto, ahora que tienes más tiempo, de aumentar la actividad física en casa, podrás comer un poco más de cantidad. Y si has reducido y eres más sedentario, tocará comer un poco menos. Con respecto al que seguro que habéis oído muchos durante estos días a estas noticias falsas acerca de ingredientes mágicos. No tenemos ingredientes mágicos. Debemos hacer una alimentación variada, suficiente y equilibrada. Y esto pasa porque haya suficiente fruta y verdura en nuestras comidas principales, comida y cena, fruta que también pueden estar en los desayunos, y esto garantizará que tengamos un correcto aporte de fibra, de vitaminas, de antioxidantes, que nos ayudarán a tener un estado inmune junto a la actividad física y el descanso óptimos. Será importante también que vigilemos el consumo de la ingesta proteica diaria. Y a nivel de proteína tenemos muchos grupos para favorecer un estado óptimo. A nivel animal tenemos lácteos, tenemos huevos, tenemos carnes, tenemos pescado. A nivel vegetal tenemos legumbres, tenemos soja, derivados de la soja y la complementación proteica que pueden hacer cereales y legumbres. También va a ser muy importante el uso de aquellos aceites o grasas sanas. Para esto vamos a hacer un consumo moderado de frutos secos, vamos a utilizar para cocinar y para aliñar aceite de oliva virgen extra, y vamos a utilizar para darle un toque diferente a nuestras verduras el empleo de semillas, que también nos van a dar un aporte extra de minerales y de fibra. Básicamente, estas tres recomendaciones, recuerda, mantén las rutinas de alimentación, de actividad física, de descanso, planifica y prevén por escrito qué vas a comer, cuánto vas a comer y qué vas a cocinar, y en tercero, asegúrate de qué vas a comer para que sea variada tu alimentación y cuánto. Y con todo esto mantendremos nuestros hábitos y una composición corporal óptima durante este tiempo, aceptables. Sin más, un saludo a todos, calma poquito a poco y, como todos, yo me quedo en casa.
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0: Creo que hace 4 años vine, que me invitaron al palco, cuando vine con Pepe Benet. Estoy cojo y no puedo andar bien. Eso es lo que me ha imposibilitado venir. Mi padre era el gran amigo de todos los jugadores de Valencia. Es más, en un partido que fue mi padre con unos amigos a ver al Valencia fuera, en coche de aquella época, al regreso volcaron. Y el Valencia les regaló un palco para toda la temporada que quedaba de temporada por haber ido a ver el accidente. Y tenía a muchos jugadores de Valencia que muchos días iban a Chiva, a casa de mis abuelos, y allí se pegaban cada fritada de longanizas y morcillas y todo, allí venían. Y tenía mucha amistad, y cuando falleció mi padre, Salvador Monzó y Vicente Asensi fueron a Chiva al entierro y lo llevaron a mi padre a hombros. Nos sacó el pase mi padre, a mí y a mi novia. Y me recuerdo que veníamos de Juan de Altea, que vivíamos entonces, tomábamos el café en la Gran Vía, en el Aquarium, y luego nos veníamos a Mestalla. Fuimos a Barcelona, íbamos con la ilusión de ganar, porque sabemos que si ganábamos éramos campeones. Pero había una posibilidad, y es que si empatábamos o perdíamos, si Barcelona y Atlético de Madrid empataban, también éramos campeones. Y perdimos. Entonces estábamos todos ya pendientes, entre ellos yo, con un cacharrito aquello que habían antes de aparato de radio, en la oreja, viéndolo bien, y cuando acabó el partido, el Valencia automáticamente quedó campeón. Y me acuerdo la avalancha de gente que nos tiramos al césped de esa rea, y la gente, los jugadores y todo, que fueron a abrazar a Di Stéfano, fue muy, muy, muy bueno.
1: Cuando me trajo mi abuelo, pues aún no me enteraba mucho, ¿no? Yo me enteraba de que era el Valencia y que me gustaba, pero tampoco me enteraba más como ahora. Entonces yo me acuerdo de los primeros partidos por allí a un Valencia Racing, marcó un golazo Canales y eso es como que no se me borra la cabeza nunca. Y mi padre pues luego me siguió sacando el pase y hasta ahora. Conseguí que jugadores del Valencia históricos como Ayala, como Gallá ahora, se pusiesen en contacto con él mediante un vídeo o una llamada. Y que lo felicitasen, que sé que la haría ilusión.
2: Muy buenas, señor. Muy buenas. ¿Cómo está?
0: Ricardo María.
2: ¿Cómo está?
0: Muy bien, estoy encantado de verte.
2: Muchas gracias, igualmente.
0: Yo me acuerdo de ti más que sí. Mucho más joven. Tú y yo, imagínate.
2: ¿Cómo se encuentra?
0: Yo bien. Sí. Ah, artrosis. Pero con
2: yo le traigo un detallito.
0: Muchas gracias.
2: De nada, hombre.
0: ¿Te
2: gusta?
0: Hombre.
2: Mejor que estrenarla aquí, ya me dirá.
0: Una alegría porque he visto un valencianista, un gran jugador del Valencia, ha sido un tío que ha admirado jugando a fútbol porque era una maravilla, como centrado. Y seré valencianista pues hasta que me muera. Primero porque soy muy valenciano. Y luego porque soy valencianista.
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1: Un accidente de moto me truncó la carrera y empecé de recoger pelotas. Fue don Vicente Pérez Lozar, que hacía de secretario. Me dije, chaval, pero tú. Y empecé de ayudante, que entonces el jefe era Ricardo de la Virgen. Yo tuve también de entrenar a Mundo. Después de los entrenamientos yo hacía de chofer de él. Para mí ha sido como un hermano, como ha sido Mario Alberto Kempes. Con Kempes, los días de partido, hacíamos apuestas. Él desde un córner al túnel me tenía que tirar el balón y yo pararlo con el pie, ahí. Si lo paraba yo con el pie, ganaba. Y si lo tiraba él mal, perdía. Normalmente, si me la tiraba bien, ganaba yo. Yo he conocido en el tribuna sillas de mimbre. Yo he visto construir este campo prácticamente. La ropa del entrenamiento, nos esperaba que terminara el entrenamiento y esa ropa en un lavadero que había aquí en Mestalla, la lavaba para el día siguiente. No he pegado yo tacos ni nada, madre mía. Y Estefano era, vamos, monstruo ya de jugador, más que de entrenador, ahí está lo que ha hecho. Y había uno que era un monstruo, Carboni.
2: ¡Españeta! ¡Españeta! ¡Españeta! ¡Españeta!
1: ¡Españeta! Y mucha gente me reconoce y me para, y me hace fotos, hasta firmas y todo, aún, ¿eh? Eso para mí no tiene precio, hombre. Oiga, doctor, vengo a que me reconozca. Lo hubiera reconocido, usted es Españeta. Se dejó de piedra, ¿no, tío? Me quedé un poco dormido de cansancio. Sí. Luego me dijo, ¿conoces a este? Y yo, era un cabronazo. Valencia Club de Fútbol. Se lleva la sangre eso. He sido el tío más feliz del mundo. Yo he nacido totalmente para vivir y morir por el Valencia Club de Fútbol.
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1: No era fácil jugar 10 temporadas en aquellos momentos, yo lo conseguí y desde luego para mí ha sido un orgullo defender los colores del Valencia.

0: Yo llegué al Valencia con 20 años y fue por mediación de, digamos, los que en esos momentos eran ojeadores del Valencia y sobre todo por Pepe Claramunt y su hermano Enrique, ya que en el Castellón jugaba yo con Enrique y parece ser que se lo dijo a su hermano y le dijeron algo al Valencia de que aquí hay un chaval tal y cual. Un día me dijeron sí quería jugar en el Valencia y ahí es todo donde empezó todo. Yo llego ya con 20 años, ya de por sí estaba jugando en segunda división con el Castellón y entonces, claro, con 20 años no puedo jugar en juveniles. Fue directamente para jugar en el primer equipo y a la semana o las dos semanas de jugar debuté en Zaragoza. Tuve la fortuna de agradar a entrenadores, al público y a gente que estaba metida en ello y tuve esa fortuna de estar 10 años, ¿no? Pero vamos, de pensar que podía estar tanto tiempo, no. Ser capitán es una cosa que es un orgullo para cualquier jugador y más sobre todo para un valenciano como soy yo, ¿no? Y el haber recogido unos trofeos en nombre del club, pues es lo más que puede desear un jugador de fútbol. El recoger la Recopa en Bruselas, el campo, más de la mitad era de gente valencianista, gente de nuestro club, y como valenciano, como antes te he dicho, recoger la copa y levantarla y luego regresar, y por cada pueblo que pasamos la gente estaba en la carretera esperando que pasamos, eso es un recuerdo que nunca olvidaré. Siempre he sido una persona muy abierta y amable con todos mis compañeros, entonces distinguir a alguno es bastante difícil, ¿no? Pero sobre todo a los que distinguiría a la gente de casa, Pepe Claramunt, Cerveró, Subirás, Arias, gente que has convivido dentro y fuera del campo de fútbol. Sobre todo a Alfredo Di Stéfano. Creo que como jugador no lo llegué a ver y era un fenómeno, pues como entrenador siguió siendo igual para mí, porque vamos, luego he encontrado otros entrenadores, cada uno practicaba su manera de plantear los partidos, de entrenar, tal y cual, pero vamos, Alfredo Di Stéfano sabía lo que hacía porque había sido un gran jugador de fútbol y eso era muy importante. El Mestalla representa para mí casi toda mi vida. Estuve 10 años, de los 20 a los 30, fui querido durante todos los días del año. Allí fui padre por dos veces y donde yo desarrollaba mi trabajo, que era lo que yo quería, era el Mestalla, el club de mi vida.
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1: Mi nombre es Paulina, tengo 31 años, soy de Bulgaria, pero vine a España, concretamente a la Comunidad Valenciana, a los 12 años. Y llevo pues más tiempo aquí que en mi país. Hablo perfecto valenciano, mejor que búlgaro. Y por eso y por un montón más de cosas siento Valencia, todo Valencia como parte de mí. El primer contacto con Mestalla fue gracias a mi novio, que él es abonado de toda la vida, junto con su padre. En mi país siempre lo veíamos en la tele, yo de pequeña veíamos a Lubo Penef, etc. Y tener la oportunidad de estar aquí, en este campo donde él jugaba y todo, y ver todos los futbolistas y ver todo el público, fue impactante. Pues en esta cuarentena de mayo habíamos previsto nuestra boda con mi pareja. Me llevó un valencianista de pura sangre a mi familia, que estará toda la vida transmitiéndome su amor por el Valencia. Mi afición a Valencia se agrandó muchísimo más con su presencia, porque él fue quien me introdujo aquí por primera vez y él ha sido quien me ha transmitido amor por el club día tras día, desde el primer día y hasta siempre, porque siempre sentirá ese amor por el club. Cari, muchas gracias por darme... Le diría a mi novio, míralo.
2: ¿Qué me dirías?
1: Ay, te quiero mucho.
2: También Valencia.
1: Gracias por haberme traído aquí. Muchas gracias.
2: Desde el primer día que la traje aquí, es verdad que Mestalla tiene un algo especial. Fue empezar a venir a Mestalla y demás, y desde entonces, pues oye, aficionarse.

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0: Sheila, estamos aquí en Mestalla. Parecía un sueño increíble hace un año pensar que hoy estaríamos aquí. Y todo llega, ¿no? No ha sido fácil, pero has trabajado muy duro. Tú tienes muchas ganas de empezar una nueva vida y este es un ejemplo de todo lo que te está pasando.
1: Sí, tengo claro que con esfuerzo y ganas, pues las cosas pueden cambiar. Estoy muy contenta con todo lo que he conseguido gracias a Skol Skol Blanquinegre. Apareció un día estando en instituciones penitenciarias y nada, me incorporé al equipo, estuve siendo la capitana varios años, también me influyeron mucho en los estudios.
0: Yo me acuerdo un día que os comenté, digo, pues Sheila lo está haciendo muy bien y vamos a intentar ayudarle a encontrar trabajo cuando salga, ¿no? Siendo hoy en día todo bastante difícil, las cosas han funcionado muy bien y ya estás trabajando.
1: El Valencia siempre ha estado muy pendiente de mí para ayudarme a conseguirlo y al final, pues un día me llamó Clece para una entrevista y he conseguido un puesto en la Universidad Politécnica, del cual estoy muy orgullosa.
2: Clece, debido a su RSC, tenemos un compromiso con los colectivos vulnerables, entonces a través de Fundación ADECO nos llamó por teléfono y bueno, me dijo, mira, tengo esta candidata y creo que tiene un gran potencial y me gustaría que la vieras porque creo que es muy interesante. Pensé que lo mejor era tener una videollamada con ella y verla. Y bueno, yo en esa primer toma de contacto ya vi que Sheila tenía una actitud que, vamos, que a mí es lo primero que veo. Tuvimos una segunda entrevista ya con el que iba a ser su jefe, su encargada general. Hizo una entrevista perfecta, súper respetuosa, súper amable, una actitud, un compromiso, que es lo que quiere Clece. Y así empezamos todo. Así le ofrecimos un puesto de trabajo y está en Clece, en la Universidad Politécnica de Valencia, pues realizando su trabajo perfectamente, con unas notas muy, muy, muy buenas.
3: Hoy es un día de éxito para la Fundación Valencia Club de Fútbol, porque a través de su colaboración estratégica con Fundación ADECO tenemos pues el orgullo de decir que Sheila pues ha conseguido un puesto de trabajo, uno de los propósitos del proyecto Skol Skol Blanquinegre, ¿no? Todo el proceso ha sido muy sencillo. Fundación ADECO enseguida se vinculó, ¿no? Entendió la vocación social de este proyecto, consiguió entender cuál era el perfil de Sheila y encontrarle la empresa adecuada. La empresa ha sido Clece, que entiende que este tipo de perfiles y de personas pueden ser las más comprometidas, ¿no?, en un puesto de trabajo, y realmente esa es un poco la conclusión y el logro, ¿no?, de esa colaboración estratégica Fundación Valencia Club de Fútbol, Fundación ADECO y Clece. Nuestro resultado y nuestro éxito es Sheila.
1: Un día en el trabajo pues es como ganar la Champions, porque es un sueño que tenía, no me veía salir, conseguir un trabajo, lo veía como difícil.
0: Has tenido esa ambición que mucha gente cree que no es posible y por eso pues tira la toalla antes de empezar, ¿no? Y seguimos soñando, ¿no? Ojalá puedas compatibilizar tu trabajo de entre semana en la limpieza con el trabajo de fin de semana de árbitra.
1: Sí, es una de las ilusiones que tengo, poder sacarme la titulación de árbitra federada y empezando pitando partidos de benjamines, alevines, y nada, para los fines de semana estaría muy bien, es una ilusión que tengo. Y voy a luchar por conseguirlo.
0: Por ello, vamos a por ello.
2: Nosotros siempre hemos dicho que nosotros abrimos un poquito la puerta y

0: Y es ellas los que tienen que entrar. Y Sheila tenía unas ganas de entrar hasta dentro y lo está haciendo fenomenal. Muy bien, muy bien. Mucha actitud, muchas ganas, mucho compromiso y que siga así.
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1: ¿De qué color en su camiseta, de qué color o con qué color en su camiseta paró González el famoso penalti de Jukić? Pregunta de memoria visual. ¿Con qué color en su camiseta paró González el famoso penalti de Jukić? Es la cuarta pregunta para José Francisco Quilis. ¿Qué color llevaba González en la camiseta cuando le paró el penalti a Jukić? Tienes tiempo para pensar, José Francisco.
2: No, sí, lo tengo ya claro. Si no me falla la memoria, era rojo, más bien granate. Si no me falla la memoria.
1: Ajá. Rojo tirando a granate.
2: Exacto. No voy a pensar más porque es la
1: primera. Te viene esa imagen a la cabeza, te viene ese flash. Rojo, granate, rojo, puede valer. Granate, en fin.
2: Más bien color a granate más que rojo.
1: Rojo tirando a granate, muy bien. ¿Lució González ese color cuando le paró el histórico penalti a Jukić? Es correcto, José Francisco, sí señor.
2: Aún me duele la memoria.
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10: 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Jesús Sánchez, responsable del área de nutrición de la Academia VCF, nos habla de cómo sobrevivir a las Navidades sin engordar.
11: ¿Cómo sobrevivir a las Navidades sin engordar? O mejor dicho, sin ganar grasa y perder músculo. Primer mensaje. 8 ingestas libres, no 2 semanas llenas de excesos. Tenemos libres la cena del 24, la comida del 25, la cena del 31, la comida del 1, la cena del 5 y la comida del 6. Y a estas les vamos a añadir 2 ingestas más para comer, almorzar, cenar con amigos, con compañeros. Disfruta de esas ingestas libres, sin remordimientos de conciencia. Ahora bien, esas 8 ingestas no se pueden convertir en 2 semanas o incluso más llenas de excesos. Pasadas esas ingestas, volvemos a comprometernos con nuestra salud. Comemos de forma saludable, hacemos deporte, descansamos bien Y todavía te diría otro pilar importante. Hacemos meditación, hacemos relajación, algo que nos ayude con nuestra salud mental. Segundo mensaje, nuestra casa es un templo de salud, no una pastelería. Para evitar que esas 6-8 ingestas libres que vamos a hacer se conviertan en 2 semanas o incluso más tiempo de desfase alimentario, es fundamental que en nuestra casa solo tengamos comida saludable. Por lo tanto, una vez terminadas esas comidas festivas, los polvorones, los mazapanes, los pasteles de boniato y demás productos comestibles malsanos, llenos de azúcares y de grasas malsanas, tienen que desaparecer de nuestra casa. Tercer mensaje, si el coche se mueve menos, necesita menos gasolina. Ajusta tu ingesta a la cantidad e intensidad del entrenamiento que haces. Si entrenamos menos, con menos intensidad, y competimos menos o no competimos, vamos a necesitar ingerir menos, especialmente menos alimentos ricos en hidratos de carbono, como son el pan, la pasta, el arroz, la patata o el boniato. Para contrarrestarlo, incrementa el consumo de verdura, que en todas tus comidas y en todas tus cenas haya presencia abundante de verduras. Y mantén alto el consumo de alimentos ricos en proteína, de huevos, de carnes, de pescados, en menor medida, las legumbres también nos dan proteína. Esta proteína nos ayuda a recuperarnos, a mantener la masa muscular o a construir nueva masa muscular. Por último, come con hambre y dale descanso a tu aparato digestivo. Si sabes que vas a cenar mucho la noche del 24, seguramente la merienda no es necesaria. Si has cenado mucho la noche del 24 y vas a comer mucho en la comida del 25, seguramente el desayuno y el almuerzo del día 25 están de sobra. Además, darle descanso al aparato digestivo es beneficioso para tu salud en general.
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1: Conocido de la afición valencianista. Conocido de la afición valencianista. Entrenó al Cádiz la temporada del descenso del Valencia. Conocido de la afición valencianista, entrenó al Cádiz durante la temporada del descenso del Valencia a segunda división.
2: Estás pidiendo un entrenador.
1: Buscamos a alguien conocido, alguien relacionado con el Valencia, que entrenó al Cádiz la temporada en la que el Valencia baja a segunda división. La pregunta dice: conocido de la afición valencianista, entrenó al Cádiz la temporada del descenso del Valencia.
2: Tengo un nombre en la mente, ¿no? Que no sé si será ese. Y no quiero llamar al comodín.
1: ¿No quieres llamar al comodín?
2: No creo que pueda.
1: ¿Crees que puede ser complicado encontrar?
2: Buscar, sí. Uh-huh. Tengo uno en la mente, pero no sé si será ese. La temporada que bajó el Valencia, que fue el partido famoso del Cádiz.
1: Ajá.
2: Cádiz contra quién fue. Cádiz Betis, que fue el conchaveo del empate para que bajara el Valencia.
1: El conchaveo, así lo define José Francisco. Tenemos que responder, sí. Si no bastas al comodín.
2: Pues nada, voy a decir un nombre.
1: ¿Vas a decir?
2: Y que sea lo que Dios quiera. Espárrago.
1: Espárrago, vas a decir Espárrago. Muy bien. Por si hay rebote, Carlos, ¿tú quieres saberla? No. Las 7:46 minutos. Vamos a ver lo que pasa a José Francisco Quilis en su cuarta pregunta. Estamos 4-2. Le ronda en la cabeza que puede ser Espárrago. Y vamos a comprobar. Ese Espárrago, ese conocido de la afición valencianista, que entrenó al Cádiz la temporada del descenso del Valencia a segunda. No, rebote, Carlos.
3: Pues no sé, voy a decir Marcel Domingo, pero...
1: ¿Marcel Domingo?
3: Sí.
1: Comprobamos. No, la respuesta correcta era Paquito. Bueno. Paquito entrenó al Cádiz.
3: Sí,
1: ¿habéis caído ahora?
3: Ahora sí.
1: ¿Os habéis acordado de que Paquito entrenaba al Cádiz? Además, esta pregunta, claro, tiene su aquel, y es que el Cádiz está relacionado en el descenso del Valencia, con lo cual todavía lo implica más, ¿no?, en esa historia de aquella temporada.
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7: ¿Qué es el esfuerzo? Carlos Mormeneo, entrenador de porteros de la academia, nos explica qué significa el esfuerzo para nuestros futbolistas.
8: En la academia, el esfuerzo es una de nuestras señas de identidad. Lo entendemos como la herramienta que nos permite llevar al máximo todo nuestro potencial, tanto dentro como fuera del campo. Para nosotros, el esfuerzo no es solo una cuestión física, es una aptitud mental que nos impulsa a superar todos los obstáculos que encontramos. Este valor forma parte de nuestro ADN. Sabemos que con menos recursos podemos entrar en el círculo de los mejores, porque el esfuerzo supera el talento si el talento no se esfuerza. Y en la academia lo tenemos claro, el esfuerzo no se negocia. Es un compromiso que adoptamos día a día porque nada que merezca la pena llega sin él.
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1: ¿Con qué dorsal marcó Carlos Arroyo el gol que le dio vida al Valencia para la última jornada de la 95-96? ¿Con qué dorsal marcó Carlos Arroyo el gol que le dio vida al Valencia para la última jornada de la 95-96? Esa es la pregunta a la que se enfrenta Carlos. Reflexionando. Es una pregunta que incluye gran parte de memoria visual. Evidentemente estamos preguntando el dorsal de una temporada completa, pero hay momentos, hay instantes que se quedan de cada temporada y puede tener mucho componente también de recuerdo visual. ¿Estás pensando, Carlos? ¿Te viene algo a la cabeza o tienes muchas dudas, no? Por lo que refleja tu rostro.
2: Voy a decir el 18. Un momento.
1: Sí. Pensando, Carlos. Agacha la cabeza, Carlos. Intenta recordar. Nervios, emoción, expectación. Y a la espera, José Francisco Quilis, por si hay rebote. ¿Qué hacemos, Carlos?
3: Voy a decir el 18.
1: Vas a decir el 18, con muchísimas dudas, por lo que veo,
3: Sí.
1: Con muchísimas dudas. Súbete un poquito ahí mejor el micro. ¿Decimos el 18?
3: Sí.
1: Vale. Carlos Martínez Carbonell, en su cuarta pregunta. ¿Con qué dorsal marca Carlos Arroyo el gol que le da vida al Valencia para la última jornada de la 95-96? Contesta el 18 y comprobamos. Sí, Carlos, sí, señor. ¿La sabías, José Francisco? La sabías, lo recordabas. Efectivamente, con el dorsal 18 has sufrido ahí, ¿eh? Has tenido un momento ahí de sufrimiento porque no lo tenías nada claro.
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8: Sentiment. 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
1: Solo uno de ellos no llegó al Valencia en la misma temporada que los otros tres. El resto llegan al primer equipo del Valencia en la etapa de Ramos Costa. Solo uno de ellos no llegó al Valencia en la misma temporada que los otros tres. Lo hacen llegando al primer equipo en la etapa de Ramos Costa. Te voy a dar cuatro nombres. Solo uno de ellos no llega al mismo tiempo que los otros tres. Atención. Opción A, Adorno. Opción B, Kurt Jara. Opción C, Cerveró. Opción D, Salif Keita. Adorno, Kurt Jara, Cerveró, Salif Keita. Tres llegan a la vez al Valencia con Ramos Costa. Uno de ellos no. Adorno, Kurt Jara, Cerveró, Salif Keita. José Francisco, ¿la sabes?
2: Tres llegan a la misma vez y uno no.
1: Ajá. Las opciones, te repito, para que puedas pensar con tranquilidad, son Adorno, Kurt Jara, Cerveró, Salif Keita. Solo uno de ellos no llega al mismo tiempo que los otros tres al Valencia Club de Fútbol.
3: Me voy a decantar.
1: Súbete un poquito al micro, José, que te escucho.
2: Me voy a decantar por la opción de Kurt Jara.
1: La opción B de Kurt Jara. Sí. Adorno, Kurt Jara, Cerveró, Salif Keita. ¿Crees que puede ser Kurt Jara la opción B? ¿Con dudas por lo que veo, José?
2: Sí, alguna duda, pero...
1: ¿Crees que puede encajar, no? Que él llegara en otra época, no sé si antes o después. Eso ya no te lo pide la pregunta. Solo te pide que elijamos al que está fuera, ¿no? Del momento en el que llegan los otros tres. Adorno, Kurt Jara, Cerveró, Salif Keita. Salif Keita. Muy bien, por si hay rebote, José Manuel, ¿crees saberla?
4: Tengo una respuesta en la cabeza, pero no sé si es.
1: Ajá. Muy bien, pues José Francisco Quilis, con dudas, pero por lo que veo quiere guardar el comodín. Para más adelante va a marcar la opción B, Kurt Jara. Y comprobamos. No, José Manuel, te quedan Adorno, Cerveró y Salif Keita.
4: Yo diría Keita.
1: Keita, marcamos la D, Keita y comprobamos. No, la respuesta correcta era Adorno, que llega antes, dos años antes que los demás, en la 71-72, resto 73-74.
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9: 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María Ángeles Atienzar, del Departamento Psicoeducativo de la Academia VCF, nos habla de la motivación de calidad.
10: La motivación es algo que todo el mundo quiere dominar, pero que casi nadie entiende. Se mezcla con activación, ganas, estado de ánimo, ir enchufado o enchufada. Tienen que ver, pero no son lo mismo. Motivación viene de mover. ¿Por qué me muevo? ¿Por qué hago lo que hago? No todos los porqués son igual de buenos. No todas las motivaciones son de la misma calidad. Tenemos ya dos filtros. Uno, mis porqués, mi motivación viene de fuera, no depende de mí. Baja calidad, estoy expuesta a otros. O la segunda, mi motivación viene de dentro, buena calidad, porque siempre podré persistir y mantenerla. A partir de ahí podemos ir paseando por lo que se llama continuo de la autodeterminación. Tenemos cinco regulaciones motivacionales. La primera es la extrínseca, que es casi que me tienen que dar algo, recompensas, reconocimiento, castigos. Actúo para ganar o evitar todo eso. Hago esta tarea de forma intensa porque quien no recoge la portería, hago X cosas por las multas, en el momento en el que me acostumbre a eso o me dé igual, mi nivel bajará y entonces dejaré de rendir bien. Luego está la introyectada, que ya empieza a ser tengo que. Aquí aparece nuestra culpa. Eres tú mismo o tú misma quien te pone reconocimientos o castigos. Empiezo a comer bien porque si no me siento mal, si no lo hago. Estás siendo un poco controlado, pero cada vez nace más de ti. La culpa nos negativiza, hace que disfrutemos menos y que al final acabamos decayendo. Ahora llegamos a la identificada. Ahora lo haces porque quieres hacerlo, porque es importante para lo que buscas y para tus objetivos. Entrenas fuerte en el gimnasio porque sabes que te va a generar mayor rendimiento en el campo. Las cosas empiezan a depender de ti y vas estabilizando tu rendimiento. Siempre está en tu mano trabajar por aquello que buscas. Entonces tu motivación empieza a ser más constante, persistes. Y ahora llegamos a la integrada, que poco a poco es lo más autodeterminado que hay. Ahora hacen las cosas porque tú eres así. Tu motivación empieza a ser inquebrantable. Entreno fuerte porque el valor del esfuerzo va conmigo. Animo incluso no convocada porque soy leal. Cada vez eres más invencible, no dependes de nadie. Y el final es la motivación intrínseca, que es ese momento en el que haces las cosas porque las disfrutas, porque te encanta. Conseguir disfrutar de todos los procesos es la mayor clave para el rendimiento óptimo. Cuanto más dependemos de nosotros, de nosotras mismas en la motivación, más poder tenemos sobre nuestro rendimiento. Siempre tenemos que darnos porqués que sean nuestros. Si cogemos las riendas de la motivación, cogemos las riendas de nuestra mejor versión.
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1: A una de estas selecciones nacionales le marcó Enric Cuxart un gol en un partido amistoso. A una de estas selecciones nacionales, le marcó Enric Cuxart un gol en un partido amistoso en Mestalla. Te voy a dar cuatro opciones y son estas. Opción A, Unión Soviética. Opción B, Brasil. Opción C, Italia. Opción D, Argentina. Te repito la pregunta. A una de estas selecciones nacionales le marcó Enric Cuxart un gol en un partido amistoso. ¿URSS, Brasil, Italia o Argentina? ¿URSS, Brasil, Italia o Argentina? Eduardo, no sé si sitúas amistosos con selecciones, más o menos, y imagino que estarás pensando, dándole vueltas.
2: Sí, a ver, puedo equivocarme porque la memoria a veces pues falla.
1: Sí.
2: Pero Argentina, Italia y Brasil son selecciones muy potentes que hubieran generado, yo creo que bastante. No sé, bastante.
1: Ajá.
2: Hubieran sido muy llamativas, ¿no?
1: ¿Sí?
2: Y sí que recuerdo que la URSS estuvo en un trofeo naranja.
1: Sí.
2: Y supongo pues que sería en ese partido. O sea que voy a decir la URSS.
1: ¿Vas a decir entonces la URSS?
2: La URSS.
1: Ese argumento, lo que acaba de exponer Eduardo Solivares, le lleva a marcar la opción A, la URSS. Vamos a ver lo que sucede. Cree, aunque no lo tienes seguro, evidentemente.
2: Seguro, no.
1: Eduardo, que puede ser.
2: Son dos caminos que me llevan ahí. Que
1: ajá,
2: esas tres no me suena y que la URSS sí que realmente jugó un partido en Mestalla. Entonces.
1: Muy bien, pues vamos a ver lo que sucede. Eduardo, con dudas, va a dirigirse hacia la opción A, la Unión Soviética. Y vamos a comprobar. ¿Le marcó Enric Cuxart un gol a la Unión Soviética en un partido amistoso? No, rebote, Sergio. Puedes utilizar el comodín si quieres.
3: No voy a utilizar.
1: No lo utilizas, las opciones que te quedan son Brasil, Italia, Argentina.
3: Voy a decir Argentina por si Kempes consiguió hacer que viniese Argentina en aquella época o algo.
1: ¿Argentina?
3: Sí, voy a decir Argentina.
1: Comprobamos. Es correcto, Sergio. Esto es muy curioso, lo tengo que explicar. El partido se juega el 25 de mayo de 1990. Juega Maradona en Mestalla,
3: pues,
1: ese partido amistoso contra Argentina.
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7: 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Mario Enguídanos, segundo entrenador del Juvenil B de la Academia, nos habla de qué significa la resiliencia para los jugadores y jugadoras de la Academia.
8: La resiliencia para nosotros en la Academia es la capacidad de convertir los problemas en oportunidades. Es decir, no solo es cómo afronto las adversidades, sino es saber salir fortalecido de este proceso. Cada día en nuestras tareas de entrenamiento nosotros les proponemos retos y sometemos a estrés a los jugadores. Muchas veces no consiguen el objetivo que ellos esperan. Y ahí es donde somos más importantes para que puedan mirar hacia adelante y entender que hay un proceso muy positivo de aprendizaje después de todo esto. Nuestro club es un club que siempre resiste y siempre se reinventa. Y por lo tanto nuestros jugadores son luchadores y nunca se rinden.
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1: Final del agua. ¿Quién fue el capitán del Valencia? Así de simple es tu pregunta. Final del agua. ¿Quién fue el capitán del Valencia? Te doy cuatro opciones. A. Fernando. B. Pénez. C. Zubizarreta. D. Camarasa. Final del agua. ¿Quién fue el capitán del Valencia? A. Fernando.

0: Vamos a marcar entonces esa opción. En Twitter, arroba cuánto sabes VCF, vamos a ver lo que nos cuentan. Por aquí hay aciertos, hay algún error. Ahora enseguida estoy con todos ellos. Nuria, ¿tú quieres saberla?
1: No, no sé cuál es.
0: Es verdad que los rebotes para Nuria pueden ser de épocas que ella no ha vivido. Ya sabéis que la norma de esta edición es que las preguntas están adaptadas a la edad de cada concursante. Está claro que los concursantes jóvenes pueden no haber vivido algo. También es cierto que tienen menos donde recordar, ¿no? Menos años donde recordar. Marcamos la opción B, pene, y comprobamos. Sí, Esteban, efectivamente era pene. Tercer punto para ti, 3-0 en el marcador.
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5: 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María Ángeles Atienzar, del Departamento Psicoeducativo de la Academia VCF, nos habla sobre la importancia de la autoestima.
6: Para conocer mi autoestima tengo que reflexionar sobre mí misma, sobre mí mismo. ¿Cómo te ves? ¿Cómo te sientes? ¿Cómo crees que te ven los demás? ¿Cuánto te enfadas? ¿Cuánto soportas las críticas? ¿Cuánta necesidad tienes de quedar bien? ¿Cómo te percibas y cómo te sientas? Marcarán la calidad de tu vida y de tu rendimiento. Veo las cosas según mi autoconcepto y vivo la vida según mi autoestima. El autoconcepto es nuestra parte más racional de nuestra identidad. Es cómo me defino, qué características tengo como persona. Soy buena, soy mala, se me da bien esto, se me da bien lo otro, soy inteligente. Si crees que puedes, ya estás a mitad de camino. Si crees que puedes aprender inglés o escalar el Everest, generarás un plan y persistirás. Soy capaz, soy bueno, me siento preparada, soy inteligente. La vida estará llena de desafíos y de oportunidades. Luego tenemos la autoestima, que es la parte más emocional de nuestra identidad. Es cómo me valoro, cómo me quiero, cómo me acepto. Cuanto más positivas sean las respuestas a todo esto, mayor será mi amor propio. Un buen amor propio me llena de satisfacción, me activa la resiliencia y me hace poder relativizar impactos emocionales difíciles. Un mal partido, una lesión, un error, siempre se llevan mucho mejor con una buena autoestima. Una autoestima baja es la mayor activadora del ego. Cuidado que estos aspectos se construyen en edades tempranas y de fuera adentro. Como yo todavía no entiendo el mundo, lo voy a entender a través de tus ojos, papá, mamá, profesor, profesora, entrenador, entrenadora, mis amistades. Si vosotros me valoráis, cómo me definís, qué pensáis de mí, va a influir mucho en mi autoestima. Refuérzale todo lo que dependa de él o de ella, sus cambios positivos, sus intentos, sus intenciones, y ayúdale a aceptar aquello que no depende de él o no está bajo su control. Valida, acepta y recalifica todos sus sentimientos. No los niegues. Ayúdale a recalificar la culpa, la vergüenza o el rechazo, pero siempre desde una escucha empática. De esta forma sentirá que lo que siente tiene valor y que él o ella como persona son valoradas. Todo esto ayudará a que vuestros hijos e hijas acepten las críticas con tranquilidad, defiendan sus derechos con firmeza, se enfrenten a situaciones difíciles con esperanza y le dará muy buenas herramientas para combatir la ansiedad y la depresión.
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